0: futbolísticos.
1: Sí. No, pasa que viene de muchos. Yo repasaba recién, Alemania, después de la final de 2014, ganó 4 partidos de mundiales.
0: Sí.
1: Argentina, después de la final de 2014, ganó 8 partidos en mundiales. No estoy contando ganar por penales. Partidos ganados en los 90 minutos.
0: Estoy pensando,
1: o 120.
0: Alemania no triunfó tampoco en ninguna tanda porque 2018, 2022.
1: Hoy fue el primer mata-mata que jugaba después de la final de 2014. Quedó afuera en fase de grupos en Rusia, que ahí...
2: pierde contra México.
1: Pierde con México, pero ahí gana un partido. Creo que contra Suecia. No me acuerdo.
2: Puede
1: con
2: ser.
1: Corea pierde.
2: ¿Y empate? ¿No pierde? ¿Empata contra Corea?
0: No, perdió.
2: Ah, perdió.
0: Perdió contra Corea, que fue a...
2: Es verdad, me había olvidado.
0: Que fue a cabecear Neuer.
2: Es verdad.
1: Y después, bueno, le ganó a Costa Rica en Qatar 2022 y ganó contra Curazao y contra Costa de Marfil este Mundial. O sea, 2 de las 4 victorias que tuvo fueron este Mundial. No clasificó fase de grupo, salvo en este Mundial. Y en este Mundial queda afuera en 16avos, ni siquiera llega a octavos.
2: Yo creo que...
0: Papelón.
1: Increíble.
2: Por supuesto que es papelón.
0: Papelón.
2: A la vez creo que con 2018 es peor. Contra Corea del Sur.
1: Sí, no.
0: 2000, y, sí, pero porque era campeón vigente.
2: No, sí. Obvio, por supuesto. Pero
0: era
2: Corea del Sur
0: vigente,
2: es muchísimo más fuerte que Paraguay, que dentro
0: más
2: de todo,
0: nombres. Tenía más nombres, pero acá había una nueva generación de jugadores.
1: Sí,
0: de fútbol
1: sí.
0: Alemán. Estaba Nagelsmann al frente de toda una renovación que, si tomamos como referencia la Euro del 2024,
1: sí.
2: Venía bien.
0: Venía realmente muy bien. ¿Qué pasó?
1: Apareció Castro.
2: Hola, Castro.
0: ¿Qué mierda pasó?
1: Lo que decía es que, así como durante mucho tiempo acá en Argentina se puso como ejemplo el modelo de la selección alemana para sostener procesos y decir, no, mirá, Alemania
0: es
1: tuvo
0: cierto.
1: 3 técnicos en toda su historia y acá en Argentina tuvimos a Basile, tuvimos un montón de técnicos en 10 años.
0: El chamullo de los alemanes.
1: No era un chamullo, porque Alemania, después de la final de 2002, sostuvo ese proceso y ganó el Mundial de 2014. El tema es que después de eso no supo administrarlo bien, no supo administrar la victoria. Y Argentina aprendió de ese modelo, porque sostuvo un proyecto que fue el de Scaloni, y hoy por hoy Argentina está mucho mejor que Alemania.
2: ¿Se la das a Tapia esa?
1: Y sí.
2: Ah.
1: Y la,
0: sí, ¿y la, razón?
1: La derecha también.
2: La razón también.
0: No sé si es una cuestión, perdón Juan, pero no sé si es una cuestión tanto de proceso en Alemania o de calidad de intérpretes. Porque si bien tiene jugadores, estamos nombrando,
1: sí.
0: Havertz, Musiala, sí. y demás, no están a la altura. No hay un jugador de Alemania hoy por hoy que vos digas, bueno, es
1: no hay,
0: una
1: no hay
0: estrella.
1: Un Müller, no hay un Klose, no hay un Toni Kroos,
0: no hay un, ni
1: si, no hay un Schweinsteiger,
2: no hay un
0: Philipp
2: Lahm.
1: Igual
2: es Musiala, pero
1: hoy por hoy, Philipp Lahm, el Philipp Lahm de hoy puede ser Kimmich.
2: Es que es un poco...
0: sí,
2: es
0: pero Lahm...
1: Sí, de hecho Lahm terminó jugando de...
2: Claro,
1: de
0: pero Lahm puede ser considerado, sí. Ya no lo nombro más, puede ser considerado como uno de los mejores marcadores de punta
1: laterales
0: de todos los tiempos.
1: Obvio.
0: De todos los tiempos.
1: Pero eso no pasa en todas las elecciones. Porque también, si te pones a pensar, los jugadores que perdieron la final de 2014, Higuaín, Di María, Agüero, tienen mejor carrera que los chicos que jugaron, que salieron campeones en Qatar.
0: Yo es no
1: sé,
0: una buena...
1: Yo no sé si hay alguna selección que haya mejorado...
2: Después del año.
1: Creo que el fútbol en general ha perdido, y lo vemos con todo. O sea, antes Brasil jugaba un mundial con Ronaldinho y Ronaldo, hoy por hoy.
2: Hoy está Douglas Santos de tres.
0: Bueno,
1: claro, está Danilo, está jugando Casemiro y el suplente Fabinho.
0: Merma la calidad de los intérpretes, pero al mismo tiempo se sube la vara de la competitividad en el soccer.
1: También.
0: Son dos cosas que
1: sí.
0: Conviven. Digo, hoy ves jugadores como... se me fue el nombre del otro.
2: Rüdiger.
0: No, Rüdiger no, el otro que también es alto y morochón. ¿Qué no está?
2: ¿Central?
0: Sí.
1: ¿Central de Alemania?
0: Sí.
2: ¿Alemania?
0: Bueno, ves esos jugadores y tienen una...
2: Bisek.
0: Ahí. No, pero Bisek no fue al Mundial.
2: No, no fue, pero es un... Perdón, es un...
0: El tema es...
2: Boateng.
0: Vos ves esos físicos...
2: Ah, Thiago, está diciendo.
0: Thiago, ahí está.
2: Thiago, el de Newcastle.
0: Y vos ves esos físicos en los jugadores y decís, bueno, acá, al menos por rigor de marca, no deberían perder ninguna pelota al aire. Y a quien están marcando, que están marcando a Gabriel Ávalos,
1: sí.
0: Jugador discutido en Independiente, uno decía, bueno, no debería tocar la pelota a Ábalos. No,
3: Benzema Ábalos.
2: En te el aire contra Paraguay siempre perdés, Alex, por favor. Seamos buenos.
0: Bueno, pero...
2: Paraguay, hay un 80% de chance de que pierda la pelota.
0: Bueno, pero Alemania ha sabido atacar por arriba también, sí. Muchas veces.
3: Sí, sí, sí. Y también sí. Atacaron por arriba.
0: Y también ha sabido derribar un muro que le pusieron.
3: Sí.
0: Y sí, en sí. Este caso, en este caso, no pudo. Y uno dice, bueno, ¿por qué no pudo Alemania?
2: ¿Por qué?
0: Yo creo que la calidad de los intérpretes ha bajado mucho, como bien dice Juan, pero...
3: Sí, pero también tenés sentado en el banco a Musiala, que es tal vez el jugador más talentoso.
2: Pero... Sí, pero a la vez vuelve de una lesión y no estaba
0: sí. Undab, nada tampoco. Sí.
2: Undab, hay un comentario nada. En el chat, dice, no digan pavadas, muchachos, Alemania tiene un equipazo, que es cierto, coincido, pero 75 posesión, 21 tiros, 7 al arco, solo que el profesor lo supo controlar y tuvo suerte.
0: No
2: coincido porque el 75% de la posesión fue pasecito central. Kimmich. Kimmich vuelve a Musiala.
0: Ni siquiera.
3: Dio 308 pases correctos solo en el primer tiempo. Y no sirvió de nada.
2: No, es nada. Que, el primer tiempo fue aburridísimo.
0: Es que se da la lógica. Todos los equipos que van perdiendo o que necesitan ganar
3: sí.
0: O que necesitan empatar van a tener más la pelota. ¿Por qué?
3: Claro.
0: Porque te ceden terreno. Y porque te dejan, te clavan el bloque bajo, que es lo que hizo Japón, son 4, o a veces Japón lo hacía con 5, 4-1, 4-1. ¿No? Me estoy poniendo medio perfumo en esto, pero te clavan 4-1, 4-1, todos en 10 metros, como mucho.
3: ¿Qué momento trajimos a Fabri, boludo?
0: Y doblan. Y doblan únicamente en cuando se acercan a las zonas de peligro. Si no, es todo centro a pierna cambiada sí. Que todos pueden o que pueden rechazar de frente. Eso, lo de la posesión, no cuenta porque son...
3: Se va la puta que lo parió.
0: Pero la posesión son 60 metros de 5 tipos viendo cómo chota hacen para meter la pelota dentro del área sin que aparezca el arquero agarrándola.
2: El claro ejemplo fue España Curazao.
3: Sí.
0: Pero España penetró en el...
2: No, en el primer en contra de la partida. Ese partido no tanto. Pero Bocinia... en los últimos 20 minutos.
3: Ecuador, Curazao también.
2: Ecuador. También. No, pero Ecuador
0: pero no más fue, ese, ahí fue más eléctrico.
2: La chance. Tuvo suerte ahí Curazao.
3: Sí, sí.
2: Ahí no. Sí.
3: Y atajó bien el arquero.
2: Tuvo suerte. Va, al menos para mí, yo lo que vi, podemos diferir, por supuesto. Pero,
3: ¿quién? ¿Paraguay?
2: Paraguay no tuvo tanta suerte. Obviamente, si te metes atrás, capaz un poco de orto.
3: Es que no hubo tantas chances de Alemania que vos digas, bueno, Gil sacó un par, pero no es que lo acorraló todo el partido.
2: O sea, no fue una atajada de otro partido.
3: De hecho, tampoco. El primer tiempo terminó y dije, sí, muy bien Paraguay.
0: Y muy el primer Alemania. Tiempo fue realmente un gran primer tiempo de Paraguay.
3: Y ahora está Paraguay adentro.
0: Tenemos a Paraguay.
3: Paraguay adentro.
2: Baluarte de Paraguay. Top 3 hace Alexis.
0: El top 3 de Baluarte de Paraguay hoy.
2: Sí.
0: Galarza.
3: Galarza. Ídolo total. Aparte había metido un gol. Me dio y metió un gol a Argentina.
0: Sí.
3: De chilena había sido, ¿no?
0: No, ese de Sanabria. La chilena de Tony Sanabria.
2: Sí, parece de Sanabria. Me parece.
0: Galarza. Gustavo Gil y Gustavo Gómez. Gustavo Gómez nació con Gil una cinta de capitán puesta. Es el mismo caso de otros jugadores, como por ejemplo Paolo Maldini, no lo estoy comparando bien, futbolísticamente.
3: No.
0: Pero Gustavo Gómez nació con una cinta de capitán puesta.
3: Te digo algo, gran mundial de Andrés Cubas.
2: Iba a decir, justamente, iba a decir algo. Si venden a Delgado, muchachos, Rodolfo.
0: Es que no, pero...
2: Andrés... Yo Palo. Sé que estás con Müller, yo sé que estás ahí con MLS.
0: Es
2: ahí
0: inexorable
2: visa,
0: el
2: todo.
0: Destino europeo de Cuba después.
2: Pero maestro,
0: de este
2: venite al más grande, hermano, dale. Venite un ratito, dale. Debutó con él, Alexis. Dale, que se ve.
3: Había, en su momento, había una discusión en Twitter que era Cubas, Craneviter. Claro. Y la verdad es que me duele en el alma cómo evolucionó eso. Craneviter está en Turquía y Cubas está rompiendo el ano mundial. Turquía, igual tiene 3 años de diferencia, ¿no? Pero
2: tiene 3 años.
3: Es tremendo.
0: Cubas ha domado con su participación mundialista.
3: Es increíble lo que está jugando
0: de participar
3: Cuba.
0: En Paraguay. Ha domado sí, Cubas.
2: Pero pará, Craneviter estuvo en Sevilla, estuvo después en Monterrey.
3: No le fue muy bien.
2: Ah, bueno, Cuba tampoco. Igual ahora está
3: Cuba con... ¿Qué hizo? Ahora está en MLS.
2: MLS y después
3: no
0: en
2: sé
0: Vancouver.
3: Que se peleó con Messi.
0: En los Whitecaps.
2: MLS, pero después antes. No fue derecho a la MLS.
0: No, ¿qué? Había pasado, creo que por el fútbol francés. Me a ver. Me parece. No,
2: se va a Talleres y después al Nîmes Olympique. Ahí está. Andás a ver dónde estaba en ese momento.

0: al NIMS pasó.
1: Después al Vancouver Whitecaps.
0: Cuestiones a destacar de Paraguay.
1: Sí.
0: Uno, el planteo táctico del profesor Alfaro.
1: Sí, buen bloque bajo. Pues no te podía entrar.
0: No se podía entrar. No se podía entrar. Era más difícil. El de Japón fue más asediante para con Brasil. Lo que pasa es que no lo podían sostener.
2: Fue un poco más alto. Un bloque bajo medio.
1: No, en el primer tiempo no entraba al área Japón, o sea, para defenderse.
0: No, pero cuando arrancó el segundo tiempo.
1: El segundo sí, estaban, obvio, sí, pero
2: estaban que ahí no la puerta del área. Son más mérito de Brasil que algo de Japón.
1: Y que a la vez Brasil no hizo tanto para ganar el. En el segundo tiempo no hizo tanto para ganar el partido. Para mí.
0: Fue lo mejor de Brasil en el mundial.
1: Lo dejó mucho Japón, Alexis. Y no hizo tanto Brasil. No hizo tanto Brasil.
2: Tuvo la jugada de Vinicius.
1: Alexis, así como Alemania tiró centros en un momento.
0: Sí.
1: En Brasil tiró también centros Gabriel Magaraes, que dice que tiene que cabecear él.
0: Pero en el centro del gol, de nuevo, esta cuestión de el perfil cambiado de los extremos, que no sirve para tirar centro, lo digo yo, que soy un pelotudo que está acá sentado. El centro es abierto y así cabecea Casemiro. Está bien que el gol de Alemania es de centro cerrado, pero no es de esos centros que tenés que meter al conjunto en el área. Japón no podía hacer mucho más, porque individualmente Brasil es mejor.
1: Pero a la vez no deja de ser un central tirando un centro. Alex, yo entiendo toda la explicación que me das, pero
0: ¿qué qué verga querés que haga?
1: No, pero tenés a Vinicius, tenés a Kaya.
0: Pero Vinicius no puede agarrar la pelota.
1: Tenés a, ¿cómo se llama el negrito del Zenit? ¿Luis Enrique es? No, creo que sí, no me acuerdo. Tenés tipo que te pueden tiene una gambeta.
0: ¿Pero
1: y
0: en dónde tiran la gambeta? Si agarra la pelota y tiene tres.
2: Vinicius hace un golazo.
1: Vinicius le hace un golazo. Minuto 20, segundo tiempo, increíble.
2: Después del 1-1.
0: Pero vos dependés de que Vinicius haga lo que, si hubiese entrado, hubiese sido el mejor gol del Mundial o uno de los mejores goles del Mundial.
2: Sí.
0: Dependés de eso. Uno depende de eso cuando vos te entregás.
2: Pero Brasil
1: tiene para más.
2: No sé si tiene. Es muy flojo Brasil.
1: El mediocampo es muy malo.
2: Casemiro jugó. El primer tiempo de Casemiro fue espantoso, el primer tiempo.
1: Está
2: y encima después salió y entró Fabinho. Está jugando en Arabia, ¿o no?
1: Y una cosa, el que está jugando ahora, el que menos nombre tiene, que es Danilo, es mucho mejor que Fabinho de Casemiro.
0: Y Fabinho entró por es una buena lectura de Carleto.
2: Está jugando bien.
0: Es una buena lectura de Carleto para
1: metió un gran pase en el segundo gol.
0: Sí. Porque necesitas jugadores de experiencia en esos momentos. Necesitas a alguien que se meta en el campo y mal que mal pueda pegar unos gritos. ¿Qué pija iba a ser? No, por Fabinho. ¿Qué pija iba a ser Fabinho si se jugaba todo en el área de Japón?
2: Pero no tiene, perdón, yo desde la ignorancia total, ¿no tiene Brasil un 5 con proyección?
1: André Santos, que no lo llegó.
0: No lo llegó.
1: A mí me gusta. Igual
2: André Santos es el que jugaba en Botafogo.
1: No, pero estaba en Brasil. No me acuerdo qué club, se va a Francia, juega con Colo Barco hace un año. Y después se va al Chelsea, lo usa un poco Rossignol, pero después ya no.
0: De nuevo,
2: o sea, jugando con Casemiro, que tiene 36.
1: Debe tener ya esa edad. Pues,
2: y Fabinho, 32. Miami, ¿sí? Es demasiado.
1: Casemiro, partamos de la base que está vendido el Inter Miami. Ya con eso ya está. Yo entiendo que Messi es la excepción a todo, pero.
2: No, y De Paul también.
1: De Paul también, claro.
2: Pero.
0: No, pero no hay.
2: Muy difícil lo de Brasil.
0: Pero Casemiro
2: con ese
0: tiene
2: equipo. No está explotando a Vinicius. No. Hoy entró Endrick, hizo una buena jugada, pero
1: sí.
2: No empezó.
1: Es que
2: muy
1: igualmente, que más.
0: Yo lo que
2: sea rescato, titular Ryan y no Endrick.
0: Lo que rescato es que Ancelotti vio dónde era que estaba el partido. Dijo: yo acá rompo el medio, me chupa bien la pija la mitad de cancha y se va a jugar en el área de Japón. Y así fue. Porque Japón no tuvo, después del empate, no tuvo cercanía al arco tampoco. Tuvo alguna que otra llegada, pero no fue lo punzante. De hecho, Japón casi prácticamente no tocó la pelota en el primer tiempo. Porque era aplicarse en la marca, después
2: recuperó un par de pelotas.
1: El primer tiempo,
2: de hecho,
1: no,
2: la del gol. ¿Eh?
1: ¿Japón no tuvo la pelota en el primer tiempo?
2: Sí, tuvo.
1: Vimos partidos distintos.
2: Después del gol había un toqueteo que era.
1: No sabía qué hacer.
2: Yo pensaba, los brasileños deben estar desesperados viendo el partido.
1: Sí, no presionaba a nadie, Alexis.
2: No, y de hecho, pará, cuando corta Sano. Cuando corta por Lozano.
0: Corta por Lozano.
2: Fue una jugada que yo la había visto 2 minutos antes. Un pase de Brasil que interesa.

0: Excepto un jugador de Japón en el medio. Y eso es presencia en la mitad de la cancha, porque fue la mitad de la cancha. No es que estaban cortando una jugada defendiéndose en el área. Y Japón estaba atrevido.
1: Sí, estaba atrevido y bueno, le faltó al final. Y que sí. Lo del tuit de Juan diciendo, ¿cómo es? Que le faltaba maldad a Japón.
0: Le falta maldad. Y le falta calidad, en realidad. No le falta maldad. Aparte, ¿cuál es la maldad?
1: ¿Cuál es la maldad? Claro,
0: está sí. Gabriel Martínez y le pegas una patada en la cabeza.
1: Hacer
0: tiempo. Por definir.
1: No, hace tiempo te echan un minuto.
0: Si claro. Cuestión... No se puede.
2: Estas cosas de Que Verde.
0: Pero no sé si, qué sé yo.
1: ¿Vos viste cosas de Que Verde? Yo creo que en el segundo gol porque... sí hay una desconfianza.
0: No,
1: para
0: el 4 que entró, que Giraldo no sé si equivocó el apellido, no me acuerdo ahora el nombre. El 4 que entró muy bien, por ejemplo.
2: Sí, y entró muy bien el muchacho del Leeds, cuyo nombre me
0: Tanaka.
2: Escapa. Ahí está.
0: Tanaka entró muy bien.
2: Entró también muy
0: sacrificándose
2: bien.
0: Mucho.
2: A mí no me gusta postular las cosas desde la viveza. Decir, no, no qué verde, como si uno...
0: Verde fue Almirón contra Turquía.
1: Exacto.
0: Que se tapó la boca sabiendo sí. Que... Bueno, capaz no sabía, pero...
2: Hay
0: ya
2: que
0: no se puede.
2: Aceptar, no sé, hay que aceptar que ser un pelotudo está incluido dentro de las posibilidades, incluso en las competencias del más alto nivel deportivo.
0: Y también
2: uno no está exento de la pelotudez nunca en su vida.
0: Sí, también que no se resuelve solamente por eso un partido. No se resuelve un partido por pelotudo.
2: No, pero
0: ¿por qué
2: yo
0: lo ganó?
2: Creo...
0: Porque era pelotudo el otro.
2: Pero hay un jugador de Japón que no la saca de la cancha en ese momento y que le da una vida más. Y ahí sí fue medio pelotudo. Uno piensa viéndolo desde ahí. Pero no
0: y
2: se
0: también
2: puede reducir...
0: desde el resultado.
2: No se puede reducir todo a qué verde, no, porque claro. Fue un despliegue táctico
1: así como,
2: espectacular de Japón.
1: Así como vos decís eso, voy a citar a uno en el chat. Es Brasil pasó de ojete.
2: Brasil pasó de Brasil.
1: Brasil pasó de ojete. No, sí. Yo no vi algo que me deslumbre los ojos porque Brasil se merece que yo tenga esa vara.
2: No, es muy flojo lo de Brasil en el Mundial. Sí. Muy flojo.
0: Pero
2: muy...
0: yo pregunto, ¿es un golpe en la mesa la victoria de hoy?
2: Ahí está. No, ahí está, no sé. Sí. No sé, Juan, ¿sabes
0: ¿no?
2: por qué?
0: Una victoria así que te no. da gol, un envío anímico.
2: La, la sensación que queda es que pasó de ojete.
0: Sí, no sé.
2: Ahora, el que tiene que ver, el que juegue contra Brasil, sabe que va a jugar contra equipo que no tiene mucho.
0: ¿Contra
2: idea.
0: Quién juega Brasil?
1: Ya te digo. Yo igual tengo una,
0: el ganador
1: tengo
0: de...
1: una idea para el graf. ¿Puedo poner Japón la historia de siempre ahí abajo?
2: Ah, es buena. ¿Podemos poner
1: y
2: Japón
1: no
2: la historia
1: nunca,
2: de siempre?
1: ¿No pasa nunca, muchachos? ¿O no?
3: La historia va,
1: no pasa nunca.
2: Japón, la historia,
1: La historia de siempre, por favor, gracias.
2: Me gusta,
0: Costa de Marfil o Noruega.
2: Bueno, pero Noruega.
1: Los dos.
0: Ey, por ahora.
1: Por ahora, claro, sí. Costa de Marfil se le plantó a Alemania.
0: Sí,
2: en
0: no,
2: este,
0: muy bien.
2: En este,
1: y Noruega no deja de tener a Haaland y a Sorloth.
2: En este menú tan amplio de cosas que tenemos para ofrecer, una de ellas son nuestros enviados exclusivos a la Copa del Mundo. Y con ellos
0: a la
2: estamos
0: mierda.
2: Hablando en este instante. No sé quién de los tres está.
0: Hola.
3: Hola.
2: Ah, está
0: bueno.
2: ¿Qué hace esto? Tomando vino.
0: Qué raro, Erno, tomando vino.
2: Erno, estás colorado ya. No te da vergüenza.
0: ¿Ya tomaste sol?
4: ¿Cómo están? ¿Cómo están?
1: Ay, hola, crack.
4: ¿Cómo andan?
2: Bien.
0: Mira lo que es la buena.
2: ¿Cómo
0: vida.
2: Estás vos? No te,
5: el que
2: no tenés
5: más
2: vergüenza.
5: Sol tomó de los tres.
3: Sí, y
4: no tengo vergüenza.
3: Acaba de llegar.
4: Si les dijera dónde estamos, no
2: en
4: me creerían. No nos creerían.
5: Y daría vergüenza.
4: Y le daría vergüenza. Estamos en una cancha de golf y hotel.
0: Ahí va.
4: ¿Se puede decir?
5: Ya,
2: ya,
5: bueno,
2: ya lo está diciendo.
6: Que diga una cancha de golf.
4: De el señor de Donald Trump.
2: ¿Qué?
4: Es de Trump esto. Es de Trump.
3: Ah, todo bueno. De Trump.
4: Todo de Trump. El país es de Trump. Y en este momento. No,
5: pero esto es propiedad de Trump,
4: literalmente de Trump. Y en este momento estamos en un evento de.
3: ¿Qué zona?
4: Estamos en.
3: Coral.
4: Doral.
1: Ernesto, estás
4: porque
1: de Trump.
4: Coral es otra, ¿no?
3: Sí. Doral.
4: Doral y Coral.
5: ¿En cuál estamos?
4: Estamos en Doral. Doral.
5: No,
4: ¿Doral?
5: No existe,
4: ¿no existe Coral?
2: No,
5: Coral.
2: No, como
5: bueno,
2: no existe.
5: Estamos en Doral.
0: ¿Qué
2: mierda
0: estás hablando,
2: Ernesto?
0: ¡Habla de mí, forro!
5: ¡Hablas
0: conmigo!
4: Ahí va.
5: Chirola, ¿querés saludar?
2: ¿Qué hace Chirola ahí?
0: ¿Chirola?
3: Pero fíjate lo que está pasando.
4: Estamos en un evento organizado homenaje a los campeones del mundo del 86. Que sacaron un vino.
3: Sí, dos
5: vinos.
4: Dos vinos.
5: El juicio y el partido.
4: Este es uno.
0: Solo sí, dos para todos.
2: Y el otro ya te lo tomaste.
4: A ver.
3: Erno ya lo probó bastante.
1: Dione la tecla con
4: este
1: los influencers.
4: Este es uno de los vinos.
2: Erno.
4: Un mate buenísimo. Sí.
2: ¿Cuántos tuvo?
4: Te escucho. No, vamos por una copita, nada más, degustación, nada más.
2: ¿Cuántos tubos te bajaste, Erno?
4: Solamente eso. ¿Cuántos? Quiero decir que aquí está Chiquitapia, donde estamos nosotros.
2: Por favor, ah, ahora llamalo,
1: lo voy a buscar. Por favor, llamalo.
2: ¿Qué?
4: Ahora lo voy a ir a buscar.
1: Por favor, llamalo.
4: ¿No hace falta?
5: Yo voy a ir a buscar.
4: Quiero hablar con él. Quiero, necesito hablar con él. Está Carlucheri. Ahora lo voy a ir a buscar.
0: Llevaré tu idea de los torneos.
4: Ahí está Libán. Ahora lo voy a ir a buscar.
2: También, tráelo.
4: Está Burruchaga.
2: ¿Quién más?
0: Erno.
4: No está Infantino.
0: Es tu oportunidad para llevarle tu idea del torneo a Chiqui.
4: Está Celada.
3: Está el Chino Tapia.
0: Han grabado.
4: Chino Tapia. Está Burruchaga.
3: Está Burruchaga. Está Justi.
4: Está Maxi Rodríguez.
3: Está Gringo. ¿Está Maxi? No lo
5: vi. Está
4: Oscar Usti.
5: Está Uscari.
4: ¿Quién está?
5: El Bati.
4: ¿El Bati
5: está?
4: Al Bati
5: no lo vi.
4: Lo voy a buscar.
1: Que mañana le va a romper el oro.
4: Está Oscar Ustari.
0: Está la concha de tu madre.
2: Está todo el mundo y yo lo veo a ustedes.
1: Está Tomás Calvor.
3: Lo vimos a Ustari. Y Erno me dice, che, Julio Cruz está igual, me dice.
2: No, pero...
3: Y era Ustari, le digo.
0: Está igual a Ustari.
3: Y Julio Cruz.
2: ¿Cómo?
5: Claro.
4: Pero es que para Ustari se parece mucho a Julio Cruz cuando era joven.
5: Ustari, sí.
2: ¿Y ahora cómo es?
3: Un poco se parece.
5: Igual.
0: Ahora le dije que te va a hacer la cruz.
4: Pero bueno, está Ustari, que es arquero de el Inter Miami. Claro que
2: Ustari
4: sí.
2: Puede decir,
4: pero bueno, estamos acá en un lugar espectacular. ¿Se puede
0: Erno
4: mostrar? No, hacemos un quilombo bárbaro si lo muestro.
2: Mostralo.
3: Una recorrida, de hecho.
4: Vamos a hacer una recorrida.
1: Uy, ah, una
0: qué buen pop, por Dios.
4: Pará, ¿ellos me ven a mí?
2: Sí, Erno, te estamos viendo, tranquilo.
1: Ay, por favor, que
4: bien, muy bien.
2: Ahí está.
4: Estamos acá. Me siguen las cámaras.
2: Sí.
0: Mirá,
4: me siguen
0: igual
4: los
0: a
4: amigos
0: vos,
4: de ESPN.
0: Este lugar, boludo.
2: Están los amigos de ESPN, un abrazo.
4: Voy a ir por acá.
0: ¿Te están filmando?
4: Vamos a ir recorriendo.
0: Te filman de atrás.
4: Hola, Fernando. Estamos en vivo. Señor, sí. Señor Marirro. Saluden, estamos en vivo.
2: Hola, ¿qué tal?
1: Hola.
2: No sé quiénes son, pero un gusto.
4: Marirro y el señor Cis, periodista.
2: Ah, Fernando Cis, boludo.
1: Fernando Counter Strike.
2: Pero Erno, presentá a la gente.
4: Y pero estoy recorrida. Voy a saludar ahora al señor Pozzi. Pozzi, salude para Borderix.
2: No,
4: ¿cómo estás?
0: Grande,
4: ¿cómo estás, Guille?
3: Bien.
4: Hola, ¿cómo Guille? ¿Estás con el tema del paso de Paraguay?
3: Contento.
4: Vamos
3: al fútbol sudamericano. Muy bien.
2: Preguntale, decile que le pregunto yo. Que a yo ver, le pregunto qué
4: me hace
2: le pareció.
4: Una pregunta, Alexis Valido.
3: ¿Qué dice?
2: ¿Qué le pareció la performance de Orlando Gil?
4: Rápido, Alexis. Ritmo, Alexis. ¿Cómo?
0: ¿Cómo jugó Orlando Gil?
4: Orlando Gil, pregunta por Orlando Gil.
3: Bien, Orlando, hoy. Confirmó lo que hizo en la cancha de River. Hoy le salió mejor por el equipo que defiende, terminó ganando el partido. Que es importante eso.
2: ¿Por qué pasa? Pues si por qué se enoja tanto.
3: Concreto.
4: No, nada, escúchame.
0: Es más difícil jugar en la cancha de River.
4: Esto le da vía libre al Faro para tener años y años de cazar utopías, cuatro selecciones más, mundiales.
3: Es un muy buen entrenador, muy trabajador, pero es un cheque en blanco esto.
4: Ad eternum.
3: Sobre todo porque se había comido una goleada fea y contra Australia no pateó el arco.
4: Exactamente. Mirá cómo, qué bueno dato, cómo maneja la data. Bien.
2: ¿Qué equipo, muchas gracias a vos. ¿Qué selección crees, Erno, que va a dirigir al Faro en el Mundial 2034?
4: Para mí se va a ir ya algo más importante, ¿eh?
2: ¿Ah,
4: me
2: ¿sí?
4: parece que puede meter ¿sí? algo europeo.
2: No, pero 2034.
4: Algo europeo puede meter.
0: Tipo Francia.
4: Ah, ¿2034? No,
2: sí.
4: no, ahí
2: está. Bahrein.
4: Es medio Milutinovic. Eso ahí tiene un Emiratos Árabes.
2: Sí,
4: o va a ir a Arabia.
0: Erno, coincidís
4: pero
0: que...
4: ¿Pero cuántos años va a tener?
0: ¿Va a estar vivo?
2: No, pará, boludo, faltan 8 años.
0: Ah. Erno.
4: No sé qué edad tiene.
0: Erno, sí, ¿coincidís con que Galarza juega mejor porque es más difícil jugar en River que en un Mundial?
4: Totalmente, Juancito. La camiseta de River, como hemos dicho mil veces, pesa 250.000 kilos.
2: Pero Erno, claro, es un Mundial.
0: 250 toneladas, decís.
4: Tenemos la mala suerte, me voy a correr un poco porque no escucho nada. Tenemos la mala suerte que la camiseta más pesada de todas.
2: ¿Hay
4: bueno,
2: comida,
4: les voy a mostrar el vino. Les muestro el vino, pará. Les muestro el vino que...
2: A ver.
0: Pasó está, el bate, dicen, ¿eh?
4: De los campeones del mundo.
0: No.
4: Ahí están las compañeras.
2: Che.
4: Mirá, lo van a mostrar. Ella lo muestra.
2: Buen vino, Erno, ¿eh?
0: Buen vino.
1: Sí, buen vino.
4: El Red Blend y este es el Malbec. Muy bien, ¿eh? Muy bien.
2: Rillamos. A vos me gusta más, chicas. Erno.
4: Mirá quién está atrás ahí.
0: En el 86. Mirá,
2: escúchenme, carajo. ¿Quién
0: que
2: es?
0: No. Está con un solo auricular.
2: ¿Quién está?

0: Bati.
1: Bati. El Bati. Hermano, ¿te podés meter en la rueda de prensa y hacerle una pregunta a Bati?
0: Hacela en selfie.
1: Preguntale si le gusta más el Malbec.
2: No sé cómo hacer para girar la cámara, boludo.
3: No se puede.
0: No se puede.
3: No se puede. ¿Cómo
2: girar la cámara?
0: No se pudo.
1: ¿Te podés meter y preguntarle si...?
2: Es imposible meterte acá.
1: ¿Sí? Pero metí un codazo. Metí un codazo.
0: Un dedo en el orto. Se escucha bárbaro.
4: A ver. ¿Me escuchan ahí mejor?
3: No,
0: no, peor.
1: ¡Qué genio!
0: ¡No le gusta, Bati! ¡Es increíble!
1: ¡Ay, qué genio que es!
0: ¡No escucha nada!
4: ¿Se escucha algo?
1: ¡Es el otro, Erno!
0: ¡Es el otro! ¡No se escucha nada, Erno! El otro micrófono, ¿no tienen otro? No se escucha nada. No, se escucha una mierda.
1: Se activó el de la cámara, dice.
5: Se activó el de la cámara, 100%.
0: Se escucha muy mal, Erno. Hay otro micrófono sonando.
4: ¿Se escucha muy mal?
5: ¿Se escucha muy mal?
6: Sí, Erno.
0: Se escucha pésimo. Abraza al muchacho, ¿qué hace? Ay, Erno, qué continuidad.
1: ¡No!
0: ¡No te vemos!
1: Mirá el quilombo que hizo, boludo. ¿Nos escuchan? Ellos nos ven. Nos están viendo. Nosotros todavía no. Mirá el quilombo que armamos.
0: Qué increíble cómo... Si no se le veía a Bati, no se le escuchaba a Bati.
1: No,
0: se le veía a Ernesto sosteniendo micrófono que no funcionaba.
1: No, pero Erno, igual mete un gran momento de movilero que es el de... Así.
0: Sí.
1: Meter la mano entre medio de todo el mundo. Espectacular. Ay, boludo.
6: Qué
1: borderix
6: todo.
1: Tuvimos una declaración de Batistuta que...
0: nos salió.
1: ¿Ustedes pueden... ¿Podemos tirar una encuesta en el chat sobre qué dijo Bati?
0: Es solo para miembros.
1: Solo para miembros, claro.
0: Sí.
1: ¿Qué es lo que habrá?
0: Ver en Vortrix. Suscríbanse a los miembros.
1: Vortrix. Espectacular. Bueno, entonces, estaban en un evento de vinos en donde presentaban el vino de los campeones del 86.
0: Sí.
1: Y se encontraba Oscar Ruggeri, se encontraba el querido Guille Poggi, a quien le mando un gran abrazo nuevamente. Estaba
0: Bati.
1: Fernando Cis, estaba Bati, estaba el Chino Tapia, estaba Héctor Miguel Celada.
0: Sí.
1: Bueno, ¿quién más estaba? Castro, Valentina.
0: Están
1: en un hotel del mismísimo Donald John Trump.
0: Increíble.
1: ¿Qué pasó?
6: Está Claudio Tapia.
1: ¿Se nos cayó todo?
0: Para mí la oportunidad para
1: que... ¿Se terminó el evento, Homero?
0: Erno le presente su proyecto de campeonato.
1: ¿Se suspendió el mundial?
0: A Tapia.
6: Bueno,
0: está bien.
1: Veremos. No, cerraron esto. ¡Ahí está! Estamos de nuevo, a ver, están.
7: A los del 86.
1: Están al aire. Aire, Hernán.
7: El mundial para un fútbol este es como para ustedes hacer una buena nota. Para algún sueño que tengan.
8: ¿Qué laburo y salud el notero, boludo?
1: Sí, boludo.
7: Es como jugar al fútbol para jugar un mundial.
6: Bati, con el tema de los...
3: De este evento para...
1: Ya está, Erno, porque te va a hacer mal al físico.
0: Déjalo.
8: ¿Se escucha algo, boludo?
1: Se escucha,
6: Erno. Vos haces tu magia.
0: Dejalo, que es un golazo.
8: A ver, pará, yo quiero ver si... Casi me caigo.
1: ¿Qué estás haciendo?
0: Ahora se escucha perfecto, Erno.
1: Ahí estamos.
8: ¿Se escucha perfecto?
1: Sí, bárbaro. Genial.
7: Acepto que se puede perder.
8: Perdóname.
7: Estoy mucho más tranquilo.
9: Mati,
7: ¿cómo andás? Bien.
9: Te quiero preguntar por los 9 de Argentina. Por Julián y con Lautaro, ¿cómo los ves?
1: No, es Poggi.
9: La verdad.
7: Estos son cafés del mundo.
1: Mirá qué crack Guillermo.
9: Sí, no, que pueden, pero ¿cómo los ves?
7: No, los veo bien.
1: ¿Quién es el camarógrafo?
7: Siempre
1: Castro.
7: Los veo bien. Me encantan los dos.
1: No,
7: Julián está un poquito atrasado con respecto al físico, pero me encanta. Yo lo haría jugar siempre. Igual que a Lautaro.
10: ¿Y cómo ves el proceso con Cabo Verde?
7: Estoy mirando otros partidos. Argentina juega el viernes, así que ahí lo voy a poner. Bien, Colombia.
8: ¿Qué pregunto? Juan, una pregunta.
10: Volviendo al tema de la
8: una pregunta.
10: ¿Qué sentís que le puede aportar cada uno?
7: ¿Se puede ir por un bicampeonato?
1: Preguntale si Bati o Crespo, Erno.
7: 2 años le estoy diciendo. Y bueno, yo creo que sí.
1: Bati.
7: Si querés te lo respeto, creo que sí.
0: Bati. Julián Lautaro, ¿quién se parece más a vos?
7: ¡Bati!
1: ¡No! ¡Para! Erno, así no.
8: Se fue, vení, vení.
1: Arrancalo yo.
8: Decime.
11: ¿Quién se parece más a no sé, loco, la verdad, a mí me parece que se parece mucho a Moretti.
8: ¿Carlos Moretti?
11: Carlos Manuel Moretti.
8: ¿Carlos Manuel Moretti? ¿Cómo no, conoces a Moretti?
11: Carlos Manuel Moretti, era mi ídolo cuando yo iba a la cancha.
8: ¿Estás de River?
11: Fanático, papá. Me comí 14 años sin ver a River campeón.
8: Y si
11: a los 15... No, no, yo.
8: Ah, vos.
11: Yo nací en el 60. ¿Qué querés?
8: Ah, bien, bueno.
11: Que sufro también.
8: Y mi viejo estaba desatendido. Sí.
11: No, no. Yo sufrí 14 cuando lo vi a River campeón. ¡Papá! ¡River campeón! ¡Pará, River campeón!
8: Ah, escúchame, pará. Perfecto. Entonces te quedás con Julián o con Lautaro.
11: ¿Cómo? Y Zamarrillo. Jugamos con 12, ponelo a los dos. Gracias.

0: escúchame, pará. Perfecto.
1: Esa época.
0: Entonces te quedás con Julián o con Lautaro. ¿Cómo es Zamarrillo?
1: Jugamos con dos, ponelo los dos.
0: Gracias, hermano, gracias. ¿De dónde sos?
2: De Belgrano, Barrancas.
0: Barranca Belgrano, muy bien, muy bien. Ahí está el amigo.
2: Fernando Fiore, porque si no digo el nombre, mis amigos en Argentina que me están viendo no me van a decir que porque yo vivo acá en Miami.
0: Me dice Miami.
2: Sí, vivo en Miami. Abrazo a todos los chicos de San Isidro. Gracias. Y de Belgrano. Chao, papá.
3: Chao.
0: Muy bien, muy bien.
3: ¿Erno?
0: Perfecto.
4: Nota Bati, te me hace una nota tanto. Fernando.
5: Fernando Fiore.
0: Che, boludo, le hice. ¿Qué pasó? Le hice una pregunta. ¿Qué pasó?
1: Es mi décimo mundial. Es el décimo mundial que estoy cubriendo.
0: Qué fenómeno, hermano.
3: ¿Para qué? Es el presidente.
4: Pensé que era
0: el presidente de qué.
2: El programa que teníamos se llamaba República Deportiva.
6: 20 años. En Univisión.
0: En Univisión.
2: En Telemundo, con el Bati. Es colega, el Bati es colega.
0: Yo quiero la jura en Telemundo. ¿Qué tengo que hacer? Le hablo a Andrés Cantón.
2: Yo te explico.
0: No, no. Sonó raro.
2: No, no, no. Tengo un par de ejecutivos, no.
0: Ah, bueno, bueno.
2: Fíjate que este es mi décimo mundial. Todavía no lo alcanzo a Macaya, pero tengo 65.
0: Faltan 8, 18 más.
2: Sí, pero yo tengo 65. Macaya tiene 91. O sea,
0: ¿no llegás? ¿Llegás?
2: Con fe, con fe. los veía desde Miami cuando estaban en los programas de 1000 años y ahora te veo en vivo.
0: ¡Oh!
2: Qué gusto verte.
0: Gracias, hermano.
2: Chao.
0: Bueno,
3: ¡comele la boca!
0: Ay, Dios.
4: Muy bien.
0: Quiero ver si el Colo McAllister.
4: Estamos en vivo, Colo. Ernesto.
5: El Colo McAllister.
0: Estoy con Carlos McAllister.
3: Preguntale a Erro si se juega.
0: ¿Cómo ves a la selección argentina hoy? Estamos en vivo para Vorterix. ¿Cómo lo ves sobre todo a Alexis? Porque mucha gente dice, uy, Alexis no está cómodo de 5. ¿Cómo lo ves? Yo lo veo
4: bien. No, yo lo veo bien. La verdad que lo importante de los jugadores es que sepan adaptar a lo que quiere el entrenador. Y que puedan cumplir distintas funciones de acuerdo a la necesidad. Hoy la necesidad del entrenador es que juegues 5-8, creo que lo está haciendo. Muy bien, hay que entender que hace un 5. Si esperan que haga 3 goles por partido es más complicado. Ahora hay que entender que hace un 5. Recupera la pelota, se la entrega a los compañeros, hace pases para adelante, necesita quitar mucho y todo eso lo ha hecho en estos partidos, así que está bien.
0: ¿Y vos sentís que él en algún momento expresa alguna disconformidad con eso? ¿O juega o no tiene ningún problema con eso? Un profesional, sabemos de lo que es Alexis, pero bueno, nada.
4: No expresa ningún problema, juega de lo que lo ponen y entiende que se está jugando un mundial. Y cuando uno juega un mundial representa a su país y por su país se hace cualquier cosa.
3: Erno,
0: muy bien, gracias, Colo. No te jodo más, ¿eh?
3: No
0: te jodo más, no, lo dejaba ahí porque se estaba yendo para allá, ¿eh? Mira, lo está buscando. Al
5: se
0: Colo.
5: Marca cómo se coge en el
3: se
5: mundial.
3: Marca cómo se coge, dijo el Colo y si te había.
0: ¡Ay, boludo!
7: ¿Puedo decir?
3: Y preguntar.
7: La difícil tarea que es. Ser camarógrafa con la cámara.
5: Sin retorno, claro.
3: Está rompiendo,
5: Está muy bien, Valen.
4: Está muy bien, Valen.
0: Sin cámara. Acá apareció Juastro. Sin cámara y sin retorno es muy difícil.
8: Qué notero del recontracarajo. Y Valentina, qué productora.
0: Increíble. Cierra todo, me busca todo.
8: Ey, valoren, Con nada,
5: Cerró valores.
0: Estamos con un teléfono y un micro. Literal. Me aparecen los mensajes de pase.
8: Un teléfono. 3 copas de vino. Y Ernesto, te armamos un móvil.
0: ¿Uy, este chá? Mira, mira. No, no, no, no.
3: Anda a buscarlo.
0: Entró Lorenzo. Alexis, te volví loco,
3: Sí, sí, sí, anda Lorenzo a buscarlo allá, entró. Boludo.
0: No Ay, sé se me carne, pero... se me fue para allá.
3: Ah, y gritale,
0: se me fue para allá.
3: Decile, ¡eh!
0: No, no sé.
3: Pero sí.
0: Bueno, escúchame. Sí. Yo quería hablar con Chiqui. Pero está en un lugar, están los campeones del mundo en una habitación. ¿Sabes lo que tienen que hacer los campeones del mundo? Encerrarse en una habitación y charlar entre ellos. Es literalmente lo que pasó. O sea, está Ruggé y está haciendo lo que dijeron, boludo.
5: Presentale tu proyecto, Erno.
0: No, es increíble, boludo. A ver, igual, vení, Valen, vamos a ver para allá.
3: A ver.
0: Bueno, seguimos en vivo, seguimos en vivo.
3: Ahí lo vemos a Guille Poggi.
0: Hola. ¿Cómo va?
9: Solamente pueden estar en la prensa.
0: ¿Cómo?
9: Solamente pueden estar en la parte de prensa.
0: Perfecto, él es el que nos echa de todos lados siempre. Sí, me tiene aquí, me odia.
5: ¿Marini se llama?
7: No. Les voy a contar algo, no, nosotros para. Íbamos a la puta madre, íbamos a salir desde afuera, que había un golf muy lindo, y nos sentamos y empezamos a comer tartar, no sé, ¿qué comimos? Un pulpo al escabeche. No.
0: Está borracho.
7: Comimos muchas cosas ricas y nos dimos cuenta que ese no era nuestro lugar, pero aprovechamos y comimos algo rico hasta que nos vinieron a sacar. Ese es el mismo chat.
0: Y nos metimos en otro, le voy a explicar, nos metimos en otro evento y nos empezaron a servir pulpo.
3: ¿Pero un evento de qué? No sé.

0: tartar de no sé qué. No sé de qué era el otro evento, pero nos sentaron, nos...
1: ¿Por qué?
0: Era mucha mejor la comida que acá, obviamente, ¿no? Yo me voy a buscar la botella, la copita de vino, ¿sí?
2: La botella.
3: La botella, por favor, que caiga con una botella, boludo. Vale, ¿podés hacer que bueno, tome de la botella?
2: Del pico.
3: Del
1: pasa
3: pico.
1: Que no te la dan la botella.
3: Ah.
4: Gracias, estamos bien.
1: No, ahí, tenés que ir a la barra.
2: Se escucha la conversación de Erno.
1: Creo que le acaba de decir a una persona por otro nombre.
3: Cerrando sí.
5: Se me escucha. Lo siempre, boludo.
2: Se escucha lo que dice Erno.
4: Perdón.
1: Erno,
4: sacá el micrófono. Me saqué el Me confundí a Castilla con Cis. Me lo confundí. Yo me los confundo siempre,
2: Matías,
4: boludo.
2: Castilla.
4: Te quiero mucho. Yo también, boludo.
5: Dale un beso. Aparte, ya sabía.
4: ¿Por qué no me decís?
1: Porque estabas hablando con él y dije en el programa. Me parece que Ruito acaba de decirle cualquier cosa.
5: Para no corregirlo.
2: ¿Por qué le dices? Los confundo siempre. Es peor.
5: Paso, ¿eh?
0: Sí, me tomé a todo.
1: Ay, chicos.
2: Tapando prácticamente.
0: Muy bien. Muy bien. ¿Vos? ¿Bien?
5: Todo tranquilo.
0: Me alegro. Bueno, gracias, compañero. Perdóname.
3: ¿Compañero? Erno, ¿no le puedes decir a alguien? Te confundo siempre.
1: Tenés muy abierta
3: siempre.
1: La camisa.
3: Sí, tenés muy abierta la camisa.
2: Che, muy bueno el periodismo que haces, te confundo siempre.
0: Esta señora la conozco. La conozco esta señora.
3: Tu cara me suena.
6: A ver.
2: Viste, Fernando, sí.
0: ¿Con?
1: Yo vi que estaba Catilla y escuché sí, y dije no.
2: ¿Qué? ¿Trans?
1: ¿No está o no?
0: Escúchame, necesito que venga Chiqui, porque además tengo que hablar con él.
3: Quiere tener
0: claro, el viernes.
2: Ah.
0: Y necesito.
1: Necesitamos.
2: Intercambiar el proyecto del torneo por una entrada.
3: Claro.
0: Algo así.
5: Perdóname.
0: Sí, hermano.
5: Sí. ¿Te vas?
0: Fernando. Chao, loco.
4: Perdóname, pero.
2: Se va Fernando, sí, che.
0: No pasa nada, no pasa nada.
3: Qué hombre hermoso.
0: Sí, obvio, gracias, loco. Chao.
5: De verdad que yo los miraba.
0: Sí, era. Fenómeno. Gracias, loco.
3: ¿Qué miraba?
6: ¿A quién? Pregúntale.
2: Desde Miami.
1: ¿Qué miraba?
0: A todo esto me sirvió Joaquín, que nos
1: sigue. No, te llamó.
0: Me llamó Joaquín y nos está esperando para ir a cenar.
6: Sí.
0: En algún lugar. Y tenemos que ir a cenar en un rato.
1: En la Loma del Orto.
0: Estamos muy lejos porque esto es como una parte medio exclusiva. Uh-huh. Yo dejé el auto y una persona me lo estacionó, ¿no?
1: Pará,
0: el auto que tengo.
1: Yo voy a contar algo. Tengo
0: un auto en Estados Unidos. Increíble.
2: Para dejarlo acá.
1: Dos días trabajando acá.
0: Dos días me alcanzaron. Uno más grande que acá.
6: Ahí es. Y aparte dice, dejé el auto con...
0: Ah, me van a echar, pará, están en un móvil.
2: Hay las oportunidades.
1: No, nosotros también estamos en un móvil. Les estaba diciendo...
5: ¡Castro!
1: Juan, no tengo idea. Juan creo que está grabando otras cosas. Íbamos a venir acá.
2: Japón le
1: preguntamos nosotros si había dress code o fue un tema que surgió.
0: No, Juan yo lo pregunté. Dijo,
1: Erno pregunta, ¿hay dress code? Hay que ver. Dijo, voy desde la playa.
0: Mira cómo estoy vestido.
1: No, estás con una camisa, pero... por lo menos.
3: Elegante
1: iba a
3: sport.
1: Ser peor, o sea, Erno iba a venir desde la playa.
3: ¿Cómo?
1: Juan dijo, bueno, no sé, me pongo algo.
0: Está más villuca la historia.
1: Y Juan llegó y mandó un mensaje y puso, el chico del ballet parking está vestido mejor que yo. Esa fue la primera imagen que tuvo Juan. Y ahí ya nos dimos cuenta que los tres íbamos a estar muy mal vestidos.
2: No pasa nada, igual, había un muchacho pero de chomba y gorra, no pasa nada, muchacho. ¿Están bien vestidos los tres?
1: Sí, pero bueno, capaz él tampoco está bien vestido, Juan.
2: Bueno. Están muy bien los tres. Bien.
1: Hacemos lo que podemos.
2: Ahí está.
0: No, vale.
2: No bajes, que se apaga la cama. Se te cortó la transmisión.
6: Se apagó la cama.
2: ¿Qué quiso hacer aparte? ¿Verdad? No tengo noción de verlo.
0: Está, Juancito. Ahí está. Te veo muy bien, Juancito y Gale. Te veo con una renovación de vestuario tremenda. Estás tirando todo, ¿eh?
2: Sí, esto ya lo traje igual.
3: Ya lo vio igual.
2: Sí, ya lo había traído.
0: Ah, ¿ese ya lo había visto?
2: Sí.
0: Bueno, anda la mierda. Hola, Palo, te extraño, hermano. Hola, Palo, hola, dale. ¿Está Tropeano?
3: No.
2: Estamos nosotros tres.
6: Escuchá, Erno.
0: ¿Por qué no habla Tropeano?
6: Porque no está.
0: No está.
2: Le pusieron un bozal legal de otro canal.
0: Uy, no me hables,
1: En el otro.
0: Sí. No.
6: ¿Qué pasa, no?
0: Yo no lo puedo creer, boludo. No lo puedo creer.
6: ¿Qué pasa?
0: No puedo creer. No voy a decir nada.
3: ¿Hubo quilombo?
1: Lo mal que nos están mirando las chicas de la nota.
4: Sí, sí.

0: Ay, no, bueno, para, hay un móvil al lado con una señora. Yo estoy
1: nosotras llegamos antes,
0: bueno. Yo vine antes, loco. Nosotras. Yo estoy laburando también.
2: Nosotras, digo.
1: Nosotras.
3: Escucha.
0: Nosotras.
1: A los dos los estoy tratando en femenino. Me di cuenta. Ya Juan me dice. Juan es mi amiga en este momento.
3: Che, ¿y bueno, de qué medio son las chicas que están al lado? ¿Sabemos?
1: Ni idea.
0: Telemundo, algo de eso.
4: La chichi,
0: son gente muy como, ¿viste esa gente que vos decís? Esta gente es periodista de una cadena internacional.
3: La copa, Erno, pues.
4: Sí. Está tan me pasa cuando te veo ahora, Erno, con la copa en la mano.
5: Por tres.
1: Pará, podés hacer así, mira.
4: Ahí está, y nos vemos ahí.
1: Este puede ser cuidado, tu micrófono.
4: Cuidado.
1: Así se hace en TikTok.
0: Escúchame, ¿viste cuando vos decís?
3: Encontraste
0: esta gente.
3: Esto es tu, este es tu momento, ¿no? Esto lo que
0: escúchame.
3: Esto lo vas a, es la primera vez que estás haciendo esto y lo vas a hacer muchas veces en tu vida.
0: No, no, ya lo hice. Está, veo Checho Batista. Veo a Checho Batista.
4: Tráelo.
3: Tráelo, ver, pero es.
0: No, no, Checho.
4: ¿Qué?
0: No, déjalo, déjalo que se vaya, déjalo que se vaya.
3: Pero boludo, ¿por qué?
0: No sé, no, no sé.
3: Pero
0: porque ahora está.
6: ¿Anda buscando?
0: No, no, está hablando con gente, no lo quiero molestar.
3: Pero
0: no lo
3: quiero molestar.
0: Además es muy. No puedo hacer una nota. Chucho, decime, ¿cómo ves a la selección?
3: Sí, boludo.
0: Bueno, yo a la selección la veo.
3: No, no, bien. Pará,
4: no lo invites al hombre que está ahí, boludo.
0: Uy, pará. ¿Qué? Está, ¿cómo se llama? ¿El de Vélez?
3: Yo
0: ¿el
3: qué presidente sé, de Vélez? Boludo.
4: Berlanga. Fabián Berlanga. Preguntale por Boca.
3: Pará. ¿Qué están haciendo?
0: Fabián.
4: Fabián.
0: Fabián.
4: Fabián.
0: Estamos en vivo.
4: Uy,
0: estamos en vivo para Vorterix.
4: Pará. Increíble.
0: Ahí. Estamos.
4: No.
3: No.
4: No, no, no, no, no. No. No, no, no, no. La concha de mi. Era la nota del año.
3: Ah,
4: ay, no te puedo creer.
5: Vorterix.
3: Fabián.
5: Fabián.
3: Ahora. Pasa el Checho Batista y dice, no, no, déjalo que se va.
4: Pero Berlanga.
3: Y, sí. Yo, y Berlanga salió corriendo. Veo parte, las caras que puso, boludo.
4: Ay, ah. Hay un museo de Twitter de Berlanga, ¿eh?
3: Sí,
4: recuerdo
3: si
4: repasarlo.
3: Acordé.
4: Sí, sí, sí. De hecho, hay una vez subí una foto de...
3: ¡Fabián!
4: Del técnico de Vélez.
1: Claro, sí.
4: Insultándolo.
1: Exacto, increíble. Pero bueno.
3: A bueno. Ver. Tenemos que seguir estirando. Entonces, Palito, a ver, contanos
4: justo
3: un chiste.
4: Se cayó, boludo.
1: ¿Qué traje? Yo no traje nada.
3: No, no, no, un chiste, no, te sí. Estoy pidiendo.
1: Ah, un chiste, ya te lo conté. Mamá, mamá, le tomé la leche al abuelo, ¿no? Ya está, ya está.
3: Juan, contame un chiste.
4: No sé, chiste. Ayer vi uno de. Hoy vi uno de Franquito Rinaldi.
1: Ah, sí, contalo.
4: Pero no me hizo tan reír tanto.
1: Pero la risa de él es.
4: Sí, la risa es
1: todo,
4: muy buena.
1: Lo fue todo.
4: Bueno, no sé.
3: A ver. Homero, tenés un chiste. Ahí bien, está, mirá, vamos.
1: Tenés el chiste.
3: Entonces, mirá, ahí está.
4: A ver.
0: Se me murió el coso cuando estaba hablando con Berlanga, boludo.
4: Ay, no te puedo,
0: no puedo creer, boludo.
4: ¿Y se fue?
3: ¿Qué dice
1: ¿Qué
3: Berlanga?
1: ¿Qué te dijo, al menos?
0: No, no decía nada. Estaba ahí disfrutando el evento, me dijo.
4: ¿Por qué tenés esa curita?
3: ¿Tenés
4: pero
3: una
4: no
3: curita?
4: A...
3: ¿Qué te pasó?
0: Porque me lastimé el dedo cortando algo, boludo.
3: ¿Y de qué es la
0: me
3: curita?
0: Golpeé. Está mi amigo el ruso, rusos, ruso. Buenas, ¿todo bien?
3: Bien, bien. Bien.
0: ¿Estás contento? Charlo, ¿todo bien?
3: ¿Qué, Charlo? ¿Qué es esto, boludo?
0: No estoy acertando un nombre, boludo. No estoy acertando un nombre, boludo.
3: Charlo, no perdón, es perdón. Ruso.
0: Vení, vení, vení. Ahí lo conocen, ¿no?
4: Chiro.
0: Hola, Chiro.
3: Hola, Chiro.
7: ¿Cómo andan? ¿Todo bien? No escucho nada yo, boludo.
0: No escucho nada, no digo nada. Te saludan todos, te saludan todos. Te saludan todos.
4: Mandaron
0: no estoy hora. Acertando un nombre, boludo.
4: Qué gran.
1: Erno, curita de hombre, ¿no había?
0: No, porque, bueno, siempre tengo las puritas
4: de Fab.
0: De mi hijo. Pasa que no me puedo poner acá porque me echa el muchacho de ¿cómo se llama? De seguridad.
3: Pero en el...
0: Boludo, estoy errando todos los nombres. Es un papelón lo que estoy haciendo, boludo.
3: No, está bien.
0: No acierto un solo nombre.
4: A Berlanga le dijiste Fabián. ¿Está bien?
0: La compañera de Teis Sports. Teis Sports, vení, vení. ¿Cómo te llamas? No te conozco. ¿Cómo te llamas?
6: Para
0: a Nela. A Tarela Corea Miami. Señal Internacional te dice por.
6: Por Internacional, acá estamos.
0: ¿Te pareces a una amiga mía, vos Escalice? ¿La conoces?
6: No, no la conozco. ¿Dónde vive?
0: Trabaja en Argentina. No, no, no, en Argentina, Argentina. Muy bien, muy bien, muy bien.
6: Miami hace ya 4 años con el programa. Así que estamos muy contentos, muy felices.
0: Bueno.
6: ¿En Miami?
0: Muy contento. Estamos acá con la selección argentina. Obviamente, yo trabajo en Dice por.
4: Pedirle que te recomiende algo para hacer
0: en Buenos Aires,
4: Miami.
0: Obviamente. Pero bueno, no en Miami. Escúchame, me gustaría tirar el currículum para laburar en Miami.

0: ¿Y cómo la ves?
1: Mira, podrías acompañarnos a nosotros a trabajar a los Miami Heat, al Inter Miami. ¿Cómo te ves?
0: Me encantaría, la verdad, me vuelvo loco. Bueno.
1: Nosotros somos Club Miami. Además de cubrir todo lo que es deporte, cubrimos lo que son eventos, como por ejemplo eventos de autos, desfile.
0: Soy de mi vida.
1: El lujo. Ay, sí, espectacular.
0: Bueno, no, no. Gracias, Antonella, gracias, no te molestamos. Gracias, ¿eh? Ahí estaba Antonella.
2: Bueno,
0: me imagino los tildes.
2: El nombre. ¿Por qué los tildes?
3: No hubo tildes.
0: Sí.
3: ¿Por qué decir lo de los tildes?
2: ¿Te clavan
3: no
2: el visto, cómo es?
3: Cero tildes. Ahí estaba, primero.
0: Bueno.
2: Bruto, ¿eh?
0: Ahí hay un muchacho de Telemundo de fondo.
2: Ah. Alejate un poco el micrófono que satura, Erno.
3: Erno, ¿está Manuel Olivari ahí? No.
0: No está Manu. Manu debe estar cubriendo.
2: Hoy estaba en Brasil. Estaba en la cancha de Brasil.
3: ¿Qué está haciendo, Castro?
2: No, bueno.
3: ¿Qué está haciendo?
2: Y lo firma Chirola. Está bien, Juan.
3: ¿Por qué tienen un camarógrafo? ¿Qué es ese camarógrafo, Erno?
2: Chirola.
3: No, pero mira la cámara.
0: No, hace más cámaras de ESPN. Están trabajando para ESPN, muchachos. A ver, Chiqui, vení. Chiqui.
2: No,
0: vení, saludame, Chiqui. Escúchame.
4: Buenas noches, ¿cómo estás?
0: ¿Cómo estás?
4: Yo bien, ¿vos?
0: No te vayas. Estoy complicado para el viernes.
3: ¿Qué haces?
4: ¿Qué tiene que hacer, viejo?
0: Tengo que ver a la selección argentina contra Cabo Verde.
3: Ah,
4: muy bien, tenés que ir.
0: Y claro, tengo que ir.
4: Estamos trabajando para que pueda ir la mayor cantidad de gente posible. Un partido que nadie esperaba.
3: Está Javi atrás.
4: Que haya tanta convocatoria como la que va a haber. Y bueno, solicitando a ver qué remanente hay para que la gente pueda comprar y acceder. Hablamos con FIFA. Seguramente las entradas de los que compraron anticipadamente saldrán a la venta y va a poder ir más gente de la que vino. También entendemos 50.000 personas que vengan, que viajen sin entrada, también todo, pero es lo que genera la selección, así que hay que tratar de ayudar a la mayor cantidad posible para que asistan al partido y puedan ir.
0: Escúchame, para.
4: No entran todos.
0: La última, ¿crees que están con confianza para repetir?
4: ¿Eh?
0: ¿Están con confianza para repetir? Mira la cara que te... ¿Por qué estás con anteojos negros si es de noche?
4: ¿Eh?
0: Estás con anteojos negros de noche, estás muy chal.
4: No. Nosotros el 19, el objetivo es jugar la final el 19 de julio, lograr el bicampeonato. Esta selección se preparó para eso, sabiendo que es un mundial muy, muy difícil, distinto, porque lo hicimos, pero bueno, pero con mucha confianza. Hay que ir partido a partido.
0: Bueno, ahí estaba, Chiquitapia, señores.
3: Armaste una conferencia de la nada, todos. Boludo.
5: Le dije que estoy muy chapo, porque yo estoy a la búsqueda, yo necesito entrar el viernes, boludo.
2: Vas a entrar, Erno, tranquilo.
3: Yo creo que vas.
5: Es un tema, Chirola. ¿Qué pasa, Chirola? Usted no.
3: No, increíble. Sacaste a Chiqui en vivo.
0: Mostrame la foto.
3: Increíble.
0: Ahí está.
3: Pero.
2: Celular,
5: yo dije que. Yo dije que iba a sacar, boludo.
3: Creo que somos el.
5: Bueno, pero.
3: El primer programa que tiene. El primer programa.
0: Testimonio de Chiqui Tapia, boludo.
3: Testimonio de Chiqui Tapia.
2: Mala gelatina.
3: No.
0: Tomá, ahí iba a decir otro medio, pero no lo digo.
3: No lo puedo nombrar, ¿no?
6: Hola, Erno. Probé el Red Blend.
0: ¿Y qué tal?
6: Bueno, ¿vos probaste el Malbec?
0: Probé los dos, igual.
6: Ah, bueno. Está muy rico.
0: Bien.
6: Tiene gusto a Gloria.
0: Te vi haciendo una nota para otra cadena. Es un medio que, bueno.
6: Y bueno. No sé ni para qué dónde era.
0: ¿Cómo? No sé ni para qué era. Para ellos, bien.
6: ¿En serio?
0: Castro sigue. Castro está trabajando para otra cosa, a ver. Está en un workshop, Castro.
3: ¿Qué está haciendo, Castro?
0: Ya te bajó, Juan, ¿qué carajo estás haciendo?
2: Te está pagando los sueldos.
7: Acá para la gente.
3: Está.
2: Con la NASA está laburando.
0: Bueno, bueno, está haciendo contenido.
2: Y viene cobrado, Castro. Ah, no nos escucha.
0: A ver. Sí. Lo va. Fuiste como dos.
3: No,
6: está
3: no.
6: Raro el OnlyFans de Juan.
8: A ver, quería hablar con Oscar, pero Ruggeri se me fue.
6: Está muy mala onda ya el de seguridad igual.
0: Sí, me odia, pero loco, güey.
6: ¿Me fue a sacar de nuevo?
3: Erno,
0: escúchame.
3: ¿Podés ir a entablar una buena onda con el de seguridad sin el micrófono?
0: No sé.
3: Está mala onda.
0: Chino Tapia, qué personaje que amo, boludo. Está Ricardo Giusti.
3: Y bueno, trae alguno.
0: Es que no, boludo, no puedo porque hay una. Mirá, ¿ves? Y me reta, me cagan a pedo.
3: Y si le decís Chino.
6: No, pero más abajo.
0: No sé qué estoy mostrando.
3: ¿Qué están haciendo?
0: Es muy difícil. No sé, hay como unas.
6: Una alfombra roja.
0: Hay como una... Uy, está el chat de...

0: Sí, de pelo largo.
1: Tapia.
2: Es navaja crimen.
1: Navaja crime. Es como navaja de crimen. Van pero de acá.
2: Miami.
1: De Miami.
3: Es el auténtico navaja crime.
1: El auténtico navaja crime, exactamente. Bueno, ¿qué título dejó Chiqui? Pues no escuché nada de lo que me dijo.
4: Que no te va a dar entrada, básicamente.
2: ¿Ya te preguntar algo?
1: ¿Que me va a dar entrada?
4: Que no te va a dar entrada.
3: No, dijo que perfecto. Estaba trabajando Juan, para que Juan. Toda la gente pudiera ir.
1: No, pará. Voy pasa? A grabar esto.
2: Tiene que salir esto, por favor.
4: ¿Qué hace este chabón, boludo? ¿Qué hace? ¿Qué hace, Juan? ¿Qué mierda hace, boludo?
2: ¿Qué hace, boludo? Lo dejamos 5 minutos solo.
4: Entró en Olympics.
2: Está haciendo la publicidad de Apple.
1: Desde que llegué, Juan está en una que no sé cuál es, boludo. No sé qué está. Uy, acá está el tartar. Esto es una locura, ¿eh? Mira.
3: Muy caótico todo, ¿eh?
1: ¿Este es el tartar de atún? Mira, para. Es el mejor de
5: Miami. Esto es una locura.
2: ¿Qué agarraste?
4: Una locura.
2: Ah, el tartar.
1: Dice que
2: nosotros ya probamos el tartar porque hicimos trampa y fuimos afuera, que no se podía. Y ahora lo vas a probar por primera vez oficial.
1: No me dejan salir, pero este lugar es increíble, boludo. Esto es un lugar que es como un hotel gigantesco donde se juega en uno de los mejores campos de golf de Estados Unidos. Y es de Trump, obviamente, ¿no? Trump Resident queda en Doral,
3: sí, no
1: muy lejos
3: Doral,
1: donde estoy yo.
3: O Coral era el que no existe.
1: No existe. Doral, lejísimo. Y bueno, nada, estamos acá.
2: Tenés que probar el tartar en cámara.
1: A ver, para, graban.
3: Ahí está.
2: ¿Me escucha? Vale.
3: Sí, nosotros escuchamos todo.
1: Voy a probar el tartar. Con mi amigo, ¿cómo te llamas?
6: Fernando,
1: muy bien. ¿Vos dos de Telemundo?
4: ¿De España?
6: No, de Santa Fe.
1: De Santa Fe.
4: San Paoli, boludo.
1: El Litoral, muy bien.
4: El Luis de la Fuente.
1: Muy buena la hemeroteca del diario El Litoral, que está digitalizada. Buenísima, ¿eh?
6: Bueno, es un diario de 108 años. Es uno de los diarios más antiguos de Argentina.
1: ¿Viniste a cubrir el Mundial?
6: A cubrir el Mundial,
3: no,
6: sí.
3: Boludo.
1: ¿Cómo estamos? ¿Está bien?
6: 10 puntos. Argentina está jugando bien y, bueno, con mucha fe que siga.
1: ¿Los viáticos del Litoral bien?
6: Bien, espectacular. El contador se pasa.
1: Excelente. Mandamos un saludo a toda la gente del Litoral, ¿eh? Gracias, amigo.
4: Ayer no se me
1: muy bien.
3: Bueno,
1: estoy
3: vamos a probar. Riendo, ¿eh? Ahí se está
1: para comiendo probar,
3: el tartar.
4: Comiendo el tartar con el periodista ahí. ¿Está bueno?
1: Oh, una locura, boludo. Mi paladar dice, ¿qué estás haciendo, Nero? ¿Qué estás haciendo con esto en la boca?
2: That's what she said.
1: Bueno.
4: ¿Está bueno?
1: Ya está, ¿eh? Ah. Muy bueno, chicos.
3: No, muy bueno,
2: espectacular. Lo re disfrutaste.
1: Mal. ¿Este es mi vino?
2: Es el mío, pero te convido.
1: Perfecto. Bueno, hay de todos los lugares.
3: ¿La gente se está yendo?
1: Sí, sí. Se está yendo y nosotros tenemos que ir a comer con Joaquín, Germán y Alfredito, creo.
4: Vayan tranquilos. ¿En qué anda Castro?
1: Sí.
3: Castro, ¿qué está haciendo ahora? Está poniendo una alfombra.
1: Está con
3: ahora,
1: otro grupo de gente. No sé qué está haciendo.
2: Está actuando. Está actuando como si fuese para una película, miren. Está ahí sentado en el medio. ¿Se llega a ver?
4: ¿Qué?
2: Creo que sí.
3: ¿Pero por qué tiene esa cámara cerca, Juan, boludo?
4: Es increíble. ¿Qué hace, Juan, boludo? A ver si saluda a George Clooney en un set, boludo.
3: Una película.
4: No, una cosa. ¿Qué hace, Juan?
2: ¿Qué mierda hace, boludo?
4: ¿Qué está pasando con este programa?
1: Saludó con...
7: ¡Hola!
3: ¿Pero qué estás haciendo?
4: ¡Hola, negros!
3: ¿Qué estás haciendo?
4: ¡Explicá!
2: Se está escondiendo de golpe.
1: Agarrá un poco de esto, boludo.
4: Explique,
1: boludo. ¿Puedes explicar de qué llegaste? Estás en una, boludo.
7: Están, realmente, le voy a confesar a la gente. Están grabando una especie de documental conmigo.
2: ¿Tuyo?
4: ¡No!
3: ¡No!
2: ¿Qué?
7: Entonces me piden que haga, no sé, que me sienta escribir.
2: ¿Desde cuándo es tan interesante tu día?
3: ¿Cómo que es documental de Castro?
1: No puede ser interesante la vida de Castro.
3: Pero es mi novia Poli, hermano, boludo.
7: A ver, contame la tuya, te levantas.
1: Sí, Ale, es Philip Seymour Hoffman.
3: Claro.
2: Sí, hice boludeces, pero no, nadie me lo documentó.
7: ¿Qué respeto de esta mujer? Ah, Castro. Si tu vida es una verga, Castro, ¿vos qué haces un documental con vos?
4: ¿Se llama Japón la historia de siempre, Juan, el documental?
7: ¿Qué es eso?
2: Yo lo
7: dije.
1: Sí. ¿Cómo se llama, Juancito?
7: Sí.
4: ¿Japón la historia de siempre?
2: De Mar del
1: Plata. Japón la historia de
7: Ay, Dios.
2: Del caballo Lamborghini. La historia de Juan Carlos.
1: Lamborghini.
7: Ah. Hablar.
1: No van a echar, no van a echar. Bueno, bueno,
0: vayan tranquilos.
1: Bueno, ahí está. ¿Vas? Ve, vamos a. Gracias, mamá, me hiciste el móvil. Más feliz.
0: Me hiciste muy feliz, Ernesto, te quiero.
3: Ah, espectacular.
0: Increíble móvil.
1: Te amo, Pablo. Te extraño, amigo. Te extraño, hijo.
7: Che, te vi secando nunca ahí.
1: Mal, mal, pero mal, ¿eh? Quedé repegado. Quedé como el primer. Yo ella siempre fue chiquitapista crítico, él lo sabe.
0: Caes con
1: no
0: la FIP.
1: No
0: al
1: asado.
0: No al FIP, caes vos,
1: Ernesto. No al asado.
7: Sí, al asado.
1: Sí, al asado, no al asado. Bueno, amigos, los
0: gracias,
1: queremos.
0: Gracias,
1: Ernesto. Si vamos a cerrar esto. No sé ni qué hora es, boludo.
0: Las 10.
1: La ¿Arrancó ayer, Marruecos?
0: No, está por arrancar.
3: Ahí está por arrancar, Erno.
1: Ya pinchamos por Marruecos, ¿verdad?
3: Y sí.
0: Da
3: sí,
0: igual.
3: Me da lo mismo, bueno.
7: Me come medio el orto un poco.
2: No, no arrancó, está por arrancar.
0: ¿Está por arrancar?
1: Pero está por arrancar.
2: Sí, no vamos a hinchar por Holanda.
3: ¿Por qué no?
1: Por, bueno.
0: Porque les duele Qatar todavía.
3: A mí, vamos a hinchar.
1: A mí me gusta que estén los mejores equipos en las fases previas.
3: ¿Y te dolió te duele Paraguay, Erno?
1: No, no, no, no, no.
3: ¿Y pero Alemania?
1: No, Paraguay. Y Paraguay, Ale, lo llevamos en el alma, lo llevamos en el corazón.
0: Paraguay ha de
1: ser Asunción hoy a la noche.
2: Mañana
1: hoy
2: es sábado. Nacional.
1: ¿Qué día es hoy?
2: No.
3: No, ¿cómo lunes.
1: No, hoy es lunes.
2: Mañana, no. Mañana domingo no.
1: Ah, bueno. Mañana feriado en Paraguay, quiero creer.
3: Mañana es feriado, no, pero creo que ya era feriado de...
0: No, en Ecuador fue feriado, me parece.
3: No, pero en Paraguay...
1: ¿Ya era feriado?
3: ¿Era feriado? ¿No? No. Ah, decretaron feriado, dicen. ¿Quién
0: pasó?
3: Está,
1: está Víctor
2: Schneider.
1: ¿Tucci?
0: Y tráelo a Tucci.
1: Está hablando no sé con quién. Vete lo más grande que hay.
2: ¿Lo podemos llamar a BT?
1: Sí, BT.
2: BT. No, para, ah, listo.
1: Pará, me dice, está hablando con...
0: ¿Qué pasa?
3: Y no.
0: ¿Está jugando, ¿está jugando BT?
2: BT que trabaja con Alfaro, el hombre del día.
0: ¡Fulbo! Sí.
1: ¿Trabaja con Alfaro? Trabaja con Peckerman también. Trabajó.
2: Ah, y no está Peckerman ahí?
0: ¿A Peckerman?
2: ¿Con quién está?
1: ¿Es José? ¿Ese?
2: Sí, debe
0: sácalo,
2: ser.
0: Sácalo a Peckerman ya mismo, Ernesto.
1: No, ¿es José?
3: No. ¡Sí, anda!
0: O sácalo a Peckerman. Es como pasamos por atrás un móvil.
3: Ahí le pasas por atrás un móvil. Ay,
0: Dios. Buen techo. Ay, mamá. Ah, che, qué bueno testimonio realmente.
3: Impresionante.
0: Ernesto puso un pie en Miami.
5: Que él no anunció nunca que en
0: preguntale por Juanfer.
5: Yo primero que se iba a ir rindo con tu estado, siempre fue muy inteligente. Lo que más tiene es jugar. Y ahí creo que me tomó la mejor decisión de venir a un lugar donde él tenía que vivir tranquilidad. Y poder entrenar a la medida que él pudiera regular todo.
1: ¿Escucha algo?
0: Sí, sí, se escucha.
5: Poder estar conociéndolo, que siempre fue así, no tenía dudas que iba a estar bien. Ahora, me sorprendo igual, ¿no? Porque quizás me quedé corto porque está haciendo cosas maravillosas.
1: ¿Cómo lo detecta, José?
3: No, preguntale si Scaloni es su mejor heredero.
5: Quizás pasen muchos años. Teniendo tanto.
1: ¿Por qué le voy a preguntar eso, boludo?
3: ¿Por yo qué sé, boludo? ¿Por qué no sé. Porque es lo que le preguntaría yo. Si preguntale.
1: ¿Lo tuvo en el juvenil?
0: Qué bueno, sí. Que un movilero haga eso. Que Recondo le diga, che, preguntale. ¿Y por qué le
3: la
1: el movilero que pregunta en el medio de cosas? ¿Por qué no me chupás la boludo? Vos que ganás mucho más que estás en el cosa.
5: Eso cometí un poquito de influencia cuando. Antes,
2: los periodistas de verdad nos están mirando muy mal.
3: ¿Por qué?
0: Ahora laburás y sos un gil.
5: Empezamos a conocernos bien con su timidez. Si vos te quedás calladito, ¿qué te va a pasar? Le digo que se te encuentra a tu mismo.
0: Preguntale por Quintero.
5: Si tenés que quedarte calladito porque yo no puedo declarar. Dice que y hay muchos grandes jugadores que están todavía algunos con alguna posibilidad, sería muy duro poder decir esto.
0: José, ¿cómo ves?
1: Hay mucha gente que pregunta. Además, hay mucho colega colombiano.
3: Claro. Está bien, bueno, sí,
1: se pelean,
3: parece?
1: Se pelean
3: entre ellos. No, si se pelean entre ellos,
1: sí, Ale. Sí, Ale,
3: una cosa. Habla con BT. Decirle, che, BT, le queremos hacer una pregunta después.
1: No, BT me limpió, boludo.
3: No.
2: Está hablando con alguien.
1: Mando un vino, BT. No, no me limpió, mentira. Bete. Está tomando ahí algo, tranquilo.
3: Che, ¿se estrenó el documental
1: bueno,
3: de Castro ya?
2: No, pero yo. Porque acá no se puede
1: hacer. El documental de Castro va por Prime. se estrena en breve.
0: Con la señora, la viuda.
2: Creo que tiene estreno en cine.
0: La casada, ¿cómo era la que podía?

0: Ahí está Beté, que no quiso salir con nosotros ni saludarnos.
1: Escúchame, quiero hacer una exclusiva con José.
2: ¿Esta es Cabata?
1: Sí.
2: Cabata.
1: Cabrata. Escúchame, quiero hacer una exclusiva con José Pecamán.
2: Hola, ¿qué tal? ¿Cómo les va?
3: Hola, Víctor.
1: Hola,
3: Víctor.
1: Todo el mundo te conoce.
4: Todo el mundo te conoce.
2: ¿Para dónde estamos?
1: Para Vorterix. ¿En vivo?
2: Uy, qué gusto. Mira, si mi hijo me estuviera viendo, ¿puedo avisar? Sí. Estoy saliendo de mi casa. Sí,
3: decirle. Pero decirle que avise.
1: Betele va a avisar al hijo que está en Vorterix.
4: Pero decirle que está aquí.
3: ¿Por qué se lleva? Tiene un vino, Beté.
1: Vorterix.
3: Vos no tenés vino, Beté tiene vino,
2: Pongan Vorterix.
1: Beté se está llevando a mí, pero Beté es palabra. Yo, la de Beté no existo. Beté se lleva, si quiere, se lleva una docena de botellas.
2: Tiene contrato con Telemundo. Y recién acabo de pedir permiso y eso me dio bola y se metió a hablar.
1: Ah, ok.
2: Espero que no haga el lío. Y le acabo de decir que no, Agustín Crevi, tengo que pedir permiso.
1: ¿Dónde está Crevi? ¿Están por acá?
2: Sí, claro, estuve haciendo todos los del 86. Me estás tomando muy de abajo, perdón, ¿viste? Perdón, esta parte que tengo acá, papada. Que
4: ah,
2: le
4: mirá dice, cómo se cuida, Beté.
3: Víctor, estás ahí impecable.
1: Ahí está, Beté.
4: Impecable.
0: Es muy difícil.
1: Víctor, hacemos bien como
2: toca la puesta. Acá Bata la conocemos de casi inferiores.
1: Sí, claro.
2: La cantera.
1: Claro, escúchame, Beté. Entonces, pará. Y háblame del profe Alfaro hoy. ¿Qué fue lo del Alfaro hoy?
2: Ganó. Tremendo, me encanta porque sabes lo que merece Gustavo Alfaro, respeto. Después te puede gustar cómo juega.
0: Hoy se lo ganó.
2: Yo no, ¿sabes qué? Creo que se lo ganó en la eliminatoria y hoy ratifica que no, que vino a hacer lo que él quería, que su equipo compitiera. Hoy compitió con las armas que tiene, jugó contra Alemania.
1: Escúchame lo que viene ahora, porque el cuadro de Paraguay es
2: fácil, lo más fácil. Alemania, ahora Francia, ¿después qué viene?
1: Y no sé, Holanda, algo de.
2: Y bueno, está bien, hay que ver si llega Holanda, quizás llega
1: para. Sí, o Marruecos.
2: O Marruecos, buenos equipos. Bueno, vinieron acá y.
1: Escúchame, ¿cruzaste mensaje con él?
2: Sí, crucé, pero no me contestó todavía.
0: Dijo que es mejor esta nota que Pekerman.
1: Sí. Mejor esta nota que Pekerman. Hablé con Chiqui Tapia, mejor esta nota que.
2: No, la verdad que no, pero me gusta hablar de estos medios que ve gente joven como mi hijo.
1: Bien.
0: Claro.
2: Tengo que preguntar, che,
3: pero ahí no se está viendo el hijo, ¿no?
2: No por vos, pero. Muchas veces no conozco a nadie.
0: A nosotros nos conoces.
2: A vos sí, nos conozco.
0: Y a Juan Castro también.
1: No, Juan Castro que está por allá.
2: Sí, Juan
1: no.
2: Castro sí, Juan Castro. Sí.
3: Preguntale si lo conoce
1: bueno,
3: a Palito.
1: Querido.
3: Oh.
5: No, yo le he atornado.
4: Se desconectaron los micrófonos.
5: Es una botella por los campeones del mundo. Mirá.
4: Esta se desconectaron los micrófonos.
5: A esto vinimos. Burgoyaga, Chino Tapia. Están todos. Carlos. Oh, ya se fueron, ¿no?
2: No, están afuera.
4: Valen, se desconectaron los micrófonos.
5: Vamos. Ahí está, se desconectaron los micrófonos.
4: Sí. O sea, los escuchamos, pero muy mal.
3: Te escucho, pero mal, Erno.
5: Sí, ahora. Ahí voy.
3: Pero está desconectado el micrófono, no le hables al micrófono, es al pedo. Pero está bien, te escuchamos, ¿eh?
5: Bueno, ¿no nos escuchan?
4: Váyate
3: sí,
4: aquí,
3: está bien, escúchame, se tienen que ir, los está esperando Joaquín.
4: Los quiero.
3: De fondo sigue la producción de Castro.
4: Increíble. No, es increíble. Guarda.
3: No, por
4: es increíble.
3: Favor.
4: Preguntale si el documental es sobre la novia. La serie La Novia.
3: Mirá. Está. No.
4: Chequeando. Historia.
3: Increíble. Acabas de hacer historia, Erno.
4: No lo deja tranquilo a Mevan y allá. La mirada dejó.
3: ¿Qué
4: es eso? No, ¿qué hace, payaso?
3: ¿Qué pasó ya? Erno, acabas de hacer historia,
4: Chao, muchacho.
3: Chao.
4: Muchacho, gracias por el móvil, La rompiste, Ernesto, la rompieron los tres.
3: No, espectacular.
4: Che, si viene el documental de Castro, yo la verdad no lo puedo
3: creer. No, por favor, si no vamos a la van premier del documental de Castro.
4: Claudio Tapia estuvo en No Se Pudo.
3: Claudio Tapia estuvo en No Se Pudo.
4: Casi que en exclusiva.
3: Batistuta. En exclusiva hemos tenido.
4: Sí, después se sumaron algunos micrófonos, pero
3: al principio fue en exclusiva. Ernesto armó el móvil.
4: Claro.
3: ¡Ay, qué maravilla! ¡Qué programa de la concha de su madre! Bueno, vamos a terminar este primer bloque. ¿Por qué?
4: Y encima.
3: Porque mirá las cosas que nos han llegado.
4: Encima tenemos comida, boludo.
3: 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Nos mandaron hoy un tabule, nos mandaron un baba ganoush, un puré de remolachas, un laván, un basterma, hojas de repollo rellenas con carne y arroz. un falafel, una rosa a la persa, una carne al fierrito, un kafta al fierrito, pan árabe, de todo, ay, de todo. Nos vamos a morfar todo ahora que nos vamos al corte. Ya arrancó Holanda o Países Bajos contra Marruecos. Vamos a un pequeño corte y no se vayan porque hay un montón de cosas más en No Se Pudo.
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1: Volvemos. Ya están jugando Países Bajos y Marruecos.
2: Y estamos cerca del cooling break ya.
1: Estamos realmente 7 minutos, cerca 0 a 0. Del cooling break. Y es algo que nos estaría haciendo falta, ¿no? Porque nos clavamos toda la comida de Sarkis.
2: Sí, está todo acá todavía. Ah, ¿no tenés agua?
1: No tengo agua.
2: Yo tengo un poquito de agua.
1: Hay una parte que es medio... Perdón, no les estaba pidiendo.
2: No.
3: Sí, le estás pidiendo agua. No seas malo, Alexis.
1: Agua al aire. Vieron que en este terreno de especulaciones en el Mundial se juega mucho con el simulador.
2: Sí.
1: Con el simulador de... no con...
2: Predicciones.
1: Con ninguno de los cuatro simuladores, sino con el simulador de... claro, de instancias del Mundial.
2: Sí. ¿Y vamos a jugar a eso?
1: Sí, pero hay una consigna.
2: ¿Ah, sí?
1: Hay una consigna.
4: A ver.
1: Yo vengo del futuro.
2: Sí.
1: Y les digo, Argentina no será el campeón.
2: Okay.
1: Armen el Mundial que quieran.
3: Perfecto, okay. Yo ya lo hice.
2: O sea, tenemos que hacer esto sin que sea Argentina campeón.
1: Argentina no es campeón.
2: ¿Pero basado en deseo o en...?
1: Basado en deseo.
3: Ah, bueno, ok. Listo.
2: Bueno, ¿arranco yo?
3: Arranca Juan. A ver.
1: Este es el estado de las cosas.
2: Claro, ya está Canadá, ya está Paraguay, ya está Brasil.
1: Esto ya está, es inamovible.
2: Te voy a decir, Francia va a pasar, va a jugar contra Paraguay.
1: Tu deseo, ¿eh?
2: Sí. Prefiero que esté Francia. O sea, me da la lástima por Paraguay, pero prefiero ver un Francia.

0: Francia, Paraguay que un Suecia, Paraguay. Aparte, a mí, hoy me encariñé mucho con Paraguay, ya el partido con Turquía. Ver perder a Paraguay con Francia no es tan doloroso como verla perder con Suecia.
1: Exacto.
0: Si pierde con Suecia es como, nah, boludo, le ganaron a Alemania y encima los elimina a Suecia. Y si pierde con Francia es como, bueno, tiene lógica. Después, Noruega. Quiero que pase Noruega, la que sacó el arquero de Países Bajos, terrible. Quiero que pase Noruega, quiero ver a Haaland contra Brasil. México, Ecuador, quiero que pase Ecuador, por razones lógicas. Inglaterra, Congo. Yo te diría, o sea, voy a ver el partido queriendo que gane que pierda Inglaterra.
2: Es tu deseo.
0: Pero que pase Inglaterra, boludo.
2: Yo no me voy a meter en tu...
0: Tienen que estar los mejores equipos.
2: Vos estás armando el mundial que vos querés.
0: Bueno.
2: Yo no me voy a meter, ¿eh? Solamente estoy...
0: Pongamos que Argentina pasa a Cabo Verde.
2: Bien. Argentina, entonces, avanza a los octavos de final.
0: Y juega contra Australia.
2: Bien. Juega contra Australia.
0: Después, Argelia le gana a Suiza. Colombia le gana a Ghana.
2: Gana Colombia.
0: Senegal elimina a Bélgica.
2: Bien.
0: Increíblemente. Estados Unidos deja fuera a Bosnia. España a Austria. Portugal le gana a Croacia. Y Países Bajos, que está jugando ahora. No, va a pasar a Marruecos.
2: Bien, pasa a Morocco.
0: Va a pasar a Marruecos, quiero que pase a Morocco.
2: Ahí tenemos tus octavos de final.
0: Ya está. Francia, Paraguay. Quiero que pase. Va a pasar a Francia.
2: Pone no,
0: Francia.
2: No, lo que vos querés.
0: Bueno.
2: Tu deseo.
0: Francia, Francia.
2: O sea, recordemos, esto es. Yo vengo del futuro y lo único que te digo es que Argentina no será campeón.
0: Perfecto.
2: Y que vos podés armar el mundial como a vos se te cante en los huevos.
0: Perfecto. Pone también a Brasil. Brasil pasa, juega contra Francia, ¿no?
1: Sí.
0: Ah, no. Claro, no, el ganador de Canadá, Marruecos juega contra Francia. Ecuador le gana a Inglaterra. Argentina, Australia. Ay, pero es muy duro lo que voy a hacer.
2: Ah.
0: No, está bien igual. Argelia, no, gana Colombia. Ahí está, gana Colombia. Y después Estados Francia. Unidos, España y Marruecos. Y ahí te queda. Francia, Marruecos, Brasil, Ecuador, Argentina, Colombia, Estados Unidos, España.
2: Bien.
0: Y ahí te digo. Francia, Brasil, Colombia y España.
2: Colombia, vos decís que Argentina quede afuera en cuartos.
0: Sí.
2: Bien. Y
0: después.
2: Al final ya sé qué vas a decir.
0: Francia, Colombia.
2: ¿Y quién querés que salga campeón del mundo?
0: Colombia.
2: Mirá que va a ser
0: durísimo. Sí, ¡Colombia!
2: Colombia campeón, eliminando a Argentina.
0: Sí.
2: Puede ser durísimo para...
0: Pero prefiero que elimine Colombia, Argentina y no Australia y Cabo Verde. Claramente.
2: Está bien, pero quizás vos estás... vos podés atentar contra cierta ilusión. Hay quienes prefieren quedar afuera en 16avos a llegar a la final y perder la final. Porque el golpe de la final es más duro que el de los 16avos.
0: Y de hecho a mí con mi clásico rival me pasa que yo prefiero que pierda la final a que quede afuera en fase de grupos. Pero por suerte me dio los dos gustos. Pero
2: Palito.
0: Claramente prefiero perder con Colombia que con Cabo Verde, boludo.
1: Vamos, fácil.
2: Yo vengo Francia. Del futuro. Argentina no será campeón.
1: Perfecto, vamos con Francia.
2: Sí.
1: Que gana Suecia. Vamos con Marruecos. Vamos con Croacia. Vamos con España. Vamos con Estados Unidos. Vamos con Senegales, ¿sí?
2: Sí.
1: Senegal. Vamos con Colombia. Acá. Después, Suiza, Egipto.
2: Argelia.
1: Argelia, Suiza, perdón. Vamos con Argelia.
2: Bien, Argelia.
1: Acá vamos con el partido menos trascendente, creo, incluso del domingo. Incluyendo el del domingo. Para mí vamos con Egipto, porque la verdad...
0: Bien.
1: Ninguno
0: bien.
1: Me llena los ojos. Acá bien. Argentina.
0: Bien.
1: Acá Inglaterra.
0: Bien.
1: México, Ecuador. Va a pasarme Ecuador.
2: Lo que vos querés.
1: Va a pasar México bien. Por un tema de localía. Meramente. Acá va a pasar Costa de Marfil.
0: Mirá.
2: Es lo que vos querés. Bien. Y ahí tenés tus octavos de final armado, Palito.
1: Perfecto. Vamos de Francia a Paraguay. Vamos con Francia. Acá vamos con Marruecos.
0: Bien.
1: acá. Croacia-España queda, ¿no?
0: Sí.
1: Bueno, vamos con España.
2: Palo, ¿por qué querés tanto España?
1: Porque me gusta cómo juega. Me gustan los jugadores, me gusta...
2: Es pregunta,
1: Estados Unidos-Senegal, vamos con... No, Estados Unidos.
0: Creo que vas a tener que empezar a hablar en pasado cuando digas... Me gusta cómo juega. Me gusta cómo juega.
1: Me sigue gustando cómo juega. Acá es Colombia-Algeria, vamos con Colombia.
2: Colombia.
0: Bien.
1: Colombia-Argentina. Va a ser el en cuartos.
0: O sea, pasa Argentina.
1: Exacto,
0: Egipto.
1: Pasa contra Egipto. Inglaterra-México, va a pasar Inglaterra. Y Brasil-Costa de Marfil. Acá. Pasa aquí Brasil.
2: Tu deseo. Es tu deseo. Es tu deseo.
1: No, vamos con Brasil.
0: Bien.
1: Brasil-Inglaterra. Y Brasil-Inglaterra va a ser lo siguiente. Inglaterra le va a ganar a Brasil.
0: El peor partido de la historia va a ser ese. ¿Por? Si se llega a dar. Son muy aburridos los dos equipos.
1: Argentina-Colombia van a Argentina.
0: Bien. No, palo.
1: España-Estados Unidos va a pasar España.
0: Pero palo
1: y
0: es muy
1: Francia-Marruecos va a pasar Marruecos.
0: Ah, bueno.
1: En pero... España-Marruecos va a pasar España.
0: No.
1: Y en Argentina-Inglaterra va a pasar Inglaterra.
0: No, no, palo.
1: Y va a salir campeón de España.
0: ¿Querés quedar afuera con Inglaterra?
2: Palo.
1: Es lo que va a pasar.
0: Es durísimo.
1: Es lo que va a pasar.
0: Pero Alexis dijo en base a tu deseo.
2: Es tu deseo. Yo dije, vengo del futuro. Lo único que está ahí es que Argentina no será campeón del mundo y que vos podés hacer el mundial que vos quieras.
1: Perfecto.
2: No lo que va a pasar. Okay. Lo que vos querés que pase.
1: Es lo que siento que va a pasar.
2: Sí. Y vos querés que pase esto.
1: Sí.
2: Es durísimo,
1: bueno. No sé si es lo que quiero, pero bueno.
2: Pero eso era
1: es
2: el juego.
1: Es lo que siento, Alexis. Si lo entendí el juego, va a pasar esto.
0: Fin. Muy duro. Quedar afuera con Inglaterra sería durísimo. No porque es
1: obviamente, yo también prefiero.
0: Más que la rivalidad es porque es un equipo de mierda.
1: Y también.
0: Es un equipo muy aburrido. Con Saúl y con Tuchel. Siempre son aburridos los ingleses. ¡Qué embole!
2: Como ustedes saben, se está disputando la Copa Mundial de la FIFA. Y en No Se Pudo tenemos un noticiero exclusivo con toda la información del Mundial que se está llevando a cabo. Llamado con esta. Mirá lo que es esta. Chicos, no sé si sabían, esta canción pertenece a Star Wars, la hace un grupo que se llama Enoch, y en la televisión argentina la utilizaba 9 Diario. Noti Pudo tenemos entonces.
0: Noti Puto.
2: Claro que sí, Noti Pudo, con toda la información del mundial mientras se queja. Koeman, ¿qué venderían para ir a ver un partido de su selección al mundial?
0: Y el celular.
2: Palito.
1: Y no sé,
2: bueno,
1: casa.
2: Estos chads de Jordania vendieron el camello. El camello.
0: Fue un buen momento de la transmisión.
2: ¿Cuánto cuesta un camello, Homero?
0: 20
3: Yo
0: lucas.
3: Yo te averiguo.
2: Averiguame.
1: $1,000.
0: De mínima, te diría 5 lucas verdes.
2: Averiguame un camello en Jordania.
0: Lo pagué muchísimo. Pues.
2: Porque acá, si vos querés comprar un camello, no podés.
0: Primero que no podés.
2: Y en Jordania.
0: Segundo, Francia.
3: Según internet,
2: sí.
3: En los mercados tradicionales del Medio Oriente y África, un camello de trabajo o de carga cuesta entre $600 y $1,500.
1: ¿Dónde? ¿Cómo hizo el viaje?
2: En Jordania.
1: Caminando como...
2: $1,500.
0: Se compró el pasaje.
1: Está bien. Pero bueno, sí, está bien.
2: Entonces
1: está
2: salió ganando, boludo.
3: Están los camellos de carreras.
2: ¿Hay carrera de camellos?
3: Sí.
0: Y sí, el otro día estaba... Claro, sí.
2: ¿Hay carrera de camello?
0: En Uruguay había estado jugando uno.
1: Estaba entre Canovio y Darwin, estaban ahí.
2: De la Cruz. No sabía que había carreras de camello.
1: Y hay.
0: Yo tampoco.
2: Bueno, después poneme un poquito de carrera de camello.
0: Entré como un camello.
1: Me gusta el programa, me gusta. Vamos con la segunda, dale.
2: La segunda, palito.
1: El viral del finde. Perdió la billetera y la devuelven con una canción. Ah, este lo vi.
2: Ah, esto es.
1: Muy buena.
2: Esto me hace estar orgulloso de ser argentino.
1: Sí, por siempre.
2: La
1: hay que
2: capacidad
1: ser.
2: De armar una canción con todo.
1: Siempre hay que estar orgulloso de ser argentino. Me hizo acordar también a lo de Eduardo.
2: Eduardo, claro, venía a buscar a Juan Cruz y hace poco hicieron el de Juntamos la Basura.
1: ¿Cuál?
2: La basura.
1: En Japón es esa.
2: Claro, no fue acá porque también. Va acá, creo que fue en un fanfest.
1: No
0: Japón
1: sabía.
0: Canta, ¿viste?
2: Vamos selección.
1: ¿En serio?
2: Selección.
1: Es verdad que lo de hoy sí.
0: Con ese ritmo.
1: Y es verdad.
0: No, a mí cantan
2: Selección. ¿No cantan de Japón?
1: Selección.
0: No sé si dicen Japón.

0: No sé cómo se dice Japan. Japón en japonés.
1: ¿Cómo se dice Japón en japonés, Homero?
0: Japac.
2: Creo que ellos gritan Nippon.
1: Nippon.
0: Soy Nippon. Soy Nippon. Soy Nippon.
2: En el fútbol de Japón se cantan muchas canciones de nuestro fútbol. Sí. Muchísimas.
0: Sí.
3: Noti Pudo número 3.
1: A ver.
3: Cana no da seguridad.
1: A ver.
3: Veámoslo.
1: Hay un niño. No, pero...
3: pero no.
0: La mejor canción de la selección argentina.
3: ¿Sí?
0: La mejor. La más de cancha.
3: Sí, eso seguro.
0: Es la más futbolera.
3: Sí,
0: para mí sí. Si vos vas a la cancha y se empieza a cantar esta canción,
3: ese va.
0: Se da más ganas.
1: Falso asado de los jueves, ¿no? Muchachos del chat.
0: Sí.
3: Si no sabes vos.
0: Hoy ya hay
1: falso asado. Pregunto, sí, es.
3: Entonces acá hay de esto. La cuarta. Esto de Ernesto Vich contra los argelinos. Esto es muy grave, ¿eh? ¿Se estaba quejando que no cumplían el pacto del empate? Veámoslo porque... No tengo servicio. No, no.
1: Ahí.
3: Porque acá mete el gol Mares. Después de una secuencia de más de 100 pases.
1: Sí, y estaban llorando a Mares en el banco austríaco.
0: La secuencia de pases más larga.
3: Bueno, dale.
1: Bueno, dice, espera. ¿Saben qué? Si esto llega a darse, si esto llega a ser cierto,
3: sí.
1: Quiero que a Argelia le metan 75 goles.
0: Bien.
3: ¿Te digo una cosa?
1: Que los caguen bien a trompar.
3: Porque yo como no puse el partido en un momento, pero después vi un poquito a ver qué onda el partido. No salieron a jugar. Como
1: pero
3: tiene esto, que ser igual.
0: Sí, pero
1: si
0: final...
1: Argelia.
3: Sí.
1: Si Argelia hizo un pacto con Austria, sabiendo que el reglamento del fútbol en mundiales se cambió después de que Austria y Alemania deliberadamente perjudiquen a Argelia. Si Argelia arregló con Austria, pudiendo vengarse y dejarlos afuera en primera ronda, yo quiero que lo remil caguen a goles.
3: Sí, pero como es, a la vez siento que como es, los dos salieron a ganar, Alexis. Los dos, ¿eh?
1: ¿Pero qué es esto? Yo lo vi el resumen, porque vi el partido de Argentina, y cuando puse el partido justo fue el gol de
3: increíble
1: Austria.
3: Porque fue el 9 que metió, tipo, bueno, dale, salvame esto.
1: Sí.
3: Y fue tal cual, ¿eh? Tipo, el único que entró.
1: Pumba. Lo que pasó, lo que se presume que sucedió es que Austria y Argelia estaban 2-2, estaban todos contentos porque pasaban los dos y de repente Marés mete el tercero y.
0: Austria se quedaba fuera.
1: Austria se quedaba fuera, Argelia pasaba como segundo, pasaba Irán, a quien deliberadamente cagaron en el partido del viernes. Dicen que ahí apareció el banco argelino, decir, bueno, tranquilo, ahora van a ver, y al toque empató a Austria.
3: Sí, te digo una cosa, no fue un gol arreglado, fue un gol así.
1: Bueno, pero espontáneo. Las imágenes nos dan que pensar.
3: Sí, la puta que sí. Pensar, pero bueno, ¿eh? Vamos con el quinto, la multitudinaria llegada de Bielsa Uruguay, ¿eh? No, mucha gente esperándolo, bien, mírenlo.
0: Para putearlo, tal vez.
3: Ahí está. A Marcelo, VIP. Bueno, Marcelo, ¿qué pasó?
1: Llega con el bolsito.
3: ¿Y qué pasó?
0: ¿Qué pasa? Y no dice nada.
1: ¡Es rarísimo!
0: Y no hay nadie.
3: Marcelo.
1: No hay nadie, pero además...
3: Esto es mejor incluso. ¡Se pide un Uber!
0: Perfecto.
1: Y sí.
3: Acá lo banqué a morir, ¿eh?
1: Sí, ¿y pero boludo, qué va a hacer?
0: Qué
3: bueno. No, bueno, capaz tiene un auto, no sé.
0: Salir, que esto no le pasa a nadie, ¿eh? No, igual no sé si... Mira, se sube adelante.
3: No.
0: Nunca... Esta es la primera vez en la historia que alguien sale del aeropuerto y va directo al auto que se pidió.
1: Es cierto. Sí.
0: Siempre tenés que estar buscándolo,
1: no,
0: dando
1: seguramente
0: vueltas.
1: Habrá estado adentro Marcelo y le acercaran,
0: puede ser.
1: Le acercaran el auto.
0: Lo ha despedido a la selección.
3: Increíble. No deja de ser asombrosa como la prensa le chupó un huevo. Che, viene Bielsa y había un tipo
1: pero...
3: grabando, ¿no?
1: Sí.
0: Y si no le respondía a nadie.
1: En Uruguay.
0: No, bueno, sí, así, verdad, así. Miraba para abajo.
3: Verdad, pero bueno, valoro al chico que grabó.
0: Sí.
3: Y a la vez.
0: Es increíble cómo le pasa. Muy cerca le pasa.
3: Sí, cerca, tipo. Nada, sí. Marcelo, nada. Y a la vez, vieron que está dando vuelta. Uy, está dando la vuelta a Bielsa en Uruguay.
0: ¿Sí?
3: ¿Vieron? Sí. Están ahora puteando más a los jugadores que a Bielsa.
1: Y mirá. Es lógico también, ¿eh?
0: Y sí.
3: No sé, ¿eh?
1: Es lógico.
3: Claro, pero bueno, lo vi en todos lados.
1: ¿Te acordás, Palo, de Coné, el canadiense que se ha roto la gamba?
3: Sí, mirá
1: cómo está una semana después de partírsela.
3: Pero tiene tres ahora, ¿cómo es?
1: No sé bien.
3: Querés en medio aclarar ahí, ¿no?
1: Y...
0: Ahora claro, te, tomás ¿no? una, te tomás una pastilla y sos Gil, boludo.
3: Bueno, así ven los partidos en Colombia, Alexis. A ver.
0: ¿Cómo lo ven?
3: Mira, así.
0: ¿Qué? No. No. No. Encima se traba. Es excelente, boludo.
3: ¿Quién es, boludo?
0: Pero
3: ¿Sinisterra ese? ¿Cómo?
1: Che, pero ni yo.
0: La puso batata la transmisión.
1: La moto estacionada.
0: Boludo, Alexis, vos pero acá. Hacelo antes, ¿no? Durante el partido.
1: No, ya tanto no.
3: ¿Ya no?
1: No, si hace calor sí, pero...
3: ¿Y un pupa? No,
0: pero... ¿Eso dónde sale?
1: No, eso es eso es la casa de mi mamá.
3: Lumumba no pudo viajar a Estados Unidos, pero danzó bien.

0: Flor sí, pero...
1: ¿Y un pumba? No, pero... ¿Eso dónde sale?
0: No, eso es eso es la casa de mi mamá. Sí.
2: Lumumba no pudo viajar a Estados Unidos, pero danzó bien rico.
0: A ver, mono, ¿sí? Lumumba.
2: Ah, ya sé que.
0: Esther Chad.
2: Que firmó un chivo con Godzilla.
0: Muy bien. Mirá cómo está bailando. Qué pedazo de capo.
1: Ojo con Congo.
0: Se baila mucho en Congo, ¿eh?
1: Ojo con Congo.
2: Ojo con Congo.
1: Mi primito. Mi tía Juan.
2: Y bueno, Inglaterra nos mostró una buena, un buen fútbol, así que...
1: Ojo.
2: Ale, tengo una pregunta.
0: Sí.
2: ¿Va a caer hacia la cancha?
0: A ver.
2: Mi pregunta. ¿Carpa? Es Ernesto.
1: Che, qué fino.
3: Creo que con ese traje se casó el novio de Dua Lipa.
0: Pero, ¿uno puede ir con eso a la cancha?
1: No sé.
0: ¿O no?
2: Si se puede, ya
1: y
2: puede.
1: No sé. Si es transparente.
2: ¿Viste
1: que tenés que ir con la mochila transparente allá?
0: Vos bueno, no podés llevar botellas.
2: Yo soy transparente. Muchacho.
0: Tenés que llevar
2: No me digas
0: todo...
2: que es IA.
0: ¿Es IA?
1: Pues yo lo pensé.
0: Hombre,
1: yo
0: no
1: lo
0: traje. Así que...
2: yo me limpio.
1: No lo descarto.
0: Es IA, yo me limpio.
1: No lo dejo forro, boludo. Soy fracasado
0: sí,
1: y un patético. ¿Había más videos de esto?
0: Batata, haceme el favor, anda al control y recagalo bien a trompadas a Homero.
2: Panamá se quedó afuera. Pero ¿sabes qué? Además, ¿por qué se quedó afuera? ¿Por
0: qué?
2: Mirá.
0: A ver.
1: Cada vez más temprano está el video de Falopita. Mirá.
0: ¡No!
2: Previo al partido, Waterman.
0: Ah, estaba ahí el Waterman.
2: Y alguien más, no me acuerdo del
0: ¿Qué
2: otro.
0: Sé, la concha de tu madre, le dice uno.
2: Mal esto, antes del partido. Mal, mal muchachos, todos parados.
1: Se pararon y dijeron, pará, ma.
0: No,
2: casi
0: no.
2: Se fajardo, ¿no?
1: ¿Vos por José
2: Fajardo?
0: Paren la
2: ¿Sabías
0: mano.
2: Sabías que acá en Tenerife paren Rusia, la mano. Un estadio que estaba siendo demolido.
0: A ver.
2: Veámoslo.
1: No, pero...
2: Esto ahí... Ah, no, no decía, pero...
1: No, lo vi.
2: Che, tremendo, vale. ¿Esto no es peligroso incluso?
0: ¿Esto no
2: es peligroso?
0: Ya.
1: No sé, si estaba controlado... Viste que las demoliciones son...
2: Ah, es verdad.
1: Se planifica mucho.
2: Sí. Como el Atlético, me acuerdo mucho.
1: Pero qué feo igual entrenar con todo eso de fondo.
2: Sí, tristísimo.
1: Muy triste.
2: Una tristeza.
1: Así entrenaba River con pasarela.
2: ¿Estos tipos le van a ganar a Francia entonces con ese estadio?
0: Pero el estadio no hace al equipo.
2: Ojo.
0: ¿Qué sé yo,
1: Ojo con Suecia.
2: Juan, Ojo, mucho ojo.
0: Tiene la nuca muy sudada, Habría que secársela.
2: Ernesto, que así podría hacerlo.
0: Claro.
2: Los mexicanos, ¿sabes qué? Nos siguen enseñando. Si tenés que llevar un amigo borracho en una moto, hazlo así, dice.
1: Pero es ACDC.
0: Sí, es como no, espectacular.
1: No, pero
0: está encintado. No,
2: pero así llevan a los muertos también en México.
1: Así volvió Homero de la última clip.
0: No, pero.
2: Así matan al youtuber ese.
0: Es demasiado.
2: Notipudo número 13. Gritos al técnico. Pará. ¿Sabés? Se pudrió todo en Corea del Sur. Así lo vos, Alexis.
0: Sí, se pudrió todo en Corea del Sur a raíz de una temprana eliminación como la que hemos visto. Primero habló el presidente.
1: Esto lo vi. Esta es la llegada del técnico.
0: Esta es la llegada del técnico.
2: Increíble.
0: Parecido a Bielsa en actitud.
2: Pero con. Pero con el. ¿Qué son todas esas luces? Muchísimo.
1: ¿Flashes?
0: Flashes.
2: Che, un chat, Se la banca.
0: ¿Qué están cantando, Homero? ¿No están mirando Jazmín Badía para contarnos qué están...?
1: No, los deben estar felicitando por el gran papel que hicieron en la Copa Mundial de la FIFA.
2: Yo
1: te
2: digo, si Argentina no gana el Mundial, tiene que volver así.
1: No, tiene
2: que ir gente a putearlos al aeropuerto.
1: Era muy exigente.
0: No.
1: ¡Hijos de puta! Pero no van a volver acá ninguno. Miren la redada policial que había en la puerta del aeropuerto.
2: A ver.
0: No, pero ese se lo vimos.
1: Ya lo vimos esto.
2: A ver.
1: No,
2: terrible.
0: Pero pará. Me enloquecen los banderines. Me enloquecen.
2: Vale la pena. O sea, ¿era demasiada exigencia o están exagerando?
0: No.
2: Es Corea del Sur, ¿no es?
0: Bueno, pero pasar primera fase saliendo tercero, habiendo mostrado, además habiendo ganado un partido.
2: Es muy
0: bien ganado.
1: Sí, aparte estaba Sudáfrica.
2: Es mucho. Y Ale, ¿sabes qué tengo para acá?
0: ¿Qué?
2: La peor mierda que viste en tu vida.
0: ¡Oh!
2: Es el video de Falopía. Veámoslo.
0: A ver.
4: Bueno, cracks, hicieron un pésimo mundial. Pese a las individualidades, Maxi Araujo hizo más goles que sus delanteros. Te queremos acá, argentino, vende humo, ándate con Bielsa. Acá mando yo, Valverde, mira que esto no es el Real Madrid y yo no soy Chuamén y yo me paro de mano en serio. Gallardo, Nadie te quiere acá. La UF se está hundiendo y por eso.

0: te llamaron, podés irte por la puerta del fondo.
1: ¡A mí no me digas qué hacer, Federica! ¡Y no me apuntes!
2: ¡Federica!
3: Uy, yo no solo podía mirar para allá, ¿viste?
2: ¿Qué es
4: esta verga, boludo?
2: Es la verga bien grande.
4: Espectacular,
3: falupita. Hubo dos hoy, estuvo el de la birra también.
2: También el de la
4: birra. Federica.
2: Derecho, pero bueno, no pasa nada.
4: Ah, espectacular, espectacular.
2: Esto ha sido el notipudo. Cuesta ser el notipudo con esto.
4: Pero estaba bien, Palo.
3: Está bien, Palo, muy bien.
4: Tenés que tener un poco más de confianza. No te bajes porque estás muy bien.
2: Bueno, muchas gracias.
4: Como también están ustedes y como también hayamos, como también esperamos haber estado nosotros, que nos vamos a retirar, puesto que han pasado dos horas desde que dimos inicio a este programa. Hoy nos vamos un ratito antes para poder ver el segundo tiempo de Holanda-Marruecos. Gracias a mis compañeros, gracias Juan Sigal, gracias Palito, gracias a todos los que están acá. Nos vemos mañana. ¡Chao! ¡Tú!

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Yo soy un fantasma buscando un cuerpo. 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Un cuerpo de mujer. 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

0: el fuego.
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3: Hola, ¿qué tal? Bienvenidos. Son las 8:08 en toda la República Argentina. 8:08. Es el 30 de junio del año 2026. Último día de junio. Bienvenidos todos. Esto es No Preguntes por Rusia. En realidad, no preguntes por nada. 92.1 para aquellos que nos escuchan en la frecuencia modulada. Para aquellos que tienen FM. YouTube, para todos aquellos que tienen algo para ver YouTube. Te recuerdo que solo con Premium podés escuchar teniendo la pantalla bloqueada. ¿Qué pasó? ¿Qué pasó? ¿Quién entró? ¿Quién entró? ¡Metal! ¡Metal! ¿Es metal? ¿Ese no es el pato? ¿No es el mismísimo pato? No sé si empezamos así alguna vez ya. ¿No empezamos con este tema? No, creo
2: nunca,
3: que no.
2: Nunca, no.
3: Ay, Nico, ¿sabes qué?
2: ¿Qué?
3: Te quiero mucho.
2: Yo también, Mario.
3: TKM.

0: ¿Qué tal? ¿Cómo están? ¿En quién están pensando? ¿A quién le dedicarían esta canción? Mucho frío en la ciudad.
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0: 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No preguntes por Rusia. Un montón de hermanos sobre el escenario. Es el estadio River Plate. Es la última noche mágica.

espero que estén bien. Un poco de espíritu adolescente. Esas canciones que cantás cuando solo tenés una fracción de edad. Como las caritas que estamos viendo acá.

0: Pink Floyd. ¡Cuánta buena dentadura sobre el escenario!
1: Un detalle.
0: ¡Ay! ¡Qué linda mañana!
2: ¡Qué buen comienzo!
0: ¿Sos feliz, Nico?
1: Muy, muy.
0: Yo no.
3: Oh. La melodía de Dios.
0: No, ¿cómo la melodía
1: la
0: de
1: melodía
0: Dios?
1: La melodía de Dios.
0: La melodía de Dios, bueno, que quede de fondo.
1: Buenos días, Mario.
0: Sí, buenos días.
1: Sí.
0: Qué tremendo, ¿no?
1: Todos tremendo.
0: Sí, publicaron en YouTube todo el concierto completo de Tambiónica.
1: Qué bueno, lo bien que se ve y lo bien que se escucha.
0: Sí, sí.
1: Se escucha muy bien.
0: Y habremos mezclado, puesto de todo ahí, ¿no?
1: Sí, sí, sí, sí, todo, obvio, obvio.
0: ¿Por qué no hacerlo?
1: No fui a ese último resi.
0: No,
1: era
0: no.
1: Con todo. ¿Vos fuiste?
0: No.
1: Ok, bueno, bueno, bueno.
0: No, mucho joven junto. No,
1: y bueno, sí, sí, ese es el.
0: No,
1: es lo
0: no,
1: que
0: no.
1: Pasa.
0: Sí, creo que me.
1: Pero no, la verdad que no.
0: Muchas endorfinas y feromonas.
1: Todas juntas.
0: Sí, sí, ves las caritas, ¿no? Todas las caritas. Mirá las caras. Las caras están en. Ponelos a ellos, en un cuadrito, como quieras.
1: La que no está llorando está.
0: La pasión que pone la gente en el público, ¿no? Es como mucho. Le mandamos un saludo a los Tambiónica, que nunca nos escuchan, así que le mandamos un saludo.
1: Alguien le va a hacer llegar.
0: No creo que estén, claro, que estén escuchando esta hora. ¿Por qué alguien estaría a las 8:15 escuchando esto?
1: Por ahí sí.
0: ¿Quién?
1: Bambi. A mí lo veo de madrugada.
0: Y a lo mejor llevan los chicos al colegio.
1: Por eso.
0: ¿No se tiene hijos, Bambi?
1: No, yo no te diría que no. Pero no, ni idea, no.
0: Pero hablo por decir algo, claro.
1: Bueno,
0: a lo mejor tiene ya 3 pibes adolescentes.
1: Claro, ya se le fueron de la casa.
0: Claro, vive solo con se separó 3 veces.
1: Padre, está despierto porque no durmió.
0: Claro, claro, por los problemas que tiene maritales.
1: Padre. Buena banda igual. Buena banda, sí.
0: Buena gente.
1: De acuerdo a eso de que sí, claramente tiene una restricción, pero un límite de edad para escucharlo. No me causa lo mismo que me causaba antes.
0: Claro.
1: Tampoco nunca me tanto, pero esta gente, bueno, sí, es de edad, cuestión de edad.
0: No, sí, si te sigue causando lo mismo, estás en problemas.
1: ¿Con Airbag te parece lo mismo?
0: Me parece que. ¿Por qué estén? Ah, esto estaba acá, perdón. Me parece que.
1: Sí.
0: Que sí, que tienen algo adolescente, que o sea, tienen un pop adolescente lindo. Me parece que tienen buenos temas para una etapa de tu vida, ¿no?
1: Claro.
0: A mí me causa ternura escuchar el tema de recién, ¿no? Me imagino,
1: claro.
0: Ves la cara de los chicos diciendo, pensando en alguien, indudablemente.
1: Tal
0: no
1: cual.
0: Sé si me vas a contestar, no sé si me arruinaste.
1: Esta canción la escribió para mí,
0: claro.
1: Para lo que estoy pasando ahora.
0: Viste, hay canciones que las disfrutás a cierta edad.
1: Sí, sí.
0: Y yo creo que Tambiónica agarra eso, te agarra en una etapa de la vida,
1: uh-huh.
0: Que indudablemente no es la mía.
1: No, no.
0: Entonces, ellos me caen muy bien, lo que hacen está bien, los shows están tremendos, pero.
1: Sí, las letras no te hablan a vos, las letras.
0: No, solo la letra, que es como muy, es un muy
1: musical,
0: pop,
1: sí,
0: es como
1: sí,
0: un pop
1: sí,
0: muy, entiendo, muy festivo, entiendo. Es como escuchar Coldplay, ¿no? Es como,
1: claro.
0: Son como, tenés que estar en ese momento de la vida para disfrutar ese tipo de cosas.
1: ¿A Coldplay lo ubicás medio en el mismo lugar?
0: Sin duda, sí, creo que van a, sí, sí.
1: Ok,
0: sí.
1: ok.
0: A cierta cosa emotiva de la música.
1: Emotiva,
0: ¿no?
1: Bueno, eso sí. Sí,
0: donde
1: sí,
0: escuchás. Chan. Y entonces
1: sí, sí, es la peor parte igual de
0: claro, sí.
1: ¿Y pusiste The Eye of Tiger? Como para
0: no, va de vuelta, porque tengo la botonera acá. Podría haber sido este, si no, tranquilamente. No, ni sé qué es. ¿Qué es? A ver.
1: Oh.
0: No, tengo como la botonera cargada y no.
1: Esto es para esto, ¿no?
0: Sí. Bien, 8:20 de la mañana. Una cosa, aprovecho para decirle, supongo que será la misma gente que levanta todo lo que hacemos acá, como lo levantan de otro lado. O sea, que digo que se me dio por las pelotas, me da por las pelotas como me puede dar eso, tampoco me cambia mucho el día.
1: ¿Mm?
0: Pergolini al fin habló de Ernestina Páez. Como la verdad me pareció mucho más respetuoso no decir nada durante 48 horas. Sí, sí. No era una persona con la que tenía, la conocía, la verdad que tenía una muy buena relación. Incluso cuando hizo Caiga, que yo decía, además pusieron, él ya había dicho una vez, tan enojado porque él dijo que él no la había elegido. Realmente no la elegí, la eligió Goebbels. Para hacerle eso no le podía decir a todos los que se en Caiga trabajando y no yo.
1: Claro.
0: Que elija, sí. Yo elijo a quién se elijan no ustedes. Claro, elijan ustedes con quién quieran trabajar. No
1: trabaja más acá, señor.
0: Fue más un respeto hacia todos que algo. Algo que algunos prefieren tomarlo como un despecho, ¿no? Como decir, ay, claro. Dice que no la eligió. Pero igual me llama mucho la atención que si saludás porque saludás, si no saludás porque no saludás. Toda la gente que cree, va de vuelta, me importa un poco, me preocupa más por cómo es en general, ¿no? La gente que dice, no, porque él quiso hacer, ¿cómo saben qué quise hacer? No. ¿Qué quise decir? ¿Con qué maldad? ¿Con qué gratitud? ¿No?
1: Sí, sí,
0: increíble.
1: Sí, sí.
0: Y gente grande alguna. La ves en televisión y dice, pelotudo grande ya, ¿no?
1: Son todos grandes.
0: Sí, ¿sí? Gente grande. Ve boludo en canales en donde, no, porque él... Pero lavate el orto antes, claro, antes de pensar qué pienso, cómo lo digo, de qué forma.
1: Es buscar la vuelta a lo que dijiste, que está claro.
0: Sí, y sabes que no posteé nada porque no me parecía correcto hacerlo cuando...
1: Y demasiado inmediato. Dijo, claro,
0: ¿quién soy yo para saltar tan rápido sobre esto?
1: Exactamente.
0: Y me parecía, ya 48 después, ya el lunes cuando empezó todo, me parecía más correcto. Pero sí. Por fin habló, en serio. Yo puedo hablar cuando quiera, de lo que quiero, como se me antoja. Como todavía no aclarar, ¿qué tengo que hacer? En un medio, tengo que aclarar en un medio. O sea, las cosas donde hay que aclarar las cosas.
1: ¿Cuánto hace ya igual todo esto?
0: Tremendo. ¿No? Pero eso me llamó la atención. Me llamó la atención el. Bueno, de una vez por todas habló. Sí, pero ¿qué les pasa? Imbéciles.
1: Igual. Es lo que hay.
0: Hablar de vida, de la vida del otro, hablen de la de ustedes, que bastante miserable será. No.

0: Indica, però indignante, Nicolai, veramente sei indignante.
1: Sacate todo eso.
0: No, no, no, no me da nada. La verdad que no es que me pone como...
1: Me sorprende, me imagino. Claro. Todavía.
0: ¿Qué es? Todavía.
1: Todavía.
0: Sabía que tenía un horario.
1: Bueno, listo.
0: Y pero el otro también, no, no, bueno, él ya estaba enojado aquella vez. Nunca estuve enojado al respecto.
1: Dios. Pero aparte, bueno, levantado por todos lados.
0: No, sí, tremendo, tremendo. Pero bueno.
1: Bueno.
0: Gente sin vida, Nico, gente sin vida. Es algo tremendo. Se el agua. 8:22. Déjame ver.
1: Sí.
0: Uy, tengo sucio los anteojos. ¿Estás ahí, Nico?
1: ¿Estás ahí? Estoy aquí.
0: ¿Me da la ciudad?
1: Sí. Mirá ese sol, mirá ese reflejo. Sí.
0: Siempre lo agarramos en un lindo horario.
1: Un buen momento,
0: ¿no?
1: Sí.
0: Cada vez más bajo igual, ¿no? Cada vez sigue amaneciendo cada vez más tarde.
1: Más tarde, sí. Pero julio, che, ya se fue la mitad del año.
0: Todavía es junio, ¿eh?
1: Bueno. Sí, bueno, está bien.
0: No, pues técnicamente, si no se queman los días.
1: Tenés razón, queda todo el 30 todavía. Claro,
0: ya está julio. No, no es julio, lo siento, no lo es. No lo es, querido. No lo es. Uy, quiero esto. O sea, no tengo animal, pero.
1: Si ¿Ah, tuviese... ¿Es para un animal?
0: Sí, esto, mira, me pone, no te has problema.
1: Ay, sí.
0: Sí, ¿no?
1: Sí, solo que yo tengo dos gatos que tranquilamente.
0: Si sí, consigo te lo imprimo.
1: Dale.
0: Sí, me gustó, ¿no? Está bien. Para ver cómo es.
1: Ay, no sé, me causa mucha gracia.
0: Sí, yo cuando lo vi también, por eso lo estoy mostrando ahora. Ok, así va.
1: Es como un colgante. El gato, sacame esto, por Dios.
0: Sí. ¿Qué
1: estaba haciendo peso?
0: Sí, no entiendo ese. Eso creo que sí, ¿eh? Necesitamos eso, ¿no?
1: Si los consigo, les saco fotos a mis gatos.
0: Sí, tengo que ver cómo hacerlo. Este me pareció medio inútil, pero creo que lo quiero también.
1: A ver.
0: Sí, fíjate. Pela cebolla. Es una máquina muy grande para.
1: Sí, bastante grande.
0: ¿No? ¿Cómo cambió todo, no?
1: Todo, absolutamente todo.
0: Bueno, está bien, ahí tiene que dar para pelar, así
1: sí,
0: que.
1: Sí.
0: Pero muy rápido, mira eso. En
1: eso
0: Juliana, perfecta.
1: Perfecto.
0: Perfecta,
1: y
0: ¿no?
1: Pelar también, a pelar. La máquina yo creo que tiene ese tamaño porque hace una fuerza ahí adentro.
0: ¿Vos decís? Son como poronguitas, ¿no? Que,
1: sí, es bastante fálico, sí.
0: Sí. Bueno, es una zanahoria, ¿no? Sí, ¿qué decir?
1: Sí. Una ensaladita, ¿eh?
0: Linda, ¿no?
1: Sí, yo que no como nada desde ayer.
0: No, porque no, estás con la dieta...
1: Dieta líquida, sí.
0: Hizo pelota esa pizza con amigos.
1: Me mato. Perdón, ¿qué vamos a hacer?
0: No, no hay que tener pizza con amigos.
1: Pizza con amigos, sí, por ahí.
0: No, es lo que cae mal.
1: La comí muy tarde, eso pasó.
0: Y la comés solo, es mucho
1: ¿cae
0: mejor.
1: ¿Cae bien?
0: Cae bien, claro. Claro, cae bien. Puede ser, puede estamos ser, en la época Toy Story.
1: Sí, decímelo a mí.
0: Claro, estarán como locos. Igual está haciendo muy bien la película en todo el mundo. En todo el mundo está haciendo muy bien. De hecho, ¿sabes qué? En la Argentina, para poner un número, ¿no? 750.000 tickets, van por el millón y pico, pero 750.000 en el fin de semana. Y la segunda, 20.000.
1: ¿Ah?
0: O sea, la gente va al cine nada más que
1: a
0: ver eso.
1: A ver, mirá sí. vos.
0: No.
1: Y bueno, era algo medio esperado también, bastante esperado.
0: No, la gente no va al cine, no.
1: Ah, porque no va.
0: Claro, no va al cine, va cuando tienen una única película. Por ejemplo, no le fue bien a la... Le fue muy corto en tiempo la de Spielberg, por ejemplo.
1: Ah, bueno, la quiero ver.
0: Sí. Y espera, ya va a estar en plataforma porque okay, ya casi sí, no la está viendo nadie. Había visto, si no me equivoco, sí, acá está, mira, que Supergirl le está yendo para el orto.
1: Eso me habías dicho también.
0: Sí, ¿sabes? Solo con recaudó unos 38 millones y costó como 350, ¿no? Sí.
1: ¿Y cuándo?

0: ¿Se estrenó
1: Toy Story
0: ahora también?
1: Sigue lento. ¿Cómo se estrenó el fin de semana? Sí.
2: Ok.
1: Sí. Pero te estaba contando de Toy Story. Sí. Mira esto, muchachos, con una versión. Está muy bien. Está bien, ¿no?
2: Sí, perfecto.
1: Mira la cantidad de alfombras que tienen.

0: ¿Cómo están los japoneses grabándose, no?
1: La rompen, sí.
0: Sí, los japoneses que la rompen, la rompen.
1: Sí, sí, sí, exactamente. Y están toda la vida estudiando. Sí.
0: Se parece una Fender, pero no es una Fender.
1: Ah, mira, tenés razón.
0: Todo muy lindo, no entiendo por qué tienen esa cortina tan fea atrás. Tienen una buena... Tienen una buena alfombra, tienen buenos equipos, el techo está bien acustizado, pero acá tienen una porquería colgada.

0: Buen cierre de video.
1: Sí.
2: Zulí, we're waiting on Zulí. Sí. Bueno. Lindo. Qué lindas son las salas de ensayo cuando están bien acustizadas, que son lindas, que es cómodo. Qué lindo. Qué ganas de tocar que tengo.
1: Me meteme acá en el Google Earth. Este fue el último lugar donde estuvimos ayer en Santa Rosa. La chica que había salido, que al final estaba en Buenos Aires, ¿no?
2: Pero gran estudiante de medicina, ¿eh? Chica nacida para estudiar, ¿eh?
1: El galpón. Para que te ponga acá. El galpón Salta. El galpón Salta.
2: Salta.
1: Lo que leía en Argentina. Allá vamos a ver dónde nos llegó.
2: A ver.
1: Vamos al viaje. ¡Ay! ¡Ah, grande el galpón! Hey. ¡Ah, pará! A ver las fotitos. Déjame ver. Bueno, se entusiasmaron con el. Mira.
2: Verde. Che, bien, lindo lugar. Agua y verde, lindo.
1: Sí. Me gusta, ¿eh? Esta es la entrada del galpón. ¿Siempre llueve en el galpón? No.
2: ¿Siempre llueve?
1: Y no, no sé, así que a ver.
2: No,
1: vos...
2: porque...
1: Ahí estamos.
2: Eso.
1: Perdón, ¿eh? Me gusta, ¿eh?
2: Es grande, ¿eh?
1: Tengo un amigo ahí, Ezequiel.
2: Ay, sí, lo tengo,
1: Ezequiel.
2: A ver, buen día, ese. ¿Estás por ahí?
3: Buen día.
2: ¿Cómo andás?
3: Muy bien, muy bien.
2: No estás en Buenos Aires, ¿no? No estás en Buenos Aires, ¿sí? ¿No? Estás en Salta.
3: No.
2: Ah, perfecto, Salta, perfecto. Salta. No, perdón, viste a veces.
1: Disculpa, ¿me estás escribiendo? Si te jodemos, nos vamos, en serio, no te das problema.
3: No, porque estoy haciendo las cuentas de mes.
2: Bueno.
1: Ah, ok. ¿Las cuentas del mes?
3: Sí, porque a fin de mes yo cobro en el trabajo y ahí empezamos a hacer el desglose de qué vamos a gastar y en qué hay que priorizar.
2: Está perfecto.
1: Ok. ¿Estás ahí en el Galpón Salta en este momento, donde estábamos viendo recién?
3: Sí, Mario, sí.
1: Ok. ¿A cuánto están de la capital?
3: De Salta capital estamos a 150 kilómetros.
1: Ah, me aparecía más.
3: Estamos en el sur de Salta. En este momento Galpón está a 43 kilómetros de Metán.
1: ¿A 43 kilómetros de?
2: Metán,
1: ok. Ok, ahí está Difunta Correa, aguas termales. ¿Qué tal las aguas termales de ahí de Los Figueroa?
3: Vos sabés que nunca fui a esas aguas termales, pero eso está muy cerca.
1: Está ahí nomás. Pero está ahí nomás.
3: Ahí nomás, sí. Sí. Nunca he tenido la oportunidad de ir, te juro.
1: Pero porque...
3: Lo que vos tenés ahí, estás corriendo la Ruta Nacional 16. Ajá. Esa Ruta Nacional va para Misiones hasta Brasil.
2: Ah, mira.
1: Wow. Mira.
2: Las conexiones. Bueno, ¿qué es tu día? Aparte de hacer cuentas.
3: Hoy estoy de descanso, por suerte ayer estaba trabajando acá en el galpón. No hay mucho. Hay una empresa que se instaló hace como 5 o 6 años que está por la misma ruta, 34 kilómetros más para allá.
1: Ajá.
3: Que se llama Austin Powder. Ahí nosotros estamos produciendo nitrato de amonio.
1: Nitrato de amonio, ay, yo sabía para qué se usaba el nitrato de amonio. ¿Es lo que se pone en las fundiciones?
3: Para gente de voladura, en las canteras.
1: Claro. Ah. Mira, ¿y vos trabajás ahí?
3: Sí, ahí trabajo hace 3 años. Yo viví en Tucumán antes.
1: Ah, mira, ¿y pero sos nacido ahí en el galpón, en Salta o en Tucumán?
3: Tucumán.
1: En Tucumán, pará. ¿Y por qué en Tucumán te fuiste a una ciudad, digamos, como al interior del interior de Salta?
3: Buscando tranquilidad, Mario.
1: Ok, ¿y la encontraste?
3: Sin duda alguna. Es muy lindo.
1: ¿Y por qué llegaste al galpón? No, con todo respeto a la gente del galpón, no es un lugar como, entiendo, muy conocido.
3: Es una curiosidad porque mi pareja, ella vivía en Joaquín B. González, que está a 75 kilómetros de galpón.
1: Sí.
3: Y un día fuimos a conocer a mis suegros, y en lo que íbamos por Ruta 16, llega una parte que se llega a una lomada. A medida que vas bajando esa lomada, se ve... Desde el monte se ve un edificio muy grande.
1: Sí.
3: En medio del monte. Ahí está la planta de Austin Powder.
1: Ok.
3: Y a mí me llamaba la atención. Yo le preguntaba a ella, che, ¿qué es ese edificio que está allá? Me dice, es una minera.
2: Tu próximo
3: me
2: trabajo.
3: Me parecía raro. Estaba en medio del bosque, en medio del bosque. Y cuando empecé a responder, bueno, pandemia y estas cosas, falleció mi mamá, estábamos buscando otro lugar donde ir. La familia de ella vivía en González y estaba la posibilidad de venir a ella por su trabajo que era, y bueno, tenía que venir a buscar trabajo. Y poco a poco se fueron dando las cosas, trabajé en transporte y luego terminé ingresando en la empresa.
1: Mira, y, bueno, y estás ahí.
3: Curiosidad.
1: Y estás ahí en la tranquilidad del galpón. Y es así, es tranquilo. Vivís bien, estás contento, no hay apuro. Tenés conexión a internet, podés ver todo lo que se te antoja en la vida. El mundo lo tenés cerca, pero por suerte lo tenés lejos.
3: Sí, sin duda. Lo que pasa es que cuando yo vivía en Tucumán, vivía en un lugar que yo salía temprano de trabajar y volvía tarde de noche. Y cuando regresaba tenía que hacer 2-3 veces vuelta a la manzana por cuestiones de seguridad para guardar el auto en la cochera y terminar una cuadra hasta mi casa.
1: Y te pudrí.
3: Eso.
2: Esa es la tranquilidad que estabas buscando.
1: Ah, tenés que venir a nuestro barrio entonces. Sí. Te morí de un infarto mañana. Ezequiel, mañana amaneces muerto.
2: Si sos medio perseguido.
1: Sí. Cuando ya la mañana, cuando llega acá Nico, ya a veces abro la puerta temiendo que ya no esté con nosotros.
4: De reojo,
1: sí,
4: ¿no?
1: Sí, está hablando con nosotros. ¿Con quién hablas? ¿Quién está? ¿Tu mujer ahí?
3: Sí, mi mujer me está preguntando qué estoy haciendo.
1: Sí, asómate y aparecemos nosotros, mira, decirle que se asome.
2: ¿No sabe que estás saliendo en vivo para todo el país? No, el
1: ya
2: mundo.
1: Ya se fue, dijo, seguí con tus amigos. Seguí claro. Con los borrachos de tus
2: borrachos
1: amigos.
2: De tus amigos. Claro,
1: bueno, Ezequiel, fue un gusto conocerte. Gracias por llamarnos.
3: Por favor, que tengan un buen día.
1: Igualmente.
2: Igualmente. Gracias.
1: Super bien, chau, suerte.
2: Chau.
1: Me cayó muy bien Ezequiel, ¿eh?
2: Muy bien, sí,
1: muy
2: la
1: bien,
2: verdad
1: bien,
2: que
1: bien.
2: Sí.
1: Está muy bien Ezequiel, la verdad que es súper bien. Ahora no, va de vuelta, no sé si pudiese vivir en un lugar así, estaba viéndolo y la verdad que... Muy chico.
2: Yo creo que sí, pero cuando dijo que estaba buscando paz y tranquilidad, ahí medio que lo entendí un poquito.
1: No, te lo tomo.
2: Porque aparte es medio eso, ¿no? Es como decir, te vas de ese lugar y te vas ahí y ya te vas
1: si
2: medio.
1: Le parecía violento, imagínate. No, claro.
2: Te vas a. Lo querés. Yo creo que cuando lo querés y lo necesitas, no tenés que adaptarte. O no tenés un impedimento
1: pero
2: para adaptarte rápido.
1: Está.
2: Sí, ya sé. Ah, pero mira, tiene verde, tiene espacio, tiene tranquilidad, tiene trabajo.
1: No, yo te entiendo.
2: Tiene internet, eso sí, yo no me iría a un lugar, por ejemplo, no tendría comunicación, no tendría una posibilidad de ver un YouTube, de escuchar música online.
1: No,
2: ahí
1: bueno,
2: ahí sí me la
1: ya,
2: corto.
1: Eso ya no pasa.
2: Por mira. Eso.
1: Acá es donde, él está acá en el galpón, ¿no?
2: Sí.
1: Y la mujer era de acá, de Joaquín B. González.
2: Cantidad de tierras sin nada.
1: Sí.
2: Es tremendo.
1: La vida, ¿no? Bueno, qué bueno, ¿no? Que haya argentinos que están. Mira Joaquín B. González. Tranquilísimo. Lo que estás viendo ahora es el día más heavy que tuvieron.

0: Acá. Lo que estás viendo ahí fue el día que Argentina salió campeón.
1: Esa señora ahí está emocionadísima.
0: Sí, sí, esto es Argentina campeón. El día que Argentina salió campeón es esto. Sí,
1: sí. Sí. Bueno, tranquilidad.
2: Hola, Mario.
0: ¿Qué tal? ¿Cómo estás? Podría saludar también. Hola, Mario, y hola, Nico, tenés que decir todas las mañanas.
2: Claro que sí, puedo recordarlo. Así que cada mañana empezaré con un hola, Mario, y hola, Nico, para que se sientan bienvenidos.
0: Ok, ¿puede ser que él estaba hablando de vuelta en puertoliqueño?
3: No, te lo mismo.
0: No, sí, estaba medio puertoliqueño.
2: No, no, para nada. Okay. Estoy hablando en un español rioplatense, como el que usas en Buenos Aires. Pero si alguna vez te suena diferente, avísame y lo ajustamos sin problema.
0: Me gusta lo de puertolico. Si hablarías medio como puertoliqueño, me... Haz una cosa, presentá a Nacho Corran como si fueras puertoliqueño, con esas características tan lindas que tienen los puertoliqueños. Tengo que decirle así, si no dice no, yo no.
2: Claro, vamos a intentarlo entonces. Imaginemos que estoy en modo puertorriqueño. Sí. Mi gente, les presento aquí a Nacho Corral, que viene con toda esa buena vibra para compartir con nosotros.
0: No, bueno, pero algo más. Yo quiero que hable medio como puertorriqueño, que ponga la tonada puertorriqueña. No solo hablar, poner palabras puertorriqueñas.
2: Entendido. Vamos a ponerle entonces esa tonada puertorriqueña al saludo.
0: Entonces presentalo a Nacho así.
2: Por supuesto, vamos a hacerlo entonces. Oye, Nacho, bienvenido, mano, que aquí te recibimos con esa calidez boricua y con todas las ganas de pasarla chévere.
0: Ok, todo muy bien.

0: Bien, una recibida bien bonita. Bien bonita.
1: Oye, chico. Oh,
2: oye, ¿cómo? ¿Qué tal? ¿Qué?
0: No,
2: yo hablaría con.
0: No me voy a prestar a ninguna comparación porque voy a ser totalmente racista, porque voy a generalizar a todo Latinoamérica, lo mismo. No. Y no, porque no lo sé hacer. Entonces meto todo en la misma bolsa, como te hacen los europeos con Argentina, y no quiero hacer eso.
2: Pero si no, no me está sale. Mal, no entiendo por qué está mal hacer eso. En serio lo digo,
0: ¿Viste cuando dicen, ¿No te molesta que te digan
2: no,
0: chileno?
2: No, me da lo mismo.
0: O uruguayo.
2: Me da lo mismo.
0: No, pero
2: no me ofendes. No, hables como cordobés, los estás estigmatizando. Y hago lo que puedo. No hay mala onda. No, eso.
0: Sino como que no sé diferenciar las características de cada uno. Y es medio una falta de respeto hacia la otra persona donde los metes a todos en la misma bolsa. Eso hoy. No, por hacerlo. Si me saliera bien, lo haría.
2: No, yo entiendo si uno está hablando seriamente del tema, hablemos los chilenos, me quedo y decís cosas. Ahora, si te estás haciendo gracioso, te sale para el orto. Cuanto mucho sos un estúpido.
0: Soy un estúpido, pero no me gustaría imitar un acento boricua y que me sale un acento paraguayo.
2: No, te entiendo. Uy, ¿cómo están los paraguayos? O feriado de vuelta. La cantidad de países que están dando feriado por.
0: Calma, ganen algo. Levanten una copa.
2: Se fue a Alemania, se fue a Holanda, queda Cabo Verde, Paraguay. Ya me quiero ir de este mundial, ¿eh?
0: Yo lo quiero ganar.
2: Sí, pero no le voy a dar tanto valor. Me parece que.
0: Bueno, pero che, todavía queda Francia, queda Inglaterra, queda Brasil, queda España.
2: ¿Brasil?
0: No, depende que. No, por mí llegar ahí. Sí, Brasil flojito también.
2: Sí, muy flojo.
0: Pero por mí mejor.
2: No, la verdad que estaba trabajando en ese horario y en lo que trabajo estoy mirando otras cámaras, no puedo, pero...
0: No, Brasil por arriba lo vi, Brasil por arriba. Sé que llegó bastante, no merecía estar tan ajustado, pero después Paraguay vi y tampoco mereció rescatar. Creo que fue el récord de centros que se tiraron un partido de eliminación directa en la historia de los mundiales, lo
2: Nadie
0: que hizo Alemania.
2: Nadie cuenta eso.
0: 53 centros. Desde el 66 se cuentan estas estadísticas, así que desde el 66 para acá nunca un equipo había tirado tantos centros en una eliminación directa en un mundial. 53. No, es recomprobable.
2: No es comprobable. Sí, es comprobable, pero nadie lo está comprobando. Entonces, no.
0: Bueno, no, sí, sí. Y lo de Países Bajos ayer, una lástima también, el que había metido el gol de Países Bajos, que se emocionó porque era el que.
2: De llamarse Holanda me molesta. ¿Te querés llamar algo así como, soy un país bajo? Bueno, sufrí como un país bajo, entonces, bajito.
0: Pero en su idioma siempre fue un país bajo. Siempre fue Netherlands.
2: Entonces te vamos a tratar como un país bajo.
0: Bueno, sí, está bien, sí, demasiado soberbios con nada, habiendo perdido tantas finales, demasiado soberbios.
2: Sí, ok, empezamos porque...
0: Está bien, nosotros somos los mejores.
2: Vamos a verlo, vamos con Cabo Verde. Empecemos con los problemas locales, ¿te parece?
0: Sí, igual el primero es internacional.
2: Para mí el mundo es local ya.
0: Ah, ok, listo, perfecto.
2: Ahí está, adelante.
3: ¿18?
2: Dice.
0: El último 18, bien. Finalmente en Perú llegaron las planillas.

0: 18.
1: 18, dice.
2: El tema 18. Bien. Finalmente en Perú llegaron las planillas oficiales, finales del recuento de votos, uno por uno. Los casi 18 millones, 20 millones de votos que se estuvieron contando.
1: Seis personas sola contando, ok. Nos va a llevar tiempo, pero lo vamos a hacer bien.
2: No, fue muy cerrado, la verdad fue muy muy cerrado, y Keiko Fujimori terminó ganando la segunda vuelta de las elecciones presidenciales de Perú con el, escuchen el porcentaje, 50,135% de los votos. Es decir, en volúmenes de más de 9 millones y medio de votos cada uno, hubo una diferencia de 49.600 votos más que Roberto Sánchez.
1: El que salió segundo se va a quedar con la duda toda su vida. Va a estar toda su vida igual, diciendo, como, me cagaron.
2: 50.000 votos, igual sí. Son ellos el gobierno que se encarga de contarlo también. Sí, ahí claro, también no tenés mucha espalda como para hacerlo. Pero bueno, sí, pasará toda la vida, como en Estados Unidos también con Bush y el otro, sabes que con los nombres me cuesta,
1: Al Gore, pero sos periodista, con una cosa que
2: sí,
1: yo no me acuerdo,
2: me
1: que vos te
2: dar,
1: llamas
2: pero
1: Nacho.
2: Me meto en dar un ejemplo. Y bueno, pero me meto en dar un ejemplo que no tenía en mente y me mandé sin pensar en los dos.
1: No es lo mismo.
2: Con Al Gore.
1: Sí, Al Gore.
2: Pero bueno. Keiko Fujimori va a alcanzar finalmente la presidencia a los 51 años después de haber perdido 3 intentos anteriores en la presidencia. Se ve que la gente aflojó y dijo, bueno, elijamos a Keiko. Fue la, o es, o va a ser la primera mujer elegida presidenta en Perú. Elegida, digo, porque sí hubo una ya presidenta peruana, Dina Boluarte, pero llegó por sucesión constitucional, no llegó elegida en las urnas, así que Keiko Fujimori va a ser la primera, y además va a ser la novena persona en ocupar la presidencia de Perú en los últimos 10 años. Es básicamente el banco de boca la presidencia de Perú en este contexto. La mayoría de ellos destituidos por incapacidad moral, esta herramienta que tiene el Congreso.
1: Pero no entiendo, ¿qué tiene que ver el banco de boca?
2: Por la cantidad de personas que van en un periodo corto, quienes están a cargo en un periodo corto, el recambio de menos de un año cada uno, básicamente.
1: Ok, métete en lo tuyo, ¿vale?
2: Sí, está bien. La mayoría de ellos fueron destituidos por incapacidad moral. Estoy hablando de Perú nuevamente. Esta herramienta que tiene el Congreso de llevar adelante distintas presentaciones o interpelaciones a los presidentes de una manera bastante subjetiva. Por eso vuelan por los aires como fusibles los presidentes. Cada vez que hay una cierta crisis, cierta inestabilidad, o que tiene una oposición muy en contra, bueno, se ponen de acuerdo los distintos espacios y llevan adelante esta herramienta. Los especialistas, los periodistas y los analistas peruanos empiezan a encontrar algunas características de por qué finalmente ahora llega Keiko Fujimori al gobierno, y parte de los puntos, o alguno de los más importantes, tiene que ver con que el antifujimorismo se estuvo debilitando, entonces ya no genera esa tracción opositora que antes sí generaba. De hecho, lo que más catapultó la llegada de ella al poder hoy en día es el gobierno de Castillo, que venía alguien de ultraizquierda, que venía a cambiar todo. Bueno, fue una persona que intentó disolver el Congreso en el 2022, al igual que el padre de ella 3 décadas antes, pero a Castillo fue condenado a 11 años de cárcel por rebelión y conspiración. Y que el otro contendiente, el que estuviera peleando el balotaje contra Keiko Fujimori, fuera Sánchez, que haya sido ministro de Castillo y casi como su heredero político, bueno, en el balotaje llevó a que los antifujimoristas dijeran, no, che, igual con este no voy a ir, así que quizás ahí se generó menos oposición a los Fujimori, en este caso a Keiko. Además, en estas elecciones ella intentó presentarse justamente como una garantía de estabilidad, porque va a tener un nivel de apoyo en el Congreso suficiente para evitar ser destituida, por lo menos en el corto plazo, veremos después cómo avanza. Y por otro lado, también toda la energía, según lo que dijo en la campaña, va a estar puesta en la mano dura contra el crimen. Empezó a anunciar militares en tareas de seguridad, a permitir jueces anónimos que juzguen a delincuentes, construir las megacárceles como la de Bukele en El Salvador, obligar a los presos para trabajar para conseguir alimentos, expulsar a inmigrantes irregulares que cometan algún tipo de delito. Bueno, todo esto es lo que propone Keiko Fujimori, que obviamente siempre va a estar atravesado por la lupa de lo que fue el gobierno de su padre.

0: un gobierno que efectivamente terminó él siendo condenado por delitos de lesa humanidad, por violaciones a los derechos humanos, justamente por esta característica de la mano dura y de llevar adelante acciones contra las distintas pandillas de izquierda. Los paramilitares de izquierda en ese momento eran uno de los puntos más débiles de toda la estructura democrática peruana. Bueno, lo llevó adelante de una manera que fue juzgado internacionalmente.
1: ¿Y el presidente dijo algo al respecto? ¿Saludó o no saludó?
0: El actual es José María Balcázar, que asumió en febrero de este año. Es un presidente totalmente intrascendente, así que en ese sentido no hay inestabilidad institucional para la asunción
1: y,
0: de
1: Keiko. Ya que los peruanos están tan lentos en todos sus procesos democráticos, ¿cuándo asume? ¿En marzo del año que viene? ¿Cuándo?
0: Mitad de julio creo que era, en poco tiempo, en menos de un mes, sí.
1: Bueno, ojalá que dure, ¿no?
0: Si todo va bien.
1: No es un puesto muy seguro el de presidente peruano.
0: No, es, parece ser una pasantía, pero bueno.
1: Sí, bueno, vamos a ver. Che, tengo sus próximas vacaciones de verano.
2: A ver.
1: Este es ¿cómo se llama? El Sea World, no sé, esto transatlántico. Mira qué lindo. Me gusta que te empuje una máquina el coso. Te da mucha velocidad y te mete dentro del tubo. Me gusta.
0: Se ve bien, bien iluminado. Generalmente esas cosas son oscuras y feas.
1: Sí. Ahí se puso oscuro y feo, pero...
0: Ahí se puso oscuro y feo.
1: Sí. Pero largo el transatlántico, ¿no? Porque es que va por todos lados.
2: Larguísimo.
0: Pega, toda la vuelta él.
1: Claro. Yo cuando lo vi también, me fijé si tenía un corte, a ver si era mentira o algo así. Pero no, acá están.
2: Agarraron agua.
0: Bien, eso me gusta. Los que estás encerradito me gusta. Los que no me gustan son los de los juegos de agua, los toboganes que hacen tipo esa ola así que en el aire que te hay una ondulación que terminas medio saltando
1: en el aire, sí.
0: Eso me da...
1: He ido con mis chicos más chicos no han fallado nunca a parques de agua así grandes en lugares así Bahamas, cosas así y hay uno que pasás entre tiburones, tiene tiburones alrededor del tubo y pasás, sí, y hay bien, uno que nunca me tiré porque en medio como que parece que te vas a despegar de la pared y te vas a caer de boca.
0: Ese es el miedo que me da. Ese es el miedo que me da.
1: Sí.
0: ¿Quién calculó esto? ¿Quién fue el primer humano que se tiró por acá?
1: Sí, exactamente. ¿Vamos al próximo tema?
0: Sí.
2: Sé lo que puedo.
1: No sé qué decir. Sí, yo también hago lo que puedo, ¿no?
0: El tema infinito. Sí. El tema infinito porque vamos a hablar de Martín Insaurralde y de Manuel Adorni. Los dos Adornicito, que fueron ejectados de sus gobiernos. Ejectados de su gobierno. y que están teniendo complicaciones judiciales que se agravan cada vez más porque ambos, más allá de ya no estar políticamente involucrados, sí están judicialmente involucrados. Insaurralde. Bueno, la semana pasada el fiscal había pedido la detención de Martín Insaurralde y de su expareja Jessica Sirio a partir de esta causa que se reactivó después de varios años de estar un poquito congelada sobre el presunto enriquecimiento ilícito de Martín Insaurralde, ex jefe de gabinete del gobierno de la provincia, ex intendente de Loma de Zamora. Bueno, finalmente el juez tomó la decisión de no hacer lugar al pedido de detención en el marco de esta investigación, pero sí van a tener la obligación de no irse del país, es decir, la prohibición de salir del país, una obligación de no ausentarse de un radio de 50 kilómetros del domicilio que tienen denunciado, no sin autorización previa judicial, y la obligación de comunicar al tribunal con la antelación suficiente si van a estar menos de 24 horas en ese domicilio. Así que todo eso le empieza a caer a ahora Martín Insaurralde y Jessica Sirio. Y con respecto al video de los billetes, que fue lo que un poco reactivó todo esto, todavía no se sabe nada en concreto, o por lo menos nada que esté vinculado con cuestiones legales que funcionen como prueba. ¿Por qué? Porque el juez lo que ordenó fue primero el peritaje del video para saber si, como de alguna manera los abogados de Jessica Sirio habían expuesto, si fue modificado o alterado, o incluso a través de inteligencia artificial, según lo que argumentaron. Y

0: Para saber si el vestidor corresponde, efectivamente. Sí, sí, es una buena carta, esa, como decíamos. No puedes estar criticando de dónde viene el video si después decís que va a estar modificado.
1: Es muy loca la justicia, que para algunas cosas busca verificaciones increíbles, todo. No quiero comparar las causas, pero la de Adorni, que le pase lo que sea, me chupan huevo, pero digo, la de Adorni fue todo rápido, la encontraron, la cascada, nadie verificó nada, fueron, llamaron al contratista, el contratista dijo sí, lo hice, y valió. Acá hace... ¿Cuántos años que estamos viendo? La casa esa ya hasta le modificaron el vestuario adentro y están por ir a hacer una observación a ver si es el mismo. Es increíble la justicia cuando dilata, ¿cómo dilata?
0: Sí, 2023, ¿no? Más de 3 años esta causa, más de 3 años esta causa sin básicamente ningún avance. Sí. Pero bueno, son las voluntades de la justicia de con quién quiere que avance y con quién no. Claramente con Martín Insaurralde durante mucho tiempo no quisieron que avance y ahora quedan en ese contexto medio apretado. Bueno, y después lo otro, que también era parte de los argumentos que había publicado Jessica Sirio, era o los abogados, era que toda esa plata que estaba ahí podía defenderse con los ingresos que ella tenía, que la plata que ella ganó durante todos estos últimos años se podían justificar con ese nivel de efectivo. Bueno, hicieron un cálculo rápido, que son supuestos 10 millones de dólares que estaban guardados en ese vestidor. Bueno, un informe de la Procuraduría Económica, la PROCELAC, registró ingresos por parte de Jessica Sirio del exterior por parte de casi 700 mil dólares entre 2016 y 2023.
1: ¿Entiendo?
0: Es decir, no está en los niveles... todo eso vinculados a una empresa de fitness. Casi 700 mil dólares facturados como ingresos a una empresa de fitness. No sé si vende cosas o solamente es figura de la marca, pero 700 mil dólares. Y después le empezaron a ver, bueno, cuántas compras de dólares hizo, cuánta venta de billetes y divisas. Bueno, alrededor de 800 mil dólares en el mismo periodo. Y también operaciones de compras realizadas entre 2019 y 2023 por alrededor de 1 millón de dólares. O sea, es mucho dinero. Es justificable, quizás, para una persona de la figura pública de Jessica Sirio.
1: ¿Qué figura pública tiene para ganar 600 mil dólares en fitness desde el exterior?
0: En casi 10 años, o 8 años estamos hablando.
1: En
0: mil
1: años. En mil años, bueno, ¿cómo hace para ganar 600 mil dólares?
0: Bueno, no me voy a meter ahí porque no sé, tiene millones de seguidores en Instagram también, no sé si realmente es justificable o no por parte de ella, pero lo que dicen es que no es comparativo con la cantidad de plata que hay en ese armario con la cantidad de plata que está registrado que le ingresó. Entonces ahí está la inconsistencia, más allá de cómo le haya llegado esa plata que tiene registrada. Eso por parte de Jessica Sirio y de Martín Insaurralde. Y de Adorni, rápidamente sigue la causa por enriquecimiento ilícito y sigue en este sentido conociéndose distintas pruebas que se van conociendo. Un audio que le mandó al contratista que estuvo a cargo de las refacciones, que antes de que fuera a declarar, que cuando fue a declarar dijo que le había pagado todo en negro 245 mil dólares para esta obra de la Casa de Exaltación de la Cruz. Bueno, el audio que se conoció dijo que Adorni le iba a dar todo el soporte que necesite, como hizo con todos, que cuente con todo lo que él podía apoyar.
1: Sí.
0: Y además,
1: el mensaje muy gracioso, ¿no? Porque lo escuché. Y le dice eso al comienzo, pero como muy rápido, como che, está lo del martes, no te da problema, te vamos a dar todo. Cambiando de tema, tengo un problema con la llave de luz. Le dio más importancia a eso. No,
0: es que para mí el mensaje se lo mandó por lo de la llave y se dio cuenta que cuando se lo tenía que mandar le tenía que decir algo del tema. Entonces dijo, despreocupate, negrito, que esto va a ponerte tranquilo. Pero el tema es la llave, que me salta la térmica.
1: Claro.
0: El tema es que me está saltando la térmica. Sí. Te pagué 245 lucas en negro y me salta la térmica.
1: Igual esta causa, ¿sabés cómo se enfría en los
0: Se va a frenar, sí.
1: Si le
0: sí, sí, esto se frena rápidamente. Pero bueno, lo otro que se conoció es que Adorni usó tarjetas de empleados de vocería, tarjetas públicas, para hacer diversas compras que no están vinculadas a cuestiones profesionales y que argumentaron y lo declararon ante la justicia que Adorni les pagó en negro esas transferencias, entre ellas monitores o cuestiones gadgets vinculados a gaming.
1: Te iba a pedir,
0: bueno, Nacho, por alrededor de 5 millones de pesos.
1: ¿Tenés tarjeta, Nacho?
0: Sí, tengo.
1: No, no me compras, sí. yo te doy la guita, la crocante te la doy en mano, es una pavada, quiero comprar un par de monitores de videojuegos, quiero comprarme una Nintendo Switch 2, Sí,
0: bueno, con el cuerpo. No hay problema. Pero un changüí ahí.
1: Ahí está. Y ahora creo que hay que decir.

0: Esto de ahora en más. Lo que sí me gustaría que no salgas a declarar en ningún lado que yo hice esto. Porque.
1: No, eso te lo firmo. Eso te lo firmo.
0: Sino qué sentido tiene.
1: Pero si sale. No, obvio. Pero a ver, para que estemos todos de acuerdo, sí. Si sale 100, dame 101 en negro. Y ahí estamos contentos. Bueno, okay, te estoy pidiendo poco.
0: Lo tomo porque tienes un costo de tarjeta. Lo puedo tomar. Lo puedo tomar. Pero yo sí. Lo que te pido de ahora en más sí. Es. Lo hacemos, pero después no salgas a decir, no, el hijo de puta me pidió esto, pues si no es feito. ¿Qué sentido tiene hacerlo si después salís a decirlo?
1: Yo confío en vos, y así me tratabas.
0: Creo que quedaba claro que no quería que quede registrada la compra. Claro. Me quiero comprar un dildo para metérmelo en el orto. Lo que necesito es que no aparezca en la tarjeta de crédito. Así que, si vos no tenés problema, compralo con tu tarjeta, yo te doy la guita. Pero no salgas a hablar después. Claro.
1: Indignado, me imagino que estuvo absolutamente indignado. Pero bueno, así están las cosas, Nacho, en la justicia con los
0: Nacho,
1: corruptos.
0: Nico, ¿cómo están viendo el Mundial? ¿Lo están viendo en plataformas legales, ilegales?
2: Sí, no, legal.
1: No, todo legal, voy turnando por plataformas según lo que me guste más y lo que haya a disposición.
0: Un Disport, un TIC, un Telefe y un
1: Disney Plus.
0: Ok, sí. Esto acaba de suceder recién, por eso me meto un poco en tu información. El Departamento de Justicia acaba de clausurar 400 sitios web que transmitían en directo en forma ilegal los partidos del Mundial. Empezaron con esta nueva fase, como que diciendo, te dejé ver la de grupo, no te dejo ver. Claro, no te dejo ver. Lo acaba de hacer, ya les digo, por el Centro Nacional de Coordinación de Derechos de Propiedad Intelectual, en coordinación con la Oficina de Investigación y Seguridad Nacional. En Washington, D.C. se metió el FBI. Acaban de ser notificados y aparece esto en los...
1: Sí. Suena importante.
0: Sí. Si se fijan abajo está el de Argentina también. Sí. Dice, estos sitios han sido acá y muestran todo. Y hay uno en donde también la Argentina, disculpen, estuvo dentro de esta redada. Así que si lo veías por alguna plataforma argentina, el Ministerio Público Fiscal también se metió. Acá están todos los organismos con que lo han hecho. Europol, bueno, acá está todo y Argentina.
1: Pero lo hubieran dejado. Total, ¿sabes? ¿Sabes el delay que les venía a esas plataformas?
2: Sí,
1: lo sabía. 3 días después lo estaban viendo.
0: Sí, te lo pasé. Claro, déjalo vivir tranquilo. Lo que me causa gracia es que hayan dejado la fase de grupo, como diciendo, ¡ey! ¿Pero cuántos partidos viste? ¿Viste como 40?
1: Claro, los 3 partidos de Argentina, te estoy dando la mitad del Mundial,
0: claro,
1: negrito.
0: Claro. Así que bueno, ya está, no se puede ver y nada. Y el culpable son los proveedores, bueno, y no los usuarios. O sea, si fuiste usuario, no tenés problemas, no estás en problemas. El que está en problema es el cable que permite que estas cosas corran.
1: Claro, que ahora no vengan a saturar las plataformas legales. Algo, que ahora se encuentran con toda una aluvión de usuarios registrados.
0: Vamos al último.
1: Dale.
0: Siguiente.
2: La suerte es loca.
0: Sí, es rarísimo.
1: Y está bueno que en este caso sea el PI, porque vamos a hablar de la educación y de los gremios docentes de la provincia de Buenos Aires, que en este momento están en paro. Incluidos los que tenían mejor diálogo con Axel Kicillof, convocaron un paro para el día de hoy en reclamo de una convocatoria urgente de las paritarias. Para que tengamos una referencia, hoy en día un docente bonaerense de primaria a cargo de un grado con 10 años de antigüedad está cobrando alrededor de 900.000 pesos de bolsillo, y los docentes ya este año recibieron un aumento del 9,3% en cuotas, se les sumó también un bono de 20.000 y 30.000 pesos, y ahora piden recomponer a casi 27% de lo que viene siendo lo adeudado, por lo menos de lo que creen que está retrasado su salario. Va a incorporar también otros temas esta huelga, este paro, reclamos de violencia en las escuelas, algo que viene creciendo entre alumnos, de alumnos a docentes, de padres a docentes. Bueno, es algo que están tratando tratando de llevar a cabo, y también hay una distribución de las responsabilidades a el gobierno de la nación. Por ejemplo, la restitución del FONID, este fondo que llevaba adelante y que lo ponen como uno de los ejes fundamentales del desfinanciamiento de la educación pública, y también, obviamente, la exigencia sí a Kicillof de los salarios. Y todo esto en un contexto político del sindicato principal, de SUTEBA, en

0: El gobierno de la provincia de Buenos Aires, con Roberto Baradel, que dejó su Teba después de más de 20 años al frente del gremio, no, fue reemplazado por María Laura Torre.
1: Pero fue un chiste,
0: ahora ¿no? está concentrando su actividad en la Central de Trabajadores Argentina, en la CTA, donde participa del armado político que claramente va a impulsar a Kicillof a la presidencia. Por eso había como ciertas contradicciones dentro del gremio, donde Baradel tenía que decir, che, o le estaban exigiendo dentro del gremio, che, vamos a paro, vamos a paro, vamos a paro. Él no lo hacía porque sería ir en contra del gobernador. Bueno, dejó el cargo y al mes de la nueva dirigencia con María Laura Torre a la cabeza, vamos a paro, dijeron, y le hacen el paro a Axel Kicillof en el día de hoy. Esa es un poco la interna política dentro del gremio de SUTEBA, pero bueno, tienen estos reclamos a nivel nacional para el financiamiento y a nivel local o provincial para los aumentos de los salarios. Veremos la respuesta que hay de Axel Kicillof, pero en el día de hoy las escuelas públicas bonaerenses no tienen clases.
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0: Qué bueno.
1: Sí, qué bueno, ¿no? Saber que lo primero sos vos. ¿Toma bueno. tranquilo?
0: ¿Se sí, cayó? Sí, ¿no? sí. ¿Qué pasó? Sí, sí, sí. No, se corrió una silla sin querer con el pie. Okay, te pido mil disculpas, no sabía que era tan sensible todo el sonido.
1: ¿Murió el vecino de atrás que no lo vimos más?
0: No lo sé, no lo sé. Pareciera, ¿no? O cambió su rutina, quizás.
1: Nada. Qué raro, no apareció más.
2: Nunca más, ¿eh?
1: No apareció más.
0: Sí,
1: bueno.
0: Sí, sí.
1: Bueno, Nacho...
0: Les mandamos un saludo.
1: Oye, ¿hay fútbol? ¿Qué hay hoy?
0: Sí, oye, partidazos también.
1: No tengo nada.
0: Tenemos Costa de Marfil, Noruega.
1: No lo veo.
0: A las 2 de la tarde. Ahí tenemos Francia, Suecia. Sí.
1: Okay.
0: Ahí está Haaland.
1: Y ahí
0: tenemos
1: ¿cuál
0: Francia,
1: ganar,
0: Suecia.
1: O sea, Noruega, si, que quede fuera de Noruega. Se quedan todos los pedorros. Ok, entonces, claro.
0: claro,
1: entonces,
0: queda Costa de Marfil.
1: Costa
0: que
1: de
0: es
1: Marfil,
0: la
1: perfecto.
0: Sí. Francia, Suecia.
1: Que gane Suecia.
0: Claro, ahí sería un Suecia-Paraguay los octavos de final.
1: Buenísimo, me encantaría.
0: Y después de nuestro lado, digamos que está esta mini Copa América. Ajá. Juegan México-Ecuador.
1: Quedan Ecuador.
0: Sí, coincido.
1: Ok, perfecto. ¿Algo más?
0: Sí, perfecto. No, nada más, esos son los partidos del día de hoy.
1: Ok. Nosotros nos vamos a tomar un café, Nacho. Si querés, hacete vos uno en tu casa, bueno, donde estés, y nosotros vemos qué hacemos, dale.
0: Dale, me parece bien, nos ponemos de acuerdo en eso.
1: Ok,
0: bien.
1: Nos vemos, chao.
0: Charlamos mañana.
1: Adiós. Mañana charlamos, sí, totalmente.
0: Hasta mañana.
1: Bueno, nos vamos a tomar un café.
2: Un cafecito.
1: ¿Cómo estamos con la música? No sé.
2: Muy bien, ¿no? Perfecto. Ahí, esto avanza, esto avanza.

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en Yellowstone County hace unos 13 grados, digamos, bastante fresco. De humedad, tenemos 65%. Es martes y el día será más

0: 8 grados, digamos un congelador total. De humedad tenemos 85%. Es martes y el día será más o menos.
1: Mucho mejor.
2: Mirá cómo ha mejorado nuestro tema, ¿eh?
3: Qué hitazo, por Dios.
2: Sí, nuestro tema. Nuestro tema de... no sé cómo lo llamamos, hoy puede ser un gran día, algo así.
3: Algo con el tiempo.
2: Sí, gran día.
3: Gran día.
2: Oh, gran día se podría llamar. Boca, así, oh, con el ojo. Oh, gran oh, día. No. Bienvenido a la segunda etapa del programa del día de hoy. Son las 9:16 de la mañana de este 30 de junio, último día del mes de junio. Mañana será primero y a que no saben, pasado será 2 de julio.
3: Oh.
2: No, mañana es 31.
3: No, 30, ya, mañana. 30 de junio.
2: Miércoles 1, jueves 2, claro.
3: El viernes
2: 4. Y el viernes 3, Julio. Coso de la Argentina. Qué perra mala, no dijo Miami como está. Vamos a decirle que diga Miami. Que claro, loca. Comparte y decir lo que tenés que decir. Claro.
0: En Miami hace unos 28 grados. Digamos un calorcito que ya se hace sentir. De humedad tenemos 82%. Es martes y el día será horrible.
2: Me parece un día muy horrible.
3: No. Acabas de poner.
2: Ese nos está mintiendo y nosotros lo damos como que. Che, qué buen programa que hicimos. Dice muy bien la. Y a lo mejor nunca. En realidad no tiene.
3: Las cámaras en vivo no estaban en vivo. Sí, el clima, claro, cualquier claro, cosa.
2: Sí, puede ser.
3: Pero qué tema.
2: Sí. Esta es nuestra versión instrumental del tema. Ahora, increíble. Antes necesitabas un estudio, 4 versiones, 2 mezclas, un montón de gente tocando.
3: Cantando.
2: Sí.
3: Sí.
1: Qué lindo día para caminar, para dejar el tiempo pasar.
2: 9:18. 4041-9660 si te querés comunicar con nosotros. Mandas un WhatsApp y alguien te lo responde y nosotros somos todos felices.
1: Hoy puede ser mucho mejor.
2: Si querés cantar, Nico, hace bueno, tu tema. Discúlpame. Okay. Discúlpame. No pisotees mi tema, ¿eh?
3: Tienes razón.
2: Si te da bronca que yo cante, es problema tuyo, bueno, no es problema bueno, mío. Si querés cantar, hacete tu tema.
3: Está bien, me has despertado las ganas.
1: Mucho mejor.
2: Ahí me felicitó ayer por cómo estaba cantando.
3: ¿Alguien o nadie?
2: Alguien.
3: Ah.
2: Sí. Creo que te entusiasmaste con Miami, nos quedamos ahí en el.
3: Sí, no, perdón, estaba resolviendo algo.
2: Te quedaste en Miami para siempre.
3: Gran plano ese. 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
2: Yeah.
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3: Muy bien con la música, Mario.
2: Sí, le encontré la vuelta a los botones.
3: No, sí. Aparte de eso, la selección musical.
2: Sí, creo que me voy a dedicar a elegir temas musicales para programas de radio y de streaming.
3: Podrías probar con la radio un poquito.
2: Voy a ir a otra. Hola, ¿qué tal? Está mi lista para ustedes. Okay. Y me voy de ahí. O le mando un mail o me fijo. Claro. Me fijo.
3: Sí,
2: che,
3: sí.
2: Mirá que ¿viste cómo son las impresoras 3D? Yo te mostré cómo funcionan y lo bien que están. Pero está cambiando la... por decirlo de alguna forma, la escala, y así son ahora un poco las impresoras 3D más grandes. Empezó a haber impresoras 3D de tamaño como un edificio casi, no como un edificio, pero así, para que tenga una idea, ahí ves la comparación, ¿no?
3: Uh-huh.
2: En donde están empezando a hacer piezas mucho más grandes. En este caso son los parlantes, hechos de solo una pieza de plástico, que está haciendo esta empresa que se llama CGAD, y hacen muchas cosas, están, la verdad que están realizando.
4: I've always had like a passion with like creating the perfect or ultimate party, let's say.
3: Okay.
2: Sí, y lo bueno es que pudieron empezar a hacer diseños como especiales porque con materiales especiales que antes no se podían hacer, porque necesitabas inyectar plástico, claro, hacerte una matriz que te salió una fortuna, y ahora podés hacer 6 nada más. No, y no necesitas tener una matriz hecha de metal y un montón, claro, de cosas. Claro, con tener un diseño lo armás. Y esta gente está haciendo esto. En este caso están haciendo como parlantes especiales para ¿cómo se llama?
3: Para eventos, o sea, para
2: eventos
3: sonidos grandes.
2: Al aire libre que no molesten a los árboles. No entiendo muy bien de qué están haciendo. Y lo pudieron hacer gracias a que las impresoras tienen otra dimensión ahora.
3: Me gustaría saber qué es lo que hace que para que los árboles no le... ¿Qué será? ¿Un tipo absorbe vibración?
2: No, en realidad yo creo que lo que están diciendo es que el material que están utilizando es mucho más ameno con el medio ambiente.
3: Con la naturaleza,
2: digamos. Sí, y que pueden dirigir el sonido de otra forma porque al hacerlo especialmente...
3: Sí, tiene como una estructura bastante...
5: Theory behind acoustics better. We more and more got the confidence to define our own journey and to let go of.
2: Tienen ese buffer abajo para los graves y arriba está bueno. Dicen que sirve para un montón de cosas, pero básicamente lo que están contando es y que atacar otros problemas es lo que están haciendo con estas nuevas máquinas, que realmente es increíble, por sobre todo por el

0: tamaño que tienen, no lo que puedes imprimir. Están imprimiendo barcos, por ejemplo.
1: Claro.
0: Barcos de mediana. De mediano porte, ¿no? No están haciendo un transatlántico. Pero es increíble. Lo que están viendo es el canal, digamos, de la gente esta que está mostrando cómo están haciendo. Estoy buscando el barco que lo vi el otro día, lo estaba viendo cómo estaban imprimiendo un barco. O partes de autos, por ejemplo, también están haciendo muchas. Okay. Porque ahora puedes hacer un guardabarro completo, por ejemplo.
2: Eso, ¿es como primera salida de digamos, de este tamaño de impresiones o ya se venía medio haciendo? ¿O esto realmente es un tamaño...?
0: No, empezó a tener ahora hace un par de años, empezó a verlo y con... en vez de tenerlo en un lugar chiquito, bueno, el puntero, espacio. ¿Ves el tamaño que tiene?
2: Sí.
0: Esta gente está haciendo este tipo de impresoras. La verdad
2: muy
0: que,
2: bueno, y bueno, está bien, sí.
0: Está muy bien, está muy bien.
2: En mucho sentido.
0: Y están mostrando todos sus casos, todos sus ejemplos de trabajo, ¿no?
1: Wow, claro.
0: Con muy buena... Oh. Claro, claro. Sí. Y después la máquina también se encarga de hacer, por ejemplo, ese desgaste que estás viendo ahí.
2: Sí.
0: O sea, no solo imprime, sino que también hace de forma... mecánica, otro tipo de actividades. Muy loco, la verdad es que muy loco.
2: ¿Cómo se llama este? ¿Este es el sitio de la máquina o
0: de
2: los
0: la empresa que vende la máquina, sí. Y van mostrando en dónde la están utilizando. Por ejemplo, gente que hace cosas de diseño. Estos son bichos grandes de una sola pieza.
2: Claro. O sea, ya no se limita a cosas pequeñas. Puedes armarte un sillón.
0: Como es el caso de esto. Incluso más que un sillón, no una mesa. Una mesa para 8 o 16 personas.
2: Sí, me dijiste que el barco, así que.
0: Sí.
2: Wow. Bueno, una evolución lógica, ¿no?
0: Sí. Es increíble, ¿no? Uh-huh. Porque la verdad que. Mira esto. Como también están modificándose mucho las tecnologías de con qué imprimir,
2: sí.
0: qué tipo de cosas. La verdad que es llamativo lo que ha hecho la revolución que ha creado estas impresoras en donde con un plano en donde vos pensás tremendo. Curvas a lo mejor antes imposibles de hacer por el tipo de impresiones o hacer en una única pieza grande
2: claro.
0: algo da otro tipo de sustentabilidad de ingeniería, no física.
2: Claro. Sí, reemplazando un montón de cosas también.
0: Sí. Increíble que este señor pueda hacer eso, ¿no? Sí. La cara de noche mala que acaba de pasar.
2: Está cansado,
0: ¿eh? Sí, estaba cansado, pero...
2: Eso me encanta.
0: Claro.
2: Eso lo quiero.
0: With 19% fiber si bien sale terminada en un 90%, después necesita otro tipo de mecanizaciones como para ablandar los bordes, claro, bordes filosos y ese tipo de cosas. Pero mira qué lindo.
2: No, es hermoso.
0: Pues este señor no está bien.
2: Estoy
0: preocupado por el señor.
2: No era el día para hacer el video este. Que a veces le pusieron una especie de canto ahí de metal, ¿no?
0: No, todo impreso.
2: También impreso.
0: Con otros materiales, pero impreso.
2: Okay.
0: ¿Ves que
2: ahí está. Material with fiberglass
0: and the chair is also está mal, ¿eh? Sí, no está bien, la verdad que sí, estoy preocupado.
2: ¿Estás sintiendo cómo me siento?
0: Sí, no quería decirle, pero...
2: Sí, me acaban de mandar los planos para los puñecitos de Hulk para los gatos, ¿eh?
0: ¡No!
2: Sí.
0: ¡Qué bueno! ¿Y te lo mandaron en STL? ¿Te lo mandaron
2: ya
0: en un archivo?
2: Digo, yo creo que sí. Están...
0: ¡Qué bueno! ¿Quién los mandó?
2: Me mandaron Kitty. Que cumplió años, Kitty.
0: Kitty cumplió años, sí.
2: Brazos de Hulk, tonos...
0: Kitty, no me mandes más mensajes. Por favor. No necesito tener esta.
2: Brazos de Hulk.
0: Sí.
2: Ah, bueno, puedo mostrar esto, a ver, mirá.
0: Los brazos de Hulk. Yo ya lo borré, no lo tengo más acá en la máquina.
2: No, está. Está. Ahora, este Vimix, la verdad...
0: ¿Qué pasa?
2: Nada, ahí va. Ahí
0: está. Ah, es lo que yo digo, ¿no?
2: No. Para.
0: Ok.
2: Ahí está. Decime vos qué ves de ahí.

0: ¿Qué te sirva?
1: No, lo todo. Mandame el link y...
0: Perfecto. Brazos de Hulk de dos tonos.
1: Sí.
0: Ok. El gato ahí. ¿Qué me estás haciendo?
1: Sí, dámelo que
0: sacame
1: que...
0: esta basura.
1: Bueno. Che, ¿Cornela Barcelona lo tenés?
0: Barcelona sí, Cornela, pero para nada.
1: Ahí va, busquemos. Cornela con doble N, Barcelona. Cornela.
0: Cornela.
1: Ok, empieza el viaje. Y nos vamos de Salta al otro lado del planeta. Perfecto. Qué lugar raro.
0: Qué grande, ¿eh?
1: Bueno, esto es una fuente. Linda esquina, tomé un café, tenemos un fuerte, esto, un par de fumones haciendo cosas, lindo, pues el grano.
0: ¿Colorido todo?
1: Sí. Che, lindo me parece.
0: Muy lindo.
1: Es que ahí está Mauricio, ¿te acordás de Mauricio?
0: Lo me acuerdo, sí, claro. Mauri,
1: totalmente. Mauricio, ¿qué tal?
0: ¿Cómo estás, Mauri?
2: Hola, Mario, ¿cómo estás?
1: Muy bien, ¿vos?
2: Bien, todo bien.
1: Qué bueno.
2: ¿Escuchas bien?
1: Te escuchamos bien. ¿Qué tenés en la mano?
0: ¿Es lo que yo pienso?
2: Te quería mostrar dientes hechos por impresora.
1: Ok. ¿Qué lo haces con resina o con PLA?
2: PLA.
1: Mira.
2: Sí, sí. Bueno, te comento, trabajo en un laboratorio dental.
1: Ajá.
2: Soy de Córdoba. Hace 5 años que estamos acá. Es Cornella.
1: Cornella, sí.
2: Donde compró Messi el club. Y bueno, siempre...
1: ¿Cómo están con eso? Están como excitadísimos, supongo, ¿no?
2: Sí, un poco, la verdad que sí, están... Como que ahora la gente ve mal los partidos, igual son una mierda los partidos de un club. Súper,
1: bueno, pero ahora va a mejorar,
0: Cuando juegue...
2: Bueno, esperemos, pero...
1: Entiendo que Cornellá está como ahí, como en las afueras de Barcelona, por decirlo de alguna manera, ¿no? Es como un barrio.
2: Cornellá está para que... Exacto, para sí, acá está Cornellá de Barcelona Centro, está a 40 minutos.
1: Claro.
2: Para el lado de Hospitalet, que Hospitalet es como si fuese las afueras ya de Barcelona, pero muy grande.
1: Claro.
2: Bueno,
1: ¿y de dónde sos vos?
2: De donde más habitantes hay.
1: ¿Eras de cordobés?
2: Córdoba, de Córdoba. Sí, no soy cordobés.
1: No, sos nada, no. Una vez que te vas, te abandonamos, ya está, te sacamos todo el poder de Córdoba. Sí, sí. Si tomás Fernet, te derretís.
2: Sí, no sabe el calor que está haciendo.
1: Sí,
0: claro.
2: No se puede creer el calor que está haciendo, es un infierno. Y encima con 32, 33 grados, que puedo decir, no es una gran temperatura.
0: No es tanto,
2: pero,
0: sí.
2: Es un fuego, a las 8 de la mañana salís y es un fuego. Es increíble, increíble el calor.
1: Pero me parece que están medio maracas, porque 32 grados, por más humedad que haya.
2: Bueno, son un poco maracas, ¿eh? Así que, sí, son un poco maracas. Aparte se quedan ahí como que se quedan sin plana y nomás, son medios como son particulares.
1: ¿Y vos tenés aire acondicionado? Porque viste, en Europa mucho el aire acondicionado no lo aman.
2: Sí, acá tenés aire acondicionado. La verdad que si no tenés aire acondicionado, se pone muy pesado. Lo que pasa es que no están acostumbrados a este nivel digamos, no sé si de temperatura, sino de humedad. Entonces, claro, acá la noche suele refrescar porque está cerca del mar y eso, y ahora no está pasando. Hay noches que son 30, 32 grados, sigue siendo a la noche.
1: Bueno, ¿sabes que leía que, por ejemplo, en París, las morgues ya no dan abasto de la cantidad de gente que se muere por el calor? Ayer lo contaba un poco Nacho y era...
2: Sí.
1: Qué loco, ¿no?
2: Aparte no tienen esa cintura de... Como son las... No te digo que son las primeras olas de calor, pero es como que la gente sale, sigue yendo a los bares, se pone al sol, los abuelitos siguen saliendo, y eso es súper complicado.
1: Claro.
2: Como que no tienen todavía esa cintura de cuidarse. Salí y quédate en tu casa. Si tenés aire, quédate en tu casa. No, se van a los bares, se sientan en las plazas y que les pega un golpe de calor y... Chao.
1: Claro. Y, che, discúlpame, los dientes que haces con impresora son provisorios, ¿no?
2: Sí, siempre... Depende. Los podés hacer definitivo o los podés hacer provisorio. El definitivo, mira, te muestro otro. A ver, ¿se ve bien, Mario?
1: Perfecto, perfecto. Mirá. Ahí está. No tan cerca, déjalo un poco. Y tapate un poco más la cara, nada más por una cuestión de que va a estar más al medio de lo que está buscando.
2: Eso. Ahí, gracias. Okay, ahí está, perfecto.
1: Perfecto.
2: Esto es un modelo hecho con resina, ¿ok? Sí. El modelito hecho con resina. Y los dientes, no, los dientes son hechos a mano, claro, no lo creas. Esto está, ¿ok? Ahí están los implantes.
1: Claro.
2: Siempre, siempre me causó curiosidad porque siempre hablas de los dientes.
1: Sí.
2: Siempre decís algo de los dientes. Haces algo que te, que veo que te,
1: la verdad que te causa mucho interés. He tenido, desde chico he tenido inconvenientes en mi boca, entonces he ido mucho al odontólogo. Y actualmente que estoy, que hace ya muchos años, que estoy con Pablo Rodríguez, que es el decano de la facultad. Él es un tipo que le interesa la tecnología, entonces siempre me tenía al tanto de cómo van haciendo, cómo se escanea la boca, todas las cosas nuevas que están apareciendo, ¿no? Y entonces
2: sí, acá están unos 10 años adelante que Argentina.
1: Mira.
2: En promedio.
1: Mira.
2: En tecnología. O sea, no porque en Argentina no haya, sino que acá todos los laboratorios dentales ya tienen todos los sistemas.
1: Claro.
2: En Argentina, ¿qué pasa? A lo mejor tenés de 100 laboratorios, tenés 2. Pero acá la mayoría de los laboratorios ya cuentan todos con toda la tecnología que es.
0: Estandarizado.
2: Te escanean la boca.
1: Sí.
2: Exacto. Te escanean la boca, te llega un archivo. El archivo vos lo trabajás acá, haces el modelo digital y envías la prueba. Antes se tomaba una impresión.
1: La, sí, que vomita, la doble mezcla, esa azul, rosa y esa porquería.
2: Exacto. Y ahora, no, ahora es todo casi digital.
1: Sí, y te
2: validan. Se envía y cuando vuelve.
1: Sí, sí, yo lo hago así, cuando tengo el escáner, me hace con el escáner de boca, exactamente. ¿Qué te iba a decir? Mauricio, ¿y vos eras, tenías un título que te lo validaron allá en España?
2: Bueno, otro tema. El tema de la salud y los temas de los, el tema de la salud y los temas de los títulos, la verdad que es muy complejo, no es algo rápido. Yo estoy, hace 5 años que estamos acá en Barcelona y hace 4 años que estoy esperando la homologación de título.
1: Ah,
2: La verdad que es muy complejo, muy, muy complejo, un poco para todos los que se vengan para estos lados con el tema de la salud o referido a la salud, que tengan la prioridad de que se te va a hacer muy difícil poder trabajar con el título que tenés. Más que todo en salud, porque en salud se cuidan muchísimo.
1: Muy claro, ¿viste? Está bien lo que estás diciendo, porque muchos creen, tengo un título, me voy afuera y lo hago.
0: Claro.
1: Y es culpa del Estado.
2: No, aparte esa...
1: Discúlpame, ¿es culpa del Estado español, sí, o del Estado argentino?
2: Yo creo que es del Estado español, porque se sabe o se habla de que Argentina tiene muchos acuerdos, pero cuando vos venís y metes un trámite, empieza la burocracia a dar vuelta, te empiezan a pedir un papel, te empiezan a pedir otro, te empiezan, no, mándame un timbrado, no, que mándame esto, no, que mándame, o sea, y el tiempo te empieza a pasar. Y después te dicen, mira, toma este número de trámite y espera que salga.
1: Claro.
2: Y bueno, vos en 4 años, o sea, claro. Se te hace muy difícil poder trabajar. Por ejemplo, en el caso mío, los técnicos dentales en Barcelona, los laboratorios no están pidiendo que tengan título.
1: Pero
2: sí el claro. Pero sí, el que tiene el laboratorio dental tiene que tener el título.
1: Claro,
2: y eso a mí lo que me ha frenado es que yo venía con la idea de tener mi propio laboratorio y no lo he podido hacer.
1: Claro.
2: Porque no tengo el título.
1: Bueno, mandanos la plata de vuelta entonces. La plata que tenemos para abrir el laboratorio, mandámela de vuelta. Me parece que es un poco abusivo.
2: No te hagas problema, Mario.
1: Okay. Mandame el número de cuenta. ¿Y allá estás solo? ¿Estás solo? ¿Estás con alguien?
2: No, con familia. Con familia. Me vine con mi señora, que también es protesta. Con mi señora y mi hijo. Me quedó una hija en Córdoba.
1: Bueno.
2: Me quedó una hija en Córdoba, que terminó de estudiar y la idea era que se viniera, y cuando terminó de estudiar me dijo, no voy.
1: Bueno, está bien.
2: Así que...
1: Cada cual arma su
2: vida.
1: Está
2: bien, la verdad que está bien.
1: Todo el mundo tiene que armar su
2: vida. Tal cual.
1: Mauricio,
2: tiene 25 años y está...
1: Mira qué bueno. Pero, ¿vos qué edad tenés? ¿Te ves joven? ¿Qué edad tenés?
2: 49.
1: No, eso, joven, son jóvenes, está bien. No. La tuvieron joven también a ella.
2: Sí. Bueno, a ver si, obviamente que ni te vas a acordar, pero yo tuve la suerte de estar en Vorterix en un programa con vos. Escribí una carta manual y en ese momento el productor, bueno, la cuestión que fui con mi señor el día que estuvo Molotov y me permitiste estar viendo todo el programa.
1: Mira.
2: No sé si te acordás.
1: No, ni siquiera me acuerdo que se venía Molotov, pero... Entiendo.
2: No.
1: Así que, pero... Molotov es una banda mexicana, ¿no?
2: Sí, tal cual.
1: Qué bueno, lo pudiste ver y todo y lo disfrutaste.
2: Sí, no, estuvo en Vorterix, estuvieron ahí y pudimos, nos invitaste a entrar, estuvimos viendo todo el programa.

0: programa.
1: Ah, vos no fuiste el que robó el reloj que estamos buscando.
0: No, nunca se sabe.
1: Okay.
0: Puede ser mi mujer, yo no.
1: Mauricio, un gusto verte.
0: Porque mujer no sé.
1: Claro,
0: bueno, Mario, igual.
1: Te mandamos un abrazo grande.
0: Igual. Un abrazo grande, gracias
2: por todo.
1: Chao, chao.

0: 38. Fíjate decirle el horario a la gente, ¿no? Como se
1: empieza. Bueno, está bien.
0: Y quiero decir, esa gente que dice que yo estaba enojado. No, ya terminamos ese tema. Seguía enganchado.
1: Estaba enganchado.
0: Ahora tengo que leer a ver a quién te debería saludar. Hoy no me fijé que me mandaron para ver a quién tenía que saludar. 10:30. Oh, no, me acabo de ver mi agenda.
2: Salvo.
0: Cosa que me pone Hernán Schuster. Dios mío. Lo tenemos al polaco ya.
1: ¿Lo tenemos al polaco? Sí, está confirmado.
0: ¿Lo tenés confirmado?
1: No, como siempre.
0: Ah, ok.
1: Confirmadísimo.
0: Ok, hola, todo tuyo.
1: Tenemos al polaco.

0: El polaco Silveira. ¿Dónde está el polaco hoy en día?
1: Big Blue Sky.
0: Qué gran lugar, Tigre. Polaco, ¿eh?
2: Sí, sí, está frío nomás.
0: Tigre, ¿qué es?
2: Sí, Tigre, exactamente.
0: Tigre, la vida. Viste que ahora ves palmeras y ya te da esa zona. Antes no, antes era imposible. Sí. La palmera estaría diciendo, ¿qué hago yo acá con 5 grados? No, pero bueno. ¿Está?
2: Sí, sí, sí. Pero bueno, no, estoy acá al costado del camino de Remeros, al costado de la cancha de regatas, donde entrenan. Hay mucha gente entrenando hasta ahora, ¿eh?
0: ¿En serio?
2: A pesar del frío. Sí, muchos botecitos pasando con remo a buen ritmo.
0: Mamita, ¿y sí, vos? Sí, no, sí. Filmando un auto, seguro.
2: Y seguro, sí, sí, estoy acá. Usando de base ahora, aunque vos no creas, hay un V8 encendido y tengo la computadora parada sobre la caja de esta camioneta.
0: Ni se escucha.
2: Y no se mueve nada, es una maravilla. No, no, y aparte no vibra nada, es un fantástico.
0: ¿Argentino?
2: Después te lo muestro, si querés, cuando me alejo un poquito, cuando termine, mirá, se mete un poquito el vapor del escape.
0: No, no se ve, pero sí. Pero
2: ah, ¿no
0: sí.
2: se ve? No, bueno, no, sí, no, no, no. se metió. Sí,
0: espero que no te mueras.
2: Es el vapor, no las emisiones en sí, es el vapor del calor del escape.
0: Ok, perfecto. ¿En qué estamos, polaco?
2: ¿En qué estamos? Mirá, te traje un tema que me parece que le puede resultar un poco interesante a vos y creo que a todos, porque de a poco las opciones de caja manual en los autos están desapareciendo. Hoy incluso en vehículos económicos, sí, ahora vas a escuchar esto, incluso en vehículos económicos quedan pocas ofertas, pero ya cuando vas a autos medianos para arriba, prácticamente ya no vienen versiones en caja manual y está quedando reservado por ahí para deportivos y ediciones muy exclusivas de vehículos muy caros. Bueno, lo que se acaba, si yo te digo que la caja manual te permite tener un mejor entrenamiento para el cerebro, me parece que vas a empezar a cambiar tu percepción sobre la caja automática. Para el cerebro, exactamente. La tesis del profesor Ryuta Kawashima, un neurocientífico de la Universidad de Tohoku, en Japón, y uno de los mayores especialistas del mundo en entrenamiento cognitivo, presentó una tesis, una teoría que dice que manejar un auto con caja manual activa con mayor intensidad determinadas áreas cerebrales relacionadas con la atención, la memoria de trabajo y la toma de decisiones. Este muchacho Kawashima fue responsable de, por ejemplo, la base científica de Brain Age, una saga de Nintendo centrada en el ejercicio del cerebro, y buena parte de su carrera se dedicó a estudiar cómo determinadas actividades estimulan las funciones cognitivas. Entre ellas se destaca varios trabajos en los que observó una mayor activación de la corteza prefrontal y mejoras en algunas capacidades cognitivas en adultos de mediana edad de los que, por ejemplo, conducían motos respecto de los que no lo hacían, ¿no? Para tener una idea del trabajo que hace este muchacho. Y la hipótesis que plantea ahora es que manejar un auto con caja de cambio manual obliga a coordinar de forma continua el embrague, el acelerador, la palanca de cambios, la velocidad del vehículo y todo lo que ocurre alrededor con mucha más precisión que conducir un auto con caja automática. Cada ingreso a una autopista o a una ruta, cada sobrepaso o cada rotonda exige que mientras vos estás procesando toda esa información, al mismo tiempo estés manejando información visual, espacial y motriz. Kawashima, ahí pasó un patrullero.
0: Claro, temprano te iban a buscar por la...

0: mismo tiempo estés manejando información visual, espacial y motriz. Kawashima, ahí pasó
1: Sí,
0: un
1: tarde o
0: patrullero.
1: temprano te iban a buscar polacos. Iba a pasar.
0: En este estudio, Kawashima sostiene que esa secuencia activa especialmente la corteza prefrontal, una región implicada en las llamadas funciones ejecutivas, como la concentración, la planificación, la memoria de trabajo y la capacidad para tomar decisiones. Obviamente, ante esta situación, un auto automático, un auto con caja automática, elimina buena parte de esas tareas, reduciendo de esa manera la carga cognitiva que tiene el conductor. Si bien no hay todavía un estudio científico revisado por pares que no que de Kawashima que hayan demostrado que manejar un auto con caja de cambio manual prevenga la demencia o reduzca el riesgo de deterioro cognitivo, hay que reconocer que la hipótesis de este japonés tiene fundamentos, al menos eso dicen los especialistas, y puede ser una alternativa para seguir teniendo en funcionamiento de buena manera el cerebro en una época en donde cada vez hay menos opciones de cajas manuales en todo el mundo. No es algo que esté pasando en Argentina. De hecho, en Argentina llegó un poco tarde. Sabemos que Estados Unidos históricamente fue un mercado en el que las cajas manuales no abundaban, pero por ejemplo en lugares como Europa, donde históricamente la mayoría fueron las cajas manuales, hoy menos del 30% de los autos ofrecen este tipo de transmisiones. Y como les decía también, la oferta en nuestro país cada vez está más chica, casi reservada, te diría, a vehículos de trabajo, como algunas versiones de pickups, y también a algunas opciones en los segmentos más bajos, en los vehículos más económicos.
1: Entiendo lo que contás como desarrollo, lo importante que puede ser para la cabecita, pero la verdad que en los tránsitos, en el tráfico, mejor dicho, que hay en las ciudades, ya cualquiera. El otro día estuve en Rosario, también era imposible manejar. Ya no hay ciudad que se escape a este fenómeno. Y me parece que, viste, el poner primera, segunda, primera, segunda, primera, segunda, segunda, tercera, segunda, segunda. Creo que es muy incómodo. También creo que para los profesionales es como perder un poco de tiempo. Entiendo a dónde apunta el estudio. Coincido que eso es
0: Sí.
1: súper interesante entenderlo. Pero, viste, tiene lo suyo.
0: Es verdad que la mayor parte de manejo que hace la mayoría de la gente tiene que ver con el manejo en ciudades, y es con lo que vos decís, se hace muy tedioso porque hay momentos en que no pasás de primera a segunda,
1: No, no
0: con suerte
1: insoportable.
0: ponés una tercera, pero volvés a poner primera, y no solo lo hace más tedioso, sino que lo hace más ineficiente, ¿no? Tenés por ahí más desgaste de algunas piezas, gastás más combustible. Pero bueno, esto es interesante saber por ahí para el que no vive en una ciudad grande, entender que una opción con caja automática, bueno, de manera quizá inconsciente o sin saberlo demasiado, vos estás también entrenando tu cerebro.
1: Perfecto, dejaré que lo entrene otro y usaré cajas automáticas para
0: Sí.
1: correr,
0: Muy
1: manuales
0: bien.
1: para correr nada más. Sí,
0: Está muy bien, me
1: sí,
0: parece
1: sí.
0: bien.
1: A veces extraño tirar un cambio, un rebaje y algo así. Y cuando, viste, y cuando he usado autos que me han dado con cambio, la verdad que me divierto. Pero cuando estoy en tráfico, digo, qué suerte que no estoy manejando autos
0: Sí.
1: así, pues me quiero matar, te duele la pierna del embrague. Cambiemos de tema.
0: Cambiemos de tema. Vamos a lo que nos quedó colgado de la semana pasada. Algo que yo sé que les gusta a todos y que hace rato no vemos, porque hay destrucción sin daños
1: Vamos, Crash.
0: humanos, o sea, sin daños, sin lesiones en las personas. Y vamos a volver a ver una prueba de choque. En este caso, una que vamos a
1: No, no, no,
0: empezar.
1: no, no, no, no. Para que
0: Sí.
1: Nico es nuevo, veo que Nico es nuevo en los
0: Ah,
1: autos.
0: okay,
1: Arrancó muy
0: bien.
1: rápido
0: Sí,
1: eso. No, no, no. Sí, Nico, a lo mejor
0: vamos a
1: nunca.
0: hacer
1: Sí,
0: silencio.
1: Nico,
0: Claro.
1: esto se hace de esta
0: Ah,
1: forma.
0: ¿pues esto es con audio?
1: Claro,
0: Ah,
1: sí,
0: bueno,
1: sino
0: pero
1: que
0: yo no
1: yo.
0: tenía esa
1: Entonces,
0: aclaración.
1: claro, por
0: Discúlpenme,
1: eso
0: discúlpenme.
1: te decimos, Nico. Nosotros te vamos a decir cuándo bajamos todo, subimos el volumen y
0: Okay,
1: disfrutamos
0: exacto.
1: de la golpiza.
0: Me gusta, me gusta.
1: Antes contame, ¿de qué se trata el.
0: Esto se trata de el Instituto de Seguros para Investigación en Carretera en los Estados Unidos.
1: Sí.
0: Cumple 30 años de pruebas de choque que viene haciendo de manera

0: interrumpida.
1: Sí.
0: Y para, justamente para celebrarlo, agarró un modelo actual con un modelo 30 años más viejo.
1: Uy, a ver qué pasa. A ver, ahora sí.
2: Ahora sí, vamos.
1: Boludo.
0: Bueno, es impresionante, claramente.
2: Lo come.
0: Yo creo que era un poco previsible, ¿no? Cuando decimos que un auto de 30 años más, más viejo impacta con uno nuevo así de frente. El choque fue a 64 kilómetros por hora de frente con un solapamiento frontal del 40%, lo que simula un impacto frontal en ruta, por ejemplo. Y la verdad que es escalofriante.
1: ¿Cómo rompe la cabina, no? Mirá cómo se mete dentro de la cabina. El otro de la cabina casi ni se deforma.
0: Es tremendo. Desde el momento que los vehículos chocan, el habitáculo... eran dos Chevrolet Blazer, o sea, el mismo modelo, pero con 30 años de diferencia.
1: Sí, pero
0: el de 1900...
1: Creo que hay que... No sé si hay que aclararlo, porque decimos por la duda, ¿no? El anaranjado es el nuevo, el azul, el celestito, lo que sea, es el viejo.
0: Es exactamente. Bueno, apenas chocan, el del 96 empieza a deformar. Lo que vos bien viste, Mario, el techo y la puerta se aplastan como si fuese una lata de conserva.
1: Te mata.
0: Sí. La verdad que deja un espacio mínimo para el conductor pueda salvarse. Desde el interior del vehículo se ve como la columna de dirección y todo el tablero se desplazan hacia el conductor, incluso tirándolo hacia un costado, hacia la ventana, con lo cual, si bien hablamos de un auto que ya contaba con una bolsa de aire en 1996, te diría que, no te digo que la hace inservible, pero básicamente con...
1: 60 kilómetros por hora nada más es este choque.
0: Es 64 kilómetros por hora, increíble. Obviamente es momento del impacto, no hay ninguna intención de freno o de reducir la velocidad que por ahí podría tener algún conductor para evitar ese contacto, pero es a 64 kilómetros por hora lo que produce esa fuerza. El otro vehículo, el de 2026, lo que hace es proteger la cabina, disipando las fuerzas hacia arriba, por debajo, hacia los costados. Y si bien se rompe la trompa, el habitáculo queda protegido, los ocupantes quedan protegidos. Por eso siempre está esa expresión, no, mi auto viejo es más duro que los de ahora son blanditos, son una porquería. Eso es lo que se ve de afuera. Pero después lo que pasa adentro es que la energía de ese impacto no ingresa al habitáculo en los autos modernos. Y bien, miren lo que pasa en un auto de hace 30 años. Y estamos hablando de, para que tengan una idea, en Argentina la edad promedio de los vehículos está por arriba de 15 años, la promedio, pero hay una buena porción de modelos que están justamente en esta edad. 30 años, y estamos hablando de 30 años de vehículos que homologados para Argentina, que en esa época eran muy distintos a los 30 años homologados en los Estados Unidos.
1: Antes que te mueras de gripe, mostrame el auto rápido, que ya nos tenemos que ir. Rápido, una
0: Dale,
1: cosita así.
0: Mirá,
1: de nada. A ver qué
0: desenchufo, ¿sí? Mirá, desenchufo porque tenía la computadora enchufada. Sí. La computadora enchufada.
1: Ah.
0: Y tenemos una Ford F-150 Tremor.
1: Claro, que además tiene estación de trabajo, ¿no?
0: Exactamente, claro. Tenés el enchufe, entonces podés podés tener
1: la 110.
0: Esta, ¿cómo? Trabaja así con las dos, me parece.
1: Okay.
0: No, trabaja con 110, pero no tiene un transformador que podés enchufar un 220 que nada, te va a tirar menos energía.
1: Claro.
0: Pero no pasa nada.
1: Muy lindo. Bueno, que no se te congele las manos y nada. ¿Está el perro? ¿Están todos o está solo?
0: No, el perro no vino, hoy hace mucho frío. Vino.
1: Okay, bueno. Mandale saludo a tu compañero entonces, polaco. Te mando un abrazo grande.
0: Dale. Chau, abrazo grande, que sigan bien.
1: Gracias, polaco. Muy bien. Gran programa.
2: Buen programa.
1: No,
2: Pola, ya está.
1: Ya está, Pola. Solo bajé yo.
2: Buen programa, che.
1: Sí, bastante bien. Bastante
2: me gustó
1: bien.
2: Mucho la parte del temita ese que cantás, me encanta.
1: El que vos quisiste cantar también. Sí. Eso fue triste, por decirlo de alguna manera. Sí. Estaba viendo que nos tenemos que ir. No nos queda más nada que irnos.
2: Vamos.
1: Lamentablemente.

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2: La verdad que muy contento de que Oriana y Verónica me dejen participar del programa, que se haga tarde, una idea de llegar los martes y jueves al final.

0: Empezar el día con reportajes, con música y bueno, con todo lo que pasó durante el día, ¿no? Y que se haga tarde de una manera agradable.
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0: Ey, ey, ey.
1: Muy buenos días, Coso Stream, territorio separatista de la ciudad de Buenos Aires, Argentina, capital mundial de la atención social. Es una hermosa mañana. La capital federal, cielo diáfano, invita a vivir la vida. Estamos en vivo en arroba Porterix oficial. Por favor, póngale que. Son exactamente las 10:02 en la República Argentina, 10 grados la temperatura según nuestro queridísimo Speed. Recuerden que también estamos en la 92.1 FM y estamos esperando que toque bocina.
2: Punk.
1: Muy buenos días, Anacleto Papuga.
2: Muy buenos días, habitantes de Partilox. Miren quién tiene casa.
1: ¡Oh! No,
3: vas a poder entrar, te vas a tener que abrir la panza de par en par.
1: Muy buenos días.
4: Muy buenos días. Ayer dormí 12, 13 horas. Estoy...
1: ¿Lo recomendás?
4: No, para nada.
1: Ok.
4: Horrible.
1: Vamos a ver si sigue fuertecito. Uy, uy, uy. Damas y caballeros, aterrizó la nave chaqueña. Muy buenos días, Damián Cookman.
3: Buenos días. Sí, fue el viso. Está muy fuerte. Guarda que te vas a lastimar.
1: ¿Quieren más? Todos quieren más. Y damas y caballeros, esto sube. Porque hoy toda la familia está unida.
3: Sí.
1: Muy buenos días, Ezequiel Campa.
3: Mirá la capuchita del loco.
1: Bien techado.
5: Me dijeron que me luqueara como para un streaming.
3: Sí.
5: Canchero.
1: Te veo bien, ¿eh? Estás canchero.
3: Estás muy canchero.
5: Me gusta cuando tocar dicen un canchero. ¿Cómo es el personaje? ¡Y es canchero!
1: Claro, ahí estoy, mira.
5: Mirá cómo estoy, totalmente abrigado porque no solamente hace frío en la ciudad de Buenos Aires, sino adentro de este estudio.
1: Por supuesto.
5: El calor humano es el mío.
3: Sí, es verdad.
5: Ustedes son todos unos fríos.
2: Tienes razón.
3: Yo estoy de manga corta.
6: Real.
5: Sí. Vos vivís dormido, durmiendo.
6: ¿Yo?
5: Sí.
6: Sí.
2: Uy, qué hostil.
1: Qué personaje encontraremos hoy.
5: La persona más cálida del mundo.
2: Es la persona. Es bodoque, no,
5: me voy a ir a pescar una foca.
3: Sí, con los dientes.
1: Por supuesto, lo mejor detrás de cámara, el equipo y que es junto al Team Borderix, lo mejor de la industria nacional al servicio de sus caprichos y de su entretenimiento.
3: ¡Mirá cómo trae una banqueta!
1: Buenos días a la gente de la cueva. Buenos días, José. Buenos días, Teo. Buenos días, Speed. Buenos días, Darío. Pablo, mira. 11:40, 41:96, 60 para escuchar su hermosa voz en este hermoso programa de martes. Mi nombre es Guillermo Aquino.
3: Ah.
1: Y esto termina mal.
2: No.
1: ¿Y qué?
2: ¿Y qué?
1: Supremos, supremas, vivos, diferidas, diferidas, si son tan amables. Muy bien. Buenos días, Tebo. ¿Cómo le va?
3: Del cuele.
7: Buenos días, chicos, ¿cómo andan?
3: Hola, bien, loquito.
2: Hola, Tebo, buen tema.
1: Speed, por favor, mostrame un poco de la Times Square de Argentina, la esquina de La Croce y Álvarez Thomas. Bellísima mañana.
3: Mirá.
5: Estaban arreglando una bomba atómica ahí recién.
1: Sí, en el costado del McDonald's.
5: En el costado del McDonald's, sí, parece que hay un dispositivo que están arreglando ahí. Y la van, camioneta, furgoneta que vemos ahí, está totalmente atravesando la senda peatonal y la rampa para discapacitados.
3: Tiene conitos.
5: Bueno, si usted es discapacitado, agarre por otro lado, porque por ahí no va a poder pasar.
1: Ahora se viene el anuncio del tránsito para gente con movilidad reducida.
3: Sigo sin ver el cartel de SixX. Me olvido siempre.
2: No, ayer salí,
3: me olvidé. Hoy entré. Pasa que vengo del otro lado.
2: Ah, es verdad.
1: ¿Vos lo viste el cartel de SixX?
5: No,
1: porque está en la esquina.
3: ¿Viste?
1: Acá.
3: ¿Cómo no lo vi? Somos unos despistados.
5: ¿Qué es el cartel de SixX? ¿Seis huevos? ¿Qué es?
1: Es una cantante muy popular en estos momentos, argentina. Y,
5: popular, ¿sabes quién era?
1: ¿Quién era popular?
3: ¿Quién era?
5: Julio Sosa era popular.
1: Sí,
5: es el popular.
1: El varón del tango.
5: El varón del tango. ¿Sabes la gente lo que le iba a ver?
2: ¿Qué
5: me
2: decís
5: huevos popular ahora? Popular, Goyeneche era popular.
2: Esto
5: es SixX. ¿Esto es SixX? A ver.
2: Sí.
3: Escuchá. Sentila.
5: No, basta de gente con compus. Basta. Basta, agarren una guitarra, loco. Recién sonaba Amy Winehouse. Y para mí es la cantante que mejor lo sacan las imitadoras.
2: Es que es bastante sencillo.
5: Los tributos.
3: Porque es muy marcado su estilo.
5: Es muy marcado. Pero vos ves un tributo a Amy y decís, che.
2: porque tiene el shake.
0: No, muy fácil también.
3: El Bayano.
5: Arjona.
6: Espera.
5: Buena gente, especialmente
3: la Tama. ¿Es el Bayano o Arjona?
6: ¡Señora!
0: Hay unos de Luis Miguel muy buenos para mí. Sí, que lo logran bien.
5: Pero no los tenés que ver.
3: Tal cual.
5: La parte visual es la que falla.
0: Qué feo ser como perfecto, cantás igual a Luis Miguel, pero realmente no te pareces en nada.
5: Sos Gallardo.
0: sos imposible de disfrazarse.
2: Y otra vez se le cae.
3: Ya está tirando el... Aparte, ¿qué hace con los auriculares?
0: Está tanto más en esa esquina, me parece esa esquina.
3: Se pone loco ahí.
7: Se enreda.
2: Escuchás ahí huevo.
0: Contanos de tu hogar, Anacleta.
2: ¿Qué quieren saber?
3: ¿Qué, cómo lo sentiste?
0: ¿Ya
3: dormiste ahí?
2: Ya la mostré. No, voy a dormir hoy o mañana. No sé si hoy o mañana. Igual durante toda esta semana una amiga me decía, no hace falta que te mudes para empezar a dormir.
3: Sí, pero una vez se
2: atiende. Puedo dormir cuando quiera.
3: Ah, bueno,
7: claro.
2: Sí, dicen, pero tengo que llevar muebles. Me falta.
5: Dicen que uno se terminó de mudar el día que ya adivinás con los ojos cerrados las teclas de la luz.
2: Ah,
3: oh. Mirá.
5: Ahí te terminaste de mudar.
2: Me encantó. Cuando bueno, ni empecé.
3: Sí.
2: Tuki. No, y el jueves me ponen todo lo que sean las redecillas para que la gato no se mate.
3: ¿Qué es un piso elevado?
2: Bien. No, es un segundo piso.
3: Ah, bueno, igual es elevado.
2: Porque igual se puede ir.
3: Claro.
5: ¿Es en Capital?
2: Es en Capital.
6: ¿Cuántos ambientes?
2: Dos.
6: Hermoso.
2: Sí.
6: Está muy bien.
2: Cocina, living grande, mucha luz.
3: Mirá.
6: Muy tenés bien. Que conseguirte unas luces de esas que son Bluetooth.
2: Sí, la luz
6: y ponerte
2: que
6: una Alexa.
2: Yo le quiero decir,
3: Alexa,
2: poneme la luz toda rosa.
6: Prendeme toda
2: así
6: la
2: pasa
6: cosa.
2: Un varón.
6: Para ponerla bien.
3: Mirá, es una foto. Lindo. La pileta no me queda claro si es del edificio o es tuya.
2: No, bueno.
0: ¿Cuál de las dos?
2: Lo tengo que compartir con todo el plantel de Independiente.
3: Bueno, está bien eso.
2: Pero nos llegamos a un super varo.
5: ¿Le hiciste una limpieza energética?
2: No, ¿decís que haga?
5: Tenés que pasar un sahumo.
2: Un sahumo, ¿no?
5: Sí.
2: Sí, voy a quemar fuerte.
3: ¿Pero cuál es el sahumo? ¿Un sahumo genérico? ¿Un palo santo?
5: Un sahumo.
3: Palo santo dicen que no se pasa porque en realidad lo que hace es retener las cosas.
2: Muy bien, mira cómo entró.
3: Y pero no, pero yo soy de
6: Lea.
3: No,
6: pero la noche. A la noche no se puede prender palo santo.
3: No, desconozco plenamente.
0: La verdad todo tiene una contraindicación ahora. Es como,
6: sí, no
0: palo santo no se usa porque las energías se quedan.
5: Anulo mufa.
0: En mi época el palo santo
3: era bien santo.
0: Servía para todo.
5: Sí, el palo santo sirve para todo, lo podés poner y te va alargando un... Hay una cosa que es reloj. Bueno, yo el domingo voy a estar en el Chaco.
3: ¿En serio? ¿Qué vas a Resistencia?
5: Voy a Resistencia y la vez anterior que estuve, que no fue hace tanto, fue hace 4 o 5 meses, me traje...
3: ¿Cómo tira la sangre, eh?
5: Ah, es una cosa. Me traje 5 kilos de palo santo.
3: ¿Mirá?
2: Bueno.
5: A un precio vil.
3: Sí.
0: 5 kilos es un montón.
2: No es mucho.
6: Era un tronco, boludo.
5: Y acá el palo santo, ese pedacito de la santería te lo venden a 50 mil pesos.
2: ¿Pero cuánto usaste de 5 kilos de palo santo?
5: Recontra uso.
3: ¿En serio? Mirá.
7: Sí,
3: pero,
7: yo prendo también un montón.
3: Pero
5: lo prendo, me gusta el olor, sí.
3: Claro. Sí, olor a paseo de artesano. Sí,
5: no, yo soy mucho de los olores, ¿viste?
2: El hombre no sale en pantalla, entonces
3: soy
2: solo
3: mucho
2: abuso.
3: De los olores.
2: No se ve, solo abuso.
5: Sin la parte divertida.
0: Sí. Bueno, entonces tenés planeado más para el fin de semana, mudar. No sabés, sos un alma libre.
2: No soy tan libre.
0: ¿No te dan ganas de ya estar ahí,
2: obvio,
0: ocupar
2: que
0: el
2: tengo
0: espacio?
2: Que estar ahí, pero yo no puedo, yo bajo en mi espaldita llevar las cosas, ¿entendés?
3: Claro.
5: Pero pará,
6: ¿cuántas cosas tenés que llevar? ¿Mucho?
2: No tantas cosas como
3: me pasa que es una distancia muy larga.
2: Ese es el problema, exactamente como dice.
6: Pero cama ya la tenés ahí.
2: La cama ya la tengo.
5: Pero pará, ¿es la primera vez que te vas a vivir sola?
2: Sola sí, viví con un novio, viví con un roommate. Nunca viví sola.
3: ¿Qué pasa?
5: Tres cosas que tenés que tener. Pava eléctrica.
2: No tengo.
5: Lavadropa.
3: Vengo solo hace 4 años y no tengo pava eléctrica. Lavadropa tengo.
5: Lavadropa.
2: Lavadropa.
5: Bueno, obviamente heladera y cama.
2: No, tengo lavadropa al lado.
5: Y comprate la air fryer.
2: La
3: compré hace una semana.
5: Mirá,
2: tengo.
5: Cambia la vida.
3: ¿Qué haces en la air fryer vos?
5: Todo porque tengo el horno
2: roto. Palo santo.
3: Bueno, claro, pero...
5: Te hago una carne, te hago un pollito, te caliento una tarta, una milanesa.
3: Bien.
5: Un buñuelo.
3: Tengo que empezar a hacer comidas más elaboradas en la air fryer. Tirar un pedazo de vacío.
5: Sí, se rehace, ¿eh?
3: Sí.
2: ¿Googlea?
3: No, es que googleé. Pasa que tengo que comprar los insumos.
2: Ah, claro.
3: La carne.
0: El viernes es el cumpleaños de Cookie, ¿no? Sí.

0: Vamos a ir todos a comer vacío a lo de Cook para festejar y ver el partido.
1: No, vamos a ir a...
0: Eso se está gestando.
2: ¿Querés eso?
0: Se está gestando. ¿Qué querés de regalo?
2: Lo vamos a hacer igual.
0: ¿Qué querés de regalo? Che, le podríamos haber regalado algo a Anacleto. Ahora sí, que no pienso, importa. No le regalamos.
2: Pero tengo una idea
0: carajo.
2: Para un regalo de él. ¿Le podemos regalar el libro de la familia verde de.
1: Bueno, ahí.
3: De Santilli. Santilli.
1: Y el libro de Omar Gentum también.
2: Y el libro de Omar Gentum.
3: Para... Omar Gentum lo viene pidiendo de verdad.
0: Sí, sí quiere de verdad.
1: Lo vengo viendo y creo que aparte podríamos leerlo. Todo un programa hecho con eso. Con el libro vamos con eso hasta las 6 de la tarde.
2: Sí, eso.
1: Y después para mí, no, el mayor regalo para mí es su presencia, que estén acá, cagarnos de risa, y la guita que me van a mandar al alias.
4: Sí. No resuelvan con un vino, ¿eh? Esa gente que te cae.
1: No, yo no tengo aparte.
4: Un whisky. Te estás sacando de encima el problema.
0: Y un whisky,
4: Y bueno, un whisky
0: etiqueta
4: puede ser.
0: Etiqueta negra.
3: ¿Cómo resuelvo?
1: Perdón,
3: el vino.
1: Figu del Mundial también me pueden regalar, que me faltan 66.
2: ¿Querés publicar las que te faltan? Así te... Uy.
1: Voy a publicar después. Estén atentos a mis redes, ¿eh?
0: Ezequiel Campa, ¿cómo está tu cumpleaños?
4: Mi cumpleaños...
0: Ya no aguanto más para que sea el cumpleaños.
1: Hace demasiado tiempo lo venís craneando ese cumpleaños.
0: Sí, ya, lo acabo de suspender.
1: Sí, ya
0: me... los huevos.
4: Yo creo que esto les va a gustar mucho porque me ofrecieron una barra de helados de una heladería muy conocida.
2: Nunca sé si es verdad.
4: Esto es todo verdad.
0: Ah, okay. Sí.
4: Se va a haber una barra de una casa que no podemos decir el nombre.
1: Ok.
0: C-O-F.
4: B corta.
0: Ah, bien.
2: Me encantó.
4: B corta.
0: Bien.
3: B corta.
4: Vuelta.
0: Sabayón lleva.
4: Sabayón, pistacho. Y va a estar permanente. Y vos podés acercarte y dos bochitas. Dame dos bochitas. Y al rato dame dos bochitas más.
0: ¿Quieres una americana?
4: Puedo pedir americana.
2: Te quiero
1: granizado
2: mucho.
1: Me gustaría.
4: Granizados, varios.
0: Ya se está bajando
4: vanilla,
0: la vara.
2: Tramontana.
0: Sí, bajamos la vara.
4: Bueno, no es una heladería. Son 4 o 5 sabores. No empiece a pedir cada uno su sabor.
0: Hay manzana.
4: Y
0: es
4: después,
0: rico el de manzana.
3: A mí el de manzana me encanta, pero no está en ningún lado.
2: Vieron que hay esos ahora, tipo Fernet.
0: Espantoso.
4: Malito
0: de la selva.
4: Yerba mate probé.
1: Qué rico.
2: Eso estaba diciendo, qué asco.
4: Sí. Y en Chile probé helado de harina.
2: No, bueno.
0: ¿Qué?
4: Sí. Y así se quedaron.
2: Se llama cocaína. Claro.
0: Se toma por la nariz.
4: Sí. Se toma por la nariz y no podés ver en el mundial.
3: La cocaína.
4: Sí. Y bueno,
0: ¿Y barra de bebidas hay?
4: Barra de bebidas las va a haber de todas las bebidas que se les ocurra. Va
0: ¿cerveza
4: a haber
0: que
4: real.
0: Vas a comprar? ¿Latitas o va a haber como unos barriles de cerveza tirada?
4: No, creo que va a haber botella.
0: Botella,
2: me
0: bien.
2: Sirve.
4: En realidad no estaba planeado cerveza, pero ahora que
0: por
4: me
0: eso decís, ¿cómo digo, no, voy a llevar cerveza, porque es obvio que no iba a comprarte. Lo digo así de uno. Yo conozco un tipo que compra o no compra cerveza, no compra cerveza para él. O dice, bueno, compro... Cuatro latitas para...
4: Somos
0: para
4: 40.
0: Para el que quiera tomar.
4: Somos 40 como 3 latas. Sí.
0: No.
3: Cada uno se lleva su six packs.
4: No, pero va a haber mucha bebida.
2: Compraste mucho vino, dijiste.
4: Va a haber mucho vino, que ya lo recibí el vino.
2: Claro,
4: Ya
2: sí.
4: lo tengo en mi casa. Y va a haber mucho también cóctel.
1: ¡Opa!
2: ¡Opa! Me cóctel. Gusta cóctel.
1: De autor. Tipo un traguito.
4: De autor, podemos sacar un julep.
1: ¿Cuándo era todo
3: yo
1: esto?
3: Tengo una pregunta. El karaoke con banda, ¿lo vas a abrir vos? Y dicho esto, ¿ya sabes qué canción vas a interpretar?
2: Gran pregunta.
4: Abro yo con Auto Rojo.
2: ¡Sí!
3: ¡Claro que sí!
0: Buen tema.
2: Sí.
4: En mi Auto Rojo.
1: Aparte, re tenés pinta de cantante de Bilbao.
4: ¡Wow! ¡Wow! ¡Wow! ¡Wow! ¡Wow! Te confesé que quiero meterte en mi cama. Viéndote sonreír.
2: Le sale bien.
0: Sí, es muy bueno.
2: ¡Ey! Mirá, lo rompe 15.
1: Hey, vamos de coro, vamos de coro.
3: ¡Vamos, hermura linda!
0: Se viene otra loca aventura.
3: ¡Upa, upa!
2: Se saca solo porque se ve en plano con la boca.
4: Después, esto engancha con estar de y me llega al sol al costado del
0: el Caribe Sur.
4: En el Caribe Sur.
0: El Caribe Sur, no el Caribe Azul.
4: Hay una banda que está prohibida.
0: ¿Cuál?
4: Y no la vamos a
0: ¿por
4: decir.
0: ¿Por vos?
4: Sí. No la vamos a decir.
1: ¿Pero es por una cuestión personal?
0: ¿O no te gusta?
4: No me gusta nada.
0: No, voy a decir.
4: Eso no.
0: ¿Es una banda nacional? ¿Anotás en un papel?
3: Sí.
0: Anotámelo en un papel.
1: ¿Es de rock nacional, Campa?
2: Lo voy a decir al aire.
0: No, lo voy a decir. Eso es
2: no otra es el Cuarteto de Nos, ¿no?
0: Era un gang
2: no.
0: de otra época.
2: Sí, ya sé, pero bueno.
1: Pero por las dudas te preguntamos.
2: Son un poco argentinos.
3: Porque ellos quieren cantar el Cuarteto.
2: Todas las canciones
3: del Cuarteto. El Cuartetito le dicen.
2: Sí.
1: A ver, ojo que escribió en el papel.
0: Y la lapicera. Mira, no. La lapicera también, por favor. Y la tapita también, por favor.
4: Quiero ver la cara, a ver.
0: Nunca me lo hubiese imaginado.
4: ¿En serio?
0: No digan nada, ¿eh? No, pero no, nunca me lo hubiese imaginado. Esto. Es más, me parecía como que...
1: ¡Estás loco!
2: ¿Viste? ¿Viste?
0: No. Lo voy a tachar, pero...
2: ¡No, no, se no va, te vayas, se va, Tommy!
4: Pero pará, ¿puedo decir una cosa? ¿Puedo decir una cosa? Es algo que nació de mis amigos y me subí.
0: Ellos se bajaron de la
1: como que mis
0: sos
1: amigos... sos un hijo de puta, Campa.
4: Como no, que a mis amigos no les
0: gusta. Tampoco me sorprende que a vos te guste tanto.
4: Sí.
0: Que a vos te guste tan poco.
2: ¿No sabías que le apasiona? No.
3: A mí me sorprenden las dos cosas.
4: Yo sé que a algunos de ustedes se les está por escapar. No sean boludos.
3: No vamos a decir nada.
4: Pero, ¿sabes lo que pasó? Mis amigos...
0: Es re de tu época.
2: No te hizo nada, Marama.
4: Sí, pero a mis amigos no les gusta. Y como que de tanto manifestar ese no gusto... Me subí.
2: Sí, te lo apropiaste como
4: me
2: algo
4: subí,
2: tuyo.
4: Me subí.
0: Ni una canción, algunas canciones son muy buenas.
2: No lo están adivinando.
1: No es la que dice.
4: Sí, hay algunas que sí, es una banda.
0: ¿Y la parte solista, por ejemplo?
4: La parte solista la he escuchado un poquito más.
1: Nah, pero tiene tres temas solista.
4: Nah, bueno, hay varios.
0: La banda nacional es,
1: Sí, pero un bandón.
0: Una banda nacional.
1: Un bandón.
2: Hit.
4: Los fui a ver en vivo.
1: ¿Saben qué quiero para mi cumpleaños? Un video de ellos. Eso quiero. Que me manden un saludo.
0: No, ahora no lo podemos hacer.
1: Claro, no lo podemos hacer.
0: La banda que aparezca claramente va a ser la que tiene censurada acá.
4: Como que se generó esa energía, ¿viste?
0: Y no le gusta ni un amigo.
4: No, pero ya viste cuando no les gusta, pero con...
0: Con bronca.
2: No es lo redondito.
4: Como con argumentos. No me gusta por esto, por esto, por esto.
0: ¿Y cuáles son los argumentos?
1: No es Bersuit, gente, no es Bersuit, no es Bersuit.
4: No, no lo vamos a decir porque después se llega... No.
1: ¿Con Bersuit está todo bien?
4: Sí.
1: Ok, más o menos.
2: Che, ¿hay unos problemas?
4: Sí.
0: No, no.
2: Que sos re soda, ¿no?
0: No, sigan.
4: No, no. Soda es difícil igual de cantar en karaoke.
0: Sí, es pero imposible. Esta canción es justo la que yo canto en karaoke. Esta es mi canción,
1: ¿esta es tu
0: de,
1: canción
0: karaoke?
1: De karaoke.
4: Le vamos a pedir a los chicos de...
0: americana es mi canción de karaoke.
2: A ver, practica.
0: Y la canto, pero mega Sandro la canta.
2: Quiero escuchar un poquito.
0: No te prefiero.
2: ¡Sandro!
1: Es verdad que
0: Sandro.

0: nombre de tus ropas kind me dijo todo.
1: Sí. ¿Ropas kind?
0: Claro. Me gusta también cantarlo de a dos. Como que, por ejemplo, empieza Navaja cantando esa parte y yo entro con...
1: Tus ropas caen. Claro, vos no querés entrar.
0: Yo quiero entrar con... Tus ropas caen.
1: Y te vas.
2: A mí me gusta mucho cantar Nino Bravo y sí, una canción de Franco De Vita con Alejandra Guzmán.
1: Acá se estás hablando de...
2: Tú.
1: Serás. La tarde que te digo, la tarde de camino.
0: Y tú.
1: Serás.
0: Tú
2: ahí está, escuchá.
0: Serás.
1: Esto es una categoría de karaoke, canciones de novelas.
0: La vida
3: 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Y tú.
1: ¿La conoces, Guille?
2: Y Cook me das.
0: Sí, creo que sí, sí, sí, sí, la conozco.
4: Sí. Y Nino Bravo.
2: Cook me das. Serás.
4: Un timbre difícil.
0: Estamos buscando precios de Palo Santo. Estamos buscando precios de Palo Santo. Pará, ¿y todavía tenés los 5 kilos de Palo Santo?
2: No, o... se queman rápido. Sí, se quema rápido, sí. Pero ahora voy a Chaco, voy a traer, chicos.
4: Trae.
5: ¿Dónde actuás en Chaco?
2: Una mochila en el Miranda.
5: El Guido Miranda, hermoso. Guido Miranda, sí. 17 de octubre estoy ahí yo. Mirá,
0: dejale una notita en el camarín.
5: Sí, déjame algo.
0: Ahí pegada abajo de la mesa.
4: En el mismo lugar.
2: Es verdad, un código.
5: Sí, déjame algo abajo de una mesa, algo.
2: Sí,
0: un palo santo.
4: Un palito santo.
1: Ya estamos flojos de liques, dice la policía de Lique. Estamos todos.
2: La liquería.
1: Pongan like.
0: Sí, la verdad, sí, estamos medio flojos de liques, chicos. Por favor, póngale like, pulgar para arriba. Usted sabe que.
1: Esto voy a cantar.
2: La guitarra.
0: Mira toda la onda le pone.
6: Quiero saber qué me
0: para,
6: pasa,
0: y ¿qué pasó con Popstars, hija? ¿No vas a ir?
1: Nada, no voy a ir a Popstars.
4: ¿Vas a ir a Popstars?
1: Voy a tener una vida normal.
0: No,
4: la vida que vayamos.
1: ¿A Popstars?
0: Sí,
1: si vamos todos juntos.
5: Como una boy band.
1: Exactamente.
5: And girl.
0: No, para mí nosotros debemos lograr ir el mismo día de casting y nosotros cantamos re mal para que el jurado diga, la única buena es la piba.
1: No sé si funciona así igual, ¿eh? No es que porque esa tanda una es un poco mejor.
0: No te digo que va a ser fácil, pero...
2: ¿Están haciendo audiciones en este momento?
1: De Popstars.
0: Sí.
2: ¿Allá en Telefe?
1: Sí, creo que sí.
2: ¿Qué para hacer la fila?
1: No, creo que es en PTFE.
0: Podría, sí.
2: Yo re puedo ir.
1: Ah, sí.
2: Voy a cantar... Hola, mi nombre es Ezequiel.
5: Hola, Ezequiel.
1: Hola, Ezequiel.
5: Hola, Ezequiel.
2: Soy...

0: estamos, ¿eh?
1: ¿De dónde sos? Estamos
0: en absoluto. ¿Nos estás mintiendo? ¿Tenemos que cantar? ¿De Nordelta? ¿Sos servicio?
2: ¿Sos flaco?
3: Soy de Nordelta y voy a cantar un tema de Coldplay.
2: Ah, ok.
0: Ok.
2: Canta, a ver.
0: Bueno, te escuchamos.
2: No, si es, esto es a capela, ¿eh?
4: Algo argentino.
3: ¡Rápido!
1: Está muy bien. Pongan like, por favor. Por este.
3: To fix you.
2: No. Bueno, hasta acá el instrumento.
1: ¿Vieron el que hizo todo el disco, el que publicó el disco Octubre, pero hecho como de memoria ni bien se despertó?
2: No.
1: ¿Cómo?
2: ¿No
1: lo vieron?
5: Sí, increíble, boludo.
0: De memoria ni bien se despertó.
1: Un flaco se despertó y publicó Octubre, pero de memoria y en un toque. Y graba todo, ves una imagen y solo el audio, y subió el disco entero, pero de memoria.
2: Me encanta.
1: Y después uno subió lo mismo, pero de Catriel, y también subió como todos unos temas de Catriel, pero todo con la boca.
2: ¿Qué disco podrían?
0: Me encanta.
1: Está buenísimo, boludo. Uno de Árbol.
2: ¿Uno de Árbol?
1: Entero te lo puedo hacer.
5: Ahí lo
0: hago. No, uno de Utopians. Freak de Utopians.
2: Freak de Utopians. Sí. Perfecto. Yo podría Ziggy Stardust.
1: Mira.
2: Octubre.
6: Octubre.
1: ¿Cuántas visitas tiene?
6: Según
0: 3 millones.
6: Según cómo me lo acuerdo.
2: 54.
4: Oh, si era Carraspera de la mañana.
1: Mira, escucha.
0: Ya me cae bien.
6: Al principio empieza con unas bombas tipo.
3: Lo saca igual, ¿eh?
2: Está igual.
0: Sí, es idéntico.
3: Batman.
2: Che, lo amo.
5: Pero para, hay dos.
0: ¿Sí?
5: Ah, no, es Campa.
2: Es él grabando.
1: No, él se...
5: No.
0: ¿Es él grabándose?
5: No sé yo.
1: No, él se graba y...
4: se grabó en 2 pistas.
0: Metió más pistas.
4: Ah, ok.
5: Así grababa. No,
4: porque por un momento digo, es Campa que está...
3: Así grababa Queen.
2: Claro.
1: A ver qué otro tema.
0: Adelantada.
2: A ver.
0: Ahí va.
2: Hay que cambiar todas las canciones por sus versiones.
4: ¿Por qué está como cantando como que no quiere despertar a los padres?
0: Porque no quiere despertar a los padres, Guille.
1: Recién se despierta el loco.
0: Porque está la mamá y el papá en el cuarto.
2: Porque
0: al
2: como
0: lado.
2: Todo buen artista está en su casa y con su papá.
0: Y la mamá está diciendo, el boludo, y el papá está pensando, por favor, que haga la mosca y la sopa mañana porque.
2: No, en tu
4: 11-40-41-96-60 para comunicarse con nosotros.
1: Y dicen que hay uno que hizo Octubre, pero que ninguna canción termina de empezar. O sea, como que es una intro infinita.
2: No, eso es mucho más enloquecedor todavía.
7: Buen día, Gortilos.
1: Buen día.
7: Ana, estás muy bien de pelo. Besos.
1: ¿Y por qué se mudó?
0: Tienes razón.
2: Es porque me mudé.
0: Sí, está espléndida.
3: Muy ejecutiva.
2: Sí, estoy un poco... ¿Quiere aumentar el sueldo de su tarjeta? No sé trabajar.
1: ¿El sueldo?
4: ¿Quiere aumentar el sueldo de su tarjeta?
3: Mi vida.
4: Es como cuando los nenes juegan...
2: No a la condescendencia.
0: Al supermercado.
4: Vienen a jugar.
3: ¿Crees que juguemos a unos
2: bueno,
3: goles?
2: Bueno, vos tampoco sabés hablar.
4: Tampoco se habla. Pero yo ya estoy por el otro lado.
3: ¿Crees
4: cuando
3: que juguemos
4: cuando
3: a
4: los niños
3: goles,
4: inventan no, algo en un juego de... ¿Cómo decir? ¿Quiere?
3: ¿Tenés el look para dar una charla TED?
2: Ah, sí. Eso también.
3: ¿De qué
2: también
3: tema sería tu charla TED?
2: No, pasa que lo tengo muy relacionado con un juego que hacemos en Impro 2020, que nos ponen de fondo una pantalla con diferentes fotos, entonces vos vas dando una charla TED, te das vuelta
1: de lo que aparece,
2: foto,
1: claro.
2: Va, y te mirás y lo tenés que incluir en la charla y seguir.
1: Entonces es como frase, que, bueno, es una TED que se deforma.
2: Juego, alto juego, vean Impro 2020.
1: Forma, que se deforma.
3: Yo daría una charla TED acerca de la importancia... La importancia de el de
4: uy, uy, uy. La importancia de que
2: ¿de qué?
3: No, de verdad, imagínate una charla TED.
2: ¿De qué?
3: En un teatro.
2: Sí, sí,
3: sí, todo,
2: no,
3: como,
2: no, obvio, como funciona una charla TED.
3: Todo.
2: Sí, sí.
3: Y yo salgo y digo
4: la text ahí
0: sí,
4: en el escenario.
0: Coso.
3: Y salgo y digo, la importancia en la pareja, en la convivencia, sí, no pasa por los grandes temas, sino pasa por la chiquita.
2: ¿Qué?
1: Lindo.
3: Ahí arranca.
1: Lindo. Ah.

0: Está buena esa charla de
1: como,
0: TED.
1: Sí,
2: Porque viste que en la convivencia, cuando las cosas no funcionan,
3: es un stand-up.
2: No, va. no, viste que de repente pareciera cuando... como que son los grandes temas los problemas.
0: Sí. Claro.
2: Tu viejo es un facho, ya no me mirás como... Pero el problema es la chiquita.
1: La toalla.
0: La toalla. O sea que es raro que digas la chiquita.
2: No sacás la basura. ¿Por qué no sacás la basura?
1: El papel higiénico, ¿de qué lado lo ponés?
2: Ahí está.
1: Yo estoy en una... He estado en batallas silenciosas.
2: Pero eso es...
1: De verdad, lo estás poniendo... Lo estás poniendo mal a propósito.
0: Para darme bronca.
2: Eso corroe de adentro para afuera.
1: Corroe.
2: Mucho
1: corroe.
2: Peor que si no me mirás o tu viejo mata perros y eso a mí no me gusta.
0: ¿Qué pasa con el viejo de ella? ¿Hay algo
1: sí,
2: porque siempre parece que hay grandes temas que son los que dividen a la pareja en la convivencia.
3: Y a veces y
2: son
0: es la chiquita.
3: La grande no molesta.
0: No. Qué tarada.
3: ¿Me permiten agradecer a nuestros amigos de siempre?
1: Por favor, Damián, mirá las delicias que nos han traído.
3: Doc Café. Mira, dice Radio AM este paquete.
0: Wow.
3: Mirá, Doc Café, Arado 645. Villa Crespo, esperá que le voy a sacar el film. Me voy a guardar una medialina.
0: Acá pasan cosas, dice la caja.
3: Muchas gracias, Doc Café, por siempre alimentar arroba doc.café.
1: Sí, señor.
3: Como siempre. Toma, pasá la Anacleta que debe tener hambre.
1: El doctor de confianza.
0: Bueno, fue raro igual,
3: pero bueno, porque se está mudando. Vamos a
1: ver. Mudarse da hambre. 11:40, 41:96:60.
0: No,
2: mirá este
0: alfajor,
2: sí.
0: No digas al aire todo.
1: No, sí, está bien.
2: Mirá este alfajor, sí.
1: Él es, Campa es muy dulcero, además.
2: Soy una gorda dulce.
0: Pero eso no lo está mirando.
2: No, mirá esto, por favor. Mirá esto, lo que es.
1: Una
3: quiero decir un par de cosas de oh shit, oh fucking shit. Son de Resistencia Chaco, o de Chaco al menos. Y compartieron el clip de nosotros reaccionando a oh shit, oh fuck,
1: qué bueno.
3: Sanfer Basket, sí. Cliperon eso y lo subieron. ¡Ey!
0: Es su intimidad.
3: Es mi intimidad.
0: Es
3: mi medialina.
1: Como filmar a la familia.
3: Sí.
1: Claro.
3: No te metas.
1: Igual no entiendo por qué estás tan llabrán de la media luna.
0: Sí, es raro.
1: Porque se jode que lo enfoque.
4: El llabrán de la media luna.
1: Se puso del orto.
0: Pará, Nubi.
4: Pero saqué una foto.
2: Tranquilo, Alfredo.
3: Nada, compartieron eso y les mandamos un beso enorme a todos los de Sanfer.
4: Bueno, Basket. Le mandamos un beso.
3: Muchas gracias por compartir.
1: ¿Qué? Hola,
5: Iqueros, ¿cómo están?
1: Hola.
5: Yo daría una charla TED y la M. Y arrancaría con una...
0: No, igual de verdad es que podrían dar una charla.
2: Los secretos del streaming.
0: Sí, bueno, un poco sí.
3: Es verdad.
0: ¿Vos sentís que das una charla TED?
3: Sí.
4: ¿Yo?
0: Sí.
4: Yo siento que doy una charla TED compleja, pero siento que básicamente el formato charla TED lo hago una vez por semana hace 4 años.
1: Vos estás sobrado para la charla TED, ¿no?
4: Es como... Yo hago filminas, contexto, medio una charla TED.
0: Pero se limitan a la TED.
1: Claro. Yo soy un millonario.
4: Sí.
1: Modele, ¿no? Y te digo, Navaja, a mí lo que me interesa es... No sé.
4: El buceo.
1: Bien, buen ejemplo. Soy un loco del buceo. Tengo un montón de guita para hacer el lobby del buceo.
4: Ajá.
1: Tengo la charla TED, todo tu espacio, a todo culo, te pongo toda la guita. ¿Vos me podés vender buceo como lo mejor del mundo?
4: Sí.
1: Por favor.
4: Para mí sí. Pero claro, yo ya adquirí la posibilidad de... Sí, yo creo que adquirí la capacidad de estirarme incluso fuera de mis gustos. Cosa que no lo hago porque...
0: Pero podrías.
4: Pero podría, claro que podría. De hecho, juego a eso.
2: ¿Saben qué es lo que es fundamental en la charla TED? Empezar con una pregunta.
0: Sí, Campa.
4: ¿Vos decís que es fundamental?
2: ¿Bucear? Arrancás y dices, ¿qué es bucear? Y la gente dice...
1: Me está interpelando. ¿Viste cuando?
2: Me reenganché.
0: La charla TED no pagan.
1: Cuando se nota mucho el principio, se nota mucho.
0: ¿A dónde va?
1: ¿Cuál es la que pone un tema de cumbia villera a la mina y está...
2: No es, se le ven los hilos, pero se que le ve la tanga.
1: Y nos hace cantar a todos. Vos sos un botón. Nunca vi un policía. Y las chicas dicen como, ¿what?
3: Está siendo disruptiva.
2: Me interpela.
0: Como Jorge Drexler, que hace como un...
3: Sí. Hay una muy buena de un tipo que es astrónomo que habla de astrología y de cómo discute la astrología con una peluquera.
1: Y sí.
0: Easy. Rada tiene una buena. O Lucha Mellera, bueno, es el top.
1: O quemar algo, ¿no? También. ¿Cómo? Como ustedes pensarían que haciendo esto estoy loco.
0: ¡Ah! ¡Ah! ¡Está loco!
3: Eso sería increíble.
4: Tenés que arrancar así. No,
2: pensamos que sos un pelotudo.
1: Pero eso es lo que hacemos en este país todos los días.
2: Sí.
3: Una vez tuve que grabar un video para algo de TED y te daban como muchas indicaciones de
0: estilísticas.
3: Oratoria, si es que se dice.
2: Oratoria.
3: Exactamente.
2: Oratoria igual te la robo, me gustó.
3: Está buena.
0: Me encantó oratoria.
3: Y pero y claro, y te dan como todos unos lineamientos que decís, claro, es una charla TED promedio de cómo pararte, de que
0: sí.
1: ¿En serio?
3: Todos se paran así en la charla TED.
0: Es verdad.
3: Están todos así y con polera.
4: Sí, como Steve Jobs. Yo me acuerdo de la de J.J. Abrams. ¡Qué hijo de puta!
0: ¿Cuál era la de J.J. Abrams?
4: La que pone una cajita,
0: sí.
4: Y dice... Bueno, les voy a... No habla así.
0: No.
4: Dice... No, claro. Dice,
2: adivinen a quién tengo acá.
4: Claro, adivinen. No, dice... Bueno, les voy a explicar cómo funciona el misterio. El misterio es... ¿Qué hay adentro de esta cajita? No te voy a decir, ¿eh? Y así inventé Lost. Uy, la concha de tu madre, J.J. Abrams.
1: Para,
4: te voy a ir a buscar algún día. Algún día te voy a ir a buscar.
0: Estás re enojado.
4: Algún día te voy a ir a buscar,
0: loquito.
4: Cuando me veas venir.
1: También... muy cerca de eso está, hay mucho profe teatrero al estilo Alberto cuando llegaba a clase ya siendo presidente.
2: Que te coachea.
1: Que entraba y es como entra y agarra, agarra el banco y se siente y te pone así, y se sienta así y dice ¿qué pasa? ¿Qué pasa? Saquemos las corbatas.
3: Bueno, deconstructuremos, rompamos las estructuras.
1: Vamos a sacarnos las corbatas.
2: La sociedad de los poetas muertos.
1: Claro, como profe que te viene a interpelar fuerte.
2: Sí.
0: Que ya viene interpelado de la
2: casa. Se siente arriba del escritorio, porque es canchero.
3: Sí. O con la silla al revés, como Britney Spears.
2: Porque es amigo, no es profesor, es amigo.
6: Esta no es una clase, chicos. Esto es una conversación.
0: No,
2: después,
0: no quiero
1: van a violar.
2: ¿Sabes cuál me gusta mucho también? La que...
3: ¿Qué hace?
0: Se cae.
3: Me pone el pie.
2: La que te da vuelta la cosa. Tipo el profesor que viene y te dice... Hoy vengo a que me enseñen.
0: Nati Jota.
3: Bueno, voy a decir, chicos, algo muy importante del Mundial.
1: Ahora, cada vez que diga algo muy importante del Mundial, la baja se le va a sentar así.
3: Paraguay hizo un muy buen partido, ¿eh? Buenos penales.
0: Me encantó.
3: Qué performáticos estamos hoy, ¿eh?
0: Sí, la verdad que sí, muy artísticos.
3: Mucha cosa.
2: Che, me estoy dando cuenta que si no estoy borracho no soy gracioso.
3: No, sos re gracioso, nos estamos riendo de hoy.
2: ¿Sí?
3: Cenás teatros, campa.
2: Bueno.
0: ¿Cenás teatros?
2: Borracho.
0: Ah, bueno.
1: ¿Te tomás algo de donde escenario?
2: No.
1: ¿Vos
3: Pero ¿y qué pedís para el camarín?
1: Vos un...
2: Café.
1: Un poquito, para brindar...
2: No,
1: para mojarse.
2: Porque ¿sabes lo que pasa? Yo hago tantas funciones que si estuviese...
1: Estaría severio todo el tiempo.
2: Todo el tiempo, claro. Sí. Entonces, no, pero tomo café, porque si no, el café un poquito me da un poquito
0: y la mierdita esa que convertís todo
2: Sí, es el falso Red Bull, sí.
0: ¿Te acuerdan eso?
3: ¿Qué?
0: Ah. Sí. Tiene algo en el neceser
2: la
0: que
2: cocaína
0: convierte.
2: Sí,
1: es verdad.
4: Claro.
3: Sí. El jengibre y no sé qué mierda, ¿o no? ¿No es eso?
2: ¿Jengibre?
3: No sé qué es ese líquido loco.
2: No, es como un energizante, pero concentrado, que se lo pones a cualquier bebida y la convertís en una bebida energizante.
3: Investiguen, ¿eh?
2: Investiguen.
0: Revisen los
3: porque es muy raro.
2: El problema es que después no te dormís.
3: Claro.
2: Bueno, y ahí aparecen los demonios.
0: No, ¿qué? ¿Cómo fuimos a demonios?
2: Ahí te quiero ver. Cuando yo vuelvo al hotel...
1: los demonios.
2: El domingo vuelvo al hotel en Resistencia Chaco, pongo la cabeza en la almohada y ahí aparecen los demonios.
3: ¿En qué te vas a parar? ¿En el Amerian?
2: ¿Dónde termino? Es la pregunta.
0: ¿Dónde me voy a sentar?
2: Porque
0: es la pregunta.
2: A mí me aparece, viste,
1: el demonio.
2: Una voz que me dice...
3: ¡Seguí!
0: La voz no dice nada, solo dice...
2: ¿A quién se imagina? Pará, aquí... ¿El demonio tiene la voz de quién?
3: Leuco.
1: Uy.
3: Grande. Padre.
1: Yo me lo había imaginado más Leuco hijo. Que es contrapasivo agresivo el diablo. Como, chicos, la verdad estamos tratando de tomar esto con seriedad.
2: Para mí es Beto Casella.
0: Para mí es Luis Machín.
2: Porque viste que el demonio no es que así por uno se daría
1: es
2: cuenta.
1: Más seductor.
2: Pero es más Beto que te dice una cosa. Sí. Y dice, puede ser.
0: Puede ser Beto Casella.
1: Fíjate.
0: Es
3: Baraglia.
0: Es Baraglia.
3: Estaría bueno.
1: Es hot y canchero.
0: Pero no es
1: canchero,
0: tan...
1: hot.
0: A veces es hot el demonio, no todo el tiempo.
1: Mi demonio.
2: Te podría ser un muy buen demonio.
0: Elson Carter.
2: No, ¿cómo se llama el actor?
7: Sí, el famoso el actor.
3: Lo último que hizo fue muy bueno.
2: Es muy bueno, el que dice, ¿cómo es que dice?
0: El actor, boludo.
7: La puta de...
2: el que está en la otra, con el tipo que van y...
4: La que dispara y...
3: Rolly Serrano.
2: Rolly Serrano haciendo de Rey Momo.
3: Es bueno.
2: Y pero no, yo tengo un...
7: ¿A vos cómo lo harías, por ejemplo, al demonio? Si yo, por ejemplo, vos serías un buen demonio.
4: Sí.
7: En una peli así como El Diablo, que yo de repente quiero, soy así un perdedor y de repente me aparece Campa demonio y me dice, ¿querés chicas? ¿Querés éxito? ¿Querés dinero?
2: Sí, pero vos me tenés que decir a mí en qué tono lo hacemos, porque si vos me decís, mira, es un demonio medio... Vamos a decirlo.
7: Medio bufarrón. Demonio de traje.
2: Medio argentino, sí. Es una cosa.
0: Un demonio de mamita.
2: ¿Un demonio de mamita?
0: Que te cruzas en mamita.
2: ¿Llegó ella?
4: Ahí va.
2: Sí, que llegó ella. Sí, que llegó. Vení que charlamos un rato, vení. ¿Estás cansado?
3: Ese es el demonio.
0: Solo te dice vino
2: ¿No te gusta no sentir, no te gustaría no sentirte cansado todo el tiempo? ¿Sentir ganas de hacer cosas?
0: Es copado el demonio.
4: ¡Ey! Está bueno.
2: Porque me da la sensación de que...
4: Me gustaría no sentirme cansado.
2: Lo que te falta es un poco de energía por ahí.
4: Y puede ser, la verdad que sí.
2: Imagínate que el día tenga 23 horas. ¿Te imaginas?
3: Me mato.
0: Una menos.
7: Es como que ya...
2: No, que despierto 23 horas.
7: Me está forzando el... Me está forzando el deseo.
2: Te lo estoy forzando un poquito. Imagínate poder estar despierto 4 días seguidos.
7: No me interesa.
2: La ventaja que le sacás
7: a todos. Yo quiero plata, diablo. No,
2: vos sabés lo que podés producir estando despierto siempre.
7: ¿Sabe qué?
2: Todo el tiempo despierto.
7: El diablo como que estás comiendo afuera y me viene a ofrecer esto y le digo, ya di, diablo.
2: Ya dimos.
7: Acabamos de arrancar a comer. Te pido por favor, no te quiero faltar el respeto.
2: Después cuando Luzu te pase por encima, te vas a arrepentir.
0: Tienes razón, el demonio
2: te vas
0: de mamita,
2: a arrepentir.
3: La puta madre, el demonio de mamita.
0: Maldito demonio de mamita.
4: Maldito demonio de mamita.
2: Cuando un día te despiertes,
0: canónico.
4: ¿Cuál de todos?
2: Y tengas un tatuaje de Luzu en la frente.
3: Charlatán del demonio, dice
0: la gente. Dice,
2: no te lo saca nadie.
7: ¿Hay alguno que haya hecho una charla TED así como disfrazado de algo? Como que sale vestido del demonio o algo así, como...
3: No, que yo sepa.
7: Para llamar la atención.
0: Buscamos.
2: El demonio
0: recuerdo.
2: Nunca te vas a dar cuenta cuando está.
0: Voy a
3: volver
0: al demonio.
3: Oh, ¿qué es la charla evangélica? Sí.
2: Y está dentro tuyo, en este momento. Lo estás sintiendo.
7: Los demonios.
3: Ah, con razón.
2: Sí.
7: ¿Hola?
2: Demonio
8: feliz. Hola, gente de Ike.
7: ¿Cómo
8: no? Si tuviera que dar una charla TED, daría y explicaría de cómo hizo el maestro, el dictador de Cosa Stream para irse a tiempo. Un caso interesante.
7: Tengo eyaculación precoz, ¿no?
0: No es una elección, es algo que le pasa.
7: Se trata, claro. A veces estar abajo ayuda. Sí, ¿qué más? No, más consejos sobre... Igual...
0: Estar abajo ayuda.
2: ¿Eh? Decilo.
7: No. He visto charlas de cómo hacer stream.
0: Ah, sí, claro.
7: He visto charlas de cómo hacer stream y también es un poco así, como decir, ¿saben qué es esto? También son medio así, ¿saben qué es esto? Esto...
2: No, ¿qué?
7: Y ahí empieza, no sé.
3: Ah.
7: Pero no, como que son medio ladris. Como
2: lo primero que necesitas realmente para streamear, ¿sabes qué es?
0: ¿Qué es?
2: Wi-Fi.
7: Bien.
4: Wow.
2: Y por ahí vos estás diciendo que es una obviedad.
7: Vino uno que sabe.
2: Hacelo sin Wi-Fi.
0: Hacelo
2: sin Wi-Fi.
0: No se puede. Tenés razón.
3: No se puede. O solo con tus amigos en la casa.
7: Sí, pero eso no. No es stream. ¿Qué es el stream?
4: Estaba pensando en eso. Si tuviese que dar una charla sobre lo que básicamente lo que hacemos
0: lo que
4: hace
0: laburamos.
4: Ya casi 4 años.
0: Sí.
4: Yo creo que solo diría 2 cosas al respecto del stream. La primera. Tienen que estar atento a muchas cosas. Y eso que hay muchos canales que son muy cagones y no tienen el chat en vivo.
0: Claro.
4: Pero tenés que estar atento a muchas pantallas. O sea, allá. Simplemente eso. Tenés que estar muy al tanto. Y segundo, no digas pelotudeces.
3: Bueno, o sea, eso es más difícil.
4: Sé un poquito más pillo.
0: Y tercero, es difícil porque hablas sin parar.
4: Y tercero, es muy difícil porque a veces te sentís demasiado cómodo en una mesa. Entonces soltás cosas que no te das cuenta.
3: La otra vez que...
4: Esas 3 cosas, punto. No hay nada más.
9: Se recalentó Lucas para la mierda.
7: Lucas entró y está pateando tachos.
0: Porque él pagó para esta charla. Mirá,
3: mirá, mirá, mirá, esta es nuestra pop.
7: Claro, miren lo que es...
3: Ponete acá arriba de mi cabeza.
7: Miren lo enloquecedor, por ejemplo, que es la vida de Damián Cook. Es una locura.
0: Así es ser Damián, pop, sos Damián.
3: La otra vez que fui a visitar a Juli Pink, que... Le mandamos un saludo. Y estaba ahí en Urbana. Claro, no hay un chat en vivo ahí en una pantalla. Y me faltaba algo. Y no sabía dónde mirar.
9: Claro.
3: Es
9: claro.
3: Increíble.
7: Tenía que mirarle la cara.
3: Tenía que mirarle los rostros a con quienes estaba hablando. Pero claro, no tenía los monitores enfrente y era muy, muy extraño.
7: Imagínate si la vida tuviese chat.
3: No, como bueno, que no te pega de decir.
0: Ay, Guillermo, corro.
7: Te vas a tomar un café con una chica y tenés y en la pantalla diciendo.
3: Besala, oh, cagón, besala, cagón.
7: Esto no va a salir, ¿eh?
0: Boludo,
7: no.
0: Así es, con todo así es el clavicular.
7: Tipo cuento de la cripta. Sí, así sí, como. Sí. Todo tiene chat.
2: Guarda el pito.
3: Mirá, uno dice.

0: De la cripta. Así sí, como sí. Todo tiene chat.
1: Guarda no, el pito.
2: Mirá, uno dice, quiero armar un canal de stream acá en Alemania, dice. ¿Vamos?
3: Vamos.
0: Yo te lo armo enseguida.
4: Lo Alemania, en perdón, segundos, vamos a decir una cosa que por ahí hay gente que no lo sabe. Alemania se quedó afuera del mundo.
2: Sí, eso es sí, verdad, pero...
0: Tremendo.
1: Sí, señor.
0: Tremendo.
2: Un abrazo a nuestros hermanos paraguayos.
4: Y me estoy riendo mucho porque hay muchos videos paraguayos de alemanes que decían que Paraguay era un equipo menor, que le iban a ganar fácil y qué sé yo. Y ahora, ¿sabes qué? A comerla.
2: Todos los parientes de Ize. Todos los parientes de
0: Ize. ¿Puedo ver el video número 9? El archivo, ya que estamos hablando.
2: A ver.
0: Pues la gran sorpresa, una de las grandes sorpresas ahora de que sí, se quedó eliminado en fase
2: aparte
0: de grupos.
2: Unos penalazos espectaculares.
4: Segundo mundial seguido que se vuelve.
0: Una vergüenza.
4: Con el culen roto.
0: Con el Nuremberg roto.
3: Mirá qué bien como.
4: Diría el personaje de Pachu Peña. Claro. Con el culen roto.
2: ¿Era fase de grupos?
4: Ah, lo tenés.
0: No, pues, es
2: el sábado.
0: No sé si hizo. Para dejar.
4: Si lo hizo, debería.
5: ¿Eh? Francia tiene muy buenos jugadores. Último campeón. Y Alemania nunca se la puede descartar, pero raza superior siempre...
3: No, bueno.
0: Eso sí, aquila la piedra de Tandil.
2: Impresionante.
3: Mauricio, sos un poco nazi.
2: Impresionante.
4: Qué buena charla te de esa.
3: Pero Mauricio, sobre el stream. Alemania era raza superior. Pero no tiene nada que ver con...
0: Tengo a Pachu, así. ¿Cómo se llama el personaje de...
1: Jürgen Klinsmann.
4: Jürgen Klinsmann.
3: Andy Kaufman.
0: A ver...
6: Oh, alemán en triste.
7: Ay, no, entonces la noche es terrible.
3: Qué
0: feo. ¿Sabés que me puede este personaje mal?
3: Lo veo y me hace feliz.
4: Pero, yo creo que podríamos cada uno intentar imitarlo. Es agregarle una N al final de las palabras.
0: Sí, pero solo él puede hacerlo.
2: No, pero tenés que tener peluquita y bigote.
3: Claro.
0: He estado con gente que vemos a Pachu interpretando este personaje y me pregunta, yo no entiendo, ¿cuál es el chiste? ¿Que él es como alemán? Claro. Y yo digo, sí, es.
2: De hecho, sí.
0: Y es Pachu, ¿no ves que es gracioso?
2: Tiene bigote, es Pachu con bigote rubio.
3: Y una peluca.
6: Yo si quiero hablo como un alemán, pero no lo imito porque soy jodido.
0: Tengo en el video número 5 la prima paraguaya de Guille.
2: Hey.
3: Sí.
0: Mi prima paraguaya.
2: ¿Tu prima?
0: Que les dedica un mensaje a los alemanes. Ustedes saben que todas las paraguayas son mis primas.
2: Sí.
0: A priori.
3: Sí, pero esta te desmarcaste ya. Dijiste, esta no es mi prima.
1: esta prima no es.
2: A ver, no sé si la conozco.
8: Esta va para todos los alemanes que subestimaron a Paraguay y a la de Birroja. Hallo Deutschland, respect your spiel, aber vergiss nie, Paraguay kämpft mit Herz.
0: Habla en alemán también.
2: No, impresionante.
0: Están muy enloquecidos los hombres argentinos ahora con las paraguayas diciendo.
3: ¿Para qué?
0: ¿Qué dulzura tienen? Mira, Speed me dice
3: ¿qué
0: sí.
3: ¿Qué dulzura tienen?
0: ¿Qué dulzura tiene? Una dulzura que la mujer argentina no tiene de ninguna manera. Las mujeres argentinas caminan por la calle con cara de ojete todo el tiempo. Sí,
2: ¿eso dicen ahora?
0: Sí, tienen un cinismo tal tremendo. La paraguaya.
4: Cambio, la paraguaya tiene el
1: calor.
4: El trópico, el calor.
1: El calor.
4: La piel caliente.
1: La humedad.
2: Y un poco la humedad del Chaco paraguayo, sí, que ese es.
1: Te mira, sí. Te enseña, me voy.
2: Hace mucho no voy a Paraguay.
4: Poquita ropa, como dice Arjona.
2: No
1: y tiene la maca.
0: O también mucho hombre también que dice, las paraguayas, cuando son lindas, son las más lindas. Sí. Están en esa.
2: Así sí, están diciendo.
0: Yo te marco el pulso social, te hablo de lo que a mí me llega en la calle, lo que sí. me frenan hombres aquí en la calle y me dicen cosas.
2: En el chat nada le gana a la mujer paraguaya, dice.
1: Mirá, hay una fiebre paraguaya en el chat.
2: Aquí nos encanta Paraguay, dice otra persona.
0: Es culpa de Malena Pichotes.
1: ¿Qué?
0: ¿Por qué?
3: ¿De qué hablan?
1: ¿Qué? ¿De qué?
0: ¿Por qué sería la culpa?
1: ¿Cuál es la trama?
3: Anacleta, la
0: pero ves que hay alguna gente que
3: pasa,
0: sale,
3: boludo, qué mierda.
2: Llora la Anacleta.
0: Yo te dije que se venía comentando, te lo digo que el argentino ahora.
3: Para que la lloro.
0: El hombre llorala porque
1: mirá cómo la llora.
0: El hombre argentino está como diciendo, sí, no, qué amo.
3: Son hermosas las paraguayas, pero fue gracioso cómo planteaste el tema. Dijiste, no, se viene diciendo que las paraguayas tienen dulzura.
0: Mira, ¿te acordás? Sí. ¿Se acuerdan de Dalis Ferreira?
1: Sí. Sí.
4: Mirá, Dalis Ferreira se arrojó, perdón. Dalis Ferreira.
0: Al toque todo dijeron.
2: Sociología. Sí.
1: ¿Qué pasa? ¿La está llorando?
3: Sí. Ay, para. ¿Eh?
1: Ah.
2: Ah, ¿cómo llora la llorona?
1: Llora.
4: No sé si ustedes recuerdan que Dalis tuvo un accidente.

0: doméstico en el que se vació una pava en...
1: ¡Qué feo!
2: En la pierna.
3: En la chucha.
4: ¡No!
0: Y después salió
1: de dolor de verdad.
0: Se le vació la pava. Entera. O el termo, no sé.
1: Toda la pava.
0: Se cebó, largó.
4: Le gustó un poco. A la mitad te sacás.
2: Pará, ¿y hay notas al respecto?
0: Se la cebó entera.
2: ¿Podemos encontrar?
0: Sí, busquen. Tuvo un accidente doméstico, se tuvo que bajar del Bailando. 2012 creo que fue, una cosa así.
2: A ver.
0: Me acuerdo como si fuese ayer, chicos.
1: Yo tengo un archivo, pero no es ese.
0: ¿No es ese? No.
1: Es que,
4: se cebó.
1: En otro mundial festejando que Paraguay eliminó a Alemania.
0: Puede ser.
4: Muchas gracias a toda la gente. Che, Paraguay, querido, no hay un creí. Aguanta la gente, aguanta el sentido. ¡Vaya y coma! ¡Hasta la luchata siempre! ¡A mi gente!
2: ¡Lloralo!
5: ¡Lloralo!
1: ¿Esto fue antes o después de...?
2: ¿Del mundial?
0: Esto fue durante.
1: Durante el accidente.
0: Fue en ese momento.
1: Se le había caído medio termo, fue a hablar y después...
0: Es esa información random que uno por alguna razón retiene.
1: Y no te lo olvidas más.
0: Y no me la viste, que son cosas que te marcan. Después me preguntás qué día cumpleaños mi cuñada, no me acuerdo.
4: Ni idea.
1: No, pero que
0: Dali se cebó...
1: Que Dali se cebó el pubis.
0: Sí, lo recuerdo, sí.
1: Tal vez estoy hablando pelotudeces porque acá una influencer en el mundial recomienda usar ropa argentina para seducir extranjeros.
2: A ver,
1: así que a llorarlo ustedes ahora.
2: Sí. ¿Quién llora ahora?
1: Llorala, chao.
6: Llorala argentina, sea la camiseta o el gorro en Miami.
2: Pero eso es argentina.
4: Y aparte estás re buena.
2: Claro.
0: Perdón, ¿esta es la chica que se equivocó de mes con el vuelo?
4: Sí.
2: Que sacó el pasaje mal.
4: Mirá cómo retengo.
0: Información.
4: Sí, información.
0: No me preguntes cuánto es la raíz cuadrada de 9 ni nada, pero
4: el nombre
0: que esta
4: de tu
0: chica...
4: cuñada.
6: La gorrita, la camiseta, en cara a Messi.
1: No entendimos nada.
2: No, porque nos colgamos.
4: Pero es verdad que,
5: razón,
4: que
5: ¿eh?
4: Supongo que somos los más famositos. Y... Porque es un tema de conversación. Un conversation starter, tener una camiseta de Argentina.
5: Entiendo que las entradas de Argentina salen más caras.
4: Sí.
2: Están todos buscando entrada como locos.
0: Aerolíneas agregó 8 vuelos para llevar gente a Miami.
2: Mirá, al final el país está bárbaro.
0: El país está bárbaro.
7: ¿De dónde sacan la plata?
2: Escucha.
4: Ahí están yendo.
2: Oh, hermano, no quiero...
1: Videos 19 y 20. Videos 19 y 20. Los Millo Bros. ¿Recuerdan al Colorado Masivo?
4: Sí.
0: Petiro. ¿Existe todavía? ¿El zanahorio?
1: Zanahorio todavía existe.
2: Correntino, él.
0: Amigo de Yados.
1: Dijo que dormir la siesta es de plebeyo.
0: De brepo.
4: ¿De qué?
1: De plebeyo.
2: Nah, pero si sos correntino.
4: De
1: plebeyo.
2: No digas
1: de plebeyo.
2: Desubicado.
4: A ver los plebeyos.
2: De mierda.
8: Yo no puedo creer la pregunta.
9: Ma, ¿qué me preguntaste de la sesión?
10: Nada.
9: ¿Qué me preguntaste? Para que la gente se sepa, porque no, mucha gente...
0: Ahí está la culpable, ¿eh?
4: Sí, obvio.
0: Le tendría que haber dado un cazote.
10: Si no negocia, ¿qué hora habría?
4: ¿Qué son esos espejos?
9: Claro. Claro, o sea, claro, en Argentina...
10: A la tarde, ¿a qué hora habría? Abren.
9: Okay. Todo el día. Es como la... O sea, cierran solo para dormir. O sea, pasa en Argentina, están acostumbrados a que a las 12 cerramos y abrimos a las 5 de la tarde. ¿Por qué? Porque hay que dormir la siesta, ¿no?
2: No, primero, eso no es en Argentina. Primero, en general es en ciertas partes. Y en Europa también sucede.
4: Sí.
2: No,
4: segundo, boludo. ¿Qué te pasó? ¿Te pegaron?
9: En los países latinoamericanos es una puta salvajada.
4: No,
9: O sea, hermano, yo sé.
0: Boludo sos, eso
9: yo
0: sos.
9: No sé cuánto, porque eso en Puerto Madero, por ejemplo, no existe tampoco.
4: ¿Eh?
9: En Puerto Madero siguen de largo.
1: No entiendo nada de lo que dice.
5: ¡Siguen de largo! ¡Habla guaraní!
9: No me las pido. Es que yo no puedo, que después la gente, no, es que no hay dinero. A las 2 de la tarde, cerramos máquina.
4: Pensé que ya que se había caído.
2: Yo también.
4: Este...
2: Ah, mira, ¿y ahora?
9: Raíces correntinas, porque yo sigo trabajando a la hora de dormir la siesta. Subí un reel hace poco, de riéndome de la gente que literalmente es pobre, no tiene dinero. Y cierra para dormir la siesta. O sea, se da el lujo de dormir la siesta cuando no tiene dinero y no llega a fin de mes. Pero hey,
0: ves que ser pelirrojo te destruye por dentro.
9: Es típico de pueblo, ¿no?
4: Sí, boludo,
9: porque eso no pasa en países como, obviamente, Dubái, Estados Unidos y tampoco Puerto Madero. Eso solamente pasa...
4: No es un país, Puerto Madero.
2: ¿Eso es Dubái?
4: Sí.
9: Escasa.
2: Si estás en Dubái...
5: Sí. Eso no pasa en países como Dubái,
2: Puerto Madero.
4: Puerto Madero,
2: dijo. Sí, no, bueno, pero es cognitivo.
1: Y otro Millo Bro opina que si mirás el Mundial, sos un vago. y un débil.
3: Ah, soy re fuertecita.
0: ¿Quién fue ese? Ya.

0: Contame una cosita, voy a hablar de un tema que la verdad me tiene las pelotas por el piso. Es sobre el Mundial. Si mirás el Mundial...
1: Él es mi sobrero.
0: Decirte que sos un vago. Sos
2: no
0: un
2: sea
0: vago.
2: Malo.
0: ¿Qué haces mirando a 11 chabones multidimensionales?
2: Se ve un poco mal.
3: Cambiando en el auto.
0: Se pasa la pelota entre
3: ellos. Estás viviendo en tu coche. En un palio.
0: Para ver un partido.
1: ¿Qué le pasa a la nariz? ¿Podemos observar la nariz?
2: No, es increíble.
3: Nos habla de cuerpos.
1: No, no, pero lo que hace con la nariz.
0: Totalmente fuera de tu
1: respirar.
0: Alcance, te hace
1: no, no. Para, mira,
0: de algo que está fuera Atentos. De tu control, es algo externo. Eso la verdad me parece increíble y totalmente
1: es un reptiliano, chicos.
4: Vuela, la fosa nasal es buena.
2: No, si fuese reptiliano tendría más plata.
0: Enfócate en tus proyectos, en tus cosas, enfocate, ¿qué haces mirando el mundial?
1: Hace naricita como chavositos, Cherry.
0: Multimillonarios. Que no te van a cambiar en lo absoluto lo que le pase a ellos, lo
2: es
0: que hagan ellos
2: en un palio.
0: Dentro en esa cancha de mierda.
2: Vivís en un
0: no,
2: palio.
0: Posta, la verdad, es algo que me saca.
1: La neblina que hay en ese auto. En
4: este no, es rarísimo, boludo.
3: Chicos, tiene razón y le duele.
4: Llórenlo.
3: Les está tocando una fibra que ya tendrían que darse cuenta. Si tenés más de 7 años y dormís la siesta y mirás el mundial, sos un boludo.
4: Sos un boludo de mierda.
3: Mirar el mundial y dormir la siesta es de niño.
1: Niño
3: no puedes ser adulto y vivir como un niño.
4: Nah. ¿Puedo pedir 300 likes?
2: Sí.
3: Sí.
4: Pido 300 likes.
2: Hecho.
3: 11:40, 41:96, 60.
4: Papalero.
3: 10:53 de la mañana en la República Argentina. Y la información nos lleva a un último momento urgente. Sí, claro que sí.
5: We have to get there before the rush, okay?
3: ¿Esto qué es? Trailer de Spider-Man, la nueva.
4: No,
3: ¿ah, no?
5: ¿Qué? I gotta go.
3: Messi,
4: me tengo que ir, le dice Tom Holland.
1: Se cayó.
3: Oh. ¿Hasta qué edad va a actuar de pelotudo? Sos Messi, le dice.
5: What are you doing here?
2: ¿Qué haces aquí? Spider-Man.
5: The Spidey Tracker? Wait, are you looking for Spider-Man?
6: Sí.
5: Just wait here, okay?
3: Messi está buscando a Spider-Man.
7: Welcome to New York.
3: Tom Holland le dice, bancame acá que ya te lo traigo.
5: Hey, I heard you were looking for me.
2: Aparece vestido de Spider-Man.
5: You good with heights?
6: ¿Cómo?
2: ¿Qué?
1: Hoy uno no sabe si está hecho con la computadora, ¿no?
2: No a la gente con compu, dijo Camboy.
4: Nos voy a hacer Spider-Man a todos nosotros.
8: Esto es cine, no tiene que volver nunca más, Guille. El cine murió para siempre.
1: Murió
8: el cine.
2: Esto era cine.
3: Ah, espectacular.
2: El 31
3: no,
2: de julio.
3: Estuvo bueno.
2: Está bueno que digan la fecha si no voy.
3: No, pará. No, queremos.
2: Queremos
3: entradas no. Y queremos merch no. Y sí. Queremos publicidad sí. Cada tanto y. Sí. La Baja y yo hablamos de la importancia de Spider-Man en el cine.
2: Sí. Y yo soy feliz.
3: Sí, sí.
1: Masivo,
3: sí.
1: Bro.
3: Sí.
9: Yo la quiero ver, ¿eh?
3: Ayer la quiero
9: yo
3: ver.
9: Yo tengo ganas de ver Spider-Man.
3: Yo la quiero ver.
9: Pero qué carajo.
3: Che, ¿lo podemos ver de vuelta?
4: Sí.
3: Sobre,
4: pero
3: fue re raro.
4: Pausemos la parte donde está volando.
3: Sí. Claro. Esa es la parte más floja, tal vez.
4: Esa
3: ¿no?
4: es la parte que más te hace creer que no es real.
2: Hay alguna gente que igual dice, oh, shit.
5: Yeah, I know, it's gonna be nuts, but we have
1: ¿Le explicaron
5: to
1: a este quién es Messi? Okay.
2: Creo que no.
1: Un soccer player.
2: Shut.
3: No, es inglés.
5: I gotta go.
1: Foul.
5: Oh, you're Messi.
7: Yeah, kid, he knows.
6: Sí?
5: What are you doing here?
6: Spider-Man.
5: The Spidey Tracker? Wait, are you looking for Spider-Man?
6: Sí.
3: Sí.
5: Just wait here, okay?
2: Me deprime la app ya, ¿viste? Spider-Tracker,
3: sí,
2: eso me deprime.
3: Hey,
5: I heard you were looking for me.
2: La falsa conciencia social también.
5: You good with heights?
6: ¿Cómo?
2: No, ¡eso es increíble! ¡Eso es increíble!
3: Che, ahora me gustó más.
9: Eso no, ahora entró un poco mejor, ¿no?
3: Ahora me gustó
2: encantó.
3: Un poco más.
2: Se
9: la sorpresa inicial.
3: Ahora que un toque
10: Pero,
3: de la
10: para mí está buenísimo, ¿eh?
3: La verdad que está bueno, ¿eh?
9: ¡Wow!
2: La cara de Messi, aparte.
9: El típico frase de Messi. ¡Wow!
2: Es un re meme.
3: Ahora la banco, ¿eh? Al principio me chocó.
2: Lamentablemente divertido.
1: ¿Se imagina si Messi de repente quiere convertirse en actor?
9: Podría.
1: ¿Su siguiente vida?
3: Sería espectacular.
9: Rayman.
3: Sí. La podría hacer completa la parte
9: Perfecta.
3: De Tom Cruise. Espectacular.
9: Obvio, claro. La de...
1: Me gusta Messi en películas.
3: Sí. A ver, por ejemplo, ¿en qué?
1: Titanic es re Messi.
9: Es re Messi.
1: Así

0: agarrándola a la otra.
1: Es verdad.
2: ¿O Titanic no? Es re Messi.
0: Puede ser, ¿no? Claro, el de DiCaprio lo hace Messi.
3: Sí.
0: Imagínate, mirá este juego que estamos planteando en este momento. Imaginarnos a Messi
1: en películas.
0: En películas que ya se hicieron. Esto. Uno dice, imagínatelo en haciendo de todos. La fiesta inolvidable, Peter Sellers.
3: Sí. Esa me palabra parece mayor. Que sería buena.
0: ¿Es por ahí o no?
3: Ese es por ahí.
2: No. En taxi driver. ¿Vos me estás hablando a mí?
4: ¿Vos me estás hablando a mí?
2: Manden audio.
0: Sí. Messi en películas clásicas, chicos.
3: De acción te lo veo como un John Wick, puede ser.
0: Sí, un Bourne. Un Jason Bourne, la de Matt Damon.
3: Sí.
0: Rambo.
4: No, Rambo muy musculoso me da. Como lo veo más como un héroe.
1: Pero si voló entre edificios, taquito. Puede ser musculoso.
2: ¡Ah!
1: ¡Woo! ¡Oh, shit!
2: ¡Oh, shit! ¡I'm fuck! El Lobo de Wall Street.
0: Lobo de Wall Street, me imagino a Messi, Lobo de Wall Street.
2: Sí, sí, pero no me lo imagino como DiCaprio. Me lo imagino como Jonah Hill.
0: Claro. Sí, puede ser.
3: 11:40, 41:96, 60.
5: Buen día. Nada, quería comentar que ayer tuve clase de psicodrama, la primera clase, y en medio de la meditación se me apareció Guille y le chupé la pija y no pude contar eso porque me iban a echar de la clase porque la tenía que interpretar y no iba a chupar la pija de ningún compañero.
0: Meditar es otra cosa,
3: Las escuelas de psicodrama, Guillermo Aquino,
4: son raras.
3: Están abriendo 11:40, 41.
0: ¿Qué es actuar?
3: 96, 60.
1: ¿Qué es no chupar sé. Pija?
2: ¿Qué es petear?
3: A favor.
2: Chicas, chicas.
6: Hola amigos, soy Jera. Quiero participar por el neceser de Campa.
1: Bien.
6: Y mis últimos tres del DNI son 191. Saludos cordiales.
1: Perfecto, papacho. Anotado.
0: Lo dejé en el vehículo y no lo traje.
7: Chiqueros, podemos discutir una banda sobre la voz del diablo, pero si tiene dos demonios pequeñitos que lo secundan, tipo secuaces, sin duda son Majul y Trebuk. Voces de lacayos mal.
2: Y no
7: sí.
2: lo entendés.
3: Como el diablo dice, ¡cállate, retonto!
0: ¿Qué? Como, ¿y Johnny Viale? ¿No está Johnny Viale?
2: Ah, qué boludo.
1: Johnny Viale está en otro canal.
3: Claro.
0: Pero puede estar también
1: sí.
0: en ese proyecto.
1: O Feynman y su compañero, el otro, el cordobés.
3: Sí.
2: Sí.
1: Pablo.
0: ¿Y Wiñaski qué hace? ¿De Wiñaski hace?
1: No, y Wiñaski está en otra.
2: Es uno de los peyos.
1: Está en otra, Wiñaski.
0: Está en otra.
1: Claro.
0: Otra.
3: Imagínate si Spider-Man se encuentra a Wiñaski.
1: Pero me vuelvo. Compro todas las entradas para.
0: ¿Vos sos Wiñaski?
4: Sería terrible para Spider-Man. Sería tremendo. No entendería nada. ¿Eres Guillermo del Toro? No, le diría.
0: Nació mi sobrina y no la pude ver.
2: Creo que no entiendo bien qué es el psicodrama, boludo.
0: Tato Pavlovsky.
2: Entiendo qué audio es mandaron.
1: Ese audio fue raro. No,
3: ¿qué es el psicodrama?
0: El psicodrama,
3: no,
0: es, psicodrama es una forma de teatro, es una rama del teatro que mezcla lo teatral con lo real.
2: Con la emoción real.
1: ¿Y por qué meditaba en un momento?
0: No, eso es falopa.
2: Ok.
1: Medio raro, ¿eh?
8: Buen día, loquillos.
1: ¿Qué haces, crack?
8: Acá, laburando en el taller.
1: Bueno.
8: Qué buen programa el de ayer.
1: Sí.
8: Qué buen programa.
2: Gracias,
8: estoy así engomado.
2: Bueno.
8: Buen
3: el de hoy
8: martes,
3: también
8: gente.
3: Está muy bien, ¿eh?
4: Same.
1: Pero recién arranca,
3: damas y caballeros. Y tenemos al caudillo mundialista, rey del deporte y de la información. Muy buenos días, Pablo Martín Mí.
2: Hola, Pablo.
9: Muy buenos días.
2: Hola, Pablo.
9: Muy buenos días.
8: Hola, Pablo.
9: Estoy acá, mira, estoy en los estudios.
3: Mario Ishii.
9: Esos estudios.
1: Está
9: en
1: bueno,
9: Asunción.
1: ¿Eh?
9: Estoy en Asunción del Paraguay.
0: Intendente de la Matanza.
9: Porque ahora acá estoy en Asunción del Paraguay festejando. Porque hoy es feriado acá en Paraguay. No pero labura ¿qué? Nadie.
0: Parece el chaqueño palavecino con eso.
9: Es feriado por el gran triunfo de
3: por el triunfo, justamente.
9: Sí, se decretó feriado nacional.
2: ¿De verdad?
3: No le avisen al colo masivo.
1: Es verdad, el presidente tuiteó feriado.
9: Feriado, dijo el presidente.
4: Así funciona, pero
1: parece que sí.
9: Así funciona, feriado nacional, porque se le ganó, le ganamos. Yo ya me subo.
1: Yo festejé mucho
9: a la alfaroneta, ganamos por penales y derrocamos a Alemania por primera vez. Escucha esto, por primera vez Alemania pierde en una definición por penales en un mundial.
2: Qué bien, Pablo.
9: Esto
2: alegría.
9: Sí que es histórico.
1: Añame, muy.
9: Nunca había perdido.
3: Esto con el pintor austríaco no pasaba.
2: No, no te lo hubiese dejado.
0: Derecho hacer, a la semi.
3: Sí, por lo menos, como mínimo.
9: Sí, mínimo, pero bueno, viene mal desde el campeonato 2014, queda, ¿no? Alemania viene quedando afuera en fase de grupos. Ahora llegó a 16avos, que es casi una fase de grupos bis, porque no llegó a octavos.
1: Claro.
9: Así que Alemania, al igual que Italia, dos grandes que vienen en caída libre. Mira,
3: cambiaron los tiempos, Pablo.
9: Cambiaron los tiempos y hubo muchas sorpresas ayer. Vamos a ver todos los resultados. Vamos a ver la imagen 40, todos los resultados de ayer, los tres partidos que se jugaron ayer, que fueron todos muy parejos.
2: A ver,
9: se definieron por penales o en el último instante.
0: Qué bronca lo de Brasil.
9: Estos son los partidos de hoy. Estos son los de hoy. Vamos a la otra siguiente, si no la 41, ahí está.
2: Ahí va.
9: La siguiente, miren. Brasil ganó en la última jugada del partido, tiempo de descuento, minuto 98.000.
3: Cagando.
9: Ahí nomás. Ganó 2-1 con Japón, fue perdiendo. Pero bueno, jugó bastante bien Brasil.
0: Igual mereció por verdes los japoneses.
9: Mereció ganar igual Brasil, digámoslo. Paraguay, y bueno, el histórico empate 1-1, y después ganó en la definición por penales.
3: Increíble.
2: Qué lindo eso.
9: Y también, otra quizás sorpresa, Marruecos eliminó a Países Bajos.
2: Sí.
9: Holanda, Marruecos, también por penales 1-1.
1: Unos penales muy locos que fueron para todos lados.
9: Sí. Igual que los de Paraguay, cerraron muchos. Paraguay y Alemania erraron dos cada uno. Uh-huh. Alemania erró tres, por eso terminó perdiendo. Marruecos también cerraron muchos penales. Muy parejo todo, Todo muy parejo. No hay todavía grandes equipos, pero bueno, fueron partidos apasionantes. Se define todo en el último, así que hay que esperar hasta el último segundo de partido. Nada está dicho. Ahora sí, vamos a la anterior, que son los partidos de hoy.
1: Uh-huh. A
9: los partidos de hoy, que son claves también,
2: Partidazo.
3: Está para dormir la siesta y ver estos partidazos.
1: Pero no se puede hacer nada.
3: Dormís
4: entre partidos.
3: Entre el de las 18 y las 22 te meto una mini siesta.
1: Entre las 14
2: y las 18.
3: No, pues no te da una buena siesta.
4: Pero entre las 14 termina las 16.
9: Termina las 16 si no hay alargue. Si no hay alargue te complica, porque alargue te...
1: Sí.
9: Vos te calculás todo, pero te come media hora.
2: ¿Cómo vienen estos partidos, Pablo?
9: Y bueno, hay cosas de Marfil, de Noruega. Este juega, el ganador juega con Brasil. Va a jugar con Brasil en octavos.
0: Vamos, Marfil.
9: Francia, Suecia, el ganador juega con Paraguay. Claro. Paraguay tiene una...
2: ¿Para qué?
9: Una llave y para ver si puede pasar de ronda, ¿no? Porque Francia, Suecia, a las 18 horas, partidazo, juega con Paraguay. Y el último, otro partido muy importante, México-Ecuador.
2: Este me encantó.
9: México-Ecuador, local México,
0: Un partido bien latinoamericano.
9: Sí. Viene bien latinoamericano. Y vamos a ver quién fue la figura del partido de... La imagen 43, la figura del partido de Paraguay-Alemania fue el arquero. Orlando Gil.
3: Orlando Gil
9: que ataja en San Lorenzo.
2: ¿Es el apellido?
9: Gil, pero con doble L.
1: Con doble L.
10: Ataja en San Lorenzo.
9: Ataja en San Lorenzo Almagro, eso estaba.
0: Qué maravilloso cómo un equipo de repente con jugadores que juegan en el fútbol local, en el fútbol argentino, una liga con ciertas limitaciones, con todo lo que ya sabemos, le gana a un equipo de jugadores que juegan en las grandes ligas, que ganan millones de dólares. Eso es lo que tiene el fútbol. Por eso nos gusta tanto el fútbol.
9: Se nota también la mano del técnico. La mano del técnico Alfaro, realmente el profe Alfaro, un especialista en este tipo de partidos. Y también un filósofo, un poeta, que le gusta las grandes frases. Miren esta frase célebre que un poco resume lo que pasó ayer. Es el video 44.
2: A ver.
9: El video 44, que es como
1: loco.
9: Como la frase...
11: he leído una frase que era muy buena, ¿no? Que decía, cuando veas la sombra de un gigante, no te asustes. Fíjate dónde está puesto el sol, porque puede ser la sombra que proyecta un enano.
2: Muy bueno.
3: Muy bueno,
9: Para una charla,
2: Lo dijo un poco raro,
0: ¿no? Se revuelca en su tumba, ¿saben quién es?
2: ¿Quién?
0: José Luis Chilavert. Porque la cantidad de mierda que le tiró a la selección de Paraguay y al Faro...
9: Sí.
3: Ahora sí, buscan archivo de Chilavert. Tenías razón, Darío.
9: José Luis Chilavert, que
3: nunca te voy a discutir
9: que siempre,
3: sobre el fútbol.
9: Siempre está contra, siempre genera polémica, no quiere... siempre quiere ser el más grande... salió a hablar mal de la selección de Alfaro y bueno, la verdad que le taparon la boca. ¿Quieren escuchar otra frase de Alfaro?
3: Porque
9: cita, él es de citar a muchos, hace
0: ¿otra
9: muchas
0: de
9: citas de famosos.
0: De
2: algo de Graciela,
9: vamos a ver el video 45, que son las un compiladito de frases de Alfaro.
3: Me gusta.
2: Me encanta.
10: El video. Como Menotti decía, ¿no? Lo más difícil del fútbol es jugar fácil.
12: Sí, a Perón, la única verdad es la realidad.
13: Como decía Borges, triunfamos y fracasamos menos de lo que creemos.
10: Como dijo Fito Páez, no hay que hacerse enemigos que no estén a la altura del conflicto.
14: Son las cosas que conviven dentro de nuestra realidad, ¿no? Esas realidades. Dr. Jekyll y Mr. Hyde.
15: Somos Bruce Willis en sexto sentido. Vi la película Bruce Willis en sexto sentido. El único que no sabía que estaba muerto era él.
16: Y Serrat dice, cada uno es lo que es y anda siempre con lo puede.
2: No, lo,
17: lo decía Aristóteles, ¿no? La esperanza es el sueño del hombre despierto.
15: Cuando veas la sombra de un gigante, no te asustes. Fíjate dónde está puesto el sol, porque puede ser la sombra que proyecta un enano.
18: Aquel proverbio chino, más vale dar 100 veces en el marco para dar una vez en el clavo.
19: Ringo Bonavena, que él decía... La experiencia es un peine fino que te lo das cuando te queda pelado. ¿Eh?
15: Como decía Einstein, ¿no? Es mucho más fácil desactivar un átomo que un preconcepto.
20: Como decía Roberto De Vincenzo, ¿no? Me gusta jugar al golf, que se un día hace un hoyo en uno en el Abierto Británico, bueno, viene un periodista y le dice, maestro, qué suerte tuvo, hizo un hoyo en uno.
2: Es re largo eso.
20: Y Roberto lo mira y dice, sí, cuanto más practico, más suerte tengo.
18: Un día me reúno con Bilardo. Me dice, mira, Alfaro, ninguna fotocopia, por más perfecta que sea, va a ser igual que la original.
21: Hemingway dijo un día, el hombre necesita 2 años para aprender a hablar y 60 para aprender a cantar.
2: Es muy leído.
22: Fueron pacientes, fueron perseverantes, pero fueron cazadores de utopías imposibles.
2: Ah,
1: esa es la que estaba, esa fue TT.
3: Buen compilado.
2: No, me encantó.
9: Cazador de utopías.
2: Como dice Dolina.
9: Hay un libro con hay un libro que, como se lo conoce a él, es un cazador de utopías. Es como la forma que se lo conoce el profe Alfaro. La verdad que un personaje que llevó a Paraguay, que estaba muy emocionado.
3: Presidenciable, Pablo.
9: Sí, la verdad que sí, la verdad que sí, pero muy emocionado el pueblo paraguayo. Tiene un relator, escuchemos un relator paraguayo, el video 47. Un relator paraguayo, ¿cómo gritó la clasificación?
1: A ver,
9: el pase a octavo de final.
23: Ah, no, le va a pegar José Canale a Ariel.
24: ¡Ahora sí! ¡El Paraguay allí te abraza! ¡El Paraguay camina contigo allí! ¡Los 7 millones! ¡Empujamos esa pelota contigo, José!

0: la vida y el fútbol, no sé canales, no figura de los planes y patea el disparo que nos lleva directo a la historia. Dios mío, una alegría incomparable aquí en la ciudad de Boston. ¡Qué miedo ustedes iban a tener Alemania si son los hijos de los próceres de
1: Boston! Siento más paraguayo que
2: nunca. Ganas de sacarme la ciudadanía.
3: Somos todos paraguayos.
4: Una festejo impresionante hacer acá.
5: Sí. Tenemos un video, mire, el festival. Video 46, que se festejó mucho acá en Buenos Aires, en toda Argentina también.
4: Cerca de casa.
5: Se festejó en el video 46, vemos cómo la reacción. La reacción acá en Buenos Aires.
4: Escuchá.
2: Bueno. Clásico festejo paraguayo.
5: Y claro, se festejó mucho. También un poco el odio, se suma el odio contra Alemania.
3: Puede ser un video de una tormenta también.
5: No. Eso está claro que es ayer. Si uno no ve.
2: Es un clásico.
1: Pero también vamos a ver la verdad. Si vemos de vuelta el video sin audio y nosotros hablamos, lo puedes convertir en lo que quieras.
2: Sí,
1: lo
2: que quieras. Cualquier video.
5: A mí me parece que claramente es el festejo del pueblo paraguayo.
2: Sí, lo es, Pablo. Sí. No dejes que te amedrenten.
4: Eso.
5: 100%. Tenemos el video de sobre Chilavert. Tenemos.
1: Sí,
5: a ver. Tenemos César Luis Menotti hablando sobre Chilavert.
1: In the house.
6: Con Chilavert, espaciarlo por los colegios, por las universidades, en el todo ahora que está el Mercosur, para que los chicos sepan cómo era el hombre hace 40.000 años, millones de años.
2: ¿Qué?
6: Porque viene primero Chilavert, después el mono, primero Chilavert, después el mono, y después el ser humano.
1: Durísimo.
5: César Luis Menotti contra José Luis Félix Chilavert. Gran arquero igual, eso hay
1: gran
5: que reconocerlo.
1: Arquero.
5: Gran arquero. Me despido con esto. Hoy recuerden que juega México-Ecuador.
4: Sí.
5: México-Ecuador.
4: ¿Cómo olvidarlo?
5: Latinoamérica. Pero no estamos tan unidos. Vamos a ver el video 49. Porque el que hacen los hermanos mexicanos. Se juega en México, obviamente. México es local.
4: Claro.
5: Y están yendo al hotel. Toda la noche a molestar. Okay. A hacer ruidos.
1: No me gusta
2: nada.
5: Tenemos bien, ahí está.
2: No, bueno.
4: Una cosa es hacer ruido y otra cosa es poner
5: toda...

0: sonidito.
1: Ahí está, el hotel.
0: El sonidito.
1: El hotel donde concentra. Donde concentran los mexicanos.
2: El sonidito me encanta.
0: El sonidito me vuelve loco.
1: Los hacen. Mira. Van a ir mal dormidos los ecuatorianos.
0: Este le pongo a mis amigos para molestarlos.
3: Salta Pepe y lo mueve a Darío. Y Darío no quiere bailar.
1: Bueno, el video. Ahora me van a decir que es de otro día también, que es un festejo. Bueno, también lo pueden decir,
0: Pablo, claramente no es de otro día. Pablo Martín Mir, caudillo mundialista, muchísimas gracias.
1: Muchas gracias,
0: Pablo,
1: gracias
0: por esta información. Damas y caballeros, 11 y 12 minutos en la República Argentina. Estamos bien de likes, pero necesito más.
4: Poquito más.
2: ¿Cuánto más?
3: ¿Cuánto más querés?
0: Uy, y un poquito más necesito.
2: Qué goloso que sos.
5: Hoy te necesito.
3: Hoy te necesito. Más que nunca para darte las maneras.
1: 2300 likes.
0: Actualidad copada.
1: ¿Cómo?
2: 200 likes más quiero.
0: El Adorni Gate, el final, último capítulo.
2: No sabemos.
0: No sabemos, pero podría llegar a ser tal vez el último capítulo. ¿Quieren escuchar cuando Adorni le explica al contratista cómo usar audios bombillas?
2: Sí,
3: por favor.
2: Adorni Gamer. Quiero escucharlo.
0: Inmediatamente.
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4: Esquimal. Mira el esquimal.
5: Ahí va. 10 grados en la capital federal. Estamos también en la 92.1 FM. Por favor, toque bocina. Si
1: oh. ¿No?
5: Miren qué mañana hermosa nos ha tocado este glorioso martes.
6: Mirá, el sol ya toca la Cali.
7: Que el mundial dure para siempre.
6: Sí, tanto que nos une, ¿no?
7: ¿Podemos vivir en estado de mundial permanente?
4: Me encantaría. Oh,
5: sería soñado. Siesta eso. Y mundial permanente.
7: Todo el
5: mundial,
7: tiempo.
5: Mundial, siesta, mundial,
7: el
5: siesta.
7: El mundial tiene que ser todo el año. Todas las semanas tenés 2-3 partidos del mundial.
4: Sí, está re bien pensado eso.
5: Carlos Rivero hacía
7: el mundial.
5: ¿Qué? El videoclip de...
7: Ay, en bicicleta.
4: Cuando no era Dignity todavía.
6: Claro. Cuando no era Dignity.
4: Hay que decir que Calu. Maxi Truso estuvo muy bien con esta canción.
5: 11-40-41-96-60 para escuchar su preciosa voz al aire. ¿Hay un poco de bueno, Supremo?
8: Bueno, si yo fuese a hacer una charla TED, diría algo. Diría, sé exactamente lo que voy a decir.
6: A ver.
8: Diría, alcanzar el éxito no es cuestión de azar. Es un cúmulo acumulado en todos el tiempo perfecto.
4: Lucy Liu.
8: Considero.
4: Muchas gracias.
8: Muchas gracias.
5: Ahí va. Excelente. El nivel de oratoria que maneja este Supremo, esto es público ABC1, papi.
6: Sí.
5: Esto te vende un Spider-Man con todo.
6: Pero al toque.
5: Sí.
6: ¿Se viene la Spider-Man Week?
5: Se viene.
6: Traemos telas de araña falsas de Halloween.
5: La quiero financiar.
6: Ah.
5: Claro, que la pongan.
6: Uy, ¿podemos venir disfrazado de Spider-Man con un traje a cuerpo?
4: No.
6: Yo tenía uno.
4: ¿Vos tenés?
6: Sí.
5: ¿Qué?
6: Sí, tenía un traje de Spider-Man de cuerpo.
4: ¿Nos pueden mandar tus papás?
5: Medio bultero.
6: Era medio bulterrier. Se te marca todo.
4: Es imposible que no te marque un traje de Spider-Man.
6: Todo,
4: de
6: cuerpo.
5: El problema es que si está mal el corte en la entrepierna, como el de qué lado carga, se convierte en los dos y tenés un huevo de un lado y otro.
6: Se transforma en una
7: vulva. Yo no sé cómo resuelven en las películas, estas el tema de ese, porque es muy llamativo.
6: Ponen un protector.
5: Sí.
7: Un
4: conchero.
6: Como un Ken.
5: Sí, pero como un conchero.
4: Míralo. Ay, Speed,
5: el mal momento. Soy yo. El mal momento de Spider-Man.
7: Te amo, Brian.
5: Pero es una charla, por ejemplo, vas a sacar una película de Superman y tienen el diálogo de verdad, tipo, bueno, ¿qué tan grande tiene que ser la entrepierna de Superman?
7: Lo eligen a, por ejemplo, a Hugh Grant para ser un personaje. Y hay una reunión en la que dicen, che, pero mirá que el chabón traje que le pongamos. Le va a quedar una pelota de básquet ahí.
5: Claro. Henry Cavill, que hizo de Superman, si alguna vez lo ves con un traje a medida, es casi vergonzoso.
4: Qué gana de pasar vergüenza.
5: Es tremendo. Es como, che, Henry.
7: No hay kriptonita que aguante.
5: Sí, arriba las manos.
4: Henry, que sos el ice.
6: Estoy buscando una foto para mandar.
4: ¿De qué?
6: Ya van a ver. Esto cuando se armó la compu en pandemia, ¿se acuerdan?
4: Esto es Henry Cavill armando su propia compu.
6: En pandemia subió esto, tipo, me armo mi compu.
7: ¿Quién es Tripa?
6: No había ChatGPT en ese momento.
4: Ojalá sea Tripa. Mira lo que sé.
5: Necesito asesoramiento para mejorar la compu. Lo digo así, si alguien sabe, tiene casa, escríbanme. Porque necesito, realmente estoy hasta las pelotas con mi compu.

0: Te van a hablar muchas personas.
1: Sí, es lo que necesito.
2: Mucho virus, ¿no?
0: Mirá este
2: video. Mucho troyano.
1: Mucho troyano.
2: Mucha página
1: dudosa.
2: Dudosa.
1: No, además no limpio el gabinete hace rato.
3: Ahí
1: no,
3: le mandé a José una foto
2: del gabinete.
0: Esto es de buscona, Henry Cavill, ¿eh?
2: Sí.
0: Esto es re de buscona.
4: Miren que también soy re nerd.
3: Ah, sí.
2: Claro, bueno, pero...
0: No, bueno.
5: Ay,
0: odio a los hombres
5: casa.
0: En musculosos sí. Encima, pero...
1: ¿En serio?
2: Sí, pero...
0: Odio. Pero me estoy tratando de curar porque no me gusta.
3: Sí, la musculosa es fuerte.
1: Pero ni una buena musculoca... Pero no te digo un chabón retrabado,
0: no,
1: sino un
0: ¿sabes la que
1: más
0: me molesta
1: chacajiales?
0: Realmente, la que acá tiene todo un agujero.
5: La brasilera, la abierta de costado.
1: Esa es la musculoca más linda.
3: Esa es la que usa vos, esa es la que usa vos.
0: Mirá, no, pero vos todo...
3: Este soy yo con mi disfraz de Spider-Man. No.
2: Este es Damián Cook, que obviamente tuvo arriba, le puso un pijamita porque...
0: Se nota que es él, boludo.
1: Se nota que es él por la postura,
0: se
1: boludo.
0: Que es él.
1: Se renota que es él.
2: Es evidentemente Damián Cook. Miren lo que es ser un buen actor. Que lo ves así y decís, es obviamente Damián Cook.
1: Es un pijama de Ford.
3: Es claro, colchado, ese es el primer pijama que tenían los videos.
0: No, me encantaba.
3: Lo loco de este disfraz es que el cierrecito está acá atrás. Y si te lo querés sacar, te tenés que sacar todo. Todo. Claro. O sea, querés ir al baño y es tipo, bueno, vos
2: sí,
3: tú,
2: claro.
0: Es como usar un body y tratar de hacer
3: un pie. Body, exactamente.
0: Me encantó esa foto.
2: Mira.
5: ¿Vas al chino con esos pantalones?
3: Con los de Ford, no, esos yo no los tengo acá.
1: Spider-Man nuevo día, va al día.
3: Estaban viejitos. Al día. Claro. Pero tengo otras pijamitas muy lindas. Mirá, el loco, ¿eh?
5: ¿Hoy día usás pijama? ¿Te vas a dormir? ¿Te pones el pijama?
3: No, duermo yo totalmente sí. Desnudo.
5: Bueno.
1: ¿En serio?
5: Bueno,
3: sí.
5: Bueno, ¿tenés sábanas de seda?
3: No de seda. Pero no puedo dormir con ropas, menos con remera, siento que me asfixia. Pero tengo pijamas.
5: ¿Tenés pijamas de como de raso? Ponele de.
3: Tengo uno cuadricular, a cuadritos, uno rayadito, uno todo negrito.
5: Buah.
3: ¿Buah? Tengo mucha bata, uso mucha bata en casa.
2: Muy lindo verlo desfilar a Damiana. A ver, probate. A ver qué otro pijamita.
0: Como Toy Story 3 con Ken.
2: Claro.
0: A ver, ponete
6: ponete esta suavecita.
3: Tengo una negra que es como.
0: ¿Qué
2: No sé. Es tu vida privada, amiga.
3: De peluchito, que esa la uso para estar en casa.
0: Ay, ya nos engomamos de güey.
3: De noche.
5: ¿Tenés con tus iniciales?
3: No, pero me gustaría.
2: Sí.
3: No, pero me recontra mega gustaría.
0: ¿Sí?
3: Sí, DK.
5: Y date el gusto.
3: Me voy a dar el gusto. ¿Qué? ¿Dónde se compran?
5: En 11.
3: Pero tengo que...
2: No, te lo tengo que mandar a hacer.
3: Tengo que mandar a hacer.
5: ¡Mey!
2: Miren lo que sé.
3: No, pero...
2: Mira, justo tiene la remera abajo.
3: Este soy yo con la bata. Mira.
2: Michelle Pfeiffer.
1: Qué hot, la...
2: Muy hot.
5: No respira el cuero, ¿eh?
3: No, cuesta.
1: No hace falta.
3: Yo te hago el bordado, dice la gente. Bueno.
2: 11-40-41-96-60. Estamos entrando en la actualidad copada. Pero mirá qué temazo este. Este es bueno, ¿eh?
5: Es la Gatúbela Cecilia Roth.
2: Bueno,
3: tranquilo,
0: Speed.
3: Estás
0: googleando
1: ya.
3: No,
1: por
3: ortografía.
1: ¡Vamos, Speed!
0: Speed tiene los dos huevos arriba del control y va a tocar.
1: ¡Vete a las cosplayer! ¡Claro que sí!
5: ¡Lemoine! ¡Poneme Lemoine!
0: No.
3: Perdón, no quiero ser disruptivo con el orden de la grilla, pero sí, hoy que hablaron de algo que pasó por los siglos, no sé qué, pasó algo muy loco por los siglos de... este barrio. ¿Cómo? Ayer a las 6:30 de la tarde. Tenemos en la grilla el video, pero no sé qué número es.
2: Sí,
3: pero pasó un bólido.
0: Otra vez.
3: Prendido
2: un misterioso,
3: fuego.
2: Desde ahora, el misterioso y canónico bólido en el cielo de Colegiales, video número 21.
3: Un usuario lo subió a Twitter. Sí, boludo. Te lo juro. Mirá.
2: Hay cosas raras en el cielo.
3: Un usuario lo subió a Twitter y puso algo y más lo vio y medio que nadie le dijo sí, yo.
0: O sea, lo vio él solo.
3: Había gente igual que subió como capturas de cosas de radar, viste, que a la gente que le gusta mucho lo del cielo.
0: Sí, sube,
3: tipo,
0: pero
3: pasó cierto satélite, pasó esto. Lo que dicen
0: eso?
3: Es que puede ser un pedazo de satélite entrando
0: sentido
3: a la atmósfera.
5: Es el mismo video de los paraguayos festejando.
3: No, pero es el mismo día.
2: Está ahí cerca, ¿eh?
3: No, pero es el mismo día.
0: Che. Tenemos un video y son todas... Bueno, Adorni.
3: Es el mismo día.
1: Tenemos una cámara de Ike en una terraza en Colegiales que toma todo. Todas las noticias.
3: Es el mismo día.
2: La famosa basura espacial.
3: Mirá, vi lo mismo, ¿no? Hace un mes en 11.
5: Acá un par de cuadras hay un batimóvil estacionado. No sé si
3: el de Norman.
0: El de Norman.
1: Claro.
0: Norman, mamita, el diablo de mamita.
3: ¿Y eso qué? ¿Cómo se vincula con el boli?

0: Ah, bueno.
1: Y bueno, hay una señal, fue en el mismo barrio.
2: Che, pedazo de
3: bollo. Poquito.
4: Che, se vienen los aliens.
3: De a poquito se está empezando a botear la cosita, ¿no?
4: ¿Nos está boteando?
3: Sí, de a poquito. De a poquito se puede llegar a estar boteando la cuestión. Nada, aviso con tiempo. Vamos a ver, hay un crecimiento.
4: ¿Por qué nos odian?
3: Hay un crecimiento.
4: ¿Por qué nos odian?
3: Hay un crecimiento raro.
4: No, porque es muy rápido. Está re rápido.
2: Está subiendo como un tren.
1: ¿Por qué no aparecen los japoneses?
5: Estamos reboteados.
3: Para mí.
4: Pongan 100 likes más para pelear a los bots.
3: Sí, usted póngale like, pulgar arriba para luchar contra los bots porque.
5: Lo que pasa
3: es que. Está re botafogo.
5: Lo que pasa es que el número de los likes es incluso. Es como. No estaría raro en base a ese número.
2: Claro.
3: Pero no nos dejan vivir, viejo.
2: No, pero esto es como el tuit ese de cuántos uruguayos hay con los canguros en relación a australianos.
5: La batalla entre uruguayos y canguros.
2: Bueno, existe la misma cantidad. Acá, los bots contra ustedes, chicos.
4: Contra nosotros.
3: Hoy por hoy, te lo pregunto de verdad, en serio, porque tal vez no consumo mucho stream más allá de este, que es el mejor programa.
2: Sí.
3: ¿Es común que a un programa lo boten? O sea, quiero decir, sin que lo sepa la gente, o sea, que lo haga un tercero.
4: Sí.
2: No con estas cizañas.
3: Muchos programas, como nosotros tenemos uno o dos ataques por semana. A esta hora
4: nos quieren bajar, Guise.
3: Pero es tremendo.
5: No escucho a gente diciendo nos botearon, salvo nosotros.
2: Desde el año pasado.
5: Igual tampoco es que, a ver, de verdad, tampoco es que miro mucho. Hay dos, tres programas que por ahí agarro cada tanto.
1: Ladran, pero, Sancho.
5: No, sigo sin entender por qué, boludo. Es como, yo sé que la dinámica es diferente, pero es como en la tele de los 90, le mandás público a otro canal, no tiene sentido.
2: Pero ahora es distinto, porque es para...
5: Ya sé, pero digo, ¿qué hace? ¿Te shadowbanean?
2: Sí, te ocultan. Shadowbaneados estamos.
4: Cuando te botean, te saca YouTube de la página de recomendaciones del inicio.
2: Claro.
4: Entonces, si de repente vos entrás, no es que te recomienda entrar a ver y que te recomienda cualquier otra cosa.
3: No, y además siempre pasa más o menos en este horario, que es en el que llegamos al pico de audiencia en vivo. Claramente esto está dirigido.
4: Teledirigido.
3: Qué pesado.
1: Marquitos viejo. Peña.
3: No deja
1: los call centers de Marcos Peña.
2: Estás un poco de modestia.
3: Se volvieron autoconscientes. Es como dejaron los bots de Marcos Peña, quedaron abandonados.
1: Son autónomos.
3: Hacen lo que quieren.
1: Son autónomos.
4: Bueno, entonces pongan like, gente.
2: Hay gente que habla en árabe,
4: el único
2: pero
4: remedio,
2: paga.
4: ¿Eh?
2: Hay gente que habla en árabe, pero paga el gigamiembro ultra vivo. No me queda. Queda claro.
4: Pongan like, que es la única manera de ganar.
2: Sí.
5: Sí, de hecho sí.
2: Me pone re mal esto, chicos. No nos boteen, porfa. Estoy probando esa ahora.
5: Está bueno.
3: Mirá si era esta.
5: Ellos nos botean y vos los beboteás.
2: No me boteen.
6: Complaciendo para todos los bailadores con esta rola que dice...
5: El sonidito.
6: Un, dos, tres, cuatro.
2: El baile del bot.
3: Pues un nuevo challenge de TikTok, que es el baile del bot.
1: Basta de bot. Lo único que nos interesa es el Botox. Basta de bots. Queremos Botox. Baby Botox.
5: Claro.
4: Baby Botox.
5: Botox para los bebés.
1: Preventivo.
3: Antes de entrar en el Adorni Gate Last Chapter, el Colo Santilli, al poder, hoy a las 17:30 horas, asume como el premier. O como lo dicen acá, jefe de gabinete.
4: Claro.
3: Pero a mí me gusta decirle premier. Claro. Vos sabés que, no sé, también al jefe de gobierno, para mí se le dice alcalde.
4: El alcalde.
3: Y bueno.
4: Y el sheriff, y así con todo.
3: Y así con todo.
1: Mirá que cipayo.
3: Johnny Viale analizó que el gobierno se llenó de chicos pro. ¿Eh? Y recordó la frase... Famosa frase de Mauricio Macri, que no sé cuál es.
4: La frase es...
3: Que si quiero, si tengo.
4: Que es un partido altamente infiltrable.
3: ¡Ay, va! A ver.
5: Pensé que era wii,
7: ya se me dio el partido el viernes, pero podía fallar. Pero...
8: Che, hay uno que no sea el pro, en serio.
4: Me ha querido la declaración.
2: ¿Qué? ¿Qué? ¿Qué?
8: Bullrich en su momento. Sí. Mike. Santilli.
7: Sí.
8: Como era una fácilmente intervenible, como había dicho Macri, una agrupación fácilmente infiltrable.
7: Hay mucho ministro del PRO, sí. Lo que pasa es que también al ser una fuerza nueva, la Libertad Avanza no tenía dónde sacar, era eso llamada...
8: Ah, está bien. Igual me parece bien,
5: ¿A quién?
3: Hay mucha gente... Esto no es bot. Gente enojada porque hacemos el tema... ¿Quieren que no hagamos el tema Adorni?
4: No, sí.
2: ¿Quieren que hagamos es un chabón que se viene
3: un especial de Nacho Levy?
2: No le des bola a eso.
4: Haber reboteado mal.
5: Reboteado mal, sí.
4: Bueno, somos 22.000 almas,
2: no,
4: dice.
2: Es loco.
5: Es loco.
2: 22.000 locos.
3: Che, qué cosa, no, qué feo, ¿eh? No me gusta nada.
2: Me duele el stream.
3: Es re de mala leche.
1: Un día los vamos a descubrir.
3: Es re de mala leche.
2: No, ya lo descubrí.
3: ¿Pero y cómo?
1: Y no. con una
3: tecnología.
1: Con una computadora.
3: Con una buena computadora.
2: Mira cómo cambiaste de opinión.
5: ¿Pero vos decís que ya lo descubrimos?
4: No.
5: Para mí no.
4: Ahora en la tanda igual les cuento un secreto.
5: ¿Qué decís?
2: Amigo.
3: Pará, no, ¿tenés un secreto?
4: Algo que me enteré hace unos días.
1: ¿Pero es un secreto a voces?
3: Cortame el audio, sí. Tebo, y lo charlamos acá.
2: Hace mucho no hacemos.

0: no me lo imaginaba.
1: Jodeme que los manda Marley.
2: Julián Wake, boludo. Wow.
1: Parecía copado en sí, Disney con los hijos, ya estamos acá.
0: Cada vez más sospechosos. Esta novela de Agatha Christie para
3: Porque aparte
0: social,
3: es un nombre que no te imaginás.
0: No, te lo imaginás.
2: Me agarró desprevenido.
0: Mirá, ¿no? Pero tienen. ¿Tienen con qué, eh?
2: Sí, boludo.
0: Banca tienen.
1: ¿Pero es un secreto o un secreto a voces?
3: No, es un secreto. O sea, me enteré en una reunión muy íntima.
1: Mesa chica.
3: Éramos no más de 5 personas.
1: Mesa chica.
3: Y estábamos todos vestidos. Todos vestidos.
0: Aburrido.
2: De arriba, la parte de arriba.
1: ¿Eran todos hombres?
3: No, mitad y mitad.
1: Son 5, no puede ser mitad y mitad.
4: ¡Me descubrieron!
3: No, pero. El día del partido. Cuando me junté del partido.
2: No cuentes más.
0: Casi 27.000 almas.
2: Chico.
0: Y el Adorni Gate. Arranca Carlos Pagni, que empiezo a sospechar que no le cae muy bien y no lo respeta intelectualmente a Adorni. Estoy empezando a sospechar que no le tiene respeto al cerebro del ex jefe de gabinete y a todo el resto del cuerpo tampoco. Habla de la carta que mandó de renuncia, que mandó Adorni, y dice cosas un poco feas.
3: A ver.
5: Esa carta hay una clave. Y probablemente esta sea la clave por la cual los Milei arroparon, sostuvieron, inclusive más allá de lo razonable a Adorni. Y es la obsecuencia.
3: Maldita obsecuencia.
2: Maldita obsecuencia.
5: En toda la carta lo que hay es una especie de obsesión por halagar al presidente. Una obsesión por exaltar la personalidad del que manda.
2: Qué bien usa las pausas.
5: Es interesante esta propensión.
1: Cortar silencios.
5: Echar incienso sobre Milei porque nos puede llevar a una afirmación de aquel filósofo español Julián Marías, que refiriéndose al franquismo decía: el grado de autoritarismo de un régimen se mide por el nivel de obsecuencia que demanda.
1: Alfaro,
5: bueno, Milei pareciera demandar mucha obsecuencia de su entorno. Y tal vez le resultaba muy difícil, y esta puede ser una explicación tal vez demasiado simple, pero tal vez muy contundente. Le resultaba muy difícil desprenderse de alguien que cotidianamente lo trataba como lo trata Adorni en esta carta.
2: Lógico.
0: Bueno, o en criollo, es lindo que te chupen la pija.
2: La verdad que sí.
0: La verdad que es lindo, que es lindo. Y es muy difícil a veces decir: ¡basta, trola!
2: ¡Deja de chuparme la pija!
0: ¡Basta, esto no es real! ¡Saca mi pene de tu boca!
6: Nunca dije eso.
3: Chicos, somos 31.000 almas.
2: No, pero
0: ahora ya están tirando de tres lugares distintos.
3: Chicos, es mucho. Nunca nos dieron tanto. Gracias.
0: Mirá que los medios van.
1: Elijo creer.
0: Van cerrando.
3: Che, impresionante.
2: ¿Ustedes saben usar armas?
3: Bueno, aire comprimido, sí.
2: Ojo.
3: 32 ahora.
0: Es como.
1: Llenamos un River, me parece.
3: Mal,
1: Si seguimos.
3: Un Movistar te hacemos,
0: Pero ya me parece que
6: estos son dos Movistar.
0: La decadencia del stream se convirtió en que a la mañana se juntan y dicen: ¿qué hacemos? Y mandale vos y qué. ¿Qué
2: sé yo?
0: Andá a hincharle los huevos a los de Ike.
3: Estoy re loco. Mandale 30.000 votos a Ike.
2: A ver si los podemos romper.
0: Vos querías Lilia Lemoine.
1: Lilia Lemoine haciendo de Gatúbela.
0: No tengo en este momento haciendo cosplay, pero tengo a Lilia Lemoine haciendo de Lilia Lemoine, que por supuesto salió en defensa de el ex premier.
7: Finalmente se terminó yendo Manuel Adorni.
8: Bueno.

0: era algo que podía pasar por la presión, o yo diría casi la extorsión,
1: hay que darle dinero
0: sobre su, no, todo, sí, su propia familia. Era claro que no iban a parar hasta que renunciara. Había una presión muy fuerte por hacerlo renunciar,
2: él
0: una condena mediática y política antes que en la justicia, y yo sigo pensando lo mismo. El veredicto lo tiene que dar la justicia, no los medios, no la política. Pero bueno, ya no me es extraño que ocurran estas cosas. De los, a ver, 6 años, 7 que estoy en política, no es la primera vez que veo algo así. De hecho, lo vimos con Expert.
1: Está un poco dulce, está un poco paraguaya.
0: Mira, el gobierno sigue adelante. Sí,
1: está un poco paraguaya.
3: No, está un poco guaraní.
1: Tiene una dulzura que
0: cuando
1: las argentinas no tienen.
0: Toda la pesada.
2: Cada vez se más confuso.
1: No, la mujer argentina está muy amargada. Obviamente debe ser culpa nuestra,
2: está
1: pero...
2: con esa línea aparte, viene con esa línea. Viene con esa línea cerrada.
1: Ya no sé ni qué digo.
4: 200
1: la verdad,
4: likes.
1: La verdad, ya no sé ni qué digo.
4: 200 likes más. Primero porque estamos cabeza a cabeza con Olga en views, ¿eh?
1: Sí,
4: o sea, y toda real.
1: ¡Era re fácil, boludo!
2: ¡Qué boludo!
1: ¡Eran los Chela!
2: ¡Mirá qué canchero ese botín!
1: ¡Está botín!
2: ¡Bienvenido, botín!
1: Migue está luchando el contrato.
4: 2000 likes más, por favor, ¿eh?
2: Dale, no, hoy tienen que ponerle que es más que nunca.
3: ¡Casi 35K!
4: 35,
1: estamos llegando a 40.000 espectadores. La verdad, lo que siempre
4: se madre,
2: ¿se
4: boludo
2: imaginan si todas estas veces era gente real? Y tipo, sí, un montón de gente dice, no me gusta.
1: Nos echamos
2: que
1: de la plaza.
5: Claro, bueno, claro. Acá no nos quieren. Vámonos, chicos. Y son 35.000 personas que dicen,
4: migrando en
5: dale
4: masa.
2: Todo de Bangladesh. Tipo, soy súper fan de Argentina.
1: Boludo.
2: Me encanta.
1: Claro. Sepan eso. Supremos, supremas, diferidos, diferidas. El like
4: es,
1: el like
4: oro
1: es lo nuestro. Sí. El like es oro.
4: Me gusta.
1: Y hoy,
4: likes,
1: y hoy por hoy los programas se miden por los likes.
6: Es re ilegal lo de los bots.
4: Es re ilegal lo de los bots.
6: Deberían sacarlo.
4: Y sí, deberían.
1: Escuchen a Ezequiel Campa. Es la voz de la razón.
6: Ilegal que hagan los bots.
4: Es verdad.
1: No hagan bots.
6: No hagan más bots, porque nosotros venimos todos los días acá, temprano.
4: Bueno, vos venís.
6: Con muchas ilusiones.
2: Vos venís una vez por semana
6: y nos meten bots.
1: Con muchas ilusiones, bien.
6: Y nos meten bots.
1: Y nos meten bots.
6: Y eso no es legal.
1: No.
5: Tienes razón.
1: No, y es no legal. Está bien.
5: No está bien.
1: Hablando de algo nada que ver con los bots. Daniel el Gordo Dan. No.
2: Lo extraño.
5: Qué volantazo.
1: ¿Sabes qué? Me lo puedo saltear.
4: Sí, podés.
5: Es bastante grande.
1: Va, no, ponelo que quiero ir al baño.
4: A ver.
1: 34.
7: Creo que... ¿viste cuando... ¿viste Chernobyl?
4: Sí.
5: Sí. ¿La serie?
7: Cuando explota, digamos, el reactor y que no le ponen la tapa. Creo que nunca se logró poner una tapa, digamos,
2: no le
7: pesa a eso.
2: La mesa.
7: Comunicacionalmente hablando, como vos decías, por lo cual seguían saliendo constantemente todos los días o día por medio alguna nueva cosa que te encendía de nuevo, sí, toda esa noticia, sí, de mierda. Y justamente te dificultaba todos los anuncios del gobierno,
5: claro,
7: y te tapaba y opacaba todo. Entonces yo creo que al final de todo, por supuesto que tendrá que definir la justicia, digamos, si es culpable o no de lo que se lo acusa. Pero creo que Manuel Adorni al final de todo tuvo el gesto de grandeza de entender, digamos, de que yo creo que su situación, digamos, ya lo estaba dañando mucho a él y también al presidente y a todo el proyecto liberal, digamos, de la Argentina liberal del presidente, y decidió dar el paso al costado. Entonces, yo creo que esto va a ser bueno para el gobierno. Me parece que...
4: Yo no vi
7: Chernobyl,
2: pero esta sí la vi.
4: ¿No viste?
2: Yo la vi.
4: No vi
2: Chernobyl.
4: Está loca, está buenísima.
2: ¿No?
5: Es linda. Sí, aparte, capítulo,
2: es de la Gran H.
4: Es de...
8: creo que sí,
4: sí, ¿eh? Sí.
2: Sello de calidad.
4: Correcto,
5: ah,
4: correcto.
5: Sí, la Gran H, claro. Yes,
2: perfecto, la voy a ver.
5: Estaba pensando, tío, es de Craig Mazin.
2: Chorapi.
6: De History.
1: Y ahora sí, se publicaron algunos audios más que Adorni le mandó a su contratista Tabar. Toda la historia también que fue parte de la gran caída del ex-premier, la cascada.
6: A la gente le molestó la cascada.
1: La cascada,
6: la gente es careta.
1: La parrilla con control remoto, esas cosas se ven mucho.
6: No te hagas cascada si vas a chorear.
1: Y bueno, y también habla mucho, viste, como la gente te dice, si vos querés ver cómo es una persona de verdad, fíjate cómo le habla a los mozos.
4: Exacto.
1: Fíjate cómo le habla a alguien que obligatoriamente no tiene que ser respetuoso por una estructura vertical de poder.
2: Sí.
1: Bueno, Adorni.
5: A ver.
8: Yo todavía no lo escuché.
2: Amo estos.
8: De mandar, pero...
4: Estos dos son la sí, dupla paso, infinita paso, fuerte.
8: Dale, dale, acuerdo.
1: Segunda.
4: Segunda.
9: Querido, ¿qué haces? Escucha, yo te tengo que hablar hace como 10, 15 días. Yo este fin de voy a ir ahí. Así que si querés, hablamos ahí que voy a estar más tranquilo. Por el tema del 4 de mayo. Nada, obviamente te voy a dar todo el soporte que necesites y no te preocupes, como hice con todos. Eso está de más decírtelo, pero contame.
6: Vive en una conferencia.

0: nada, obviamente te voy a dar todo el soporte que necesites y despreocupate como hice con todos, eso está de más decírtelo, pero contame.
1: Vive en una conferencia de prensa permanente.
0: Lo que yo te puedo ayudar. Es una boludez, pero bueno.
2: Pero, ahí explica, mira.
3: Te voy a dar un soporte como lo hice con todos. El 4 de mayo era la declaración. Pero escuchaste ese dato, ¿no?
4: Sí, como hice con todos.
3: Te voy a dar un soporte como hice con todos.
2: Cada vez que Adorni en los audios dice pará, Feynman dice pará, lo paro.
3: Un soporte, fíjense. Las dos jubiladas.
4: Claro. Un soporte se...
3: El amigo del amigo.
5: Habla como
3: la
5: nosotros.
3: La hija de la otra jubilada.
4: Se puede interpretar como... Te vamos a acomodar en la trama que estamos relatando.
3: La escribana.
4: Exacto. Te vamos a dar letra.
1: Trolín.
0: ¿Sigo?
4: Es largo.
5: Su patinete.
0: Dale. Para que vos te quedes tranquilo y para que todos nos quedemos tranquilos. Eso por un lado.
1: Estaba nervioso. Espera. El contratista.
3: Espera. Para que nos quedemos tranquilos todos.
4: Todos. ¿Quiénes son todos?
3: O sea, esto para
5: todos?
3: Un fiscal y para un juez. Después lo vamos a hablar con varones. Y con
5: mujeres.
3: Pero esto es... ¿Te parece, varones? ¿No?
6: Ah, ¿qué? Dame un poquito más.
1: Qué ganas de que me den soporte.
2: Dame soporte.
7: ¿Vos viste soporte? Que... te cambio completamente de tema.
6: Frename que le pongo contexto.
5: ¿Cuál es el contexto?
6: Mientras él hace toda esta movida, le dice... Ah, me olvidaba... Escuchame, tengo un cablecito que hay que arreglar. O sea, le rompe los huevos al tipo. Para mí eran dos charlas distintas.
2: Sí, eran dos audios distintos.
6: Claro. Pero bueno, ya que te tengo acá, escúchame, la cascada no está cascadeando.
5: A ver.
7: Yo tengo el tablero afuera en la calle, un tablero que mira hacia el cerco, digamos, de la columna al cerco, que es externo, digamos, a la columna. Y del otro lado, que mira a la calle, tengo una llave, una sola llave, adentro como de un cubículo. Esa me salta sistemáticamente.
1: Es el disyuntor. Ahora, por ejemplo,
7: otra vez me saltó.
1: Es el disyuntor.
7: Rarísimo que me salte la de la calle. Tienes idea. Y también me salta la de la bomba del... La general que está en la
5: le
7: pileta.
5: Le salta todo a él.
7: No sé si está relacionado o no, ¿eh? Yo creo
5: cosas.
7: Que no. Pero
1: puede ser.
7: ¿Tenés idea qué puede Esta ser? O ¿Qué se te ocurre que pueda hacer para solucionarlo? Porque estoy desesperado.
1: Sí, hay un tema, ¿eh? Hay un tema que es que en la casa te ponen en el pilar afuera, por norma, esto lo exige la empresa eléctrica, una llave de corte. Que en realidad debería saltar la térmica dentro en la casa.
5: ¿Más?
1: Pero a veces... Salta también el disyuntor en el pilar.
5: Es una paja.
1: Y eso es lo que le está pasando a Manuel y nos solidarizamos.
6: Mirá, lo podría saber. Sí, sí. Perfecto. En este momento está notando.
1: Sí.
6: ¿Cómo sabe el tipo?
1: Sí, sí.
2: Nos solidarizamos.
6: Y ahora entro a los mejores.
2: Sí.
6: Esto no fue nada. Adorni le explica al contratista cómo usar los audios bombita, ¿viste? El audio
2: que
6: se borra para que no quede
2: para
6: nada.
2: Que no quede registro como este.
5: Pero Adorni, ¿cómo?
6: Porque no, Adorni dijo, no, che, escuchame, ya tengo 4 fotos de pija, boludo, ¿te? Qué feo cuando en la bombita decís, ahora voy a ver unas buenas tetardas.
2: Y es tipo...
6: Y te rebeitearon. Sabía que lo estabas esperando.
2: Te mando fotos de la caja de fusibles.
6: Sí, dale. Madre, adelante.
2: A ver.
8: Adorni finge demencia y le insiste.
2: Con no olvides, jaja.
8: Recuperados.
5: Jaja.
0: ¿Ves? Cuando vos haces lo que hice yo ahí, que borré, no queda más registro de nada. Igual te van a llamar un teléfono que no se puede, de un teléfono no registrado. Quédate tranquilo.
5: Me quedo tranquilo.
0: Imagínate que es un tema de alta volatilidad. Quédate tranquilo. Confía en mí.
5: Uy, me encantó que era de confiar en él.
2: Nadie que te diga confiar en
6: Aladín.
1: A mí lo que más me ofende es que sea tan pelmazo.
2: Sí,
1: eso me ofende más que
6: la palabra es
2: pelmazo.
6: Pelmazo.
1: Robá bien, usa Telegram aunque sea. Que
6: no,
1: anda borrando.
6: Y además que aprendió la palabra volatilidad ese día, no está tan bien usada.
5: Alta volatilidad. Cállate, volátil.
2: ¿Qué más?
5: ¿Qué más?
6: Adorni le dice que tiene que hablar con Tabar, pero también le dice que no puede ahora porque tiene gente en la casa. O sea, lo llama para decirle que ahora no puede hablar.
5: A mí.

0: Y lo peligroso de todo esto es que Adorni dice, como lo hicimos con el resto. ¿Qué pasa? Hay 14 personas que declararon. Todas 14. Fueron 14. Todas fueron asesoradas por Adorni.
1: ¿Qué les prometió?
0: ¿Qué soporte les dio? Bueno, los fuimos escuchando a lo largo del programa. Los vamos a escuchar todos, del primero al último, sin nuestra intervención. Vamos a ir escuchando.
2: Pasalo, Romina.
3: No.
4: Bueno.
2: Está bien,
4: A ver, escucha.
5: Bueno, estamos desencontrados. Escúchame, Yuran, estoy yendo a mi jornada histórica en el Congreso. Te vuelvo a llamar a la tarde porque se nos acota, viste, el tiempo. Así que bueno, nada. Te intento ubicar a la tarde. Te mando un abrazo gigante.
3: Claro, el otro lo bosteaba fuerte el otro.
0: Sí,
3: no me olvides, jaja.
4: No me olvides. Jaja.
2: El presidente Javier Gerardo Milei, voy con cala, 28-29-30. Milei participó de una entrevista en el programa de Ismael Cala, que tal vez no lo conozcan de nombre, pero cuando lo vean decís, ese
4: Ismael.
2: No es
6: Calabró,
2: este tipo.
6: No es el Cala.
2: El reconocido estratega de vida, autor bestseller de 14 libros, ¿qué?, y periodista internacional, Ismael Cala, presentó una de las ediciones más profundas y reveladoras de su prestigioso programa The Abundance Revolution, la revolución de la abundancia.
6: Alerta de coach.
4: Creo que es coach alert. El de las tapas graciosas, creo que es. A ver.
7: Diría el presidente Javier Milei al niño.
4: ¿Se acuerdan de Steve
7: Forbes? A ese niño que sé que usted ha compartido, que tuvo una infancia no muy fácil, una infancia difícil. Ese niño que a lo mejor en ese momento no sabía el futuro que le esperaba, dirigir las riendas.
2: Veámoslo de vuelta. Lo que Cala le está preguntando a Milei es, de niño, vos,
3: ¿qué le dirías a
2: tu niño?
4: Ah, Cala Hondo. Ah.
2: Mira.
7: Diría el presidente Javier Milei al niño. A ese niño que sé que usted ha compartido, que tuvo una infancia no muy fácil, tuvo una infancia difícil. Ese niño que a lo mejor en ese momento no sabía el futuro que le esperaba, dirigir las riendas de su propio país. Cuando usted piensa en ese niño, y a lo mejor en todo lo que a nosotros nos pasó en la infancia, porque todos tenemos nuestra cuota de traumas tempranos, ¿verdad?, y situaciones. ¿Qué le dice ese niño?
8: Ojalá en ese momento hubiera tenido la formación en judaísmo que tengo ahora.
4: ¿Qué?
8: Porque frente a esa situación de mucha adversidad,
2: ojalá hubiese sido judío,
8: de mucha violencia, de mucho maltrato, de hacerme todo infinitamente más complicado, primero digo agradecer a Dios que pude superarlo y construir sobre eso.
4: ¿Qué quería
2: hacer
4: cuando era chiquito?
2: ¿Judío? También agradeció a Donald Trump.
3: ¿Por qué?
4: Por
8: todo lo que ha hecho. La verdad es que el mundo ha sido bendecido con esta presidencia de Donald Trump y se salvó por un centímetro. Con lo cual, yo soy súper optimista. Eso es más, al haber cortado ese financiamiento, dejaron de venir espías cubanos
2: judíos, iba a decir,
8: a hacer tareas complejas, digamos, en países de la región. Y además, con las cosas que están pasando en Medio Oriente, también se le está complicando el financiamiento, digamos, de países que se dedican a sembrar el terrorismo, ¿no?
4: Ibas a decir judío.
2: Ibas a decir espía judío.
4: No se
2: Ahora,
4: parece.
2: Yo sé que por una cuestión de investidura no se habla del pene del presidente, pero ¿Javier Milei está circuncidado?
3: Esa es mi gran pregunta.
2: Para mí,
3: porque él dice que
2: ya sí.
3: Pero de grande.
2: De grande, sí, claro. Obvio.
3: ¿En qué momento hizo el postoperatorio?
2: No sabemos, es que no igual. No sabemos.
6: No frena. Me gusta la cantidad de pelo que tiene.
2: ¿Dónde está el prepucio del presidente? ¿Está en su pene o está en un tacho de basura en la quinta?
4: Bueno, una maceta, me contaron.
2: Mercedes Ninzi.
6: Lo tiene Fátima.
2: Mercedes Ninzi, revise la basura y fíjese dónde está el prepucio presidencial.
4: Creo que no, dice Flor. Listo, perfecto. O con eso.
2: Y hablando de pene, la fábula de la serpiente, según Ismael Cala, esto es simplemente para ver la talla del periodista.
3: Del periodista.
4: Me encanta.
2: A ver.
7: Escucha.

0: Escucha esta historia. Una mujer tenía una serpiente de mascota y la quería mucho. Y la serpiente medía unos 2 metros de largo y un día simplemente dejó de comer.
1: Para.
0: De
1: no, esto es una falopa. Esto es una falopa de mierda.
2: Pará, pará. Buen principio de charla, Ted.
3: Sí. Sí.
2: Buen principio. Había una mujer que, tenía una serpiente.
1: Yo la conozco esta historia.
3: Sí,
2: pará,
3: también.
2: No me la spoilé.
1: Es una mierda y es mentira. No, es falsa. No es serpentofóbica.
4: Es serpentofóbica.
1: Porque lo que. Sí.
2: Pará, sí, pará, no me la spoilé. Vamos a verla primero.
5: Que podemos aprender algo.
2: Primero la vemos y después debatimos en la mesa.
1: No hay
2: la
1: debate.
2: Fábula, chicos, la fábula de la serpiente.
1: No hay debate porque es falacia.
3: Chicos, la trampa y el queso. Acuérdense del orden.
1: Primero la trampa, después el queso.
3: Ahí va. Vamos.
0: Todo. La señora seguía sin poder hacer que la serpiente comiera. La mujer llevó a la serpiente al veterinario y le explicó su situación. Y el veterinario respondió: ya veo, su serpiente ha estado durmiendo con usted por la noche o acurrucándose muy cerca y estirándose. La mujer dijo que sí, todos los días, y que le daba mucha pena no poder ayudarla a sentirse mejor. El veterinario le dijo a la señora: señora, su serpiente no está enferma, se está preparando para comérsela. La ha estado midiendo cada día para saber qué tan grande debe estar. No está comiendo para tener suficiente espacio y poder digerirla. Moraleja: reconozca a las serpientes que le rodean. Que parezcan cercanas no significa que no tengan la intención de devorarte.
3: Nee.
0: Si no me sigues, puede que no vuelvas a verme por aquí, pero si me sigues,
1: vos sos una serpiente.
0: Estás en un camino de crecimiento continuo.
1: Pero qué crecimiento continuo.
5: Me abrió, me partió la cabeza.
2: A mí la verdad me pareció bastante bueno,
1: Qué razón.
5: Ahora me mató.
2: Para,
5: ¿qué? ¿Sabés la serpiente? ¿Cómo la voy a detectar? ¿A qué me invita? ¿Qué me
2: dice? Es la última vez que duermo con una serpiente.
4: Es la última.
2: Y con dos niños.
1: Fíjate si entra en el estómago.
3: No.
4: Nunca más.
1: Boludo.
5: ¿Qué lo parió?
4: Pero te está dando información.
2: Están bajando los bots, así que pueden subir.
1: Les ganamos. Likes,
2: damas y caballeros, nuevamente
1: le ganamos a los bots.
2: La batalla a la deslealtad profesional que plantea este difícil, difícil medio todos los días. Y sin embargo, nosotros siempre salimos como caballeros bizarros.
3: Me encantó.
2: Bizarros como acepción de valiente.
3: Claro. Pero doble acepción.
2: 11-40-41-96-60. Estamos
3: en vivo. Digan eso. Hola.
6: Chicos, yo soy judía y si hay algo que le pasó a los judíos es sufrir. O sea, no entiendo por qué su solución al sufrimiento habría sido hacerse judío. Digo, no sabe. Digo, hay un señor, hay un
1: habrá reestudiado.
6: Un austríaco medio polémico, ¿no? pero bueno.
1: Golpea la mesa.
6: Si él quiere, ya fue.
1: Ya quiso.
3: Ya querrá.
4: Y supongo que encontró un espacio de contención.
1: Mirá qué lindo lo que decís.
5: Te estoy midiendo para comer.
1: ¿A quién?
2: ¿Qué? Bueno, buen ris ese. Bien, vas a encarar al boliche y haces... ¿Qué estás haciendo? Nah, te estoy midiendo para comer.
1: ¿Conocés la fábula de la serpiente?
2: ¿Conocés la fábula de la serpiente?
3: Pará, flaco.
7: ¿Conocés a Ismael Cala?
3: No, ¿qué?
7: Tiene una fábula buenísima. Aprendí un montón.
3: No te escucho bien, está fuerte la música. No, me estás midiendo, no entiendo.
7: Aprendí un montón.
3: ¿Qué?
5: ¿Por qué me habla este señor?
2: Igual a Caruso, serpiente.
5: No me midas.
2: Ahí está.
1: Ahí va.
2: Espectacular.
5: Hay una conexión acá.
2: Muy bien, Bane.
5: Sí.
8: Hola, buenos días, ¿cómo va? ¿Cómo está el killer, El killer Mauricio. Se lo garchó todo de parado a estos pelotudos.
2: No sabemos todavía. No sabemos. Perdón, porque tengo una imagen de la número 12, Mauricio Macri. A los besos con su nueva novia.
1: ¿Cómo?
2: Y recontra viralizado. Saben que próximamente en Olga tienen un día con Mauricio Macri para ver,
1: Mirá. A los besos.
3: No manches.
5: Ahí la está midiendo para comer.
3: Sí, ya la midió, se la está comiendo. Ojalá sea muy infeliz.
1: Pero ahí está la lengüita, Guido Sáfora.
3: No.
5: Muy canchera esa zapatilla.
3: Uy.
1: ¿Te gustaron las zapatillas?
3: Pero pasa que me arruinaste esta canción para siempre, Guille.
2: No,
3: no.
2: ¿Sabes qué lindo hacer el amor con la luz prendida?
3: Y fría, no cálida. Luz fría.
2: Fría,
3: violenta.
1: Fluorescente.
3: Con estas luces.
5: Hot. ¿Cómo le gusta a Mauricio la mujer elegante, no?
2: Sí.
5: La mujer que se sabe mujer.
2: Y sí. Mauricio.
3: ¿Qué manto?
2: Viene de una familia muy italiana.
5: Sí.
2: Y en el. Obviamente, la mayor referencia que tengo de, de películas italianas también es un poco la mafia.
1: Claro.
5: Y la cuchinota.
2: Claro, y es como que te dicen, bueno,

0: la mujer que te acompaña, elegante.
1: Isabel Méndez.
0: Pero tenés que tener una by the side.
2: Claro.
0: Una buena putona.
3: ¿Cómo le dicen? Oh,
0: una para presentarle a no mamá, claro, una para presentarle a...
1: Y otra para hacerle
2: a la serpiente medidora.
0: A la serpiente que te mide.
3: ¿Cómo le dicen en Los Sopranos a la mafru? ¿Cómo se le dice a la amante? Amante soprano.
0: Amante soprano. Aparece una pija.
2: Gumar.
0: Sin razón.
2: Chocho grande.
0: Gumar dice el chat.
3: ¿Cómo se
0: dice? Gumar dice.
3: Gumar. Una Gumar.
0: Una Gumar.
3: Qué hijos de puta.
4: Anacleta, ¿querés estrenar el depa? Oh shit.
2: Oh shit. What the fuck, man. Oh, what a sí, bro.
0: Oh shit.
3: ¿Qué?
1: Hiciste una propuesta indecente.
3: Espectacular.
2: No, no se entendió, no se entendió al principio.
3: No dijo nada, no propuso nada.
5: Sí, te preguntó si estrenaste el departamento.
0: No, se fue en seco. Ya la idea.
2: No llegó a decir estrenar.
5: Terminó de.
0: Y le mandé el audio. ¡Oh, shit! ¡Oh, fuck! ¡Oh!
3: Gracias.
1: Sí, ¿por el entusiasmo? ¿Va a haber inauguración del departamento?
3: Sí.
0: ¿Es verdad?
3: Sí.
2: Pero hay vecinos.
0: Nosotros no estamos invitados.
1: Ah. No, pero no digo una inauguración íntima. Me refiero a una cosa más de un brillo.
2: Jolgorio.
3: ¿Sabes lo que me pasa? Que es un edificio pequeño donde hay señoras que viven hace mucho tiempo. Yo no quiero hacer mucho quilombo.
2: No, y aparte no, tampoco es para que pero el primer día que viva ahí bardee.
1: Claro. Hacer mucho no quiero... ¿Cuánto quilombo podemos hacer?
3: No, me está midiendo.
1: No. ¿Llevamos algo para tomar? ¿Algo rico? ¿Qué te gusta tomar?
3: No, bueno. Nunca tomé nada.
0: Ya pasó el cumpleaños también. Pero bueno, pero ahora está... El tío consiguió un departamento y...
1: Sí.
2: ¡Mirá!
3: Bueno, ¿ves? Esta película me la mostraron en Salud y Adolescencia a los 16 años y quedé traumada para siempre.
0: Proyecto X.
3: Sí.
2: ¿En Salud y Adolescencia?
3: Sí, boludo, random total. Como para asustarnos con la fiesta.
2: Y pero es divertida, creo, la peli. No la vi, pero...
3: A mí me dio miedo porque tiraban el auto a la pileta.
2: Pero tenés una pileta en el departamento.
3: No.
2: ¿Y un auto?
3: No.
2: Y bueno.
3: Ah, bueno.
5: Y un frasco así.
2: Me dio miedo porque tiraba la pileta.
5: De rolas.
2: Loco.
6: Hola. Hola chicos, buen día. Hoy es mi cumpleaños.
2: Feliz
6: y
2: cumpleaños.
6: Me gustaría que Damián Cook y Campa me manden un saludo. Hacia la noche después me toco con ellos.
0: El saludo.
2: No dijiste el nombre, pero te mandamos un besazo enorme acá con compañero Campa.
1: Y te medimos la jirafa. La jirafa no, la serpiente.
0: La serpiente.
2: Muchos éxitos esta noche, maestro.
7: Día Bosterines, creo, y estoy casi seguro que Milei quiere ser judío,
2: ya
7: porque
2: es.
7: Sabe que en el fondo nunca lo van a aceptar.
0: ¿Eh? Bueno,
2: está bien.
0: Fuerte mensaje de Lord Elsen.
2: No, la verdad
0: que me parecía innecesario.
2: No vamos a juzgar.
0: Me pareció innecesario, a priori.
8: Che, ya que estamos con esto de imaginarnos a Messi en películas, uh-huh. ¿Se lo imaginan en Búsqueda Implacable?
9: Sabes que me convierten en una pesadilla para gente como tú. Si sueltas a mi hija ahora, se acabó. No te buscaré, no te perseguiré. Pero si no lo haces, te buscaré, te encontraré y te mataré.
0: Ahí va. Espectacular,
1: Yo digo, abrimos un portal. Abrimos un portal con Messi en película.
0: Messi en película.
5: Messi en película.
2: Mirá, él es Messi.
3: Sí.
5: Ahí está, Liam Messi.
3: Messi Nilsson.
5: Liam
3: Messi.
1: La lista de Messi puede hacer también.
5: Ahí va.
0: Un poco jugada.
1: Un poco más jugada. Ya, actor maduro.
0: Pináculo de.
1: Sí.
3: La lista de Messi me hizo concha. No, y después la era de Twitter 2009. Messi Potter y la.
2: Sí, y el misterio de Messi.
3: Bueno, el boludo de Maratea que cambió todo.
2: No, pará.
1: Esperando la nuclea. Antonella puede hacer también.
0: Claro.
1: Esperando la carroza.
0: Pero ahora todas las películas también están adaptadas a su vida real.
2: Ya, no, parece que sí.
0: Porque Messi haciendo de Mama Cora.
1: Así, él hace goles, yo hago goles. Hace goles, yo hago goles. Hablando de Cristiano.
3: Claro.
1: Es el personaje de...
0: Tres golazos.
1: Tres golazos.
0: Da para un tráiler, nada más.
1: Sí. Yo creo que da para un tráiler, pero qué tráiler.
0: No, el mejor de la vida.
2: ¡Ahí está!
0: Te queda bien,
2: Miralo. Con el chumbito.
5: Me encantaría poder invitarlo.
3: ¡Qué bufo!
1: Igual la película de Messi es Andá pa' allá, bobo. Esa es la película.
0: Pero ¿y de qué se trata?
2: ¿Y de qué es?
3: Ah, de él.
1: En Mar del Plata es.
0: Se lleva a

0: sí. Pensé que era una película que le cambiaste el nombre. Sí,
1: los bobos más locos del mundo.
2: Estás probando, estás pincheando.
0: Estás tirando a ver si.
2: Es Mar del Plata, es. Sí. Bueno, pero ¿qué pasa?
3: Anda, anda para allá, bobo. Anda para allá.
2: Oh shit,
1: hace de bañero Messi y se acerca a la gente y la saca del mar. Cuando el mar está peligroso, sí. Y dice: anda para allá, bobo.
0: Ah, ah, claro.
2: Indiana Messi.
3: ¿Qué mirá, bobo?
0: Está bueno.
4: Buenas chiquen, ¿cómo están? Buenos días. Para mí, Messi tranquilamente podría estar en ¿Qué pasó ayer? Ser uno de los tres o de los cuatro.
5: Ahí va, eh. Lo metés con otros dos que tengan un poco más de cancha en la actuación.
1: Sí. Con Darío Lopilato,
5: claro, y Grego Rosselló.
0: Ahí está. Buena, pero buen triplete, para, ¿eh?
5: Yo pero escribí, no hay una película sabía que
2: La Trieja Infinita.
5: La escribí yo con Mir esa película.
6: Ay, va, que eso, no hay una...
5: Yo escribí esa película.
6: ¿Vos escribiste
5: la
6: esa película?
5: De Grego Rosselló la de Grego... y Darío Lopilato, que hace la fiesta en la casa.
6: La fiesta.
5: La, escribí, sí. La escribimos con Mir.
6: Mirá.
5: Y sí, fui pero... Yo no estoy en credit, soy Ghostwriter.
0: ¿Esa película existe?
5: Sí. Sí.
6: No la vi.
5: Ah, yo soy Ghostwriter de la película.
0: No la vi nunca.
2: Ghostwriter.
1: De Paul hace un cameo.
0: ¿Podés poner?
5: Sí.
0: La tapita de la peli.
5: Ok.
0: El póster.
2: No sé.
6: Ghostwriter. No, sí, está buenísimo. Es un conceptazo.
2: ¿Qué? Mirá. Son mis dientes.
5: Ahí está.
0: ¿Y qué pasó ayer?
1: Sé lo que hiciste el mundial pasado.
6: Él sería...
0: El que se tatúa y pierde los dientes.
6: El coso.
2: Mirá, Hangover.
6: Andy...
2: Kaufman. A volver a Boedo.
6: No, pero él sería... para mí el que desaparece en ¿Qué pasó ayer?
5: Claro. Claro.
6: Ese es el que...
5: Para,
6: es el que
5: ahí, está no, no, ahí está. Pará. Claro. Pará, navaja, peliculón fuerte. Tres influencers argentinos... Van al mundial con Messi.
0: Grego. Nati.
1: Quiero Freixas.
5: No, Nati. Mujeres no.
0: Ah, solo hombres.
5: Okay. No puede haber mujeres.
0: Perdón, mala mía.
6: ¿Quiénes se fueron?
0: No,
1: Ian
0: inventar.
1: Lucas.
0: Grego, ¿el pelado qué?
6: Grego, ¿el pelado qué?
0: Buena dupla.
5: No, ahí va subiendo. Otra calidad.
6: No sé, alguien de luz. ¿Quién se fue?
0: Sí, pero
5: Nachito
0: no.
5: Nachito Saralegui.
2: Nachito Elizalde.
6: Ay,
0: puede ser Nachito Elizalde.
5: No, le falta, para mí le falta actuación. Pero eso, perdimos a Messi. Bueno, es lo que les pasó en la vida real. Vamos a hacer un corte y volvemos con el Birra Time y mucha más diversión.

0: Llegamos primero y nos vamos a ir últimos. 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

0: Es increíble ese. Ahora se pelean con lo que hay en la tanda. Está muy bien, está muy bien. Le sirve al medio, nos sirve a nosotros. Suprema, supremos. 12 y 12 en la República Argentina. 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
1: ¡Dale!
0: Claro que sí, damas y caballeros. 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
1: A ver.
0: Mica.
1: Papatino. Te amo mal.
3: Un besote.
0: Y en el marco del triunfo de Paraguay frente a Alemania en el partido de ayer, en el marco del Mundial 2026, tenemos... una, desde ahora, amiga, vamos a decirle.
1: Me encanta.
0: De Paraguay, Nayel Aguilera, es modelo e influencer paraguaya y ya está conectado con nosotros. Nayel, ¿estás ahí?
3: Hola.
1: Hola.
4: Hola. Sí,
3: hola.
4: ¿Me escuchan?
3: Sí. Perfecto.
1: Sí, vale,
5: excelente.
3: Pero muy bien.
0: Perfecto, Nayel. ¿Dónde estás vos? ¿Vos estás en Paraguay o estás en el Mundial?
4: Sí. No, estoy en Paraguay.
0: Ah, muy bien. ¿Cómo viviste el triunfo de ayer?
4: Fue una locura, chicos, fue una locura total. El corazón se me aceleraba a mil. Yo no quería ver nada. Yo no quería ver nada, porque el corazón se me latía a mil.
5: Pará, ¿no viste el partido? O sea, sí
3: lo vio.
5: Pero
4: sí, vi, ¿verdad? Pero de la presión, de la emoción, de repente uno no quiere ver... Yo me tapaba la cara en todo momento, pero hija de mí, la gente estaba loca, eufórica.
5: ¿Y dónde lo viste?
4: Vi acá cerca de mi casa en un barcito que organizó todo, ¿verdad? Tiene ahí su pantalla gigante y fue sinceramente muy lindo.
3: Claro, con un montón de gente, habrá sido una fiesta.
6: No te la vas a levantar, ¿eh?
4: Dios mío, creo que nos fuimos al Panteón de los Héroes, que está en el centro mismo, y se llenó. Era impresionante, hace mucho tiempo que ese lugar no se llena así y era una locura total, chicas.
1: Qué hermosura.
4: Sinceramente, la gente festejaba, la gente gritaba, lloraba, reía, era hermoso.
0: Y, por ejemplo, con Argentina, ¿tienen feeling ahí? Como nosotros estamos re contentos, por ejemplo, de que Paraguay ganó y le ganó a Alemania.
1: Super.
0: Y que sí.
3: Mega.
0: ¿Con Argentina tienen feeling o nos odian?
4: No, claro que sí. O sea, mientras sea Latinoamérica, vamos a apoyarnos a todos. Así como justamente vi también un video de los argentinos apoyando de una manera impresionante a Paraguay, o los brasileños, o los colombianos, o los venezolanos. O sea, es, creo que, un amor de Latinoamérica, por decirlo así. No hay rivalidad para mí en nuestro hogar, por decirlo así.
0: Me gusta lo que dice.
6: ¿Puedo preguntar?
3: Sí, Campa.
0: Por supuesto, Ezequiel Campa.
6: Hola, Nayel, ¿cómo estás?
4: ¿Qué tal estás, Ezequiel?
6: Bien. ¿Hay muchos paraguayos viajando para ver el siguiente partido de Paraguay? ¿Hay así como toda una movida de...? Porque acá, por ejemplo, los argentinos sí están agregando vuelos, están yendo todos para Miami.
4: Sí, acá en Paraguay creo que la gente se está yendo igual, creo que la gente estaba esperando un poco a que Paraguay pase, ¿verdad? Los primeros partidos también, ¿verdad? Y impresionante, yo tengo muchas conocidas que ya viajaron también y muchísima gente va viajando.
6: Qué bien. Bueno.
0: Nayel, ¿sabés que yo tengo mucha familia en Paraguay?
3: Yo también.
0: Así que para mí ya lo tengo como segundo equipo para este Mundial. ¿Vos siempre fuiste futbolera? ¿Estás en eso? Por ejemplo, ¿hincha de quién sos en Paraguay?
4: Todavía no puedo decir, o sea, me gustaría decir, pero no puedo.
3: ¿Por qué?
1: ¿Por qué?
3: ¿Cómo es eso? A ver,
4: voy a poder, pero más adelante.
3: Pero
7: qué misteriosa, Nayel.
8: Súper misteriosa.
3: Pero pará,
7: explíquese, Nayel.
3: La misteriosa influencer paraguaya.
8: Elabore.
5: ¿Qué sucede?
4: Perdón,
3: No, pero
4: que... Perdón, es que no.
5: ¿Sos periodista deportiva?
4: No.
3: Perdón, tiene que ver con que tenés mucha exposición y considerás que de repente decir de hincha de qué club sos,
7: claro,
3: puede como generar ciertos conflictos. Ay, ahí va, Nayel, te entendí al toque, claro, te entendí al toque.
7: Es claro, hincha, ahí, es ahí hincha de Paraguay. Pero, por ejemplo, ¿cuál es el Boca River de Paraguay? Los dos equipos históricamente rivales.
4: Y sería, acá en Paraguay, sería Cerro y Olimpia.
3: Ahí claro, va. Claro. Perdón, que Team Payne ahora va a ir a Olimpia.
8: Mira.
4: Sí.
3: Sí, ese es un dato.
4: Justamente que... ahora va a venir.
3: Claro. No se puede saber.
7: Nayel, tengo entendido que han decretado feriado en Paraguay por el triunfo ayer, así que ¿cómo estás viviendo este feriado? ¿Te lo estás tomando? ¿Vas a trabajar? ¿Cómo está la gente?
4: No, yo trabajando, por el momento esta es ya mi creo cuarta entrevista que estoy teniendo, entonces sí, hay gente que no está trabajando, pero hay mucha gente que sí está trabajando también.
8: Ahí va, y hay mucha alegría en las calles, ¿no? Hay como un...
4: Sí, o sea, por el momento, ahora mismo, escucho silencio, o sea, nada. Claro. Ayer anoche era una locura. Ni cuando es viernes o sábado hay tanto ruido, pero... Y fue impresionante. Ahora mismo creo que la gente está llorando, significa, en guaraní, ¿verdad? Una palabra significa como... o sea, recuperándose de la resaca.
3: Okay. Ahí va. Ah.
8: ¿Cómo es?
3: ¿Llorando?
8: Llorando.
7: Vos igual estás impecable, fuiste a festejar, pero... ¿Qué hora es ahí?
4: Sí. Ahora mismo son las 12 sí, y 20.
3: No hay diferencia horaria.
7: No hay diferencia horaria.
3: No está tan lejos, es cerca.
7: Ok, bien, es la misma hora que acá. Está perfecto. La conexión es total.
3: Sí, ya no hay delay, nada.
7: ¿Ya almorzaste?
4: Desayuné.
7: ¿Qué desayunas, Nayel?
4: Mi desayuno favorito es huevo con panceta, con queso crema y con pan.
8: Gran desayuno.
3: Americano, lo que sería americano.
6: Avocado toast,
3: sí.
7: En las redes, ¿a través de qué cuenta te manejas más, Nayel? ¿En TikTok es como tu principal cuenta? ¿Cómo te encontramos?
4: En Instagram, la verdad que ahora estoy manejando todas las redes sociales, ¿verdad? Claro. Así como Instagram, TikTok y Facebook también ahora me creé una cuenta. Y la verdad que justamente Facebook está teniendo un problemita porque hay mucha gente que se hace pasar por mí y tiene más seguidores
7: claro,
4: que yo.
7: Bueno, por eso, es hora de por eso aclarar. ¿La cuenta oficial cuál es? Para la gente en Argentina que tal vez te quiere ver un poco más.
4: Mi cuenta oficial en Instagram se llama Nayel Aguilera, en TikTok también. Y en Facebook también, o sea, todo es lo mismo, solamente claro, que de repente ponen el mismo nombre, pero la gente que me va conociendo sabe quién soy y quién no.
8: Por claro, supuesto.
4: Por el tipo de publicaciones.
8: ¿Cómo es tu apodo? ¿Nay?
4: Nay, sí, Nay. También me dicen Nay.
8: Perfecto.
7: ¿Y qué tipo de contenido tenés en las redes? ¿Hablas, por ejemplo, del mundial? ¿Hablas de qué tipo de cosas?
4: Y yo siempre fui modelo independiente, trabajé para marcas acá en Paraguay, por ejemplo, y la verdad que es contenido de belleza, claro, de viajes, de tutoriales, de
8: lifestyle.
4: Claro, lifestyle, un blog.
7: ¿Cómo arrancaste, Nayel? ¿En qué momento dijiste, che, me tengo ganas de vivir de las redes? ¿O alguien te dijo, che, vos deberías hacer algo ahí? ¿Cómo fue?
4: La verdad que yo desde los 13 años que tengo redes sociales, entonces siempre publiqué estirando toda la moda, ¿verdad?
3: Perdón, ¿cuántos años tenés, Nayel? Perdón que intenté.
4: 20.
3: Ok.
4: Entonces siempre publicaba cosas referente a la moda, ¿verdad? A la belleza. También participé en certámenes nacionales, llegué a participar en un certamen internacional también de belleza. Y todo siempre era estirando a la moda.
7: Te pregunto, Nayel, algunas expresiones típicas de Paraguay futboleras. Nosotros, por ejemplo, acá tenemos una canción que ya es del Mundial anterior, de la T y la M, que es "Esta locura". No sé si la conoces, pero...
8: Capaz la conoces por el principio. Arranca diciendo...
7: Pero ¿tienen ustedes así un tema que... el tema del Mundial es este en Paraguay?
4: La verdad que... Hay muchos que están sacando ahora, pero el original es, por ejemplo, Paraguay, tu papá, ¿verdad? O por ejemplo... Paraguay,

0: La mirrota, sí.
1: Uy, me encantó.
0: Entonces, es más, realmente ya no es que hay uno nuevo, ¿verdad?
1: Claro.
0: Pero creo que nos gustaría mucho también tener uno nuevo. De repente, en un rato, en breve, ya sale un nuevo
1: Un
0: hit.
1: ojitazo.
2: Lo hacemos nosotros. ¿Cómo es
0: Claro.
2: Paraguay tu papá? No la conocemos.
1: Ah, sí.
0: Mira,
2: ¿La
0: te voy a hacer
2: sabes?
0: escuchar.
1: Pero para.
0: Si la sé, que entiendan un poco mejor.
1: Pero es una canción que
0: Es
1: dice.
0: así.
1: A ver.
2: Paraguay tu papá.
0: Mira,
1: A ver.
0: te voy a escuchar.
2: A ver.
1: Paraguay, yo te quiero
2: Ah, ¿cómo te quiero
1: Paraguay.
2: Paraguay?
1: Heavy metal. Paraguay.
2: ¿Qué dijo ahí?
0: Twincha vive junto a ti, dice.
1: Ah, y en algún momento dice Paraguay tu papá, o es solo el.
0: Sí, ahí.
2: Es Noti Federal.
3: Bien, me encanta.
1: Che, de ahora en adelante la voy a usar muchísimo, ¿eh?
0: Sí, escuchamos muchísimo de esa acá. Yo, por ejemplo, aquí era todo volumen.
3: Sí.
1: Y cuando festejan de repente el gran triunfo, ¿qué se bebe? ¿Qué toman? ¿Un forloco?
0: No.
1: Entendemos entre nosotros que somos gente de
3: Sí.
1: la zona, nos entendemos.
0: La verdad que cerveza, caña, o sea, la gente ya toma cualquier cosa acá.
1: Claro.
0: Ya, lo que venga.
3: Perdón, ¿y el festejo anoche tiraste rato o te volviste temprano?
0: Estuve hasta las 3.
3: Oh.
1: Epa,
3: Y,
1: bueno.
3: Pero escuchabas en la calle ya 7 de la mañana y medio, váyanse a dormir.
0: Chicos, yo la verdad que no sé a qué hora terminó todo, porque cuando yo me fui había muchísima gente había todavía. También, si no me equivoco, Cachiporro también hizo un concierto en vivo en el centro, entonces, bueno, fue una locura.
3: ¿Vos estás en Asunción? ¿En qué ciudad estás de Paraguay?
0: O sea, no estoy en el centro de Asunción, pero estoy en Central, sería Villamorra, se llama.
3: Perdón,
1: Es espectacular.
3: hoy vimos un video tuyo. ¿Puede ser que hables alemán un poquito?
2: Eso.
0: Sí, hablo. Justamente dejé un mensaje ayer porque
3: ¿Pero
0: vi
3: y cómo?
0: un periodista que dijo que Paraguay no era un rival porque era una selección de tercera. Entonces
3: Sí.
0: dije, voy a traducir. Dije, hola Alemania, respeto por el juego, pero nunca olviden que Paraguay juega con el corazón.
1: Espectacular.
2: ¡Ah, re
1: ¿Y
2: tierno!
1: cómo sería en alemán?
0: Hallo Deutschland, respect für Spiel, aber vergiss nie, Paraguay spielt mit Herz.
1: Espectacular.
3: Es fluido el alemán, perdón.
1: Sí.
3: ¿Esta es una frase que aprendiste para decir o realmente hablas alemán fluido?
0: No,
3: ¿Y
0: no,
3: por
0: sí,
3: qué?
0: habla alemán.
3: ¿Y por qué estudiaste alemán?
0: Yo viví en Alemania.
1: Mirá.
3: Ah, bueno,
1: Ah.
3: pará. ¿Vos
2: ¿No le preguntan a alguien?
3: naciste de Alemania o viviste en
0: No,
3: Alemania?
0: yo nací acá en Paraguay, en Mariano Roque Alonso nací yo, pero cuando tuve 3 años me fui un rato a Alemania, ¿verdad? Vivimos ahí un tiempito, pero
3: ¿En qué lugar de Alemania viviste?
0: Hamburgo.
3: Hamburgo. ¿Y qué hay de Hamburgo? ¿Recordás algo o es muy
0: Sí,
3: de la
0: claro que
3: infancia?
0: sí.
3: Ah, ok.
0: Sí, recuerdo,
3: ¿Ibas al
0: sí.
3: colegio en Alemania?
0: Sí, llegué a ir también al colegio. O sea, a la escuela, ¿verdad? Mejor dicho, a la escuela. Pero ya de muy chica, a los 12, 13, ya volví otra vez a Paraguay.
3: Ok.
1: Perdón, hay un bar que se llama Rock 66, ¿queda ahí en Villamorra o es cerca?
0: Sí, acá en Villamorra.
1: Ah, ¿es en Villamorra? Es un lugar donde fui a hacer
0: Sí,
1: stand-up
0: sí, sí,
1: hace
0: sí.
1: como 6 años.
3: Es verdad, me acuerdo que
2: Qué
3: una vez
2: bueno, boludo, qué
1: contaste.
2: bueno.
1: Sí, Rock 66.
0: Es un bar buenísimo. Suelo ir también, ¿verdad?
1: Mirá.
0: Y la verdad que la energía que hay es muy, muy linda. Muy divertida también.
1: Es divertido, como un bar medio rockero motociclista.
4: ¿Y no vas al
0: Sí,
4: mundial,
0: así
4: Nayel? ¿Por qué
0: mismo.
4: no vas al
3: Claro,
4: mundial?
3: Nayel,
4: Sí,
3: con toda
4: hay que ir.
3: esta exposición,
1: Sí, claro.
3: viralización, todas las notas, ¿no? Nadie te dijo, che, Nayel, ¿querés ir al mundial?
0: Puede ser que vaya, ¿verdad? Hay una gran posibilidad, puede ser que vaya.
4: ¿Cuándo juega Paraguay y contra quién?
2: Nay.
0: Esta noche se va a decidir contra quién, si va a jugar contra Francia o Suecia.
4: ¿Y cuándo?
0: Y no, y esta noche se va a decidir.
4: Ah,
2: Nay.
4: bien.
1: Ah, ok. Perdón, Daniel, ¿puede ser que se escuchen
2: No.
1: unas voces ahí de fondo?
0: No.
2: Corrieron el velo.
3: Y ahora,
1: La pre se viene
3: la
1: la pregunta.
3: pregunta
1: La
3: que se
1: pregunta.
3: hace un país entero es, Nayel, con la Copa del Mundo, el triunfo de Paraguay, el feriado, su carrera exitosa en las redes

0: sociales, uh-huh. completamente ascendente. Uh-huh. ¿Hay tiempo para el amor en el corazón de Nayel?
1: Ay, chicos. Ay.
2: Sí, me imaginé.
1: Hay un poquitito, pero hay.
3: Oh, un follow.
4: Un poquito.
0: Sí. Un follow. Perdón, ¿está ahí en la habitación?
4: ¿Habla alemán?
1: No, chicos.
3: ¿No será Jürgen Klinsmann?
0: ¿Está con nosotros en la habitación?
3: ¿Está Pachu ahí con la
1: película? No, claro que no, yo estoy sola. No se preocupen. Estamos solos.
4: Ok, estaba preocupada.
5: Nay, sí. Sos muy parecida a Lindsay Lohan en su mejor momento con su cara original.
4: Es verdad.
5: Sos juego de gemelas en espléndida. Ni Lindsay Lohan se parece tanto a Lindsay Lohan. ¿Te lo han dicho?
1: Sí, muchísimo. Me dicen muchísimo. La verdad que... De repente veo mucho parecido, ¿verdad? Pero sí, me comentan mucho.
0: Nayel, ¿qué opinas, por ejemplo, de los hombres argentinos? ¿Alguna vez te ha cortejado un argentino y tuviste un buen recuerdo de eso?
4: Como que te intentó conquistar, seducir, chamullar, como dicen acá los locos.
0: Claro.
1: Sí, Sí, me conocí a varios argentinos también, pero sí, chicos, hay que saber zafar nomás también de repente, pero sí, también ya.
4: ¿Hay que saber qué, perdón?
1: Zafar.
3: Es muy intenso el argentino, ¿no? Muy cargoso, muy jede.
1: Sí, puede ser. Bueno, les voy a contar una anécdota.
4: Por favor.
5: Cuente.
4: Que sean dos.
1: Yo llegué a conocer... O sea, llegué a conocer a un argentino, ¿verdad? Y nada amoroso ni nada de eso, chicos. Pero era tan intenso que me decía poesías.
5: Ay, no.
1: Y le conocí hace 5 minutos, entonces me pareció muy simpático. Pero muy buena onda, a mí me parece muy buena onda, sinceramente. No, me pareció muy simpático, ¿verdad? Entonces
3: creo que también hacía de poesía, forma escribía, ¿te dedicaba a poesías que las escribía para ti?
1: No, en el momento se imaginaba y me daba poesía.
5: Nay, escúchame, sos muy dulce, sos muy amable. ¿Qué te hace enojar?
1: ¿Qué me hace enojar? Me hace enojar, a ver, no comer ahora. O sea, si tengo hambre...
5: Ah, soy bueno. Te pones violenta el segundo.
0: ¿Cuáles son las mejores comidas en Paraguay? Porque voy a Paraguay, ¿qué tengo que probar sí o sí?
4: Sopa paraguaya.
1: Tenés que probar el boriborí, que es muy rico.
0: ¿Qué sería?
1: Me encanta el boriborí.
0: ¿Qué es boriborí?
1: Sería una sopa.
0: Ok.
1: O sea, con...
0: Me encantan las sopas.
1: Como pelotitas de maicena. No quiero decir albóndigas porque no son albóndigas porque es de carne, ¿verdad? Pero
4: claro.
1: Son como de maicena. Después, por ejemplo, el chipaguazú, que tenés muy riquísimo.
0: ¿Y eso qué es?
5: ¿Chipa?
1: Y, espera, y también tengo uno último.
4: A ver.
5: ¿Cuál es?
1: El asado paraguayo.
5: No, bueno. Amplíe urgente.
1: Ay, chicos, le hincho nomás.
5: Ay, eres tan tierna.
4: ¿Fuiste alguna edición del Asunciónico?
5: ¿Qué es el
4: Nosotros nos entendemos.
1: ¿Si llegué al Asunciónico?
4: Sí, pero ¿fuiste alguna vez?
1: Vos sabés que no, nunca fui.
4: Te lo perdiste.
3: ¿Le querés leer una poesía también?
4: No tengo poesía. ¿Y al Cosquín Rock Asunción fuiste? ¿Hubo Cosquín Rock en Asunción, sabían?
0: No. Mirá.
4: Hicieron una sede.
1: Chicos.
4: Sustuvieron los cachiporros.
1: Yo la verdad que no, casi no asisto a conciertos o cosas así.
4: Claro, sos más de estar
1: entonces,
4: en la casa.
1: Pero sí conozco. Pasa que ahora recién estoy empezando a salir, ¿verdad?
4: Claro.
1: O sea, ahora recién como que me independicé más.
4: Claro.
1: Entonces, antes no tenía permiso tampoco de salir o cosas así, ¿verdad?
3: Pero, ¿no vas a conciertos? Sí, ¿de qué signo sos?
4: ¡Upa!
3: Géminis.
5: ¿Cumpliste hace poco?
0: ¿Por qué esa cara decís Géminis? ¿Tiene una contraparte negativa a eso?
1: Es que a mucha gente no le gustan los Géminis.
3: No va a conciertos. Géminis no
4: va a conciertos. Tienen
1: mucho carácter.
0: Es mucho verdad. Carácter.
5: Son bárbaros los Géminis.
1: Sí,
5: yo los amo, no les hagas caso.
1: Yo también, yo amo. Yo conozco a una Géminis y, o sea, si yo le conozco a alguien, conecto con esa persona, sé que es Géminis.
5: Sí, olvídate, te das cuenta el segundo.
1: Sí.
0: Discúlpame, ¿es verdad eso que dicen de la gente de Géminis que tiene dos caras, que tiene una dualidad Como tiene dos caras y... ¿Vos tenés dos caras, Nayel?
5: ¿Cómo?
1: O sea, tengo una cara, ¿verdad? Pero...
0: Sí, claro, literalmente cara. Una cara, pero... Pero espiritualmente tenés dos lados que vos decís, a veces se sí. chocan.
1: No, pero no negativo, o sea...
4: Claro.
1: Todos tenemos dos caras, ¿verdad?
0: La verdad
1: pero
0: sí.
1: no necesariamente negativo, más bien... Como soy ahora y como soy, por ejemplo, en mi casa con mi familia. Es otra historia. Soy más yo.
4: Más natural.
0: Bueno, Nayel, te queremos ver en el Mundial.
3: Sí.
0: O por lo menos nos vamos siguiendo a ver cómo van nuestras selecciones. Ha sido increíblemente encantadora, te agradecemos muchísimo.
5: Fabulosa,
0: este contacto.
5: Nayel.
4: Muchísimas gracias.
5: Sí, no, y te deseamos lo mejor, sí. lo mejor, ojalá.
3: Y pará, que venga a Buenos Aires.
4: Sí, sí.
5: Ni
4: y pará, y otra es cosa, tenés que...
5: Bueno, todos tienen muchas cosas que decir. Decí.
4: Cuando te animes a decir de hincha de qué club sos... Danos la primicia.
1: Sí, les voy a avisar.
6: Sí. Si vas para el Mundial, capaz te llamamos para que salgas sí. un ratito sí. desde allá.
4: Sí.
5: Y si te acordás de algo que me faltó decirnos, decino.
4: Y si vas a Resistencia Chaco, pasá a visitar
5: sí.
4: a mi familia.
5: Y si vas a Rock, sentís y mando fotos.
6: Y si venís a la Argentina, estás invitada al programa.
4: Si cruzás a mis primos, Joaquín y Miquela, mandale sí, saludos también,
5: saludo.
4: Que son de Asunción.
5: Sí.
4: Le mando un beso.
6: Y si andás por colegiales,
4: sí, bueno,
5: te, también
6: hay
5: ni hablar.
6: Muchas cafeterías.
4: Sí,
5: chao, Nay, sos bárbaro.
0: Gracias, Nayel.
1: ¿Perdón
0: nuestra
1: por
0: amiga,
1: todo?
0: Nuestra amiga.
4: No. Dice perdón, pero por ahí hablamos todos juntos y nos pisamos. Claro. Somos.
1: Sí.
4: No,
0: sí. Somos muchos.
6: Es muy de pisarse acá en Argentina.
0: Nayel, nuevamente.
4: Muchas gracias.
0: Un abrazo grande
1: gracias,
0: para vos y para sí. todo el pueblo de Paraguay, que los queremos muchísimo. Lo mejor para
1: gracias.
0: Ustedes.
4: Y que sigan los éxitos.
5: Y que arranquen los juegos.
1: Gracias igualmente. Gracias, chicos.
0: Gracias.
6: A vos.
4: Un beso. Que tenga lindo día.
0: Estaba, ella era Nayel Aguilar, en vivo desde Paraguay después de El Triunfo.
4: ¡Qué pedazo de nota!
6: ¡Qué notón, sí. hermano!
0: Sí, sabés mucho de Paraguay vos, ¿eh?
4: Yo tengo mucha familia de verdad, Joaquín, Miquela, mi tía Marcela. Voy
0: No, pero no, pero había más. ¿Conocías un bar que quedó en la esquina de la
4: Porque
0: casa?
4: Porque laburé ahí.
0: ¡Sacale el celular, Acu!
4: No, mirá, está el chat. Hice show de verdad. Dos fechas hice en Rock 66 en 2018.
5: Le faltó preguntarle, ¿conoce la fábula de la serpiente?
4: No, era muy violento eso. Sí.
3: Nunca me sentí tan viejo en mi vida. Una cachetada.
0: Y
3: una
0: bueno.
3: cachetada.
0: Y
3: bueno,
5: 20 años.
0: La vida sigue, se abre
3: una
0: camino.
3: Paliza.
4: Tengo un video para mostrarle cómo peleamos contra los bots.
0: Adelante el video de Damián Cook de cómo peleamos contra los bots.
4: Sí.
0: Y por favor, a pleno, a queridísimo Speed, que arranque los juegos.
4: Mirá.
7: Ahí vienen los bots.
6: ¿Qué?
4: Mirá.
6: No, buenísimo.
4: Con sable láser, el loco. Mirá.
6: ¡Ultra Avengers!
4: ¡Espectacular!
5: ¡Me encantó!
6: ¡Me vuelvo estúpido!
4: Tengo otro, ¿quieren ver otro?
5: Me gusta que se quede.
6: ¿Hay otro?
4: Tengo otro peleando contra los bots.
6: Estoy muy contento, levanté muchísimo. Esa entrevista full periodística.
4: Se está terminando de descargar.
5: Se está renderizando.
4: Se está renderizando.
5: Me encantó que tiene la campera de ahora, Campa, para
6: ¿qué periodista?
4: Mirá.
7: ¡Ahí vienen los bots!
5: ¿Y dónde están?
6: ¡Sí, estamos en Chicago!
4: Pongan like así ganamos.
6: ¡En la batalla de Chicago!
4: Mirá cómo me levanto.
5: No, bueno. ¡Ay, veámoslo sin parar!
6: ¿Y yo dónde estoy?
5: Bueno, ¿y por qué peleando? Somos peronistas ahora? ¿Y dónde está Navajo?
4: Está peleando contra los bots.
5: ¿Y por qué dijimos like para ganar?
4: Pongan like así ganamos, porque los likes ganan a los bots. Y tengo otro donde salvamos a Campa de una serpiente gigante que lo ataca.
6: ¿Qué?
5: A ver.
6: ¿Hay otro más?
4: Tengo uno más de cómo salamos a Campa de una serpiente gigante que lo ataca, pero se termina.
3: ¿Una serpiente que me mide?
4: Se, ya te está comiendo, te digo, ¿eh?
3: Mira,
6: avisale a la FIFA que vamos con eso hasta...
5: Pongan like así ganamos.
4: Sí, parece que salvamos a Campa de una serpiente.
5: No, como que estoy gordita.
3: ¿En serio?
6: ¿Gordita?
5: ¿En serio?
4: Pero se está descargando. Mirá.
0: No, me da miedo, no.
4: Me da dos navajas.
5: No.
0: Menos mal que había dos navajas.
4: ¿Por qué le pegas suerte? Había
5: dos. Ay, me veo.
3: Pero soy Sofía Jujuy, ¿cuándo?
0: No, pero esto está muy bien hecho.
4: Mirá, lo salvamos.
5: Es re gorda.
3: Sí. Haceme actuar bien, boludo, si me vas a hacer.
0: Está bien la cara.
4: Está bien.
5: Más navaja, pide la gente.
0: ¿Fuiste a Paraguay?
3: Estuve en Asunción.
0: No, ¿trabajando?
3: No, hacer shows no. Fui hace muchos años con mi padre en un viaje que hicimos a Corrientes en busca del Dorado, el Pacú y el Surubí.
0: ¿Y qué encontraron?
3: Las tres cosas y después nos fuimos a Asunción a comprar repuesto para el coche.
4: ¡Epa!

0: Ah, claro, mucho más barato.
1: Mucho más barato y...
0: Bueno, cuando me fui a... Que le pregunté por eso, Nayel, no pregunté por jocosidad. Cuando fui a la Asunción y con la última vez que estaba el cuelgue... Los Cádiz.
2: No, nunca pensamos que era por jocosidad.
0: No, jamás.
2: Por jocosidad no era para mí, ¿eh? Nunca dije, che, el fuertecito está jocoso.
0: Nos cruzamos a varios de los músicos ahí afuera de los hoteles y todos estaban como locos comprando Play. Comprando Play porque era muy barato.
3: Pero también lo que pasaba era que había gente que compraba una Play y después volvía a abrir la caja, estaba arriba así.
0: ¡No!
3: ¡Paraguay!
1: ¡Me vendiste un ladrillo!
3: Y bueno, se roba.
0: ¡No! Habla por vos.
2: ¿Ves la diferencia entre una mujer paraguaya y una mujer argentina?
3: Sí.
2: La mujer paraguaya, divina, Nayel.
0: Y al final la argentina...
2: Una dulzura total.
3: Anacleta,
2: en cambio, te van a robar.
3: Acá con estos hijos de mil putas me comen cruda.
1: ¿Cómo llevas el tango
3: adentro? Y el lingote del café. Porque es la rabalera.
1: Sí, tenés el gotán adentro.
3: Sí, bueno.
1: Vos que estás en todas partes.
2: La verdad es la verdad.
4: ¿Cómo el tango ese canta garganta profunda?
3: No es así. Sí. Es garganta con arena, garganta Alberto. Profunda. No es así.
4: Canta.
3: Está en un mal momento, garganta profunda. No.
2: No, es que ahora le cambiaron el nombre a Garganta Profunda. ¿Qué poder? Acá no hubo
1: poderosa,
2: ni jamás
1: poderosa.
2: Va a haber una garganta
1: poderosa.
2: Al final Alberto quería hacer el rebranding, ¿la vio?
5: Sí, la recontra.
2: Dijeron, che, hagamos el rebranding.
3: Me había olvidado.
2: 11-40-41-96-60. Y ahora hablan un poco ustedes, ¿no? Que son la alegría del stream, al fin y al cabo, los supremos. Hola.
6: Beto, Mesa, ¿cómo va?
2: Muy bien.
6: Necesito saber, yo soy de Virgo y la otra persona es de Sagitario.
3: Me encanta esto.
2: No funciona.
6: Tuvimos algo muy lindo después se cortó.
3: Pero él es muy virginal.
6: Estamos distanciados.
2: Sí, no,
3: son
2: no.
3: Muy virginiano.
6: ¿Cómo sería la cosa? ¿Qué tal es Sagitario en ese sentido?
3: Libre. No, aceptala como
2: sí,
3: es.
2: Claro. No, vos estás doblando las remeras, está limpiando la casa y ella está culeando a morir.
3: Exactamente.
2: Eso,
3: capaz solo está haciendo.
2: Si te copa esa vida, ¿qué pasa, Darío?
0: El principio del audio se escuchamos, dice.
2: Porque, Beto, ¿qué tenía dijo, el principio no? del audio?
0: A ver.
6: Beto, Mesa, ¿cómo va?
2: Era un mensaje para la Rock and Pop.
1: Para Beto
2: llamá a la Rock and Pop y decirle
1: y mandáselo.
2: Que... Buenísimo. ¿Beto? Buenísimo lo que hicimos. Le pinchamos los teléfonos a Beto.
5: ¿Beto?
0: Y ahora tenemos todos sus audios. Hola.
7: Aló. Ojo que Messi con barba tiene una barba muy Chuck Norris, ¿eh?
2: ¡Sí! Desaparecido en acción.
8: Hola amigos y Kickers.
0: Hola.
8: Tengo una pregunta y es para Ezequiel Campa. Sí. ¿Está bueno el termo ese que estás usando? Porque con mi novia estamos viendo de comprarnos uno.
2: ¿Sabes
8: qué? Queremos tu opinión.
2: Buena pregunta, porque ¿sabes qué? Anoche estaba dando vueltas en la cama y me pregunté lo mismo. Digo,
0: ¿por
2: qué
0: está
2: bien
0: tiene?
2: El termo de Campa.
0: Termo
2: ¿Qué,
0: bombiza,
2: ¿qué tenés ahí?
0: Bombiter.
2: ¿Agua o...?
1: Yo voy a decir una cosa.
3: Dila.
5: Whisky.
1: Esto es mate, chicos.
5: Nah.
1: En este sector de acá se encuentra la yerba mate.
3: ¿Estás tomando mate?
5: Me estás jodiendo.
1: Claro.
0: No, es imposible.
2: ¿Es caliente?
1: Ahora estás tomando mi saliva también, pero es mate.
2: ¿Es caliente eso?
5: No.
1: Hace una vueltita, dale una vueltita.
5: Por favor.
2: No, gracias, me cago encima. Pero
0: a mí el mate me gusta, pero tomo, lo pruebo.
2: Pero, pensé que tomabas agua.
1: No, es mate.
2: Pará, ¿y dónde se compran los termos Campa?
1: Ese termo me lo mandó la gente que lo hace, que se llama Mate Justo.
0: Está acá.
3: Y
0: mate justo.
1: Y tiene varias virtudes. La primera es que conserva la temperatura. Porque
0: es mate.
1: Ese sistema existe. Hay unos mates de plástico que tienen ese sistema.
3: Paraguayo.
1: Pero este te conserva la temperatura y tiene las iniciales de ahí de mis mascotas.
2: Mirá, edición limitada, las RGAF, un corazón para cada uno. Sí. ¿Y R cuál es?
1: R Roma.
2: A
1: África.
2: G
1: Goneta.
2: F
1: Freddy.
2: La verdad te felicito muchísimo, esto es un buen producto.
0: Nos olvidamos de preguntarle a Nayel por el tereré.
2: ¡Ah!
0: la concha de la lora.
2: No, pero mira, lo miras acá, lo miras a Campa.
0: Le mando un DM.
2: Toma mate todo el programa, pero no es un farolero del mate como los otros streams que es.
0: Para que le va a poner un sticker más a mi termo. Le va a poner un sticker más a mi termo.
9: ¿Querés otro? Oh, va para repartir.
1: Yo lo uso mucho este mate. Lo uso mucho este sistema porque yo ando mucho de gira en la ruta manejando.
0: Claro.
1: Y no me puedo
3: autocebar. No te puedes cebar nadie, terrible.
0: O sea, eso tiene cerva arriba y como que se ceba de abajo.
1: Claro, mirá, te voy a mostrar.
2: ¿Pero se lava o mantiene
0: un poco se lava?
3: Un poco lavadito.
1: Igual que un mate común.
2: Claro.
1: ¿Ves?
3: No, mirá,
2: no,
3: chicos,
2: tremendo.
3: Siento que estamos viendo al mago enmascarado sacarse la mascarita.
2: La verdad, impresionante.
1: Mirá, y acá,
3: ¿quién te mandó a hacer tan?
1: El agua.
2: ¿Sabes que tiene el look del Campa? Estuve toda la mañana tratando de ver cuál es el look del Campa. Es el de la canción Thrift Shop.
3: ¿Cuál es?
2: Thrift Shop. Que no me acuerdo quién la canta. Pero fue muy popular en el 2014, 15.
9: MFAO, algo así.
2: Tiene, sí, un nombre difícil.
3: LMFAO.

0: popular en el 2014,
1: ¿no
0: 15.
1: MFAO, algo así.
0: Tiene sí, un nombre difícil.
2: ¿Ellen Fayo?
3: ¿Ustedes saben cómo se llama esta prenda?
4: Campera.
2: No, no.
4: Parca.
1: Esquimal.
4: Parca.
0: Ah, una parca.
4: Soy muy de la parca yo.
0: Una buena parca.
4: Me gustan las parcas.
3: ¿Sos parquero?
4: Soy parquero, soy
2: ojo
4: parquero.
2: Que todavía no terminó junio.
3: Que no es parkour, ¿eh?
4: De hecho, creo, mirá, es medio una parca lo que trae.
0: Ahí me están
4: es
0: diciendo, Macklemore se llama el que canta la canción.
3: Macklemore.
0: Macklemore.
2: Macklemore.
0: Macklemore. Temazo de Macklemore.
2: Fear Shop.
3: Tiene mucho bolsillo,
0: Thrift Shop. Thrift Shop, que es como una canción medio humorística sobre. Ahí está, este es el tema. Sobre comprar ropa usada.
2: Ah, ok.
0: Como me compré en la feria una campera que era de tu abuelo y me queda bárbaro.
1: Nunca compré en feria.
0: Este
2: mirá,
0: es un
2: mirá
0: temazo.
2: Cómo desfila el chabón.
0: Yo he comprado mucho en feria.
1: ¿Mucho en feria?
0: Sí, muchísimo. En Quinta Avenida.
2: Mirá.
0: Yo me vestí en Quinta Avenida.
2: ¿Y en las otras avenidas?
0: Mira, está buenísima la campera de Campa. También la tenés que saber llevar. O sea, a
4: sí.
0: Campa, Campa es como Brad Pitt. Le, sí. Quedan, claro. Le quedan bien cosas que
4: al resto no.
0: A los mortales no tanto.
2: ¿Qué hace?
4: Y fuck you.
0: No,
4: como canchero.
0: Bueno,
4: como canchero. Como
1: el
4: canchero.
1: De la pelela.
4: Como canchero. Eso, qué canchero.
3: ¿Qué onda?
4: Hay un...
3: Que me enredé, para que me enredé.
4: Uy, no, sí, bueno. Porque me parecía, mientras estaba girando, dije, este se está enredando. Mirá cómo lo ayudan a salir.
1: Loco del coco.
0: Estamos en vivo en arroba...
3: Me da una gana de bailar esta canción.
0: Vorterix Oficial, póngale like. ¿En cuántos likes estamos?
4: Ya te digo.
0: 5.000. Muy bien.
4: Nah, esto es una fiesta demencial.
0: Chicos, es demencial esto, ¿eh?
4: Y se pueden suscribir también al canal de Ike, que
0: sí.
4: Eso hay que acordar.
0: Arroba Ike, YT, como en YouTube, y ahí tienen todas las secciones favoritas de ustedes. Noti Federal, Las Filminas de Navaja Crime, Miserias Absurdas. Sea lo que sea que hace Campa en este programa.
4: Bueno, ahora, mirá,
3: ¿no me parezco al de South Park?
2: Sí,
0: sí, claro. No, pero sos como un Kenny fachero.
4: Claro.
0: Sos como un hot Kenny.
1: Claro.
3: Parezco un oasis también.
1: Mataron a Campa, sí. Hijos de puta.
4: Mataron a Campa.
2: Sí, ¿por qué hacemos el programa con un esquimal?
3: Hijos de puta.
4: Tenés que cazar unos pingüinos, una foquita. Ahí va,
2: mirá,
4: ahí va.
2: Mira, bueno.
4: Che, estás igual.
2: De Campa,
4: estás igual.
3: ¿Cómo que mataron a Campa?
2: No, esta canción.
4: Estás igual.
0: Sí.
2: Malos recuerdos.
0: No, ese para mí es humorístico, me lleva la risa, modelo Teo. Recuerden que
4: ustedes no saben cómo es esto.
0: Usted no sabe cómo es esto, maestra.
4: Ay, voy a llorar, voy a llorar. Voy a llorar.
0: Recuerden que toda la playlist, la curaduría musical que hace el excelentísimo Teo cada mañana nuestro programa está disponible una vez que termine la emisión en la sección comentarios para escuchar todos los temas que sonaron, porque al fin y al cabo la música es lo mejor de este medio.
2: Sí,
0: y la gente se olvida.
4: Es
0: y
4: verdad.
0: Usted no sabe cómo es esto,
4: no
0: maestra.
4: Sabe cómo es esto,
1: maestra.
2: Tenemos hambre, maestra.
4: Ah, no podemos hacer ese chiste, lo registraron, basta.
0: Ah, okay. Pueden ver también a Jay Grossman, está acá en Vorterix.
4: Sí,
0: en a veces pongo Vorterix y está. No, ayer estuvo.
4: Ah,
2: ayer estuvo. Sí. Na. Gracias a Jay Grossman por venir a mi cumpleaños. Quisiéramos tanto.
0: ¡Snoop Dogg! 11-40-41-96-60.
4: Ah, tengo. No quiero plantear un misterio. Plantea fuera
0: un
4: de carta.
0: Ya,
4: pero
0: ya,
4: es
0: favor.
4: Un misterio para mí, ya. Creo que para la audiencia también y para el resto también.
0: Uh-huh.
4: Nosotros tenemos un monitor enfrente y hay algo que dicen que le dicen a Guille que lo guarde para mañana. Y yo quiero saber qué es eso.
0: Guardá pa' mañana.
4: La noti me pa.
0: Ah, menos mal que me tradujiste. Vos hablás Darío.
4: Yo hablo Darío Aleti.
0: Darío,
4: sí.
0: Darío
2: ¿no
0: Aleti, porque, claro, digo, y abajo leo. Ola de calor en Europa.
4: Claro,
0: digo,
2: Maradona,
0: ¿por qué me tendría que guardar esa noticia?
1: Claro.
4: ¿Hay una noticia misteriosa que no podemos saber?
0: Hay un deseo que inmediatamente se podría convertir en noticia. Te los digo a, por ejemplo, alguien como Damián Cook, que ha hecho stand-up en Paraguay.
1: Ajá.
0: Alguien como Ezequiel Campa, que no ha hecho stand-up en Paraguay.
3: No, pero ya lo voy a hacer.
2: Sí.
0: Sí, ya. Alguien como Anacleta Bubblegum, que tiene que tiene su unipersonal. Alguien como Navaja Crime,
1: sí.
0: Que

0: La está rompiendo en las tablas, ¿sí?, con su espectáculo.
1: 17, 24 y 25 de julio.
0: Y bueno, Guillermo Aquino, el señor teatro.
2: Sí. ¿Cómo?
0: Básicamente yo, a mí antes del stream, antes de lo audiovisual, yo soy una persona que se para en un escenario,
3: claro,
0: y tira unos gagardos y la gente se ríe y yo digo, ah, qué gracioso soy, claro, es inmediato.
4: Guille, un animal de las tablas. Teatro.
2: Vos sos un animal.
0: Yo soy un animal de las tablas.
4: Sí, sos.
0: Nada, estaba pensando que tenemos un teatro acá abajo.
2: Sí, lo pensamos desde que empezamos el
4: todos
2: programa.
4: Todos los días.
0: ¿Dónde? Pero no, no sé.
2: Siempre,
0: o sea,
2: se lo mostramos a Navarro.
0: Por ejemplo, ¿no? Si yo anuncio. No es que lo estoy haciendo.
2: No, porque tenés que guardar la nota y para mañana.
4: Guille, hipotéticamente.
0: Pero si yo hipotéticamente les dijera que el pequeño programa que pudo y que se presenta en el Teatro Vorterix, ¿qué?, en vivo con todas las estrellas que ven en esta mesa.
5: ¿Cómo?
0: ¿Alguien vendría?
2: Yo vengo.
4: ¿Ustedes
2: yo vengo
4: pagarían la entrada?
2: Yo vendría.
4: Si
3: yo vengo
4: eso
3: y traigo una filmina.
0: No lo puedo hacer gratis, no lo puedo hacer porque hay que pagarle.
4: Pagaría
0: no solo
4: entrada
0: a los compañeros, sino también a la gente de la barra, además. Lucas seguramente viene con una cámara.
3: ¿Pero dónde está el teatro?
2: Yo vengo, acá,
4: acá abajo.
2: No,
4: ahora te mostramos.
0: Pero no me mientan. No digan, me vuelvo loco y después no van a ver.
4: Yo quiero pagaré. Compromiso
2: el chat está
4: de pago.
2: Desconado el chat.
0: Quiero ver a Iken acá, en el patio de nuestra casa. ¡Ah! Es como invitar a todos ustedes que han increíblemente posicionado este ciclo en muy poco tiempo en las altas esferas del entretenimiento parasocial. Si ustedes realmente se animan a venir al patio de nuestra casa, al Teatro Vorterix, el lugar donde los sueños se vuelven realidad, a ver esta gente espectacular haciendo unos tremendos gagardos. ¿Es posible? ¿Soy solo un soñador?
4: No, sos el señor
0: venir
4: teatro.
3: No, yo confío, Guille. Yo sueño contigo.
2: Yo también sueño. Le agarro las manos y soñamos.
4: Guille, yo te sigo.
0: Sí. Pero ponele, si yo esta semana tiro una fecha.
4: Sí.
0: ¿Podemos soldautear? ¿Podemos esperar que todos ustedes?
6: En 2 horas.
0: Que todos ustedes hagan un tremendo sold out.
2: ¿Podemos anunciar el día de mi cumpleaños?
0: Claro.
2: ¿O va a ser un día que no estoy?
0: Bueno, no. ¿Lo
2: avísenme
0: podemos,
2: así
0: podemos,
2: miro?
6: Principio,
0: no, no, no.
6: Principio de mes.
0: Me parece.
2: O principio de mes. Sí, de mes. Semana que viene, dice.
0: No. Me parece que, por ejemplo, este viernes.
2: Es 3.
0: 3 de julio, cumpleaños de nuestro queridísimo Damián Cook. Podría ser una oportunidad muy atinada.
2: Bueno, y en ese caso, yo digo que no me manden cosas a mi alias y que compren la entrada.
4: Las dos cosas.
2: Hola, Doco.
4: Las dos cosas.
3: Este viernes.
0: ¿Y no se admite rápido?
2: No, lo anunciamos.
0: Ah. Y si sos un bot,
4: Campa está viendo. Campa está viendo. Sería increíble en Olga.
0: ¿Será? ¿En una víspera cercana?
6: ¿Va a haber famosos?
0: Nosotros somos famosos.
4: Famosos,
0: re famosos. Igual sí, puede haber famosos.
2: ¿Vienen a Yel?
3: Ojalá.
0: Puede haber famosos.
6: ¿Va a haber sorteos?
0: Puede haber sorteos, sí, claro que sí.
6: ¿Va a haber ronda de chistes?
0: Eso seguro.
2: No creo.
4: ¿Va a venir el Supremo?
6: ¿Va a venir?
0: La pregunta.
6: ¿El Heavy?
0: La pregunta. Uy, imagínate un momento. Sorprender a Campa con una aparición del Heavy.
4: ¡No!
0: Re jodido.
4: La gente pregunta si va a haber paleta. Solo va a haber paleta.
0: Igual les digo,
4: no,
0: para
4: no pase.
0: Les digo una cosa.
2: La gente si dice, ¿de verdad le están anunciando un anuncio?
0: Si lo hacemos. Sepan que este es un evento que no se transmite en vivo.
2: No,
0: que
2: loco.
0: Nunca se va a ver. Usted.
3: Pero pará, si yo compro bots y los mando al teatro, ¿no entran?
2: No, porque le hacemos un testeo de humanidad,
4: claro,
2: primero.
4: Sí, les piden que digan cuál es el semáforo.
2: Sí.
0: Tal vez que vengan viejos amigos.
4: Me encanta la
6: algún amigo. Enemigo.
4: Y a la vez,
0: como estamos en vivo y no se va a poder mostrar nada de lo que hacemos en el escenario. tal vez salen unos buenos chistardos que no te pueden mostrar en el stream.
2: Claro, capaz de decir todas las cosas que no podemos decir nunca. Toda la

0: verdad, porque vamos a estar acá en el patio de nuestra casa. Allegedly.
1: Allegedly.
0: Allegedly. No vamos a tener un bozal.
2: No, lo que van a hacer. Lo que van a hacer los 10 minutos de Trolín solo en el escenario.
0: ¿Puedo abrir Trolín?
1: Hola, mira.
2: Yo traje la botita, el viernes traigo.
1: Por favor, ¿alguien puede traer la botita?
2: El viernes traigo, el viernes traigo.
0: ¿Sabes que Majul se levanta y pone pasta de dientes, pone la gotita y hace así? Y después está todo el día y no puede hablar.
3: Claro.
0: Por eso habla así.
1: Eso es parte del anuncio.
0: Sí.
4: Ya lo veo a Guillermo, se le están ocurriendo unas cosas.
0: No paro. La cabeza no me para de...
4: Hay que estar en esa cabeza.
0: Pero la quiero hacer, como un viernes, Un viernes.
4: ¿Pero a qué hora?
1: ¿A la noche?
0: Un viernes a la noche.
1: Sí.
2: Me gusta.
0: No tiene nada que ver con el programa. Tiene todo que ver con el programa.
2: Tiene prácticamente todo.
1: No tiene nada que ver con el programa.
4: Primera
1: vamos a hacer
4: programa
1: en vivo. La ballena, en realidad.
0: No, pero es más que el programa en vivo.
2: Ah, obvio.
0: Es la experiencia y qué.
1: At night.
0: En vivo, todos juntos acá, donde hacemos siempre todo.
1: Todo.
4: Y no se va a pisar con un partido del Mundial.
0: No se va a pisar.
1: No se pisa.
2: No, porque ahora que lo decís, lo vamos a pensar.
1: Claro, ahora que lo decís.
2: Ahora que lo sacaste a colación, es verdad que hay que prestar
1: atención a
2: los partidos del Mundial.
0: Para mí sería un sueño cumplido. ¿Qué día cae el Día del Amigo?
2: 20 de julio.
0: ¿Pero qué cae?
1: Ah.
4: 20.
1: De julio.
0: De julio. ¿Pero qué día cae?
1: 20 de julio.
2: Y el lunes. Cae el lunes el 20.
0: Bueno.
4: 26. Pues,
2: lunes 20, viernes 24.
1: Ah, falta poco para eso.
0: 24. No sé, no tengo idea. ¿Sí el Mundial para esa época?
4: No, Mundial termina el 19.
2: Un día antes.
1: La gente dice, cállense y tomen mi dinero.
2: Bueno
0: pará.
2: Dámelo.
0: Bueno, preparen sus dineros.
4: ¿Vamos a poder peinar a Navaja en vivo?
1: ¡Sí! Oh.
2: Y el de pelo también, ¿eh?
0: Ahí va. Ahí va, me encantaría.
4: Toquen el pelo a Navaja.
0: Ahí va. Ustedes sí.
1: Como el padre
0: no.
1: Ignacio.
0: El público no. Ustedes sí. Ustedes pueden tocar.
4: Me gusta que hagamos unas sanaciones, ¿eh?
1: ¿Sanaciones?
4: Unos exorcismos.
1: Me encanta. Perfecto.
0: ¿Y sería tipo yo traería unas filminas, abrir un miseria, un noti federal?
2: Lo que quiera, no sé. Vemos.
1: No se sabe, porque todo esto es un sueño.
2: Es una suposición.
0: Esperemos al viernes.
2: Listo.
0: Al viernes 3 de julio, cumpleaños de Damián Cook.
2: Y de Mario Pergolini.
0: Y
2: de Tom Cruise.
0: ¡Caray! ¡Para!
2: Sí, el 3. El viernes.
0: Vos, Mario Pergolini.
2: Y Tom
0: vos me robaste la vida.
2: Bueno.
0: Naciste en mi día.
2: Matanga dijo la chica.
0: Vos me robaste. El día del cumpleaños de Damián Cook, Tom Cruise y Mario Pergolini, tal vez anunciemos lo que será la segunda etapa de este programa.
1: Oh my God.
0: Lo que viene. No crean que vamos a hacer la plancha. Nunca hacemos la plancha. Siempre estamos pensando en ustedes. Porque esto, damas y caballeros, sube y sube y sube. Lamentablemente hoy nos hemos quedado sin programa. Pero volvemos mañana a las 10 de la mañana. El lugar de siempre, en @BorderixOficial. Con ustedes, Ezequiel Campa, Anacleta Bubblegum, Navaja Crime, Damián Cook, el mejor equipo detrás de cámara. Mi nombre es Guillermo Javier Aquino y de corazón se los digo, denme su dinero y yo haré algo increíble. Los quiero muchísimo, nos vemos mañana.
1: ¡Mua!

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3: Mundiales, pero además le falta el de ser el máximo goleador de la Argentina.
4: En el mundial.
5: No, lo va a lograr, lo va a lograr.
6: No,
5: más vale.
7: No,
5: no,
7: no me queda ningún récord argentino mundial.
5: Hay un chavo de Bati también, ¿o no? Lo trae, sí,
7: el
5: claro.
7: El que había hecho tres.
3: El próximo partido lo juega seguro.
8: Yo que tiene un gol afuera del área, pero yo.
5: Se está diciendo.
4: Que tiene más goles con las dos piernas.
5: ¿Te muestro?
4: Fácil,
9: ¿verdad?
4: Vale todo acá, papá.
9: ¡Ay,
4: bueno! El himno yankee, ¿lo sé?
9: No.

0: mira, ni John Wayne,
1: Ah, ni Bruce Springsteen.
0: El hombre más emocional de este programa. Se puso la piel de gallina cantando desafinado el himno de
1: todo. Hay una parte que es la de.
0: And our flag was still there. Va a seguir estando
1: y
0: ahí.
1: Nuestra bandera sigue estando así.
2: Bueno, vamos con eso, amigo.
3: ¿Qué estás escuchando, Freddy?
4: Trabajo, amigo. No, tuve dos llamadas y me las quedé.
2: ¿Siempre están todavía las reuniones? ¿Están
4: en reuniones? No. Pero me las quedé. Ahora tengo una llamada de vuelta.
2: Dime otra cuando quieras.
4: Basta.
2: Poné. ¿Estás?
3: ¿Qué está pasando, Alfred?
4: Le hizo decir basta a él.
2: Yo saco una carta.
4: Y él sacó una carta, me la dio a mí, la vi.
2: Mezclamos.
4: Te la di a él, firmada por vos.
2: Poné la mano así. ¿Está?
4: Estamos.
2: ¿Está bien?
4: Sí.
2: ¿Me viste hacer todo?
4: Todo.
2: La voy a agarrar con la boca.
4: ¿Está firmada?
2: ¿Firmó?
4: Por él. Tres personas distintas.
2: ¿Qué? Sí. ¿El cajón? ¿No?
4: Ese es el de...
2: No, realmente no.
3: ¿No?
4: Realmente no.
3: No.
2: ¿Eh?
3: No.
2: ¡Perdón!
5: ¡Perdón!
2: ¡Perdón! ¡Perdón! ¡Perdón! ¡Perdón! ¡Perdón! ¡Perdón!
3: Que va a sacar la carta firmada.
2: ¿Eh?
3: No.
4: No.
3: ¿Eh?
4: No.
2: ¿Cómo puede ser? ¿Cómo puede ser?
4: Claro, che.
6: A ver, ¿qué puede ser? ¿Estás con vómito, no?
7: No, boludo.
6: Está bien.
7: ¿Está bien?
6: Está bien.
7: ¡No!
2: ¡No!
4: ¡No!
2: ¡No!
3: ¡No!
2: ¡No!
3: ¡No! ¡No! ¡No!
2: ¡No!
3: Es el fracaso más grande que vi.
2: Era, boludo, increíble. Se ve que la perdí en algún lado. Mirá, acá está. Y yo también pensé que estaba todo controlado.
1: ¿Y ves el programa?
6: De vez en cuando veo los clips.
1: Claro.
6: Pero a lo que lo veo a ellos, yo digo. Pero yo los conozco. Yo
1: los conozco de verdad. Sí. Estos pelotudos los conozco.
2: Sí. Párense de mano, ¿conoce?
6: Sí. Yo veo todo lo que es como la... Creo que es un canal de streaming.
2: Sí.
6: Es de lo que es Olga, Párense de mano.
2: Nah.
6: Vorterix, eso.
1: Mañana va a estar bueno.
6: Eso.
1: Vorterix son plataformas.
6: Sí.
1: Olga. Pero Luzu.
6: Luzu, Olga, todo eso.
1: Se abre el protocolo de Ray-Ban,
6: algo con las ventanas, no me acuerdo cómo que se llama ese.
1: ¿Con las ventanas?
6: Sí, no me acuerdo.
1: Ah, ese no me acuerdo. Y el Párense de Mano, que es el show de streamer que se agarra las piñas.
8: Bueno,
1: ellos.
8: Mi nombre
1: hoy
8: es
1: Pedro. Cuidadito que no se te rellena.
6: Sí, todo
8: eso. Me gusta
1: a ver Argentina.
6: Sí.
1: Después te muestro cómo es el protocolo de cierre, que es un poquito más complicado. Para cuidar de razones, ¿viste?
8: Y suelo escuchar buen rock.
2: Soy Pablito Kenny, ¿sí?
6: Tengo presente la cara, pero no tengo presente el nombre.
8: Hidalgo Galati.
1: Hidalgo Galati. Robert Galati.
8: Robert Galati. Lo de Baro.
1: De este grupo. Cuesta Alfredo.
2: Qué bueno que es el Robert.
8: Robert Galati. ¿Quién decía? ¿Toscano?
2: No, así lo decía él, pero vos lo decís.
8: Pero él lo decía.
2: Toscano en un separador decía Robert Galati.
8: Robert Galati. Mira, una casita acá.
6: Tenemos Douglas Avenue.
8: Da una vueltita.
1: Con los chicos.
8: Estamos hablando de la clase alta.
1: Tejana. La clase alta de Dallas. La clase alta de Dallas.
8: Las casas, pero verdaderamente impactantes. Se habla también de dinero narco, se teme por eso.
1: Narco y petróleo, son las dos palabras que suenan.
8: Pero ahora.
9: Y una iraque de nuestros lugares.
1: No, no.
8: Y barrio Paligüe Bahía, muy parecido.
9: ¿Es un Villa del Parque?
1: No, para mí no hay en Capital.
8: Barrio Norte.
1: En Capital no hay.
8: El Grano R.
1: Pero ni siquiera, no son tan grandes las. Los espacios de cada casa.
9: Un Villita de Voto.
1: Esto es en
8: Paligüe. No, sí.
1: Mirá
8: lo
1: que. Villita
9: de Voto, estás loco.
8: Claro, esto es San Isidro.
5: Es San Isidro, Acasuso, esa zona.
8: Pero más grande todo, ¿eh?
5: No, todavía más elegante.
8: Y todavía, todavía más elegante. Mirá esta, mirá esta. Mirá. Voy a bajar el vídeo.
5: Nunca vi casas así.
9: Muy amplio.
5: Voy a ser sincero, nunca vi casas así.
8: Mirá qué linda esta, con arito de básquet.
9: Mirá.
10: Mirá, tiene una farola.
8: Igual repalí,
10: güey. Tiene una farola que se prende con fuego.
8: ¿Alguna otra, ¿alguna otra postilla, Joaquín?
9: Mirá esta casita.
8: No, mirá esta, mirá esta.
5: ¿Y eso le están diciendo? Pablo está diciendo si acá se pone más choto. Está diciendo.
8: Luca Doncic, acá. Acá capaz que vivió Luca Doncic.
5: Y acá, bueno, si fuera joda, acá fue, acá deben vivir los jugadores de las estrellas de Dallas, deben vivir en
8: esta zona. Sí, sí, el Clay Thompson.
9: Que sus papás se casaron en un lugar así.
5: Dirk Nowitzki vivía acá. Dirk Nowitzki vivía acá. Además los nombres, Westway. Westway y Douglas. Este, nada de...
8: Nada de pelotudez.
9: Dame un mal nombre de
5: calle.
8: Johnson Drive. San Martín. Qué grande, Pablo.
5: Johnson Drive. Canadá Drive. Que es un nombre de una calle fea, Canadá Drive.
8: Ahora, vos fijate lo que es el Dallas en el que estamos y el Dallas en el que podríamos estar.
10: Prescott.
5: Sí, sí.
8: No, el parque automotor incluso es impactante.
5: La avenida Douglas.
11: Bajo, ¿qué querés que te diga? Está bien todavía.
5: Ahí está San Isidro acá.
8: Nos vamos metiendo en Vicente López, ¿a poquito?
11: No es lo mismo, sí. Está bien, pero ya está. Mira, hay un local de algo, por en principio.
8: Claro. Trinity.
5: Eso ya es un síntoma de pobreza.
11: Es un café.
5: Casi un local comercial ahí.
11: Claro. Bueno. Una vez, yo no me acuerdo con quién estaba hablando, me dice, no, Belgrano R. Le digo, pero Belgrano R, ¿cómo?

0: vas al chino, no, no vas al chino. Mira. ¿Y qué razón? ¿Mandás a alguien?
1: Derecho.
0: No vas.
2: No, te traen a tu casa.
3: Mirá la cucarachita esta, ¿eh?
4: Mirá, sí, mirá, por fin, después de...
5: Mirá la camioneta.
4: Mirá, esto es prosperidad.
2: Este, el país de las oportunidades, realmente.
5: No, estamos mostrando el vehículo en el que, con el que llegó la mujer que viene a ayudarnos con la limpieza de la casa.
6: ¿Y?
5: Y es una 4x4, una Silverado de Chevrolet, parece. Luquita, ¿qué estás haciendo, amigo?
6: Estoy haciendo un risotto para cocinar en Der.
5: Claro.
6: Y para el almuerzo de esta banda.
5: Bien.
6: ¡Celay!
5: ¡Celay! Como Cristian. Hola, Celay. Hola, Pablito.
7: Hola, Juaco, buen día.
5: Bien,
7: buen
5: acá
7: día.
5: Estamos. Bueno, hoy tenemos Der, tenemos Duquesa hoy, Der. Y después,
7: Par en la mano.
5: Son estos días de estar mucho tiempo en la casita. Hoy son días de... Hoy son días de encierro. Días de jornada de encierro en la casita, pero está bien.
8: Acá estamos. ¿Boludo?
6: ¿A qué?
5: Ah, ¿verdad? Lo de Kenny.
6: Mañana miércoles. Hoy no se puede. Este programa, el otro programa, no sé. O si no, hoy a la nochecita.
5: Mañana nosotros al mediodía no podemos, mujer.
6: Ay,
5: tenemos que ir a la... Sí, nosotros tenemos un punto en juego, Luqui, ¿eh?
6: ¿Cuál es?
7: Sí.
5: Que yo digo, te digo cuál es la apuesta que hicimos. Yo digo que está marcado en la zona del asesinato de Kennedy, para mí está marcado en algún lugar de la calle el punto donde estaba el camarógrafo filmando el famoso video del crimen de Kennedy, y Lucas dice que no está, que en ningún lado está marcado dónde está mal cámara.
6: El punto de la cámara.
5: Si de la cámara, no de los disparos. De los disparos quizás también, pero yo digo que el de la cámara, de dónde estaba parado el camarógrafo, yo digo que está marcado eso en el memorial.
8: El que tira el tiro.
5: Lo que pasa es que dicen que tiró desde un edificio, ¿no?
8: ¿Pero está ese edificio? O sea, ¿está la marca del edificio?
6: No, para mí no está la marca.
8: No, boludo. Claro, pero digo, hay un lugar que dice de acá salió el disparo.
6: Para y debe haber, en el edificio debe haber una placa, capaz, pero el edificio debe ser a 5 cuadras, capaz.
8: El otro día pasó.
5: ¿Pero no era atrás de una cerca que se decía que había disparado o era un edificio?
6: Cerca, cerca. Había una película de
5: JFK.
6: Es en una cerca. Hay muchas dudas.
5: Claro.
8: Sí, el otro día pasamos.
6: El disparo salió de acá, que salió de allá arriba.
8: En Forward,
5: sí.
8: Está donde pasó la última noche Kennedy.
5: Sí.
8: De donde salió para.
6: Ah, no lo
8: para
5: ahí está. Ahí fuiste con Dani y con
8: sí,
5: Germán.
8: Y está. Hay una. Como una estatua, un homenaje ahí.
6: ¿Estaba Marilyn con él esa noche?
8: No, estaba Jackie.
5: Jackie.
6: Ah, estaba Jackie.
5: Claro, que es la que está en el auto.
6: Pero no había.
5: ¿Ah, sí?
8: No, pero vos no podés
5: ensuciar. ¿Vos vas a ensuciar?
8: Hace 50 años.
5: ¿Vos vas a ser el presidente más memorable de la historia de este país?
8: En la ciudad donde él murió.
5: Pero además acusándolo de adúltero. Claro, un adúltero. El adúltero. Eso es increíble. O sea.
8: Pero dicen que tenía una vida
5: licenciada.
6: Era un vagoneta.
5: ¿Era un vagoneta?
8: Dicen que tenía una vida licenciosa.
6: Como todos los demócratas.
5: ¡Capa! No, lo que sí dicen que el tipo... No, pero sí dicen que el tipo era un tipo de tener amantes. Era un tipo...
8: Tenía una vida licenciosa.
5: Una vida licenciosa, sí.
6: Como Clinton.
5: Es verdad, como todos los demócratas. No, pero para, yo no voy a permitir que Obama le manche la reputación a nuestro Barack Obama. Porque él está con Michelle y es fiel a Michelle.
8: ¿También?
5: ¿El hijo o el padre?
6: Y el padre era peor que el hijo.
5: El padre parece que era peor, sí.
8: El hijo era de Luquita, modo mundial 2026.
5: ¿Ah, sí?
6: ¿Borracho?
8: 9.48 arrancó.
5: O sea, era el Johnny Walker, era el famoso Johnny Walker, el George Walker.
6: Y no hablemos de Ronald Reagan.
5: ¡Bah! El más grande de todo.
6: Ese ambiente artístico, vamos a ver lo que es, ¿no?
5: No.
8: También.
6: ¿Ronald?
8: Intento de asesinato, Ronald.
6: ¿También?
5: ¿Cuándo?
8: Año 82, creo,
6: 82. No, incluso
5: liga
6: un disparo.
5: Hola, Celay. ¿Cómo estás? ¿Bien?
6: Hola.
8: Hello. Le pega un tiro en la mano.
6: Se le mete.
5: ¿Ah, sí?
6: Así como
5: sí. Que no cubre. Mirá, no me acuerdo de eso. Sí. ¿Y el hermano de Kennedy cuándo es asesinado? El otro, ¿te acordás?
8: Que es
6: hello.
8: Asesinado.
6: Hermano de John Fisher.
8: En una...
5: Bob, ¿es?
6: Dije hello. I say hello.
8: Es asesinado... congresista. Senador era.
6: Era congresista.
5: Bobby Kennedy, sí. ¿No?
6: Bobby.
8: En el 67, por ahí.
5: Bien.
8: ¿Preguerra de Vietnam o
6: inicial? Era posterior al asesinato de, sí. De John.
8: Creo que sí. Sí, sí, sí.
6: Es posterior. Dos años después, un año después.
8: De hecho, él era candidato también.
5: Claro.
6: Sí. ¿El hermano?
5: Sí, Bobby.
6: El hermano está. El asesinato del hermano está en. De Irishman. ¿Cómo la viste? La última que están de.
5: Ah, la de Neil y Pacino.
6: La que están todos. Ahí es el asesinato del hermano.
8: Él muere en campaña, incluso.
5: Claro.
8: En una.
5: En un edificio, en el Dakota, no. ¿Qué? No te entendí, perdón.
7: Primer bolsito
5: con mi teléfono, porque me queda poca batería, tengo que pasarlo y borrar.
8: Saliendo, al que matan saliendo de un lugar es a.
6: Malcolm X. Y a Lee Harvey Oswald también.
5: Claro.
6: A Bobby Kennedy también lo matan saliendo de un lugar.
5: A Bobby Kennedy lo matan en un edificio. Sí.
6: Estaba en campaña.
8: Saludos.
5: Bueno. Amigo.
6: ¿Y a cuál matan en un.
7: ¿En un supermercado?
6: No. En un teatro. ¿Cuál era? ¿Lincoln es?
7: Lincoln.
5: Sí.
8: Lincoln.
5: Lincoln, habrá ahí.
6: ¿Tu película favorita?
8: A Lincoln lo matan en un teatro.
5: Se tiene que grabar un chivito.
6: Ah, bueno.
5: Tiene que grabar un chiburri. Bueno, cuestión. Los los demócratas son todos adúlteros, Germán, esa es lo que se dice.
7: Demócratas de mierda de los putos socialistas. Todos
8: narcos. Parece que los demócratas son adúlteros.
5: Y que acá vinimos todos a trabajar. Acá nada de descanso. Todo trabajo. No, estás terrible.
7: ¿Cuánto
5: llevas
7: grabando?
5: ¿Qué?
7: ¿Cuánto llevas
5: grabando? 7 minutos 12.
7: No, no pasa más el video.
5: 7 minutos 12, clarísimo, ¿no?
7: No tengas que hacer videos cortos de 3 minutos. Para el próximo, para el próximo.
6: Está bien, igual, pues todo
7: bien.
8: Está bien, está bien.
5: Bueno, listo.
7: Sí, que el próximo.

0: Lucas es mago.
1: Yo soy super mago.
2: Yo no. Pero a mí me encanta la magia. Me gusta.
0: Decime me basta lleva... cuando quieras.
2: Sí.
0: Basta. Agarra tu carta.
2: ¿Esta carta?
0: La de adelante de todo, la de arriba.
2: Sí.
0: ¿La agarraste?
2: Qué hermosa.
0: No me la mueves. Mostrásela a la cámara, Pablo.
2: Qué hermosa carta.
0: Él no está viendo.
1: No, la... Dale la... Dásela al Bor, dásela al Bor.
2: Toma, dale. ¿No la firmo?
1: Que la firme el Bor.
2: Para, dale.
1: Porque prefiero las letras del Bor. Pero de la... letra no. De Daniel.
2: Del lado de adentro.
1: Del lado de adentro. De lo que
0: acá, se... acá, acá,
2: acá.
0: Acá
2: que se ve.
0: No mires, Rodríguez, ¿eh?
1: No, chabón.
2: Muy bien.
0: Buena firma, ¿eh?
1: De ¿la tenés?
3: La tenemos.
1: Entonces voy ahora con vos, Cervón.
0: Mirá, por favor, ¿eh? Es muy importante que veas esto. Que veas bien. Decime basta cuando quieras.
3: Basta.
0: Poné ahí. ¿Estás?
3: ¿Listo?
0: ¿Listo? Vamos a mezclar bien.
2: No solo, no hace falta acordarnos, porque además está firmada.
0: Vamos a mezclar bien. Este es el segundo intento del día, ¿no?
2: Una muy linda carta.
0: No solo vamos a mezclar, cortamos. Así tu carta está totalmente perdida, Herbón. ¿Es esta?
3: No.
0: No es esa, porque si no estaría, no está firmada por vos.
3: Claro.
0: Claro. La voy a encontrar con la boca, ¿te parece bien?
3: Me parece justo.
0: Él suele hacer muy buenas cosas con la boca. No. ¡Ojo, venga! ¡Ojo, ojo!
2: No.
0: No.
3: No.
0: No.
2: No.
0: No. ¿Cómo voy a la mañana?
1: ¡Mi mamá! Decime, por favor, que esta carta que dice la voz. La carta, el as de Herbón.
3: ¡El puto amo, boludo!
4: Pero él le tira de este lado.
5: ¿Me entendés?
4: Él le no, tira de este lado.
5: Ahí.
0: No, pero claro, la duda es que...
4: Ahí, pero el auto iba por abajo. Esta.
5: No, no. Esta es esta.
0: No, no, el auto iba por acá. Por acá.
5: Por ahí, donde va ese auto blanco.
0: Y le pegan de allá arriba.
5: Ahí le pegan.
0: Pero la duda es que le pegó un tiro atrás y otro que dice que le entra por adelante.
5: No, no. Le pegan el cuello. El primer tiro le pegan el cuello y el segundo... Sí, le impacta en la cabeza.
0: ¡América! Lo extraño.

0: I love you. Argentina. Hey.
1: Ahí tira.
0: El mejor turista de la historia.
2: El mejor turista del mundo.
1: Ahí.
3: Pero no podemos saber todavía la X. Está sacado.
1: Tercer disparo. Pero el show, la trayectoria de la bala.
3: La recreación. Cuando nos encontramos un argentino que nos contó todo.
1: Sí, buena onda.
2: Crack.
4: Estaba todo medio vallado acá. Y creo que filmaban desde acá. Y dicen que de ese árbol, probablemente sea ese el árbol. Desde ahí habría salido el segundo disparo. Que ese hay que ver si es cierto o no. De allá dispara Lee Harvey Oswald. ¡Pa! Ahí. Y el segundo acá.
0: ¿Y cómo fue el segundo?
4: ¡Pum! Le explota toda la cabeza. Pero alguno dice que salió de acá. Ya sabes. Mirá, tomá ese auto que viene ahí.
2: Ahí viene ese negro, ahí, ¡pa! Le pega en la espalda. ¡Ay, ay, ay!
4: Y ahí, ¡pum! Y ahí fue terrible.
0: Y ahí no nos quedó otra que despedirnos de John Fitzgerald Kennedy.
4: Aquel edificio donde se ahora árboles, que en esa época.
2: Claro, estaban esos árboles. El sexto piso, de ahí sale todo.
4: Oswald, que después Jack Ruby al día siguiente lo pone a Oswald, lo matan, lo asesinan, ¿sabías? Lo asesinan al asesino, es el asesino asesinado, para que no quede ningún tipo de prueba. Nada, todo raro, todo muy raro.
0: ¿Y quién lo ideó?
4: Ya está Alfredo y Luqui, mirá.
2: También están buscando pruebas
4: 60 años después. Y algunos, algunos dicen que el vicepresidente fue
0: apa,
4: que ideó todo, pero yo no me quiero meter en ese
0: equipo. ¡Luqui!
2: No estaba tan lejos.
0: ¿Vamos a ver si hay sangre?
2: De acá era la filmación, Lu.
3: Debe haber, ¿eh?
2: No puedo creer.
4: No se lo muestre.
0: Sí, no.
4: No, pero primero decirle que no está.
3: Abraham Spauder.
0: Está la placa, boludo.
3: Está la placa del lugar donde se... No lo puedo creer. No puedo creer que haya perdido este punto. Es inadmisible, no hay nada. Hay una placa para este hombre y una cruz para Kennedy en el medio de la calle. Una cruz como si fuera un arco hecho con buzos. No se puede creer, boludo.
2: Qué buena la foto, hombre.
3: El video supone que estás por dispararle al hombre que está manejando.
0: Ser el auto está bueno. Te da miedo ser el auto.
3: Sí, incluso te da como cierta cosita por el hombre que va manejando.
1: ¿Qué?
0: Y filmar el auto así.
3: Desde acá es el video, boludo.
5: Que haya perdido el punto, boludo. Que había un lugar para el fotógrafo.
1: Ah.
5: No puedo creer.
1: ¿Te ganó?
5: Aparte, todos los que estaban, que vinieron, dijeron no hay nada.
1: Nadie vino hasta acá.
5: Carajo, es Abraham Spauder, boludo.
1: Que tiene el video más importante de la historia, boludo.
2: Estaba acá, tipo, tranquilo.
5: ¿Bro?
4: No, es increíble. Es increíble. No, pero estoy viviendo como si hubiese estado presente ese día. Y ¡pa! Ahí.
6: Ahí está el cartelito de la primera foto que se sacó. Tiene que estar en el video.
4: Mirá, está la cruz ahí.
6: No, una cosa. Ahí está la cruz.
4: Tiro y segundo tiro allá. Bien,
6: pero a mí lo que me importa es el video. Si
0: y recorre, Joa. Recorre.
6: Si gana el punto.
0: Recorre.
6: Porque yo ya vi allá que está la primera foto sacada de... Hola, mira, está.
2: ¿En memoria?
6: ¡Gané el punto! Y sí, y es como arriba está, ¿verdad? Si no hay tantos puntos para marcar, uno tenía que ser la cruz y otro tenía que ser el
3: video. No, su felicidad es... Mi odio, mi fracaso y mi condena.
6: Es increíble porque además yo veo allá que está el cartelito de la primera foto que se sacó, que es del otro lado. Yo nunca había visto una foto del auto desde allá. Y dije, si está esto, tiene que estar. No puede no estar el
3: video, boludo. Pero cuando preguntamos, y hay gente que vino y no dijeron que
6: no,
3: estaba.
6: No, boludo. De hecho, pasó lo mismo. Hoy estuvimos con Clemente Cancelli y con Matías Martín y les pregunté, pero está el... ya ahí estaba desesperado. Le digo, ¿está el punto donde se grabó el video marcado? Me dice, no lo vimos, no hay no, nada. No, mira. Abraham Spauder.
0: Genio.
3: Pero escuchame una cosa. Si para Kennedy tienen una cruz pedorra en la calle, que parece algo...
6: Ahí no la he visto. Ahí está la cruz.
3: La
6: es
3: cruz
6: esa.
3: Es donde...
0: Ahí lo matan.
6: Los primeros tiros, y acá el segundo.
3: El primero allá, el segundo acá. Y Abraham, no lo puedo creer.
6: Sí, que...
0: ¿Qué?
6: Me dio... Yo te voy a dar otro igual. En este viaje tengo que...

0: otra vez.
1: Tenés que llegar a 3, ¿no?
0: Yo no puedo creer esto, boludo. No puedo creer.
2: Eso poder real. Tipo. La CIA,
0: Ni siquiera, dice, más arriba.
2: Como que la, si fue la CIA mandada por los poderosos del Partido Republicano o el Demócrata, de él mismo. No me acuerdo cuál era, pero había realmente una conspiración en JFK.
3: Había que
2: matar
3: a un presidente,
0: Sí, boludo.
2: Los contribuyentes del Partido Republicano de extrema derecha, algo así.
3: Este fue el único fotógrafo que sacó de acá.
0: Es el único que tiene la filmación del coso. Todo lo demás fueron fotos. Este fue el único que saqué, filmó video del evento. Es la única filmación de video del asesinato.
2: Y lo enganchó.
0: Y lo enganchó entero, además.
2: Le pusieron su placa.
0: Y le pusieron su placa a Abraham Zapruder. Que de hecho, para mí, boludo, realmente, con las Torres Gemelas, que hay más ahí, pero es la documentación de video más importante. Creo que es la documentación de video más importante del siglo XX, boludo.
3: Sí, sí.
0: No hay, no
4: del
0: sé,
4: planeta.
0: En el planeta, claro, sacando la Tierra. Sacándolo de la Luna.
2: No, la Luna, claro.
4: Que es extraplanetaria.
0: Es exoplaneta.
3: Dentro del planeta.
2: Y otro momento histórico.
5: Lo mandó a matar Lyndon Johnson a John Fitzgerald Kennedy. No hay ninguna duda.
2: Lyndon Johnson era el que había.
1: No tengo pruebas, pero
2: claro, tampoco tengo
1: duda. Guerra mundial, ¿no? Lyndon Johnson es presidente durante la Segunda Guerra Mundial. No, durante la Guerra de Vietnam.
0: Es que de hecho, una de las teorías conspiranoicas es que Kennedy no quería ir a la guerra. Claro. Era el que estaba anti-guerra de Vietnam y toda la industria armamentística decía, no, tenemos que ir.
5: Entonces Lyndon
0: y que
5: dijo,
0: dice, no, este no va a
2: amarrar. Ya cerramos.
0: Claro. Este no va a llevar por el camino que hay que ir. Esa es como una de las teorías más fuertes. Como que el tema de la guerra. Y Abraham genial. Estaba ahí.
2: Con su camarita.
0: Abraham complicó a varios. ¿Vos decís?
3: La CIA. De que hay mucho turista argentino en busca de la culturización. Mira, no alcanza solamente con venir a ver a la escaloneta, a Tiaguito Almada. No. Acá también venimos a aprender de historia, a aprender de la cultura local y de los atractivos locales que exceden la Chiburger y todas las pelotudes. Eso habla muy bien del ciudadano argentino. Nadie lo dice.
4: Lo trató muy bien.
2: ¿Verdad, boludo? Igual 60, sí. ¿Naciste en 60?
5: 67.
4: Kini dice así, arranca así.
5: Pero yo desde que yo nací, mi viejo todas las mañanas me decía, hace 4 años lo mataron a Fitch. A los 5 años.
2: ¿En
5: yo
2: serio?
5: Me llenaron la cabeza. No, pero me acuerdo tanto las imágenes de verla tantas veces. Y en la película que la repiten y la repiten, hay que ver JFK. Pero me genera más dudas que certezas. No cierra.
2: A Kennedy lo mataron.
5: Pero fíjate, si el segundo tiro,
3: mató el sistema,
5: medio que le tira la cabeza para atrás, no pudo haber sido desde atrás.
2: Pablo, vos desde 2026 no podés resolver algo que no está resuelto. Y así a la pasadita.
5: Tranquilamente lo puedo resolver. Tomame esa camioneta que viene allá. Primer tiro, tac. Segundo tiro, medio de costado de frente. De
2: el perito en acción, el perito que tiene en acción.
5: Yo no tengo ninguna duda.
3: Agarró el caso el perito Kenny.
5: Hubo dos shooters y no sé si uno se dice también que fue uno de los custodios que iba en el auto que gira así, hace pip y le pega el segundo tiro.
3: Pregúntale
5: a Joaquín.
0: ¿Qué tengo que decir?
5: No. De seguridad.
0: Pero claro, hay videos conspiranoicos que dicen que había un arma, que el mismo chofer tenía un arma y que le dispara desde adentro.
2: ¿Te parece lógico?
0: No, por eso yo ahí no abono esa teoría. Pero la de las
2: dos shooters.
0: Pero sin duda, no tengo duda. El tiro que le abre la cabeza, lo digo con vulgaridad.
2: Esa cerca está en la película.
0: Esa cerca, ese tiro es de frente. Que además él se agarra, el primer tiro le pega, creo, en el cuello, que se agarra acá.
2: Tienen el placer de ver a dos peritos en acción. El blog de
5: perito por acá y le sale por acá el primer tiro.
0: Y él se agarra acá. Y cuando está así, después viene el otro y así está. Y ahí es cuando
2: Jackie. ¿Cómo le va a pegar de atrás?
0: ¿Cómo? Hace así y se abre y Jackie sale corriendo. Jackie empieza a trepar, a salir corriendo del auto por la impresión.
2: Tema resuelto entonces, dos shooters.
0: Dos shooters, mínimo dos
3: shooters. Cerrado.
0: Mínimo dos shooters.
5: Hubo dos más que le erraron, que eran malísimos tirando. Y le pegan.
0: Mira, además hay los choferes, los dos delante sufren heridas de bala. Entonces dicen que hay una bala mágica que es con 7 orificios. O sea que fue un solo tiro desde ahí que le pega acá, después le pega acá, después le pega en el hombro a uno de los
3: dos tiradores.
1: ¿Lo compraron? Así se trabaja la justicia.
3: No puede una bala pasar por el edificio de 7 personas. No, muere.
1: Perfecto, 2 shooters entonces. Y si vamos a la cerca, ¿me podés decir más o menos desde qué parte de la cerca fue?
4: Vamos a la cerca.
1: En la película, con el ruido, dicen que el segundo tirador se esconde en el ruido del tren. Porque.
0: ¡Ah! De verdad, me había olvidado de eso.
5: Está pasando este tren.
0: Y aprovecha para disparar ahí para que no se tipo estaba ahí. ¿Dónde está? Ahí, ¿puedes pasar de ese lado de la cerca?
1: ¿Pero dónde está? Porque vos tenés que pensar que no había árboles.
0: Mirá, acá está, mira.
1: No había árboles. Y la segunda cruz está acá, de frente.
0: Acá de aquí. Mirá. Es clarísimo, pero acá lo tengo más claro, mirá. Mirá de acá, vení. De acá, mirá, es increíble lo como tengo derecho a la segunda cruz. Y es, y taca, porque además fue de escopeta, no fue de revólver, porque el disparo es muy fuerte, porque...
5: Y acá el tipo, te digo, acredita la cerca.
0: Pará, no, boludo,
5: ¿cómo es? El tirador medía por lo menos 1.85.
1: ¿Cómo
5: que
1: fue?
5: Es alta la cerca.
0: Es, tac, tac, tac, pa, y ahí, de escopeta. Está totalmente definido, ¿eh? Acá no hay conspiranoia.
5: Y el tren pasando justo.
0: El tren
5: no permite que se escuche el tiro.
0: Acá. ¿Ves? Miramos acá. Acá. Taca. Taca. Viene el auto por ahí, ya en la primera cruz. Ahí fue el primer disparo. Ya viene la cosa rara y lo tiene acá. Pero totalmente regalado. Mirá.
1: Oswald hace Patsy. Un tapadera o así.
5: Un perejil.
0: Puede ser que sea perejil. Sí a Didit, mira, Uita. Sí, la gente dice sí a Didit, acá dicen The Beatles Didit, que no sé por qué.
4: Mac de Fossad en vez de Fuck de Mozart.
0: Rip JFK, y había uno que. Mira, y acá se abren otras teorías copinaroides, que es el 9-11, también estuvo planificado. Y... Así que bueno.
1: This is the place.
0: This is the place, sí.
1: We learn, we show.
0: Esto es increíble que lo dejen para que la gente escriba estas cosas, ¿eh?
1: El segundo tirador es un hecho.
0: Y ya casi es totalmente irrefutable, boludo. Pasa que no lo dicen, pero.
5: Pasaron 62 años.
0: Ya podrían decirlo ahora.
5: Podrían decir la verdad.
4: Lucas, ¿te convencieron?
0: Perfecto,
4: ¿te convencieron?
1: Y de a poco me fueron convenciendo. Aparte, la verdad que es muy buena la idea.
0: Esta reja es algo muy, muy estadounidense, que claro. Es que los tipos te. Medio que te muestran lo que hacen, pero no lo asumen, no, nunca lo oficializan.
1: Ah, vos,
0: tipo, Wack the Dog, ¿viste la película Wack the Dog?
1: Una segunda vuelta en la comedia.
0: Pero, por ejemplo, ¿viste la película de Dustin Hoffman y Robert De Niro, Wack the Dog? Sí. La de la comedia, que hacen todo como que inventan una guerra contra Albania para hacer una tapadera. Bien, eso es también lo que se sospecha que hacen realmente con las cosas.
1: O sea,
0: y esto, esta cerca, ¿para qué la dejan? Claro.
1: Claro.
0: Para que la gente diga, ¡ay, sí!
1: Está sacado.
0: No puedo creer lo que lo confirmamos, no hay manera, ya no es, deja de ser conspiranoide.
5: Había que venir.
0: Hoy confirmamos, había que estar acá para
5: poder venir.
0: La vista es clara y es directa. No puedo decirlo de otra manera. Ya no puedo no discuto más con nadie, ¿no? A partir de hoy es. No. Tenés que estar ahí para darte cuenta.
1: Si van. Dicen que el segundo puede ser que se llame Alan Dulles.
0: Mirá.
1: Dice Google Alan Dulles. Alan Dulles did it.
0: Mirá.
1: Daniel Herbón did it. Google him. Google him.
4: Exclamación.
1: Fuck Herbón.
0: Ahí está el primero, ahí se agarra. Ese fue de frente, pero claramente.
3: Fue de frente, si tenés toda la razón. Mira. Mira.
1: Ahí está el cogote.
3: No, eso va de frente,
5: A ver, dámelo de vuelta.
0: Ahí está cuando ese se agarró el cuello, ese fue el primero que fue de atrás del edificio.
1: ¿Y ahora?
0: No mire la imagen, mirá la cabeza hacia dónde va. La cabeza se va de abajo hacia arriba, hacia
3: pobre,
0: atrás.
3: Pobre, boludo, igual, que te maten así es.
1: Mirá, ni se enteraba.
3: Y pero el de la espalda sí se enteró, a ver.
4: Convencidos, todos convencidos.
1: Sí, de la espalda sí. Sí, los convenció a todos. Así sucede.
6: El poder de la conspiranoia es así, boludo.
3: ¿Sacaste?
0: Ah, ¿eso para nuevo, o no? ¿Llegaste ahora, no? ¿O
3: sí, estaba el otro día? Ahí está para
0: vos. No, no. Protocolo Ray-Ban para cierre. Con mucho cuidado para que no se te arraje nada.
1: Lo que vi, pero...

0: hay que estirar el paño, lo estirás bien, ahí, tratar de que no toque nada el lente. Ahí con cuidadito y calcular bien el pliegue, ¿viste? Esta parte tiene que estar en la mitad del paño, en la línea que sería la mitad. Entonces, ahí lo agarras, sin tocar nada. Ahí, acá, acá, con la punta para abajo y las orejitas para las canitas para afuera, ¿inventas? No se te
1: raya nada. Parece un tanto exagerado, ¿puedo poner unos anteojos?
0: No. Hay que cuidar las cosas que tuvieron valor y... porque después no voy a estar comprando anteojos, anteojos. Entonces me parece que el paño está para algo y el paño hay que cuidarlo. Entonces, hay las medidas justas y, que... y porque hay que meterlo en la mitad para que no se... para que no se abra, porque acá es posible que se abra y se raye con el mismo estuche de madera. Entonces hay que tener cuidado.
2: Vos tenés que saber que si en ese renglón no dice Joaquín Cabana, él no lo va a leer.
3: Pero 11 y cuarto lo mandé, boludo. Y el tipo lo manda, avisa a la mesa que lo va a mandar. Hacerle un repasito del grupo.
2: No podés con todo.
1: Ojo, igual.
2: No podés con todo.
0: El alma, ¿eh?
2: Hoy resolviste un asesinato histórico. No podés con todo, Juan.
0: No, es parecido. Te
3: pido disculpas. Sí, pero es una falta de respeto.
0: Hay que ponerle un término a esta masa. Cuando uno repite link.
1: Joaquinia.
4: Alfred, mirá lo que mandé.
0: Mirá lo que mandé. Me mira y me dice, mirá lo que mandé. Me agrupo lo que mandé. Bueno, lo único bueno es que sabía que a vos te iba a interesar.
3: ¿Vos lo habías mandado antes? Sí, de hecho, creo que lo mandé porque te iba a interesar a vos.
5: Se fue a la mierda.
3: A él solo le importa hablar de petróleo.
2: A todos los choferes les habla de la nafta este hombre.
5: Se fue la mierda el galón, che.
6: Ahí hablaba de la economía, sí.
5: Alfredo, el galón estaba 4.50, ¿no?
3: 4.30 estaba en Kansas. ¿Cuánto está acá?
5: 2.50 más o menos, ¿no?
6: No, aquí está 3.30.
5: Acá te rompen el orto.
2: Lo que están viendo es el prode del evento de Adidas. La bandejuela fue invitada a un evento de la gente de Adidas que el otro día nos concedió el honor de entrar la pelota en un partido de mundial y armó un prode de lo que va a suceder en el evento como tal. Por ejemplo, dice, paren la mano, va a participar en el blog de Grego. Tiene grandes chances de que suceda. Alfredo va a hablar con al menos 5 conocidos suyos.
3: Que ustedes no conozcan.
2: Que nosotros no conozcamos. 5 es un buen número, yo creo que lo puede lograr.
3: Es fuerte en Dallas, ¿eh?
2: No, pero que ustedes no conozcan. Mucho Adidas que no conozcamos nosotros. Bueno, para mí va a venir por ese lado. Video recopilatorio de los goles de Messi con un tango de fondo, dice.
3: Porque es el último tango.
2: Porque el evento es llamado el último tango, Last Tango. Se canta el feliz cumpleaños al 10, al GOAT. También dice el...
3: ¿Comprendís?
2: Pará porque puede haber... Messi va a mandar un video, yo creo que este no se va a cumplir. Messi va a mandar un video. Se leerá un texto de Hernán Cassiari, dice el prode.
0: Ese es bueno.
2: ¿De qué te reís?
0: No sé quién lo eligió, pero es bueno. Es original.
3: Es original. Es original ese.
2: Germán Beder sostuvo que va a haber un souvenir de remera, gorro y llavero.
3: Mirá. Quizás en un evento del 90 se quedó.
2: Un músico... Un músico va a interpretar un tango completo, lo dijo Joaquín.
3: ¿Puede haber un baile?
0: Claro, lo que pasa es que eso ahí me preguntaron, entonces no supe qué decir. Si era, me arriesgué por un músico, pero puede ser dos
3: puede ser con tema, varón y mujer.
2: Y va a haber una exhibición de camisetas, pelotas y botines.
3: De Messi.
2: Mucha trionda dando vuelta. Para mí de mundiales. Todas las pelotas a día de los mundiales.
3: Para mí va a haber todas camisetas de los mundiales de Messi.
2: De Leo. Mucha trión dando
3: el último tango, pa.
2: Este es el pro de.
3: A ver qué se cumple.
2: Del evento de Adidas.
3: El bingo.
2: Acá, la lapicera, e iremos tachando. Arrancando. Yo creo que 3 se cumplen sí o sí.
5: Maitagua. Esto estamos reaccionando a Bizarrap en Maitagua.
3: Ah,
5: y yo ya te digo, esto va a andar. O sea, me bastó escuchar esto para decirte que va a andar.
3: Me pegoteó de entrada.
2: Pero cuando lo.
3: Pensé que era viejo.
2: ¿Cómo no traje la remera de Mike Tower?
5: Si tenés alguna duda sobre su carrera, puedes ver aquel especial de respeto.
0: Dejate llevar por la música.
3: Sí, había hecho.
2: Pero que no se
3: ¿Cómo se nota el sampleo de Visa ahí, eh?
2: Ay, ay, ay.
5: Pará, que nosotros somos amigos de Gonzalo Bizarrap.
2: Esta para frontear, Gercho.
5: No te podés meter ahí,
3: Pablito. Acá toda la buena para Visa.
2: A Gonzalo se lo banca, eh.
5: Te digo que no te gusta de Mike Tower, lo podemos conversar igual.
3: Mike Tower sí es tocable.
2: Está bueno también, ¿eh? El Visa es de Aedo como yo, papá. ¿Lo trataban de frontear o lo tratan como un rey? ¿Qué tiene que hacer este pibe? ¿Lo tiene que romper todo? ¿Tiene que bajar a arreglar todo?
5: Está bueno. Frontear.
1: Bardear.
5: ¿Frontear y bardear?
1: No necesariamente. Como... ir al frente, pero si vos decís me fronteaban, es que me tiraban.
5: Me tiraban.
2: Mirar.
3: Lo carteleaban, viste.
0: Lo trataban de frontear.

0: Me tiraban. Lo carteleaban,
1: viste.
2: Lo trataban de frontier.
1: Feliz cumple, Lío.
3: El primero
0: de Bizarrap.
1: Yo coincido con mi amigo Germán, que tiene más base musical que yo, pero...
2: Pero vos te vas a detectar cuando se va a convertir
1: comercial, aquí. Yo tengo oído comercial.
2: Y lo viste.
0: Le ve futuro, entonces.
1: Le ve bien, le va bien.
4: Está bien, agua.
5: Te saludo dos personas.
1: El último.
4: Last Tango. Tango. Last Tango para... Last Tango. Le tendrían que poner.
0: Alfredo, yo hablo con dos.
4: Y no.
6: Sí, ya con dos que no.
0: Al paso.
6: ¿Vos
0: con
6: dos?
4: No, y bueno, ya hablo con
0: dos.
4: Ya estamos bien. Estamos cerca de...
0: Ni entramos y ya hablo con dos.
1: ¿El bingo?
4: Sí. Prodi. No, bingo.
1: Bingo.
4: Porque
1: tenemos que hacer una... Por lo menos una línea tenemos que llevarnos.
0: Sí. Hay que ver cómo está organizado.
2: Estoy confiado en que... De los 9, 6 se cumplen.
4: Sí.
2: Seguro,
4: Sí.
1: Sería espectacular hacer el bingo.
4: ¡Bingo!
2: Se festeja los gringos.
1: Pero una línea.
2: Pero no, ¿quién trajo la?
1: Tenemos la
2: pero
1: la tengo.
4: Te digo la verdad, estoy desesperado por aparecer en el contenido de Gregor.
1: Sí.
0: Se habló de pelotas, se habló de remeras y también de botines. Entonces tenemos el primer check. Alfredo Monte de Oca ya saludó dos personas de 5 que tiene que salir. Está muy bien. ¿Exhibición de camisetas, pelotas y botines? Check. Alfredo lleva 3 de 5. ¿3?
4: 3 lleva,
0: también otro que no sé quién es. Me guardo mi prode.
4: Souvenir ahí.
0: Había stickers, amigo. Si metía stickers.
4: Si metía stickers era, pero...
0: Y hay cámaras.
4: Permitime que te muestre esto.
0: A ver, ponete.
4: Mírame.
0: No sale. ¿Cómo no sale? Ahí está.
1: A ver.
0: Ahora sí.
4: Buena. Salí, Luca.
0: Fuerte.
2: Veámosle ahí, Luz. Acá está. La primera del día. Ya está acomodado totalmente. ¿Quién lo dejó entrar?
4: Mira la directiva como
2: lo
1: van a echar a la mierda.
2: Venía bien, boludo, venía comportándome.
0: Contá de vuelta.
7: No, es que viene el mozo, el camarero, me ofrece un canapé hermoso. Yo tenía un chicle y miré, no sabía dónde tirarlo, no quise ser descortés. Y me mira como diciendo, probalo. El chicle lo trato de poner al costadito, ¿no? Agarro el coso y cuando me lo pongo, como que esa masa se empezó a desperdigar por todos lados y el chicle quedó en el medio. Entonces dije, no, el chicle no hay que tragarlo. Cuando giró el hombre, dice, me saqué con la servilleta y tiré todo.
0: Qué asqueroso, por favor.
7: Un papelón. Pero bueno, o sea, nadie se dio cuenta excepto Luqui. Está todo bien.
0: Sí.
7: Ya te digo.
0: Me vino Grego.
4: Va a venir.
0: 4-4, a 1 del quinto, es imposible no cumplirlo. Y lo tengo acá,
4: Escucha, Huguito, show de tango confirmado.
2: Ya, un punto más,
0: El pero todavía tango, no, todavía
4: souvenir
0: no.
4: Descartado. Y
0: pero en la mesa.
4: Acá todas cosas de México.
2: Y Alfredo confirmado más de 5.
0: ¿Alfredo ya va 4?
2: No, más. ¿4?
4: Alfredo va más. ¿Y qué otra vía?
2: Hay otra que ya no vamos a tener, que es el texto de Cassiari, lamentablemente.
0: Igual, ahora vamos a pasar a un lugar de mesa.
4: Sí. Y todo cierra con una torta. Y cantada, pero
2: falta el video de Messi hacia a nosotros, que ya ese lo veo. Porque
4: no, descartado también. Video. Descartado.
0: ¿Por qué?
4: Porque hablamos con uno de la agencia.
0: Ah, ¿preguntaron directamente?
2: No. No, yo eso no se lo pregunté, vos sí.
4: ¿Qué? No, el video de Messi no, capaz que aparece.
2: Y el video de...
0: Pero le quitaron emoción.
2: Sí. ¿Qué más nos queda? Grego todavía no llegó. A Grego nosotros lo posicionamos como la persona más famosa del lugar. En el caso de venir, lo posicionamos como la persona más famosa.
4: ¿Quién es?
2: Lucas.
4: Lucas Rodríguez en este momento es el más famoso del lugar.
2: Exactamente. En este momento es Lucas. A mí me califican como uno de los menos famosos, si fue duro. Sí. A Grego,
4: en la agencia informan que él es el menos famoso del grupo para
2: el grupo. Me, con una mano en el hombro me dijeron, digo, Joaquín, tengo que decirte que sí.
0: Vale.
2: Es normal, es realista, pero el ego duele igual, ¿eh? O sea, yo lo asumo y es real. Pero
4: ¿Vos querrías ser el más famoso del programa?
2: No.
0: ¿El segundo?
2: No, tercero. En la mitad.
3: ¿Germán quién es?
2: Germán es el...

0: pelo.
1: O sea, querés pasarme a mí.
2: ¿Querrías ser Germán Beder en tu vida?
0: Sí, realmente sí.
1: A mí esa envidia de él nunca me gustó, no me puso nunca.
2: ¿Te pone incómodo?
1: Sí, no me pareció nunca.
0: Igual Germán puede ser el 2. Ojo.
2: Robert es.
0: Pasa que Robert es muy difícil de desbancar.
1: No, Roberto es el 1.
0: Hoy en día es el 2. ¿De fama? Por eso es fama, ¿eh? Otra cosa. De fama es Lucas. Más famoso.
2: Sí, las invitaciones a la tele.
1: Sí. Fama Lucas.
0: Más famoso es Lucas. Cariño. Alfredo también.
1: Cariño.
0: Alfredo es famoso para dos generaciones. Vos también un poco con Urbana. ¿Entendés? Alfredo lo conoce gente de la época de TIC, ¿eh? Mucho gente de 40 para arriba. Padres e hijos. ¿Entendés?
1: Entra en cuatro generaciones.
0: Claro.
2: Y de hecho acá está hablando con alguien. ¿Se puede registrar?
1: De hecho, conoce a todas las personas del lugar.
3: Lu,
2: ¿no? Tachar. ¿Eh? ¿Hay que tachar a Alfredo?
3: ¿Hay que tachar a Alfredo, que ya habló con 5 personas?
4: Más.
3: Y más incluso, me dice.
2: Hay que tachar Tango, pero todavía no.
3: ¿Todavía no?
4: Sí, ya vi el precalentamiento.
2: Y están ahí.
3: Alfredo, tachar. Al menos con 5 conocidos suyos, tachar.
2: Y tachar Tango.
3: ¿Tachamos Tango?
4: Tachar Tanguito, porque ya está.
3: ¿Show de Tango?
4: Pero tenés que grabarlo, ¿eh?
2: Abajo.
4: Hay bandoneón y todo.
3: Show de Tango, a músico.
4: ¿Galería de Messi no había?
1: Sí.
3: Está tachado. Tenemos 3 hasta ahora. 3 de 9.
4: ¿Galería?
3: Paren la mano, va a participar de... ¿Y tiene que llegar a Grego urgente, realmente?
4: No, pero acá, ¿qué nos faltó para la línea?
3: Souvenir, primera gorra y...
2: Uy, no, qué duro. No, y Messi manda un video, ¿no?
3: Messi manda un video también, pero no va a mandar un video.
1: Souvenir ya avisaron que no hay.
3: Y casi Dani no va a mandar un
5: video. Tiene un video que muchos de ustedes ya lo habrán visto en el último tango. Después vamos a tener alguna sorpresita. Le vamos a cantar, sí, el feliz cumpleaños a Lionel Messi.
3: Sí, carajo, sí, carajo.
5: Camaritas, las vamos a dejar en la mesa porque después vamos a revelar las fotos que vayan sacando en esta cena. Así que vamos a disfrutar y gracias por estar acá presentes.
3: ¡Vamos!
4: Un gol, vale.
3: Un gol.
4: Son bailitos.
3: No hay goles.
1: A ver, no, pero mira que llegó.
3: ¿Qué Messi no va a mandar un video? Mira vos.
4: Oye, un souvenir cualquiera.
3: ¿Cuenta?
4: ¿Cuenta?
1: No. ¿Por qué no?
2: ¿Es sí, porque souvenir? Se especifica.
1: Está bien, pero es un souvenir.
4: Son bastante existente, Augusto.
2: Boludo, ¿le haces un bingo específico?
1: Ah, pues bueno, así va a tocar a Dios Nonino, así va a sonar un tango.
3: Filma el viejo. Ya lo filman.
2: El mejor turista del mundo. Y el mejor hacedor de chivo.
3: Le contamos a la gente que se grabó con Grego Rosselló.
0: Es verdad.
3: ¿Por qué es verdad?
1: ¿Y por qué es verdad?
3: Entonces vamos a...
1: ¿Un blog algo discreto? Puede ser. Pero lo importante...
0: ¡Hay línea! ¡Hay línea!
3: ¡Hay línea! ¡Hay línea!
0: ¡Hay línea, señores! ¡Vamos, carajo! ¿Cuántos quedan? ¿En cuánto estamos?
1: No, hay algunos que línea. Ya no van a faltar.
3: Ya cobro.
4: ¡Hay línea!
3: Cobro acá.
0: ¿Cuántos quedan por cumplir? O sea, tenemos más de la mitad, ¿eh?
3: 4.
1: ¿Qué falta?
2: ¿Qué falta?
3: Se le canta el cumpleaños a alguien, se le canta

0: o lo empiezo
1: sí,
0: yo?
1: Sí,
0: ¿o lo empiezo yo?
1: Va a suceder.
2: Sarita, eso me pasa.
0: Messi va a mandar un video, no va a mandar un video. Cassiari, si pasa, me subo a la mesa. Si se lee un texto de Hernán Cassiari, me paro sobre la mesa del evento de Adidas. Estamos hablando sobre si se leerá un texto de Hernán Cassiari. No va a suceder, pero estamos barajando mandar a Joaquín a leer un párrafo adelante de todos. Y la frase para mí es, en este cumpleaños de Leo, yo quería contarles algo. Y ahí arranca. Y está buscando un texto.
2: No, es Totín, es Totín.
1: Es Totín.
0: Es para esto,
2: Juan. Y obvio, boludo.
1: Pero es para lo del bingo, Juan.
0: Esta es tu cámara,
3: ¿verdad? Soy un tipo que soy ficha de cuando no tienen invitado. Soy como el invitado clase B de para la mano.
1: Para nada.
3: No, para nada. Lugar que me enorgullece y me hace feliz. Este año, el tribunero, se pegaron de vuelta los chicos, se olvidaron.
0: No, es verdad.
3: Se olvidaron por completo. ¿Tenés que olvidar? ¿Buenos de para la mano? Se olvidan.
0: ¿Y como
3: cuando bajo un poquito,
1: cosito? No.
3: Cuando camina la banda, yo no aparezco.
0: Tenés que venir al tribunero, pero...
3: No, es que lo que me genera, lamentablemente, es que digo, bueno, ojalá baje un poco para la mano.
0: Es mi rol, claro. Está bien.
3: Necesito el equipo en Cristo.

0: Messi va a mandar un video, sería el...
1: Ya no.
0: ¿No?
2: Y ya no.
0: Ahora viene
2: el
0: video. Se le da un texto de Cassiani, eso,
3: por favor. Es una falta de respeto.
0: Joaquín, lee Cassiani. Joaquín.
3: No puedo faltar el respeto.
0: No. Yo tenía un perro en mi infancia.
1: Este puede ser.
0: Y ese
3: es muy largo.
0: ¡Va!
4: ¡Regalo!
0: Yo escucho en mi izquierdo agrego diciendo, no, pará.
1: Lo puedo leer acá, para si lo leo acá para nosotros, no para todo el mundo.
0: No, tenés que leer Cassiani para todo el mundo.
1: Demasiado expuesto, perdón. En otra
3: época me animaba.
0: Estamos esperando a Joaquín y lo vamos a inducir a que lea un texto de Hernán Cassiani para cerrar la noche con 7 de 9, que sería una...
5: Es un buen porcentaje.
0: Es un gran porcentaje.
5: Yo estoy tratando de convencer a la banda de Par en la Mano de que sigan un poco más en la nocturnidad.
0: Un barcito.
5: Difícil
0: un barcito.
5: Desafío.
0: Ay, Joaquín.
5: Está
0: nervioso. Debe estar leyendo el baño, literalmente.
6: Con... Ahí está. Muchachos, atención. Dada el cumpleaños de Leo, el cumpleaños de la pulga, que estamos todos tan felices en esta 39ª Vuelta al Sol,
5: no le costó,
6: decidí leer unas líneas.
0: Un
6: texto que a mí me conmovió.
5: ¿Escrito por vos?
6: No, fue escrito por mí. Fue escrito por el señor Hernán Cassiani.
0: ¡Vamos!
6: Estoy encontrando la parte, pero... Bueno. Ahí voy. ¿Están preparados?
0: Sí.
6: Yo tenía un perro en mi infancia que se llamaba Tomil. Nada lo conmovía. Entraban ladrones y él los miraba a llevarse el televisor. Sonaba el timbre y no parecía oír. Yo vomitaba y él no venía a la mesa.
0: Descubrí
6: esta tarde que Messi es un perro. O un hombre perro. Esa es mi teoría. Messi es el primer perro que juega al fútbol. Todos contarán sus batallas con

0: altas horas. Y cuando ya no quede nadie por hablar, me pondré de pie y diré despacio: yo viví en Barcelona, en los tiempos del hombre perro. Y no volará una mosca, se hará silencio. Todos los demás bajarán la cabeza y aparecerá Dios, vestido de juicio final, y señalando me dirá: tú, el pancitas, estás salvado. Todos los demás, a las duchas.
1: Es lo más grave que le iba a hacer.
2: No, yo le vi papelones, no, bueno, pero este está entre los papelones más grandes que
3: para mí fue top. La verdad, fue de lo mejor que vi.
2: Una pausa entre párrafo.
3: Sí, varias pausas.
1: Todo lo que hizo este hombre, puedo decir que me lo guardo. Es la actuación individual a nivel social más fuerte que vi en mucho tiempo. Valentía, predisposición.
4: Aparte fue empujado, ¿eh?
1: Idoneidad, se fue al baño a prepararlo. No. Risas nivel grupo de amigos de 20 años.
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1: Estamos yendo con la gente de Adidas a Japón, Suecia, Alfredo.
2: Acá estamos llegando de la mano de Adidas. Allá está el estadio donde Argentina jugó ¿cuándo jugó? El lunes. Y el sábado vuelve a jugar.
3: Bueno, me divierte hacer Japón, Suecia.
4: Sí.
3: Ir a ver, habría que hablar con
1: japoneses.
4: De los dos equipos,
3: bueno, incluso
4: japoneses y
3: cambiar una camiseta.
1: Pero
4: ¿estás dispuesto?
3: Sí, que
1: haber traído un...
3: recontra. ¿Esta? Vos no, con, vos no podés, una sueca no podés.
1: ¿No le cambié la de Garcio?
4: No, sueca no puedo.
3: No, porque es muy Boca.
4: No puedo negar que me guste la camiseta.
5: Es como el día que salvamos al muñeco.
4: Me da vergüenza, sí. Pero.
1: ¿Me sucede?
4: Realmente.
5: ¿Por qué te da vergüenza? Y...
4: Porque...
5: ¿No te parece una terquedad? ¿Una terquedad estúpida?
4: Puede ser. Un termismo absurdo, decís.
1: También.
4: Puede ser. Pero a vos no te pasa que con el rojo y blanco... No, es de termo. Sí, sé que es de termo. Pero con el... siempre que veo algo azul y amarillo, si me gusta, me lo cuestiono. Y después, bueno, dejo... Después encontrar algo que te gusta.
5: Que el buen punto decida.
3: No, pero le preguntamos por él.
4: No,
3: a Don Novaro, que tiene un tatuaje de River.
5: Sí.
3: Parece fanático de River.
5: Sí.
3: ¿Vos te pondrías algo azul y amarillo?
4: Imposible. No me la compré igual, ¿eh? Digo que solo que...
1: se empiezan a escuchar entre ellos.
4: Eso, tío.
3: Si viene un sueco y te dice, esa remera gris me gusta, te doy esta original usada por el Latan, Adidas, de jugador.
4: Sí.
3: ¿La agarrás?
6: No, solo si es equipment para Dieguito.
3: Pero para que se la regalas a él.
6: Sí.
3: No, para usar vos.
1: No,
3: entonces, ¿la agarrás?
1: Pero ¿cuánto dinero subís una foto al feed con la camiseta de Boca?
4: ¿Real?
1: Sí. ¿Podés aclarar abajo que era un... lo que sea?
3: Un disclaimer, un disclaimer.
1: Puedes aclarar lo que vos quieras abajo.
4: $300,000. No es tanto, ¿eh?
1: Pero tengo 100 ya, acá.
4: No, 300...
5: ¿Y lo hacés, Juan?
4: Es barato, no. Te dicen acá.
6: Por la entrada de...
5: Palo.
4: Un palo, sí.
5: Palo.
3: ¿Eh?
4: Por un palo verde lodo.
1: No.
3: O sea, tiene precio. Eso.
1: 300.
3: Tiene precio.
1: Si tenés 200, te lo llevas hoy, boludo.
3: Tiene precio.
4: No,
3: o sea, la pasión tiene precio. Tu pasión por River tiene precio. Perfecto.
1: Uno
4: se tiene que
1: salvar. Hay algo de lo que un hombre no puede cargar. Aunque.
3: Exacto.
1: A menos que le ponga el precio suficiente.
4: Lo que es no trabajar más en la vida.
3: Pero no dejá de trabajar por un palo verde.
5: En
3: mi
5: caso te va.
1: En mi caso volvemos a la discusión.
5: Divide inversiones,
4: si
5: boludo.
4: Yo sigo teniendo la misma vida que llevo ahora,
1: llego
4: tranquilo, ¿eh?
3: Pero
4: tranquilo, ¿eh?
3: Con una camiseta de Boca, con una camiseta de Boca del feed, ¿eh?
5: Pero cerrás el Instagram después,
3: chau. No podés. No, pará. Tiene cláusula, los palitos.
1: No importa, porque lo más
4: trágico es que dijo.
1: Lo más trágico que dijo que sí. ¿Y acá?
5: Se merece todo.
4: Hoy es el hombre más feliz del mundo. Realmente es el hombre más feliz del mundo.
5: Se merece
3: todo. Le ganó Alemania igual, ¿eh? Che.
1: Le
3: dio vuelta un partido a Alemania.
4: Es el primo Sebas, porque lo querés como un primo en un punto, el primo.
3: Le metimos a todas las entradas del parking, ¿eh? No pegamos una todavía.
5: Llevamos 26 intentos de entrada al parking.
1: Suecia, Japón.
5: Voy con dos sobrevivientes. Voy con dos sobrevivientes del desierto. La campaña del desierto.
4: Lenguas secas.
1: Es culpa de Arbol,
3: ¿eh? No, culpa de Arbol, ¿eh?
5: No llegan.
1: Yo recuerdo tener un lugar en
7: en el que me haya pegado así el sol.
8: Yo estoy un poco más,
7: ¿sí? No,
5: yo en un momento me acostumbré y ahora volví a cagarme de calor.
8: Es una brisita que acompaña igual, ¿eh? Una brisita leve.
5: Entrando para ver Japón, Suecia.
8: Sí, es un punto fuerte la sed. Tener la lengua seca, agrietada. No tuve esta sed todavía en la vida.
5: ¿Y en la vida?
8: No, en la vida posiblemente sí.
5: ¿Te acordás alguna vez?
8: No, pero ¿no te pasó nunca que te empieza a doler el hígado en la fe en algunos momentos?
5: Sí, sí, sí.
8: De más chico. No, pero en este viaje sin duda...
7: Un mundial increíble.
8: Es un mundial increíble.
5: A crazy World Cup.
7: So good.
8: Ah, bueno.
7: No.
5: Muy bostero todo, ¿eh?
8: Sí.
5: Me gusta.
7: Qué placer verte otra vez.
5: Ahora se entiende a Marcelo también,
3: Claro.
7: Marcelo tenía que jugar acá los tres partidos. ¡Come on! ¡Sube! ¡Me escupió, pero me escupió toda la
5: cara! ¡Let's go!
8: And Messi is good as well.
5: Messi. Where is Messi? Latin is cool.
7: Me escupió la cara,
5: sí.
7: Pero
5: abiertamente.
7: Como vos Bautista. No, como
5: el ruso, venite, no, venite.
7: El chino.
3: Pará.
8: ¿Qué es esto?
3: Los rodes, papá.
8: ¡Hala!
3: Ahora tenés que entrevistar gente con esto.
8: ¿Vamos a entrevistar gente?
3: Vamos. Ahí tenés, mirá.
5: ¿Fredo?
7: ¿Cuánto más?
3: Ahora arriba.
7: Okay. ¿Somos ricos?
3: ¿Quién es la pregunta?
7: Argentina.
3: ¿Quién?
7: Es un jugador.
3: Ok, thank you.
8: One question.
3: One question.
8: When which place will we arrive in Japan? I'm sorry. My English is not. How's going with Japan? When semi-final, final, quarter-final, fuck.
3: Son los brothers japoneses. Mirá. Hello.
8: How are you?
3: Hi, Japón, never give.
7: I'm Japan.
3: What is this? Where is this clothes?
9: Japanese hero.
3: Hero?
9: Yes.
3: A comic.
9: Yes.
3: You know Argentina players?
9: I love Maria. Maria is a long friend.
3: Messi.
9: Yeah.
3: Oh, Messi.
9: Thank you. Di Maria.
10: You love Di Maria? Yes. Playing Rosario Central in Argentina.
7: Play Rosario Central in Argentina.

0: estar hablando de cualquier tópico de la vida. Salud de familiares, abandono de pareja, pero si suena...
1: Viene el punto, es un escándalo.
2: No, muy bueno. Y aparte, pará, él está viajando por todos lados.
3: Toma, Juan,
1: haciendo el camping.
2: Él vive en Salta y está con el asador dando vueltas por Estados Unidos.
1: Está en un camping.
2: Está en un camping solo.
1: Solo.
3: Está en un camping
1: y la moca. Bueno,
3: ¿cómo la estamos pasando?
1: Impresionante.
0: No, conmovidos, conmovidos.
4: No se puede creer la tensión.
1: No, ustedes no se merecen menos que esto. Ustedes no se merecen menos que esto. Pero bueno, con ustedes es imposible extrañar a nadie, porque siendo en casa.
4: Yo lo vi comiendo.
1: ¿Qué tal? ¿Qué tal?
4: Muy gran video, realmente gran video. Y además es realmente increíble lo que comes, Agustín.
2: No, y no come nada.
4: No, no, porque vieron los videos. Yo veo todos los videos. Hizo una cosa, ahí se van a comer 5 desayunos. Y come, le sigue el ritmo al desayuno.
1: Viste que le sigo ahí. Y yo no como mucho, de verdad. Yo como ahí porque no como mucho particularmente. Pero vos viste que como...
5: Se ríen,
1: Vos viste como...
5: Che.
1: No como.
5: Se escuchó una risa ahí.
2: Se ríen.
6: No. En lo de Melendi, ¿cuántas piezas de sushi te comiste? En lo de Melendi.
1: Upa. No sé, 40 se comen. ¿Cuántas se comen? No. Para una persona normal, ¿cuánto se comen?
5: Yo pido 40 para dos.
2: Para cinco.
5: Para tres.
1: Una cosa te voy a decir importante. ¿Viste el video de las milanesas?
5: Sí.
1: Este se llevaba. ¿Sabés que me imaginé? Que vos llevabas como una familia de comadrejas que vos tirabas la cosa y se tiraban todos adentro a comer.
2: No.
1: O llegabas como diciendo, muchachos, bueno, milanesas.
2: Ya está bien.
1: ¿No le da de comer vos a
2: Pablito?
7: No, estoy tratando de cortar acá. No puede.
6: Con un tenedor cuchillo. También.
4: Con un tenedor también.
8: Lo pusieron a Kenny.
5: En el Metropolitano.
2: No, en el Metropolitano.
1: Vamos a hacer un blog juntos en Miami.
2: Sí. Ay, por favor.
1: ¿Te gustaría?
2: Sí.
1: A ver, ¿haciendo qué?
2: ¿Sabes lo que hay que hacer? ¿Sabes lo que podemos hacer con Agustín? El barco.
4: Bueno.
6: ¡Upa!
1: ¿Qué tienen? ¿Un barco?
2: Mira, un yate.
4: Un yate, bueno. Pero es una experiencia absolutamente volcada sobre lo no sexual.
2: Sí. Claro. No, eso...
1: Vamos a ser hombres.
2: Ya, todos hombres tirándose al agua. Claro.
4: Es como una pileta, es como un día de pileta. Cerveza. Nosotros lo hacemos cada vez que venimos.
1: Pero ya tenemos el contacto.
2: Sí,
5: aparentemente, se hizo en empresas.
1: No voy, dos. No voy.
4: Es que es una experiencia increíble. Es como ir a la pileta con tus amigos.
1: Yo me puedo subir.
2: ¿Vamos?
1: Somos tres nosotros.
2: Sí. Obvio, nosotros somos siete.
4: Le habíamos dicho el bananero, también es buena.
1: Y viene el bananero.
4: Y capaz le podemos decir si está.
9: ¿Cómo es la convivencia? ¿En serio? Le pregunto.
10: Mucho mejor de lo esperado.
2: Sí.
9: Que no es poco.
10: Igual extrañamos a Robertito, ¿viste? Robertito sí. Es nuestro...
9: ¿Cómo no lo
10: trajeron?
1: No, no lo trajeron. No quiso venir.
4: Y no pudo.
10: Sí.
2: Lo extrañamos mucho a Robert. Sí. Realmente. Pero bueno.
1: Quizás no
2: hubiera venido acá.
9: No, acá no lo tenía.
2: Incluso quizás no hubiera venido.
4: ¿Por qué?
2: Primero porque no te banca. No. Me lo ha dicho, ¿eh?
1: ¿Y segundo qué?
2: Y segundo... Porque, nada, capaz que no hubiera ido al evento que fuimos antes nosotros, entonces...
1: Claro, no está para salir.
2: No, de hecho se quedó porque él está atravesando una situación que ya la hizo pública y bueno, fue su decisión.
1: Yo lo amo, Robert.
2: Pero todos lo amamos, todos.
1: Yo lo amo.
4: Sí, sí.
1: Desde el día que hizo papelones en los jaguares.
4: Desde aquel evento histórico de jaguares donde nadie ríe.
2: ¿Vos viste las peleas de Robert, por ejemplo?
4: No.
1: ¿Cuáles?
4: Sí, de pares de manos.
1: Ah, sí, boludo, sí.
2: ¿Y?
1: Si lo charlamos con...
2: ¿Opiniones?
1: No, la que charlamos mucho fue la de Grego.
4: Sí, Grego.
2: Un abrazo.
4: La
1: segunda. Hacía eso. Hizo el villano.
8: Un calidoras.
1: Hizo de villano, aparte. Él dijo, hice de villano. Sí, sí, no me odien. En toda película necesito un villano.
2: ¿Pero viste las peleas?
1: Sí, se quedó sin aire. Está mal de aire.
2: ¿Estás para pelear con Robert?
1: ¿Cuánto pesa Robert?
4: Y 100.
2: Si a Robert vos le pedís 80, llega a 80. Si le pedís 100,
4: se mueve, va a llegar
2: a
9: 100.
1: No estoy para pelear con Robert porque lo amo, boludo.
2: ¿Con quién pelearías?
9: ¿A quién te gustaría noquear? ¿A uno el rugby?
2: Que no es por odio, ¿eh? No. Tiene que ser por peso, por...
1: Yo no pelearía, pero ya te lo dije a vos, boludo. Peleamos juntos.
5: Mirá.
2: Lo tenés cansado. Yo ya te dije que entreno todos los días para un día cagarte a trompada.
6: Todos y cada uno de mis.
2: Va a haber un par de semanas donde lo voy a retar a duelo a Agustín.
7: Y ahí está. Pará, una vez le preguntamos a.
2: ¿Te acordás a Sergio, a Maravilla?
7: ¿Qué? No me acuerdo. ¿Qué?
2: ¿Cuánto durábamos en un cofre de.
4: Dijo 5 segundos, algo así.
2: Dice que. Pero. No.
4: Seguro. Lo dijo seriamente.
2: ¿Dijo?
4: Y que creo que no, era, no llegábamos 15 segundos.
2: No llegábamos a minuto, o sea, si nos sin morir.
4: Él.
8: Él dice, es una cábula. Sí.
6: O sea, es la cara de perro contra ustedes.
4: Con gente él que no decir, 5 contra 1, te vamos a intentar asesinar a Maravilla Martínez.
2: En un
4: y él
2: cofre.
4: Dijo, no llegan a 15 segundos.
6: No, boludo, me da miedo.
10: Pero mirá que...
6: No, no hay guante, no hay posibilidades.
2: ¿Qué?
10: Nos preparamos,
2: Sí,
10: yo creo que si van.
6: Dos lo tienen que agarrar.
10: Si están armados, lo rodean. Una estrategia, claro.
4: Una táctica no nos puede
8: salvar. Uno se le cuelga de atrás.
6: Dos le tienen que agarrar los brazos fuerte, rápido.
10: Hay uno que se tiene que comer un bife. ¿Quién es?
4: No podemos.
2: No, no sé, nadie se puede comer un bife porque morir, boludo. Robert.
10: Muere
2: igual. Pero muere igual.
4: Robert, a lo Pedro irrompible. Este es el último acto de Parla Barcelona.
2: Pueden venir a agarrarnos de grande.
4: Si quieren saber cómo termina esto, vengan a Parla Barcelona Circo.
2: No, boludo.
10: Pero tienen que haber una estrategia. Usted tiene que decir, no vamos, dos para adelante, dos para atrás.
4: Uno se la tiene que bancar.
2: No hay ninguna chance. No hay ninguna chance.
10: No,
4: pero
10: boludo.
4: Si son cuatro.
2: No hay ninguna chance, boludo.
8: ¿Va con las reglas del boxeo o vale todo?
10: No, vale todo.
7: ¿Vale todo? ¿Vale todo? Me sumo yo con ustedes, capaz que le da.
2: Tengo una pregunta. Nosotros cuatro acá, saquemos a Robert. No le hacemos nada con una piña. Nada.
7: Entonces,
2: por más que vaya de atrás, de adelante...
8: No, si vale patada en la rodilla.
10: Si vale
8: agarrar,
10: uno se le pone a
8: dar,
10: yo cuando los vi ahí en Parense de Mano, cuando fui a Parense de Mano, yo lo vi a... El flaco sabe recibir piña.
6: Está acostumbrado.
10: Es como que las amortiguaba. Y aparte le pegaba ese
2: Pepe.
10: Pepe, que era un...
4: No quiero Pepe, ¿viste?
2: Sí, un codazo.
4: Terrible, le mandamos un beso.
2: Escuchá, si vos te subís con Maravilla.
10: Sí. No sé, boludo, yo creo que me mata.
6: Claro.
10: Me la bancaría.
8: Pero
10: me
8: da los brazos de la mano que tenés.
10: No, me la bancaría poner, pero yo creo que me va a ganar.
8: Es que Sergio, como es él, no va a boxear.
7: A noquearte. Claro. Pero te vas a comer muchas manos.
10: Eso ya es otro, ya es parte, va a ser parte.
2: Claro, pero
10: del
2: él
10: show.
2: Es una persona que puede recibir golpes de Maravilla.
10: Claro. Yo creo que si nosotros él me pega, no. Yo creo que si él me. Yo estoy acostumbrado. Yo 20 años golpeando, sí, es más o menos parecido, son golpes en la cabeza, golpes en. Que estamos acostumbrados a recibir golpes, ¿viste?
6: Sí.
10: Yo creo que por ahí me la puedo bancar más, pero me mata.
8: ¿Cuál fue la piña más dura que recibiste en tu mundo como
6: gran rango? Pregunta, para que
10: ¿piña o una...?
8: Y a un choque.
10: Mira, cuando se me levantó, ¿ves? Mira, así lo ves acá. Fui contra uno de contra Nueva Zelanda en Vélez. Sí. También fui a chocar medio costado, medio regalado así, y me comí un golpe acá y se me fue esto para arriba.
6: La puta madre.
10: ¿Y otra?
8: ¿Dura?
10: No me operé nada. Sí, vos te podés operar, pero es como lo tenés como para arriba.
6: ¿Y la otra?
10: Se me fue el acromio para arriba. Como esto que tenés, se te va para arriba. Es muy dolorosa. Y otra estaba en un rack y vino uno de costado.
2: Casi me lo hunde. Realmente casi me lo hunde.
10: Otro estaba como pescando, una posición de pesca, y vino uno de costado que no lo vi.
4: Ay.
10: Y me golpeó acá. Y se me quebró. Se llama la apófisis transversal. Es como en la puntita de la vértebra, se me quebró una parte ahí. Yo me levanto, siento un calor y empiezo a correr, porque se había terminado la jugada, empiezo a correr por un scrum, y en un momento sentí que toda esta gamba no la podía mover. Pero como si se me...
4: ¿Por qué?
10: Porque tenía
6: la
10: vértebra, me hizo así, me pinchó y se me murió la pierna, amigo. Hizo plá. Me levanté de nuevo, salí corriendo de nuevo, dije, bueno, no debe ser nada, de nuevo. Bueno, cuestión que al otro día no podía caminar directamente, me tuve que... fui al fisio ahí donde nos atendíamos, no me podía subir a la camilla.
2: ¿Pero seguiste jugando?
10: No, ahí tuve que salir.
2: ¿Saliste?
10: Corrí 20 metros y me caí ambulancia. Y me sacaron.
8: Chao.
10: No, ambulancia.
6: Claro.
10: Fue el dolor más grande de mi vida.
2: ¿En serio?
10: Sí, es el de la apófisis esa, como que se me rompía todo.
2: Pero fue el dolor.
6: ¿Un poquito dolía la espalda?
10: Al otro día no podía vivir.
4: Al otro día cuando estaba todo...
10: No podía, cuando estás en... si te pasaron los calmantes que te dan, todo, te engancha esa parte y no puedes caminar.

0: La recuperación fue caminando.
1: ¿Y hubo mala intención del otro?
0: Sí, porque entró de costado.
2: Claro. Penal, penal.
0: ¿Te fue penal? No, no me cobró penal.
3: ¿No te cobró penal?
0: Ah, me lo vi más. ¿Alguno jugó al rugby? ¿Usted no?
4: No. Alfredo. Alfredo, nuestro hombre.
5: Yo una vez me anoté para ir a rugby en Banco Nación y empezaba en 2 semanas y no fui nunca.
0: Bien.
5: Pero tengo, incluso fui socio de comparación.
0: Ah, ¿sí? ¿Por qué habías elegido
2: el club de Hugo Porta?
5: Me gusta.
0: Exacto.
4: O Cuba.
5: Claro, estaba todo el Hugo Porta. Me gustaba rugby. Ese deporte de los que más me llamaba la atención cuando era chico.
0: Top 3 de deportes. Empezaba por el último. No me empieces por el primero como la última vez.
2: Fuerte discusión.
5: Sí, fuerte.
0: Perdón, no estoy diciendo top 3 de deportes argentinos.
5: No.
0: Tuyo.
6: Ah, de su lista.
4: De su objetivo.
2: Ah, de tu lista.
0: De tu lista, de lo que más te gusta.
4: Deporte
0: más.
5: Ah, bueno, sí,
0: más boludo.
5: Pero curiosamente lo que me gusta coincide con lo que es lo mejor, Agustín.
0: A ver.
5: ¿Qué es del 5 al 1?
0: Del 3, si querés.
5: Del 3 es rugby.
0: ¿Te gusta de verdad o me lo estás diciendo?
5: El juego me encanta, pero sí. No me veo casi sick. Pero rugby, básquet, fútbol.
0: ¿Vos, Joaco?
6: El mío, básquet, tenis, fútbol. Y fútbol muy por encima.
0: ¿Vos lo ponés el básquet primero o no?
4: Sí, básquet primero.
0: Y fútbol y...
4: Fútbol y tenis.
0: ¿Y tenis? ¿Te gusta mucho el tenis?
4: Y para ver. No quería jugar por un tema de frustración.
2: Tenis, rugby y fútbol.
0: Tenis, rugby y fútbol.
6: Sí. Tenis, ¿ves? Vos, claro, vos ves mucho
2: tenis. Sí, yo veo mucho tenis y rugby. Incluso hoy capaz que veo más un partido de rugby completo que uno de fútbol.
0: ¿Ganaron Martín Fierro?
2: Sí, todos, menos yo. Yo fui el único no premiado de...
0: Pues no ganó Paren de Mano.
7: ¿Y Robert?
4: Ganó no. Lucas.
5: Paren de Mano no existe.
2: Paren de Mano no existe.
4: Paren de Mano.
0: Dice, sí, párense de mano.
4: Tampoco.
6: Es una falta de respeto. De hecho,
2: nos pasa mucho que nos dicen, sí, eso está bueno, párense.
6: Es muy duro.
2: Párense las manos.
4: Paren de Mano.
2: No estás haciendo boludo, la dejás pasar, ahora te la vamos a dejar.
4: Pero además, Paren de Mano no habíamos escuchado nunca, realmente.
5: ¿Cómo era?
0: Paren de Mano.
4: Paren la mano.
2: Bueno, ganado todos.
0: ¿Quién le puso el nombre Paren de Mano?
4: Lucas Rodríguez.
5: Yo le puse Paren la Mano. Me acuerdo que estábamos
2: tirando
5: nombre.
2: ¿Por un diputado?
5: Por el video. ¿Te acordás el video del diputado que dice Paren la Mano?
4: Salteño.
5: Prueben, laburando. Medio gordito por ser junior, pero... con él tenés que hacer...
0: ¿Usted ya lo hicieron?
2: ¿Quién?
5: Sí.
0: Junior. Ahora está vendiendo, se está haciendo asados.
5: Sí. Esta experiencia.
2: Pero...
6: mezclar las dos.
0: Podemos mezclar las dos.
6: Hacer un ida y vuelta. Tipo...
0: Pero tiene que venir acá con nosotros, boludo.
4: Sí.
0: Nos podemos llegar a divertir mucho porque hay que sacarle mucha data.
6: Sí, es un personaje divertido.
0: Sí. Muchacho, gracias.
4: Por favor.
2: No, gracias a vos, boludo.
4: Lo recibiste, cocinaste. Sí. ¿Qué más te podemos decir?
0: Asabomba. Síganlo, boludo.
4: Asabomba es...
2: Asabomba. ¿A qué lista
4: era
2: Asabomba? Soy
4: bomba
2: y hago
4: por
2: eso.
4: ¡Asabomba!
2: ¡No!
4: Acá, porque
2: Ya te conté uno.
0: Como Maravilla que dijo, vos que me cagaste, viste Maravilla en mi blog.
5: Ah.
0: No, ninguno acá. Dice, ¿y cómo, por qué te hiciste famoso? Entonces me dijo, no, porque hay una persona que quiso que yo no sea famoso y a vos te miro a la cámara. Y fuiste vos el que no me viste en el medio de mi blog. Ah,
2: sí, pero la gente te banca, boludo.
5: Sí. Aparte, este año, dos personas. Se pegaron fuerte, Emilio González Moreira y Craig Loviando. Sí. A nivel internet...
0: ¿Ya me reconocen como par?
4: Sí.
5: ¿Más?
2: No, yo no, porque no soy youtuber.
6: De amistad, y nace una amistad también.
0: Pero más allá de la amistad que
6: en el Metropolitano.
0: Che, más allá de la amistad que tengamos, me tienen que reconocer como par, mínimo.
2: Lo reconocemos como par.
0: ¿Vos te crees
4: Loviando? ¿A quién vas a entrevistar en lo que queda de año? ¿Quién te gustaría?
0: Me gustaría Campazzo.
4: Te confirmo que va a pasar.
0: Manu Ginóbili.
1: Te estoy diciendo todo.
4: No te confirmo que va a pasar.
2: No, pero pará, vos dijiste que para hacerlo a Manu tiene que ir a San Antonio.
4: Sí, eso es mínimo, pero es de mínima.
0: Bueno, los que me faltan de los soldados de Par en la Mano. De hecho,

0: pará, Agustín.
1: Vos y Robert.
2: Marcelo Hugo me...
3: Marcelo Hugo está bien.
4: Somos Marcelo Hugo.
0: ¿En serio? Ahora, me lo crucé.
2: Y me empezó a seguir en Instagram.
5: Ah, bueno, bien. Ah, bien.
0: Eso es, quiere decir un approach.
4: ¿Y Mario?
0: Pergolini me encantaría. Me saludó en el par en semana, yo no podía creer que me salude. Es divino.
2: ¿Y a usted le queda alguien por entrevistar que dijeron nunca pudimos entrevistar? Por ejemplo, a Messi.
3: Todos.
6: Y Messi también.
7: Messi es uno. Zona mixta, no es entrevistar.
2: No,
7: Tinelli siempre.
6: Marcelo,
2: pero siempre quisieron. Calamaro. ¿Lo pudieron hasta ahora?
7: Calamaro, ¿son lo que está diciendo?
1: No. Ha rotado el programa en función de otras cosas que por ahí los entrevistados hoy no son tan. Preponderante.
3: Casi no hay entrevista.
7: Sí, claro. Aparte no. Es como que no molestamos en teléfono y eso.
2: Ah.
7: Yo prefiero no molestar a alguien que. No sé, no me gusta llamar así de una y evitar una nota. Alguien que no tengo tanta confianza.
2: Después, obviamente, vos me decís cuál es el jugador que más te gustaría ser y es Messi.
1: Sí.
7: Claro.
2: Pero lo quiero agarrar retirado.
3: Ah, bien.
2: Que largue todo.
1: Bien.
7: Buena.
2: Que viste, el primero que sea.
4: ¡Dexex!
2: Que sea ya la primera nota ya retirada.
4: Mirá.
7: Tremendo.
2: Es bueno.
7: Y si va,
2: porque por ahí puede estar más relajado.
3: Y sí. Más impune también con el paso de los años.
7: ¿Cómo va a evolucionar eso? Muy difícil.
1: Terrible.
2: ¿Cómo te lo imaginas un Messi retirado? Con pues Maradona no me lo imagino. Como...
7: ¿Aparecerá muy seguido en medios?
3: No sé. Si no aparece ahora, ¿por qué iría a aparecer?
7: Porque no lo imagino.
1: No sé.
2: ¿Dónde vivirá? ¿En Miami, Barcelona o en Miami?
4: Un padrino deportivo, Miami, ¿viste? Como un honorario, ¿viste?
5: Alguien que ve solamente en... honorario. Una cosa es medio de Estefano...
7: No, muy joven.
2: Pero pará, vos te pensás que va a vivir en Miami? Para mí
4: no sé, para mí vuelve a Barcelona.
2: ¿Pero ¿sí? ¿Por qué es en Miami?
7: Porque dicen que se está instalando ahí.
5: Depende de los hijos, realmente. Lo que es para mí.
7: Acá la información...
4: No, para mí.
2: Para mí, no. Estamos hablando sin saber. No,
4: claro.
2: No
4: sé,
2: no,
4: obvio,
2: sin saber.
4: Debe depender de eso, pero no sé dónde va a terminar.
1: Pero nada. Vos te retiraste del rugby y no te volviste a Argentina, por ejemplo.
2: No, pero me vuelvo.
7: Pero todo el tiempo estás diciendo que te volvés.
2: Me vuelvo, amigo.
1: ¿Y eso que vos fuiste?
2: Diciembre, me iba a volver en ahora, era una locura volver en agosto, estoy acá en el Mundial, una locura.
1: Sí.
2: ¿Sabés lo que es una mudanza?
7: Sí.
2: Y a otro país es una locura.
1: Y ahora te volvés en diciembre.
2: Me iba a volver en diciembre.
1: Opa, ¿y ahora se tiró?
2: Y por ahí me vuelvo más en julio. Ah, pará.
4: Es un escándalo.
2: ¿Por qué? Es el año electivo, es por una cuestión de edad. O Elena, que arranque en marzo y volvería en marzo, más o menos.
1: Eso es la mejor. Lógico, boludo.
4: Está bien eso.
1: Que ella arranque el colegio.
2: Sí,
1: en
2: pero
1: marzo.
2: Ella empieza ahora.
1: Bueno, arranque en algún momento, una vas a perder.
5: Sí, sí.
1: Cuando venga en julio o cuando venga en marzo.
2: Quiero volver.
7: Yo vuelvo.
1: Rocky,
3: boludo. Así que está una chance de que vuelvas al país. Hay una chance de que el
2: amigo. Vuelvo al país.
3: Sí, está vuelvo grabado. País.
1: Pero
3: está
1: vos,
3: grabado.
1: Pita, dale, ¿pero vos querés volver realmente?
2: Cortala, Pipo.
1: Sí, pero ¿vos querés volver realmente?
2: Sí. En realidad quiero volver, te vuelvo a repetir, para que Elena crezca con su familia.
1: Ah, ¿sabes? por eso, querés eso.
2: Porque...
5: Exactamente.
3: En comparación con el youtuber del momento, Joaquín Cabrera.
2: Pero me encanta. Me encanta. ¿Dónde vivís?
1: Pero yo no puedo decirlo, boludo.
2: ¿Cuántos años?
4: 8 años.
2: Ah, bueno.
4: Pero volví por lo mismo. ¿Qué edad tiene Elena?
2: 7.
4: Somos brillantes con Pedro, a los 3.
2: Ah, bueno. Muchacho, esto es un asado. Estamos.
3: Gracias, Agustín. Gracias. Por matarnos el hambre, Agustín.
2: Estamos en Dallas. En familia acá, a todas nuestras familias sepan que estamos bien.
3: Nos estamos cuidando, extrañamos.
4: Nos trataste muy bien, Agus.
3: Levantaste a dos personas que estaban en el suelo.
4: Asa bomba.
2: Espero que les haya gustado, cuídense.
3: Gracias.
2: Amigos. Son mis amigos. Voy a ir a paren de mano.
3: Sí.
2: A paren de mano. A paren la mano. voy a ir a par en la mano y vamos a ir al barco.
7: Por favor.
2: No, yo el barco lo quiero hacer.
3: Me gustaría muy bueno compartir un barco con vos.
2: Vamos, nos podemos cagar de risa.
3: Sí, sí, sí.
2: Nos cagamos de risa.
5: ¿Quieres hacer medio catamarán y
2: llegamos
5: a la parrilla?
2: ¡Opa! ¡Asa, bomba! ¡Asa, bomba!
5: Chao.
2: ¡Vamos!

0: invitados especialísimos de esta casa.
1: Y le hago una pregunta.
2: Venga.
1: ¿Cómo está de confianza para el Mundial? ¿Sí?
2: Sí, sí.
3: Porque ustedes vienen todos para este partido. Perfecto, o sea, tiene que jugar el 10, ¿no?
2: Un ratito, por lo menos. Si no hace dos goles, ya es decepción.
3: Sí, ya,
2: ya la vara está tan alta que...
3: No, exactamente, pero está lleno de energía el 10, así que...
2: Y además tiene la hinchada nuestra y la de las que no son nuestras.
3: Exactamente, exactamente.
1: A ver, por allá, acá tenemos... Él se lo ganó. No. ¿Dónde lo ganaste?
4: ¿Ves cómo es? Tribunero.
2: ¿Es verdad?
1: Sí, boludo, él es
2: Rodríguez.
1: El
2: que más sabía de México. Rodríguez. Sí, sí, Juan Cruz. ¿Cuál había sido la pregunta que ganaste?
4: ¿Cuántas asistencias dio Messi en Copas 18. América? Mirá, está para participar.
1: No, ¿te acordás?
5: No, porque no sé.
4: ¿Hacer competencia?
5: No tengo altura.
1: ¿Contento? ¿Alguna promesa?
4: No, muy contento. No se me ocurre.
5: Un tatuajecito,
4: no
5: sé. un tatuajecito de IPF, uno de IPF.
4: ¿De IPF?
3: De Messi. ¿Quién ganó por Messi?
4: IPF.
5: ¿IPF?
4: IPF Messi.
5: Un surtidor, ponete.
1: ¿De dónde son?
6: Hola, ¿cómo estás? De Corrientes.
1: Corrientes.
6: La Plata.
1: La Plata.
7: Corrientes.
1: La Plata. Mira, bueno, está
5: bien. Bueno,
1: son todos niños juntos perfecto. O algo así.
7: Nosotros pareja.
1: Ah.
7: Nosotros
1: pareja. ¿Y vos, usted no?
8: Yo participé contra este.
3: Claro, él es.
9: Exactamente. Nosotros bien, contentos, con ganas de ir a ver a la cancha.
7: A ver la selección.
3: Gran
7: la
3: selección. Gran estadio.
7: Sí. Lo vemos muy bien el estadio, así que tenemos...
5: Hay aire adentro, determinado.
3: Aire, sí. Vaya tranquilo. Es un tramito de calor y adentro...
1: Medio shopping, medio.
3: Viva la fiesta.
6: ¿Podremos preparar un fernecito en este y llevarlo a la cancha?
3: Sí, sí. Yo te diría que
2: hasta la entrada, sí.
3: Yo te diría que cualquier límite que cruces en ese estadio es peligroso. Pero...
5: ¿Dónde vino? ¿Cómo sale Argentina mañana?
2: Villa Elena.
5: ¿Cómo salimos mañana?
8: 2-0.
5: Ah, tranquilo.
8: Tranquilo, con los suplentes, tranquilo, un ratito Messi.
5: ¿Goles?
8: Sí, ojalá que Messi.
1: Bueno, muchas gracias. Los invito a todos adentro antes de que muramos de calor.
5: Llenos de energía, pero adentro.
10: Selección, selección, bajo selección.
2: Argentina,
10: Argentina, Argentina, Argentina, Argentina.
5: Gracias, gente. Lleno de energía, lleno de energía.
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5: ¿De quién es?
12: ¿De la sex? Con Billy Ray Cyrus. ¿Va a ser ese? El papá de Mighty.
5: No lo conozco. ¿Le pagamos con esta?
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1: 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Estamos acá con los convocados de Naranja X, que recordemos tenían que tener apellido de algún convocado del equipo.
5: Grandes nombres.
1: Y acá estamos con Messi. ¿Cómo es su nombre?
14: Bruno Messi.
1: Bruno Messi.
5: ¿Una S?
14: No, dos.
5: ¿Dos S?
1: ¿Pero eso es algo?
14: No, nada.
5: Qué bueno sería, ¿no?
2: ¿De dónde sos vos, Bruno? ¿De dónde sos? ¿De qué lugar?
14: De Córdoba. Río Tercero, Córdoba.
1: Y de jugar... ¿jugaría de delantero como Messi?
14: No me hago cargo de nada, voy abajo y listo.
5: Está bien.
1: Seguimos acá. ¿Cómo es su apellido?
15: Simeone.
1: Mira. Qué buena.
15: Ahí entramos a la cancha.
1: Ah. ¿Pero familiar?
15: No.
1: Increíble. Pero yo vi incluso un Tagliafico, ¿no?
5: Acá está Tagliafico.
1: Es imposible no ser nada.
16: Familiar. Te juro que no sé nada. No sé nada de Tagliafico. Me encantaría, ¿eh?
1: Pero es un Tagliafico.
16: No. Puedo jugar de 3 como Tagliafico.
1: ¿Ah, sí?
16: Sí, pues.
1: Bueno. ¿Pronóstico para hoy?
16: Yo creo que ganamos 3-0.
1: ¿Me puedo mandar un saludo? Sí, obvio.
16: Le quiero mandar un saludo a mi novia María, que seguro...

0: está mirando.
1: Bueno, le mandamos un saludo a Marina.
2: No importa, cuando lo
3: veo. Listo, listo.
1: Marina.
4: Adivina quiénes son.
3: A ver, muy bien, está muy bien.
1: Adivino quiénes son por su número real. Martínez.
3: Martínez.
1: Martínez.
3: Otamendi.
1: Otamendi.
3: Romero.
1: Romero.
0: ¿Vos sos McAllister?
5: Yo soy McAllister.
1: ¿Son McAllister real?
5: Federico McAllister. Creo que. No, soy de Santa Fe. Creo que mi bisabuelo era primo hermano del bisabuelo de Alexis.
1: Ah, pero es tiradísima de los pelos.
5: La verdad que sí. Creo que es lo que averigüé.
1: ¿Qué más tenemos? ¿27? ¿Quién es?
3: Julián Álvarez.
6: No, soy la nueva copa.
0: Claro,
6: es para vecino.
1: Para la vecino.
6: Sí.
1: Mira, ¿25?
6: Medina.
1: Medina está bien. ¿Y de Polis usted?
6: Obvio.
1: ¿No? Espectacular. ¿Use nombre completo?
0: Rorra.
1: La Rorra.
0: La Rorra.
7: María Elena.
1: María Elena de Pol.
7: De Córdoba capital.
0: Muy bien.
1: Nada tampoco de él.
7: Ojalá.
1: Los convocados de Naranja X se quieren salvar con sus no familiares. No, bueno, increíble. Jamás hubiera creído que existía Tagliafico de Pol. Y Messi también es raro.
3: Messi es el más raro.
6: Messi
1: es
6: el mejor.
1: Messi es el mejor. Así que ya saben, sigan el minuto a minuto de todos los convocados de Naranja X. Lo pueden seguir en las redes justamente de Naranja X, que están contando todo el viaje. Sigan por ahí.
0: Chao.
1: ¡Chao!
8: ¡Fuera Botnia!
9: ¡Fuera la papelera! ¡No!
3: A la sucia papel, lelelera.
1: ¿Qué es esto? Es para el mismo.
3: No. ¿Esto, papito?
8: Yo no sabía. Suena Gilda.
0: Es para el mismo. ¿Qué clase suena así? Está bien, bueno, se acepta.
3: ¿Cómo lo metió en
0: Acá está la FIFA metida.
3: Acá no hay solo creatividad, acá hay creatividad y trabajo.

0: Estamos en lo que es la zona medio.
1: Mira, mira, otro audito.
0: Luca Beltramo, Balazone. Está el muñeco acá arriba. No sé si se lo llega a ver. Está la gente acá gritándole a gran muñeco. La zona cholula de Panamá. Si acá pasan los momentos de tratar de buscar una mirada, un saludito de ellos.
1: Ubito Balazón es una persona que me cae espectacular.
0: Es una bestia. ¡Bomba! ¡Bomba! ¡Bomba! Buen, ¿eh? Buen look.
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3: Encuentro de cabras. Encuentro de supercabras. Encuentro de supercabras.
4: Yo pensé que me iba a pegar el sol de entrada, ¿viste?
0: ¿Qué pasa, Agustito?
3: Da, da. ¿El otro?
0: Altísimo, amigo, no sé. Pero es el lugar más alto de
3: acá. ¡Oh! Allá están.
0: ¿Dónde viene? ¡Oh! ¿Qué?
4: Ahí está.
0: ¡Don Gerard! ¡Don
1: Gerard! Odio el grito, Don Gerard.
3: Saltarín, parece que juega la selecta.
0: Vamos, hoy juega la selecta. Trajimos todos los panchos. Tengo ganas de que pase algo, Augusto, porque fue un día muy planchadito, fue un día muy tranquilo. Es un partido que no define nada, pero tengo ganas de que pase algo, ¿viste? Que sucedan cosas. Ya lo dijo el amigo del Mosque, que suceda algo, que se tire uno o el otro, pero que suceda algo.
1: ¿Cómo puede ser que haya gente que cuestione este tema musical? Ignorantes.
0: Argentina, Guatemala.
1: Puerto Rico.
0: Rico.
4: República Dominicana.
0: Colombia.
1: Colombia 0, no sé quién 0.
3: Portugal.
4: ¿Qué le he dicho?

0: Imagina para el abuelo en la casita intentando seducir al conejo malo con una llovineta y todo transpirado, la aureola en la remera.
1: La frere manchada.
0: Digo torre.
1: No sé qué.
0: Hacer este pasito, ¿entendés? Pero viste que hay uno que lo hace medio truenito le sale bien.
1: Tranqui.
0: Era muy difícil.
1: Uy.
0: Muy difícil, ¿no? Ambicioso incluso.
1: Dale.
0: Puede terminar con los cruzados rotos, ¿no? Es que no sé.
2: En el otro partido de
1: panchería.
2: El que sale segundo juega contra España. Entonces, entre Argelia y Australia van a intentar perder o salir tercero para evitar a España.
3: Para tratar de evitar.
2: Yo iría por la gloriosa que es Austria y Argelia. ¿Qué dije? ¿Australia? Argelia.
3: La gloriosa que es ganar de paso.
2: Argelia y Austria. O sea, vos querrías salir segundo.
3: Si yo soy uno de los equipos que quiero jugar a España.
2: Pero el 16º de final es muy temprano.
0: Tagliafico, Otamendi, que la mejor canción de mundial.
2: Estamos bien.
3: Me dieron la puta con ustedes.
2: Sí, vamos.
1: ¡Diu!
4: ¿Sacamos una foto solo?
1: ¿Te saco?
0: Se lo ve sediento. Mirá que amigo.
1: Error.
0: ¿Voto de anciano? ¿Voto de anciano?
1: No, está bien.
0: Bueno.
1: Unos pochoclardos, saladinguis y una bebida formato cola para acompañar a esta selección. Los chicos fueron al baño, dicen que es la última vez que van al baño.
5: Para un goce monumental.
1: Y es una tarde de goce puro, amigo. Le decimos a la gente que está preguntando en comentarios, Alfredo Montes se sentía mal. Alfredo Montes.
5: Pero mal.
2: Mal de salud.
0: Mal.
1: Y acá estamos.
5: Pero mal.
2: Mal. Imagínate que tuvo que decir no.
0: Yo te digo mal, te digo muy mal.
2: Mal.
5: ¿Por ejemplo?
2: Pero mal.
0: Si yo te hablo de mal.
2: Mal es mal.
0: Hay distintos mal.
1: Porque imagínate él con los fanáticos que de la escaloneta, que no esté acá, es porque se siente mal. Nunca estuve tan alto en mi vida. Tengo impresión.
0: Me costó mucho llegar hasta acá.
2: Respiración
0: entrecortada. Incluso sigo un poquito agitado. Pero bueno, por lo menos llegamos. Llegamos al lugar. Joaquín le patea. Acá está la bebida de la gente.
2: Ah, bueno, la tenía él en el piso.
0: Estaba acá, Joaquín subiendo, le patea la bebida. ¿Tenés? Totalmente lleno de Coca-Cola.
2: Me mancho todo con mi Coca-Cola, con la mía.
0: El padre del niño indignado con Joaquín.
1: Que previamente compró dos Coca-Cola por aburriendo.
2: Se me estaba terminando la primera. Teníamos que subir a la asiento y bueno, me vino la segunda.
0: Y tú unos popcorn.
2: Y me pido unos popcorn.
0: Buen clip, ¿eh? Mostralo.

0: 사는 찐이 빌림.
1: 그러나면 좀 해봐라.
2: No puede ser, ¿cuántas veces lo escuchamos de que estamos acá? Más de 8.
3: Es un exceso de pararse.
0: Era para el video, era una remadita.

0: El galgo situó en punto límite. Sobre la hora perosita hay barra, todo, ¿eh? Hay gente, está lleno el local. El galgo va a estar en una jornada espectacular. Roba de taxi.
1: Este
0: es brilla todo el día en promedio, Joaquín.
2: Sí, te voy mostrando, Huguito. 0-0, Colombia-Portugal.
0: Sí, sí,
2: Colombia. Si esto sigue así, Colombia sería acá, 1 acá. Con lo cual nos quedaría Brasil-Inglaterra avanzados hasta la final. Y solo en semi.
0: Solo en semi, claro.
2: O sea, sería Colombia-Suiza y en cuartos.
1: Argentina, campeón,
0: tiene la obligación de llegar a
2: ser. Y te digo más, eso se también daría Portugal-España en octavos.
0: Upa. Escuchá, tiene la obligación de, con ese cuadro tiene, en cuanto a la premia.
2: Mejor no puede estar.
0: Obligación no, de semis.
2: El otro lado es el lado de la muerte fuerte, ¿eh? Alemania, Francia, Países Bajos.
0: Vamos, Leopoldo, vamos. Yo quiero mostrar esto. Que se vea la foto que sacaste hoy. ¿Cómo hago?
2: Horrible.
3: Una historieta.
2: Tiene que quedar Colombia gana y Suiza en tercero.
0: ¿A dónde?
2: Terrible. Qué maloma. Me pasa algo terrible ahora en el Argelia-Austria. Son otros gatitos que te tiro. Están empatados en puntos, no tienen tres, pero el que sale segundo va con España.
0: El silbito maverino que falla siempre.
2: No, el que sale segundo va con España, con lo cual le conviene perder. Porque después van acá, 3J, sería Suiza, Inglaterra, bueno, ese puede ser, o Bélgica.
3: Muy, muy fuerte.
0: Por Argentina.
3: Argentina hasta la semifinal.
0: Tiene que terminar así Portugal-Colombia.
2: Sí. Exactamente, tiene que terminar 0-0.
0: Y si termina así, Argentina tendría Cabo Verde, Australia, Egipto
2: y Colombia, cuartos,
0: Colombia o
2: Suiza serían en los papeles.
3: Tiene con Riestra, la responsabilidad.
0: Es un equipo de Geo el cuarto.
2: Y semifinal ahí ya sería Brasil o Inglaterra.
0: Bueno, pero también,
2: semifinal.
0: Si vos querés no jugar contra nadie directamente. No puede, no el cuadro que hablábamos el otro día,
2: Con Nizar al Rastien.
0: Por ahora.
2: ¡Que sana! ¡Upa! ¡El primo de Danielito!

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0: qué picarda, pa. Voy con una picarda, En horizontal, como me enseñaste, vos. Dale, Lautaro,
1: Dale, dale, Jesús. Dale, Jesús. Dale, dale, Jesús.
2: Mira. Una canción que tocaba, papá. ¿Qué canción
0: era? No me acuerdo.
2: Asa bomba.
0: Agotado.
2: Perilla. Asa.

0: Guarda. Guarda. Guarda.
1: Grito de guerra.
2: Dispuestos a cualquier cosa.
1: Sí, sí, sí, sí.
0: Toque y vaya, pa. Toque y vaya. Oh.
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0: está, ahí está, ahí está, ahí está. Cántalo, cántalo, cántalo, cántalo. Ta, ta, ta, ta, ta, ta, ta, ta, ta, ta, ta. De Argentina, Abulito de Cabeza Pool le rompió el travesaño.
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0: ¿Quién es? Gol de Leo Dan. ¿Quién es este? No, pará, ¿quién es? Pará, ya lo saco, ya lo saco. Es Palito, no.
2: Leo Dan.
0: ¿O es Dona? Puta madre, esto parece que estuvo acá. ¿Leo? No, no es Leo, pará. Es Leo Dan. No es lo mismo Leo Dan que le dan a Leo. ¿Quién es? ¿Quién es? Me suena. Ah, chicos, ustedes, por favor. Esto es historia, cultura general. No me van a quedar mal, hijo. Me tienen toda la responsabilidad.
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0: No vale googlear.
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0: Mirá con... Ah, hijo de puta, es por la barba, chabón. Por eso me pusiste, ¿no? Dice Max. No, no, no.
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0: ¿Eh? Auxilio.
1: ¿Eh?
0: No, no tiene barba, pero yo esto me delata la edad, hijo de puta.

0: mató. No es Leo Dan. No es Donald. No es Donald. No es. ¿Alberto? Alberto, ¿por qué?
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0: Grande, está Román ahí, está Román Goiris, genio, uno de los jugadores de fútbol de los murciélagos, ¿eh? De la escuela de ciegos de aquí en la ciudad de Santa Rosa, de la escuela Jorge Luis Borges. Está ahí Román, Romancito querido, abrazo, papucho, ¿cuándo venís por acá, eh? Se lo extraña, Román. Román la tiene muy clara, viejo.

0: Saludos, genio, dice, qué grande, Román. Abrazo, Papuchi, abrazo. Un divino, tremendo, Román, y a toda la gente de la Escuela de Ciegos le mandamos un cariño enorme a todas ellas y ellos, y a las maestras también que estuvieron aquí acompañando a los chicos, a los choferes de la combi, a la directora. Creo que cambió la directora, el año pasado estuvimos con una y ahora está otra. Bueno, muy pero muy buenas tardes, damas y caballeros. Bienvenidas y bienvenidos a otro episodio más de Amuleto. Claro que sí, cuando decimos eso, se me sacea la tarde ya de entrada. También podemos decir esto, me van a acompañar. ¡Oh! Hijo, pará un poco, loco. No ves que no puedo. ¿Cómo dice? Llegó el verano, explotó el verano. Hace calor, hoy había 7 de la mañana, viento norte. Sí, sí. Es por eso. Y dice,
1: no sé qué está pasando.
0: Aquí en la Pampa, con esa temperatura que tenemos aquí. El día está soleado, la tarde pampeana. Arranca Amuleto.

0: buen clima en la radio, viejo. Hoy se siente bárbaro. Yo tengo unas pilas extras. No sé qué pasó. Ah, ya sé. ¿Qué es el tema de la luna llena? Pará, que acá me pongo. Me pongo re. ¡Apa! ¡Epa! ¿Fueron al circo?
1: No.
0: No saben la parte cuando ponían la chica del bikini azul. No saben lo que pasaba. Hey, Luis me está en todos lados. Yo soy fanático de Luis Miguel de toda la vida. Como de un montón más de artistas de todos los palos. Pero bueno. ¿Cómo cuál? ¿Eh? ¿Cómo cuál dice? Mirá, por ejemplo, yo estuve con. Bueno, aparte de haber visto en vivo a Charlie García, por ejemplo, en Cosquín Rock, Bajo la Lluvia, Divididos, La Bersuit, Los Piojos, todo eso los pude ver. Los Pericos, fueron bandas de toda la vida, los Auténticos Decadentes. A Papo, al gran Papo Roberto Napolitano, lo recuerdo toda la vida, me crié escuchando blues. Mirá, ahí le tenés a Charlie. Gracias, Max, gracias. Bueno, al recientemente partido, pero por siempre con nosotros, el Indio Solari también, que despierta muchas controversias porque, bueno, es un gran músico y ahora había sucedido un tema con el hijo. Alguien le salió a decir algo de que trabajaba en la legislatura. Qué ganas de molestarlo, pobrecito, porque todas esas cosas enseguida se mezcla lo político con lo personal y todo eso. Está bárbaro. Yo para que la gente no crea... ¡Vamos, Max! ¡Así te quiero! ¡Así te quiero! ¡Me encanta! Para que la gente, para dar comienzo a esta tarde, así de esta manera, me encanta cómo está musicalizando el señor Max en el control. Será por su programa de rock que tiene los días sábados aquí en Vorterix, que le quedó un poquito de lo que fue el fin de semana aquí. Bueno, para que la gente, la semana que viene los visito, dice Román, genio, Romy, abrazo, brother. Para que la gente no piense que estoy charlando solo, que igual es muy normal en mí, porque yo charlo conmigo y con mis otros yo, quiero presentar a dos personas que están con nosotros hoy, nos visitan en el piso, y vamos a seguir escuchando rock and roll en esta tarde, viejo, ¿eh? Vamos a seguir escuchando música de todo tipo. Pero los quiero presentar, están con nosotros dos personas que son muy jóvenes para destacar, ¿eh? En contra, para nivelar un poco esta mesa que hay tantos años vividos de este lado. Hay dos personas que nos visitan que son estudiantes. Uno ya nos visitó antes, que no hace tanto. Así que muy, muy bien que estés aquí. La vamos a presentar primero a ella. Está con nosotros Noelia Rojas y Agustín Leguizamón. ¿Qué tal, chicos? ¿Cómo están? Buenas tardes.
2: Hola, Noelia.
0: ¿Todo bien?
2: Todo bien, todo
0: bien.
2: ¿Así
0: que ustedes son los porfiados?
3: Sí.
2: Somos
4: porfiados. Lo dicen así, totalmente convencido.
0: Sí. Bueno, bien, bienvenidos. Les digo que no son los únicos porfiados, ¿está? Yo también. No solo porque somos gente de la porfiada Casa Cultural, sino también porque somos porfiados. Es así, es un estilo de vida.
3: Es así, sí, sí.
2: Exacto,
0: ya. Y está bueno, ¿no? Tiene un poquito. ¿Podemos hablar en algún momento de eso? Creo que lo vamos a dejar un poquito para el último bloque, que la vamos a tener a Paola. Hoy está Pao Freilender. Ella es coach ontológica y va a estar con nosotros en el día de hoy. Así que le podemos hablar un poquito del tema este de porfiadeiras.
2: Sí,
0: y porfiadeiros.
2: Sí, obvio.
0: ¿Me van a hacer acordar?
3: La copa, sí.
2: Nos
0: vamos a acordar. Yo enseguida soy muy disperso. Poneme el cucú, por favor, el cucú Max, que es mi. ¿En qué estaba? Y pasa una mosca y yo voy para allá. Salgo atrás de la mosca.
5: Ahí está.
0: ¡Es el loco Martín! ¡Es el loco Martín! ¡Ta-ta-ta-ta-ta-ta! ¡Gol! Sí. Ya se quieren ir. Ya Noelia me mira como diciendo...
2: No.
0: Hijo de puta. Se cagan de risa, chicos. ¿Qué es eso, Max? ¿De qué es? ¡Uy, hijo de puta!
2: Claro.
0: ¿Cómo les gusta lo saturado? Me recuerdan a mi nena... Que se volvía loco con los sonidos saturados. Me encanta.
3: Como que te causa gracia.
0: Y es muy descontrol, ¿no? Muy yo. Ahí viene el loco saturado. Che. Bueno, no. Buenísima onda, la verdad. Que estén aquí visitándonos. Gente joven. Lo que me gusta comulgar con estas. Con la juventud. Y obviamente, como le dije el otro día cuando estuvo Agustín.
1: este, que ya nos visita por segunda vez. Estuvo el otro día con Hilda Susana. Hilda Sinache. Aclaremos.
2: Hilda Sinache.
1: Ahí está. Hay que aclarar.
2: Igual decirle Susana. Yo escuché cuando retaba, te dice, no, decime Susana.
1: Sí. Qué grande. También estoy hablando un rato con Su, así que una genia. Estamos armando cositas que se vienen para dentro de poco. No voy a spoilear nada. Exacto. Con prudencia. Pero se están armando cositas muy lindas. Así que nada, buenísima onda, Su, que también le mandamos un cariño. Y esto que estuvo aquí, Agustín estuvo el otro día con Susana, y yo le dije, obviamente, que tienen las puertas abiertas. Así que ustedes, aclaremos, son estudiantes de comunicación, ¿verdad?
3: Exactamente.
1: Muy bien. Entonces, por eso es que están aquí con... lo tenemos a Agustín por segunda vez consecutiva, prácticamente. Sí. Bien ahí. Y hoy también junto a Noelia Rojas, que ustedes estudian aquí en la Universidad de La Pampa, ¿verdad?
2: Sí, Humanas.
1: Humanas, claro. Primer piso. ¿Verdad?
2: No,
1: segundo piso. Ah, económicas y jurídicas.
2: Claro.
1: Muy bien. Cariños ahí a toda la gente de la Universidad Nacional de La Pampa. Y bueno.
4: Mañana no hay clase, mañana no hay clase.
1: Ay, Max, ¿cómo les va ahí? ¿Cómo andan? El control. Se ríe, Manu también se ríe. Todos estudiantes de comunicación acá. Max, periodista recibido en la ciudad de Buenos Aires. Ahí, pulgar arriba, vamos. Y Manu también, genio, que también es estudiante de comunicación, viejo. Sí. El único que no es estudiante acá soy yo. ¿Cómo es esto? Por favor, está bien, no me echen, me voy solo, por favor, estoy acostumbrado.
5: Estudiantes de la vida.
1: Estudiantes de la vida. Mirá, tenía un amigo que tenía abogado y en su descripción de WhatsApp decía estudiando la vida.
3: Mirá.
1: Gran frase. Gran frase, ¿no? Por eso me imaginé que te iba a gustar, Max. Yo sería repitente de la vida. aplazado de la vida sería yo, ¿eh? Vaya dirección. Vamos, bueno, sí. Conozco el camino, voy solo. Este dicho que decía, no me echen, tengo pocos amigos, por eso.
2: Claro.
1: Por favor, no me echen, tengo pocos amigos. Qué grande. Bueno, ya 16 y 23, dice aquí, 25 en mi reloj y 24 a la hora oficial aquí en la pantalla de Vorterix. Nos están escuchando, si están paseando, girando aquí en la ciudad de Santa Rosa. Y en la hermana localidad de Toay, nos escuchan, si van en el auto, en el 96.7 FM, para toda la ciudad capital de la provincia de La Pampa y alrededores. Si estás entrando o saliendo de la ciudad, estás sintonizando una radio que se escucha, que de repente cantan Charlie, Luismi, Las Pelotas. ¿Qué es esto, viejo? Mantengamos una línea, por favor. No, acá no, porque somos... ¿Qué somos?
6: Porfiados.
1: ¿Qué dice?
7: Tenemos amigos en América Latina. Habla Carlos Gardel.
1: De pie, señores.
7: Tenemos amigos en América Latina, de mi tierra y de mi raza. La casa Víctor quiere que les anuncie la firma reciente de mi contrato de continuidad con ella.
1: ¡Gigante!
7: Y yo lo hago muy gustoso porque sé que nuestras grabaciones serán cada vez más perfectas y encontrarán en ustedes oyentes cordiales e interesados. Y voy a comenzar una gira que comprenderá Puerto Rico, Venezuela, Colombia, Panamá, Cuba y México. Luego visitaré los otros países de nuestra lengua.
1: Carlos Gardel, Feedback Band.
2: Sí, ¿no?
1: Dijo Puerto Rico. Tomá, era el señor Carlos Gardel, que nos llega una comunicación radial viajando por el universo y vaya a saber cuántas vueltas ya ha dado a la galaxia y de repente pasa por este aire de amuleto y de repente tenemos, ¿no? Que esto es el éter. Ni más ni menos. El éter. Qué locura que todo esto que sucede hoy en día es ondas, vibración, todo esto que estamos haciendo nosotros, ¿no? Más allá de la imagen. Y que está viajando el sonido por la eternidad.
3: Nos estarán escuchando los extraterrestres.
1: Si no, déjeme a mí. El típico. Si aparecerían los extraterrestres, yo diría. Sería el primero, diría. Déjeme a mí. ¿Qué onda, amigo? Como un asado, tomamos fernet, guacho, dale, hagamos un picado. yo soy ese. Sacan el rayo desintegrador y
3: el gorro de aluminio.
1: ¿Te acuerdas? No, yo lo fabrico enseguida con papel aluminio, olvídate. Sí. Déjeme a mí, me pego una personalizada y salgo a hablar con él. Mirá, en representación de toda la humanidad les voy a decir, primero quiero que me preste ese plato volador para dar una vuelta, porque tengo que ir acá 600 años para atrás a solucionar un par de cositas en la historia humana y luego volver.
3: Sí, sí, sí.
1: Qué locura, qué lindo. ¿Qué harían ustedes si tuvieran la posibilidad? Expedientes X. En este momento estamos... Ya nos ponemos súper supersticiosos.
2: Tendríamos que entrar en el ambiente ya bien, poquito.
1: Muy bien. ¿Y por qué, decime Noelia, por qué vamos a entrar en ambiente?
2: Porque vamos a tener un programa mucho de teorías conspirativas.
1: Bien ahí, me gusta. Bien ahí, bien ahí. ¿Están nerviosos?
2: ¿Un poquito? Un poquito.
1: Sí. Podemos hacer un ejercicio para quitar los nervios, que es así el tipo, el guacamayo fronterizo, que es... Usted hace eso. No me cree. Enfócalo. Se están riendo, pero se ríen en serio, chicos, digo yo. Recordemos a la gente que los chicos son estudiantes. Estudiantes de comunicación de la Universidad Nacional de La Pampa. Y a veces, viste, uno está un poquito contracturado, tenso. Esto es una buena manera de quitar el nerviosismo. Así que cuando ustedes quieran, yo sé que no lo van a hacer ahora. Pero los invito en sus casas, frente al espejo, a practicar el guacamayo fronterizo.
2: Se llama. Para la próxima, ya va a estar practicado, lo vamos a hacer.
1: Venga, y la próxima, eso quiero. Muy bien ahí, me leyó y ya sabe para dónde vamos. Me encanta. Y si no, también otra, que yo le ofrezco a mis invitados, es que puedo bailar y cantar Luismi para romper el hielo, ¿sabes? Hola, operadora. Sí, quiero llamar. Hay un tipo guapo en mi

0: bloque Teorías Conspirativas en Amuleto. Tanto que lo estuvimos esperando. Así que se viene. Y esto, un poquito de la mano de Luismi también. De la mano de todo lo que Max va tirando. ¿Qué viene ahí? Ah, no, pensé que me salía con... ¿Qué era? No, era otro... Billy Ocean me venía así como muy, muy variadito. Porque Max me pasa de... sabe que mi fuerte es Luismi. Pero sabe que yo no paro. Así que él todo lo que tira... Ahí está, mirá. Billy Ocean, Caribbean Queen en esta tarde de... Porterix en esta tarde de Amuleto. Estamos camino a la primer tanda de la tarde y esto amerita mover los hombros y caminar, baby. Mira, así. Claro que sí. Ustedes me ven por la calle que yo venga caminando así. Pará, loco, camina normal, me van a decir. ¿Qué te pasa, chabón? Bueno, que yo vengo escuchando Billy Ocean, mirá.
1: Estás en la vibra ahí.
0: Yeah, baby. Caribbean Queen, reina del Caribe. Qué lindo esta época. Yo debo haber vivido un poquito en esta época. Reencarné en los 80, pero esto... Sí. Che, bueno, qué grande Max. La verdad. Nah, me encanta. Ya te digo. All the night, baby. All the night.
1: Te movés solo. Te movés solo.
0: Qué época, baby, qué época, me encanta. Qué buena onda, qué buena onda arrancar el programa así. Hace los pasos. Phil Collins. No. Esto es. Me viene Zoolander. 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Yeah.

0: tema me lo pusieron una vez para entrar a un casamiento de un amigo en Bolívar, en los pagos de Tinelli, ahí que fuimos a un casamiento. Y era, estaba de moda la película Zoolander.
1: Sí. Ah,
0: y en la película Zoolander, este era el tema. Sí. Yo entré vestido de rojo, un traje que me hizo un diseñador de aquí de Santa Rosa, un traje de jean color rojo, pero con el corte del traje, ¿no?
1: Claro, claro.
0: De jean. Y yo venía llegando y como siempre haciendo payasadas, y mis amigos y amigas de ese entonces lo sabían. Le pidieron al DJ que ponga este tema y entré yo al casamiento con este tema. No, no, si ustedes dicen, no, a este loco le da para todo y más.
1: Buena elección igual, a mí los temas de esta época sí me encantan.
0: Me encanta. Esto es ya en años 90.
1: Sí.
0: What is love? Me encanta. Otra. Esto es de la película Una noche en el Roxbury. Buenísima. What is love? ¿Qué es el amor, baby? Esto es el amor. Esto es estar alineado con la fluidez de la vida, relajarse, disfrutar y pasarla un poquito bien. Por eso estamos aquí en esta hermosa tarde, que ya tenemos que ir a una tanda, porque seguramente debe estar del otro lado esperándonos él para hablar de teorías conspirativas. La expectativa que tengo, las ganas que tengo de que suceda. Mandamos un saludito a toda la gente que nos está viendo por www.youtube.com/VorterixSantaRosa. También nos ven y nos escuchan por Twitch, por Kick, por Sensa, por TuneIn. Estamos en el canal 922 de la CPE. Somos Vorterix y somos el único medio que está en todas las plataformas. Así que en esta hermosa tarde que parece de primavera, parece de otoño, pero no, estamos en invierno aquí en la capital de La Pampa. Pasamos de menos 8 a esta hermosa temperatura. Y hay que disfrutar todo, viejo. Hay que saber disfrutar. La helada también se disfruta. Siempre que hay que...
1: Todo.
0: Exacto, todo. Hay que saber encontrarle. ¡Uf! ¡Qué grande, Max! Mira la garganta. No, por favor. Años 80. ¡Qué lindo! ¡Qué lindo! ¡Qué linda música, Max! Me encanta. Me acuerdo, era... Con este tema me viene... tenía una patineta y le hice un garage con ladrillos y lo guardaba, estacionaba mi patineta como si fuera mi vehículo adentro del garage con ladrillos que había hecho. Y este tema me viene ese recuerdo. ¿Cómo desbloquear recuerdos,
1: sí,
0: no?
1: Sí, que hay temas que te recuerdan.
0: Como un olor, ¿no? Como un aroma.
1: Sí, sí.
0: Terrible,
2: es lo que hay, el recuerdo.
0: Nostalgia, pero yo soy muy nostálgico, ¿eh? Y está, en algún punto he escuchado que que nostálgico, hay nostalgia que por ahí...
1: Pasa que por ahí no puedes evitar. Como
0: claro.
1: Que...
0: Sí, pero hay como una nostalgia que es down, así tipo depresiva, ¿no? Un pum para abajo.
1: Sí.
0: Pero hay una nostalgia que sin esa nostalgia es como que uno no le da valor a esas cosas.
1: Sí. Claro.
0: Yo tengo mucha de esa, ¿no? Que yo le doy como muchísimo valor a todas estas cosas que de la vida, ¿no? A mí me encanta recordar estas cosas. La sensación que te genere la música es poderosísima para eso.
1: Sí.
0: ¡Qué grande! Bueno, me encanta. Estamos... En esta hermosa tarde de Amuleto estamos charlando con Noelia Rojas y Agustín Leguizamón, que nos vinieron a acompañar hoy como estudiantes de comunicación que son, y que ya se manifestó de manera abierta que aquí tienen las puertas para venir siempre que lo deseen, y así va a ser. Así que cuenten con este espacio para estar aquí haciéndose, ¿no? Poco a poco, como todos, como yo también en este espacio me estoy haciendo como todos. La vida es un constante viaje de aprendizaje, así que bueno. De esta manera, gente, vamos a dar paso a la primer tanda de esta tarde y en el próximo bloque... ¡Claro que sí! ¡Teorías conspirativas! ¡Me encanta! ¡No se vayan! ¡Ya volvemos!
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0: Muy bien, aquí estamos. Segundo bloque de Amuleto. Me cambié el outfit, viejo. Excuse me.
1: Claro, no sabía que había que cambiar outfit.
0: No. Ustedes no digan nada de esto, que entre los sopas salí de mi casa re apurado. Claro. No me había alcanzado a cambiar. Claro. Pasa como tenemos una re entrevista en este momento. Yo quería chapear con viste para que se vea la marca, viejo.
1: Claro.
0: Que después me etiquetan y estaremos ahí. Che, escuchá, no quiero tardar más, lo quiero ir ya a presentar
2: una
0: a él.
2: Una tormenta de fallo.
0: Es una manteca, nene. Escuchá, lo quiero presentar a él urgente porque creo que hay muchísimo para conversar. Así que no puedo esperar más. Ya mismo lo estoy presentando con nosotros para hablar de teorías conspirativas. Nada más y nada menos, lo tenemos a él, a Santiago Gatti. Bienvenido, Santiago. ¿Qué tal? ¿Cómo estás?
3: Hola, chicos. ¿Cómo andan? Buenas tardes para todos. ¿Cómo andan ahí en el estudio?
0: Muy bien. ¿Vos cómo estás?
3: Bien, tranquilo. Tomándome acá un tecito para compartir la tarde.
0: Qué lindo. Qué bueno. Yo acá, mirá, matecito en mano, y nada.
3: Hoy me faltó el matecito, sí.
0: Ah, mirá. Vos, por ejemplo, yo te digo, aquí... A los chicos les voy a dar a probar para que me digan, a ver, los voy a probar a ver si saben qué yuyo le puse. Le pongo yuyo. ¿Vos le ponés yuyo?
3: No, yerba. Yerba, amargo y...
0: Sí.
3: Pero bueno, no. Si algún día ando por ahí, no, obviamente, para probar no vendría mal.
0: Claro. Hierba, tío, vos decís hierba. ¿Por qué se ríen, chicos? No deja. Escucha, claro, decís hierba en otro lado, no lo veo hierba, no lo veo decir hierba que hierba, ¿verdad?
1: Ese es el detalle.
0: ¿Qué tiene? A ver si sabes.
4: La verdad no sabría decir.
0: No sabes. Peperina, no le van a sacar más. Mate peperina. Con peperina, sí. Muy cordobés. Santiago, ¿vos de dónde sos? Sí.
3: Ahora Buenos Aires.
0: Ah, sos de...
3: Estoy en Buenos Aires.
0: Ah, bien. Estás en Buenos Aires, pero sos de...
3: De Argentina, Buenos Aires.
0: Muy bien, buenísimo.
3: Pasa que, bueno, estuve un tiempo viviendo en otras provincias y...
0: Ajá.
3: Y también me gusta eso de andar...
0: Claro.
3: De andar por ahí, no quedarme en un lugar fijo.
0: Ah, qué bien.
3: Sí.
0: Che, bueno, Santi, la verdad que muy interesante todo lo que vos tenés en tu perfil. Me encanta. Vamos a mencionar el nombre del perfil para que lo puedan ver cuando quieran ahí. ¿Cómo es? Nosmienten.oficial. Nosmienten.oficial. Y vaya tarea, ¿no? Esto, te quiero preguntar mil cosas, pero vamos a empezar por esto. Digo, hablar de teorías conspirativas. Digo, ¿a vos te genera algún cierto límite, por ejemplo, social, algún prejuicio o alguna, por ejemplo, alguna barrera que se te baja así de manera repentina por estar mencionando estas cosas? ¿Te ha sucedido eso?
3: Por ahí al principio sí, por ahí cuesta al principio el tema de charlar con el entorno. Obviamente cada uno creo que se tiene que ir buscando el espacio, por así decirlo, porque son temas bastante conflictivos.
0: Claro.
3: Sobre todo por la creencia que hay en la sociedad, en el mundo, en lo que quieran, ¿no?
0: Claro.
3: Creo que estamos muy condicionados por eso, el humano está muy condicionado por eso, por las creencias, por los patrones credenciales que tenemos. Entonces son temas que por ahí a uno le cuesta sacarlo en la vida cotidiana. Cuesta bastante, aunque, a ver, hay algo contradictorio, es que estoy en las redes sociales, ¿no? Suena un poco contradictorio eso, pero creo que también es una forma de hablarlo y sé que hay personas ahí afuera que también tienen esos límites que se ponen en la mente de no poder compartirlo con, no sé, con la familia, con amigos, porque llevan a conflictos, llevan a peleas, el tema de las creencias, religiones, lo que sea. Entonces, sí, al principio me sentí limitado, pero creo que es un buen espacio el tema de las redes sociales. Y fue eso, simplemente, al principio, por ahí sentirme un poquito... Sí, lo charlo mucho con mi pareja y siempre fue así. Por ese lado no tuve nunca problemas. Pero sí, por ahí al principio me sentí un poquito limitado. Después, una vez que uno ya va entendiendo o va creciendo por ahí, va cumpliendo los años... Entendiendo que también se trata de ayudar a las personas de esa forma, ¿no? De expresar lo que uno sabe.
0: O abrir un poco la cabeza, ¿no?
3: Exactamente.
0: Exacto.
3: Abrir un poco la mente, empezar a dar información que por ahí no es cotidiana en los medios de comunicación, tanto claro. en la televisión como, por ejemplo, esto que están haciendo ustedes no es algo que antes se hacía.
0: Claro.
3: Entonces, creo que eso es fundamental también.
0: Claro, claro, sí, darle difusión, ¿no? Un poco también.
3: Sí.
0: Claro, claro, claro. Sí, vos sabés que
3: sí,
0: a mí...
3: Sí, por el hecho...
0: Sí.
3: Uy, disculpa que te interrumpa.
0: No, por favor.
3: Por el hecho que existen... A ver, más allá de las teorías conspirativas, como se le dice...
0: Sí.
3: A mí no...

0: Por el hecho que existen, a ver, más allá de las teorías teoría conspirativa, como se le dice, a mí
1: Sí.
0: no me afecta eso, si es es un término creado incluso por la CIA, entonces no me interesa que le digan como quieran, en realidad. Pero creo que es fundamental el tema, el hecho de transmitirlo, de compartirlo, porque detrás de todo lo que llaman teoría de conspiración, hay mucha información que no le cuentan a la sociedad y
1: Claro.
0: que es en contra de la propia sociedad. Estamos hablando de, bueno, no sé si se puede nombrar en YouTube,
1: Sí.
0: pero
1: Sí.
0: de muchas situaciones muy perturbadoras hacia la propia sociedad, que
1: Sí.
0: cuando uno entiende la información que hay detrás, dice, bueno, por ahí de conspiración, el término conspiración uno lo tiene como algo negativo, pero detrás de esa conspiración hay información importante para
1: Claro.
0: hacia la sociedad.
1: Bien, no, vos acá podés hablar de absolutamente lo que quieras, mencionar lo que quieras, decir lo que quieras. Siempre yo se lo digo
0: Bien.
1: a todos los invitados, los y las invitados.
0: Ah,
1: Y lo mismo
0: bien.
1: la persona que. Sí.
0: Me olvidé de disculpa que te vuelva a interrumpir,
1: No,
0: me
1: no,
0: olvidé
1: no,
0: de
1: va a ser así siempre,
0: preguntártelo.
1: así que vos habla tranquilo, es importante que vos hables,
0: Bien.
1: así que tranqui, sí, decime.
0: Me olvidé de preguntárselo a los chicos de producción el
1: Sí.
0: tema de las palabras, porque viste que con esto también,
1: Ah.
0: en redes sociales yo me limito bastante.
1: Ah, bien.
0: Y no sé cómo es en YouTube. Sinceramente, no, nunca probé YouTube, nunca hice un live en YouTube y no sé cómo se manejan. Por eso
1: Bien.
0: ese me olvidé de preguntarle a la producción, pero bueno.
1: Mirá, de alguna manera nos vamos a enterar en el transcurso del programa si por ahí llega alguna
0: Claro.
1: notificación de Don YouTube, ¿eh? Jorge YouTube se llama, ¿no? Creo que. nos vamos a enterar, Jorgito, creo, cualquier cosa nos avisás. Pero bueno, vos lo tendrás más claro que por ahí hay palabras que son
0: Sí.
1: tenidas en cuenta, ¿no? Por eso lo
0: Y
1: decís.
0: sí, voy a tratar de más o
1: De
0: menos
1: obviarlas, ya sabes
0: pilotearlo.
1: cuáles son.
0: Sí, así es.
1: Bien, bien, bien. Che, bueno, y bueno, qué bueno esto que decís. Yo creo que, en principio, pienso desde que sucedió lo que fue pandemia, ahí fue como que a todos nos hizo un clic masivo en el que todos dijimos, che, algo
0: Hay algo
1: hay,
0: raro,
1: ¿no?
0: sí.
1: Si bien todos por ahí en algún momento pensábamos lo que sea, pero vaya que fue un verdadero clic a nivel mundial el tema de la pandemia, porque, claro, todos los que vivimos estos últimos, no sé, 50, 70, 80 años sobre la faz de la Tierra, no
0: Sí.
1: habíamos presenciado algo así, ¿no? Entonces fue fuertísimo, como también esto siempre me gusta traer el hecho, el razonamiento este que es. Es muy fuerte que dice que dentro de 100 años todos los que estamos sobre la Tierra ya no vamos a estar sobre la
0: Claro.
1: Tierra. Entonces, claro, se va generando así todo el tiempo ese paso de los seres humanos por la Tierra y bueno, y ahí es donde vienen también todas las cosas que son tan fáciles para las organizaciones y los grupos mundiales para los sistemas, tan fácil de modificar porque es como que muchas veces se va como modificando la historia, borrando, cambiando y tal y todo eso. Así que voy a pasar de lleno a una de las cosas que mencionaste en tu perfil y en tus redes, que tiene que ver un poco, como para ir de lleno a lo que es teorías conspirativas, hablaste algo del Viejo y el Nuevo Testamento de la Biblia, ¿puede ser?
0: Sí, no lo toqué tanto en redes, lo hice de forma
1: Sí.
0: privada en una investigación, pero sí, toco bastante también el tema de las religiones.
1: Ajá. Se habla de un viejo y un nuevo testamento, si por ahí crees, de manera resumida y simple, por ahí como trazar principalmente las ideas fundamentales.
0: Sí, a ver, creo que más que nada el tema de la Biblia, por así decirlo, muchas personas se lo toman como, bueno, sobre todo personas religiosas, ¿no? Se lo toman como algo,
1: Sagrado.
0: como certezas,
1: Claro,
0: como
1: sagrado, sagrado.
0: más allá de lo sagrado, de lo
1: Ah,
0: espiritual, se
1: certeza
0: lo toman
1: absoluta.
0: como
1: Sí,
0: certeza.
1: claro.
0: Sin entender que la Biblia son libros,
1: Claro.
0: que es ahí donde va mi punto, ¿no? Entender el detrás. No tanto en qué creer o qué no creer, porque antes de explicar este tema, mi propósito no es decirle a los demás qué pensar. Eso nunca fue,
1: Claro.
0: incluso lo digo siempre, sino entregarle las herramientas para que cada uno, por su propia cuenta, descubra qué es lo que están ocultando.
1: Claro.
0: Lo que el nombre que quieran ponerle, así quieran decirle élite, quieran decirle el sistema o quieran decir

0: Bueno, más allá de los gobiernos, hay una, creo que desde mi punto de vista, hay algo más por encima de los gobiernos, existen más
1: Claro.
0: por encima de los gobiernos,
1: Los sistemas, yo por
0: pero
1: eso recién lo mencionaba, sí.
0: exactamente.
1: Sí.
0: Sí, eso da igual porque, o sea, así le digamos élite, sistema,
1: Sí,
0: esto es todo al
1: claro.
0: mismo punto.
1: Sí, pero estamos hablando de lo
0: Entonces,
1: mismo en
0: eso
1: ese
0: es lo,
1: sentido, sí.
0: claro, eso es lo que yo expongo, ¿no? Esos temas porque creo firmemente en que la realidad es mucho más compleja. Entonces, de lo que nos cuentan, ¿no? De lo que nos cuentan los
1: Claro.
0: medios, etcétera. Entonces, con el tema de la religión, creo que es el punto principal por el cual se mueve el mundo. Ahora, no recuerdo bien, pero incluso ustedes mismos pueden buscarlo.
1: Sí.
0: En la población mundial, entre un 80 y un 90% se basa en religiones.
1: Ajá.
0: Entonces, si tenemos a un 80% de la población que creen en una religión, estamos hablando de que la capacidad de manipular, la capacidad de influir, es mucho más simple y más fácil para las personas que están detrás de todo
1: Claro.
0: lo que hacen, ¿no? Entonces, el tema del Nuevo Testamento y el Antiguo Testamento es eso. Yo explico más que nada que para que la persona entienda que son
1: Claro.
0: libros, como quieran decirle, textos,
1: Mitología
0: como quieran
1: griega,
0: decirle,
1: filosofía, pensadores,
0: exactamente.
1: claro, exacto.
0: De sabiduría, de aprendizaje, de lo
1: Platón,
0: que quieran.
1: Aristóteles, claro, los
0: Exactamente.
1: griegos, todo, y eso se fue llevando.
0: Exactamente. Entonces, lo que pasó con el Nuevo Testamento es que es ahí donde entra el Imperio Romano, etcétera,
1: Claro.
0: los papas, y lo que
1: Entendieron
0: hacen
1: que era
0: es.
1: un buen elemento para captar.
0: Exactamente. Entonces, lo que hacen es elegir libros. Esto no es que la Biblia apareció de un día para otro debajo de la tierra y era el libro mágico que nos decía todo qué hacer, cómo era la historia, etcétera.
1: Claro.
0: Entonces, eso fue lo que pasó. Eso fue elegido por personas como nosotros, obviamente, emperadores, papas, etcétera, que decidieron ellos mismos qué sí y qué no. Más allá de la historia de Jesús,
1: Sí,
0: etcétera.
1: sí. Y todos se lo adjudican a la figura de Jesús. O sea que también como que hablan en el
0: Exactamente.
1: nombre de Jesús. Como que todos dicen, Jesús dijo esto y
2: Iba a
1: tal y
2: decir
1: tal y
2: eso.
1: tal. Claro. Entonces es como que un
0: Eso
1: poco...
0: también, eso es mucho de lo que explico también. No hay nada escrito por Jesús, que ese es
1: Claro.
0: otro tema.
1: Porque menuda
0: No
1: obra
0: hay.
1: el tipo en 33 años y para escribir una Biblia y poner todo lo que puso, obviamente que por ahí la persona tenía un brillo, como ser humano, como lo puede tener más de cuatro personas que estén sobre la tierra hoy, ¿no? Que, no
2: Claro.
1: sé, llevado a otro ámbito, por ejemplo, lo que genera, vamos a un poquito a la realidad, ¿no? Lo que genera Messi, por decir, el tipo, o lo que
0: Sí.
1: generaba Maradona cuando yo era chiquito, entraba Maradona a la cancha, era piel de gallina, ahora entra Messi, enciende a todo el planeta.
0: Sí.
1: Entonces, reconozcamos que el tipo tiene un cierto aura, tiene un brillo extra que lo pueda tener como muchas personas sobre la tierra,
2: Claro.
1: ¿no? Cada uno
0: Sí.
1: en distintas áreas. El tipo desde lo deportivo creo que sobresale más sobre otro tipo de personajes puestos así de payasito, ¿no? Ejemplo, me viene un Bad Bunny, no sé, cosas así, pero que son títeres también del sistema. Pero bueno, en este
0: Sí.
1: caso hay un detrás que es un poco más real, hay un tipo que se ha sacrificado toda la vida para llegar a donde llegó. Entonces es inevitable que el tipo tiene un brillo. Supongamos que Cristo, claro, Jesús tenía, yo no soy muy bueno con las religiones, así que perdón si en algo me
2: Yo
1: equivoco.
2: tampoco.
1: Pero bueno, una cosa es eso y otra cosa es que le adjudiquen todos los textos, lo dijo, hay que hacer y esto, y como vos decís, ¿no? Elegir qué sí y qué no, porque mandato de Jesús.
2: Claro, porque, por
0: Sí,
2: ejemplo,
1: sí. Decide, sí, por
2: según,
1: fin, no es.
2: perdón,
1: Perdón. Sí, adelante.
2: según, por ejemplo,
0: Sí.
2: desde mi experiencia, por así decirlo, es verdad, la gente mucho dice que lo de la Biblia, el Testamento,
1: Sí.
2: está hecho por él.
1: Claro.
2: Todo él, no es
1: Exacto.
2: que cuentan como dicen, de que son creados por personas, distintas
1: Claro.
2: personas, o
1: O sea,
2: sea.
1: la realidad es que yo viéndolo hoy así de esta manera es como que al tipo le han adjudicado mil cosas que
2: Claro.
1: yo creo que como dice, ¿no? Si se levanta de donde está o si viene hoy en día y ve lo que están haciendo con su obra o con su intención, que puede haber sido un ser humano que tuvo intenciones muy buenas
0: Claro,
1: para
0: sí.
1: la
0: Sí.
1: humanidad, y si hoy ve todo lo que hicieron, capaz que el tipo borra en principal, ¿no? Como desde el Vaticano a un montón, ¿no?
0: Exactamente, sí, es que a lo que voy, una cosa es las religiones y después viene Jesús, que es donde se empiezan a abrir nuevas religiones,
1: Claro.
0: mayormente las que tenemos hoy en día, ¿no?
1: Claro.
0: Pero creo que Jesús, el mensaje, si es que Jesús dio un mensaje, porque también está el tema de, hay que ver si Jesús existió o no, hay datos teológicos, por ejemplo, que es una parte de mi investigación, en la teología,

0: Hay muchos indicios, hay muchas zonas, hay muchas personas también, que incluso de distintas religiones, que hablaban de esta persona, en especial, ¿no? De Jesús, o como se llama en realidad, porque tampoco sabemos el nombre exacto.
1: Jesús de Nazaret le dicen, ¿no?
0: Exacto.
1: Claro.
0: Ahí están todas las mentiras también. Lo que pasa con la religión o con el cristianismo más bien es hacerle creer creer a las personas el Jesús espíritu, o sea, el Jesús, ¿cómo se podría decir? El Jesús de fantasía, ¿no? El hijo de Dios, del que está ahí arriba, el hijo de una persona que no tuvo relaciones con hombres y que fue concebido por el Espíritu
1: Claro,
0: Santo.
1: exacto.
0: Esa persona aparte, siempre tratando, desde mi punto de vista, esto no es para que nadie lo crea, pero desde mi punto de vista es siempre tratando de alejar a nosotros, a los humanos, a los seres humanos, o a las personas, de lo que somos realmente, que somos todo en realidad. Siempre
1: Claro.
0: tratándonos de alejar de eso. Es decir, hay que, por ejemplo, hay que sacrificarnos, por así decirlo, o hay que perdonar, más allá de que el perdón está bien,
1: Claro.
0: entender a la persona, comprender, pero la religión va siempre a la culpa de la persona, va siempre al miedo de las personas, y tratar de exponer a ese Jesús como ese ser que no es de la tierra, lo
1: Claro.
0: que hace con el ser humano es dejarlo diminuto.
1: Claro. Ponerle como la.
0: Dejar toda la divinidad para una sola persona que vino de no sabemos dónde y
1: Claro.
0: salió del Espíritu Santo.
1: Exacto.
0: Entonces, creo que eso es una de las mayores mentiras en realidad para la sociedad, porque de ahí viene todo lo demás, de ahí vienen la mayoría de religiones que tenemos hoy en día. Y Jesús, sí, lo conecto es que Jesús compartía un mismo mensaje con otras religiones, por ejemplo.
1: Bien, bien, buenísimo.
0: Con el hinduismo, por ejemplo, con muchas
1: Claro,
0: religiones, tanto
1: claro.
0: de Grecia como de donde quieran.
1: Sí.
0: Entonces, es ahí donde está la diferencia. Lo que pasa con Roma o con los judíos en ese momento es que necesitaban al próximo salvador, tanto como, por ejemplo, Moisés, como todos los antiguos de la Biblia, como el Viejo Testamento, justamente,
1: Sí.
0: necesitaban a ese salvador. Salvador que venía con, no sé, con una espada, con un escudo y que necesitaba salvarlos de las personas que los tenían como, por ejemplo, que los tenían
1: Sometidos, esclavos,
0: exactamente,
1: claro,
0: sometidos en ese
1: esclavizados.
0: momento. Entonces, ¿qué fue? ¿Cuál es mi opinión? Que en realidad fue también el mensaje que promulgaron después, es que Jesús era totalmente distinto a ese salvador que ellos necesitaban.
1: Claro,
0: Porque Jesús
1: un simple ser
0: decía,
1: humano.
0: exactamente, compartía muchos mensajes para no sé, elevar la conciencia de la humanidad, de las personas, tanto los ricos como los pobres somos todos iguales, no necesitamos de pasar por ejemplo, un intermediario entre lo divino y nosotros,
2: Claro.
0: todos somos parte de esto, yo soy hijo de Dios, al igual que ustedes,
1: Claro.
0: entonces creo que ese fue el mensaje que más impactó, tanto para Roma, porque necesitaban un control y había una persona que estaba generando mucho caos, por así decirlo. Entonces, creo que ese fue el mensaje principal que Jesús, o como fuera el nombre, decía a la sociedad. Entonces, creo que la manera de silenciarlo, por así decirlo, para no decir la otra palabra, fue esa. Fue tratar de que la sociedad no se rebele. Y eso está relacionado con lo que pasa hoy en día también con muchas situaciones. Si hay algo que atenta contra un sistema, que atenta contra gobiernos o que atenta contra un monopolio, por así decirlo, y probablemente lo que vayan a hacer con esa persona es silenciarlo. Así me quieran creer o no me quieran creer. Hay muchas, igualmente también, incoherencias detrás de todos esos sucesos que pasan con las personas que los silencian, por así decirlo. Pero fue eso más que nada. Después, bueno, el Nuevo Testamento es eso, son libros que vinieron después de Jesús, que nada está escrito por Jesús en la Biblia. Y pasa lo que pasaría hoy en día, por ejemplo, si yo digo un mensaje ahora en este momento y de acá a 50 años hay personas que dicen, a ver, Santi decía esto, vamos a escribirlo, pero no había redes sociales, era todo de boca en boca o escrito. Entonces todo eso se puede ir perdiendo el mensaje real
1: Claro,
0: de lo que decía Jesús, por obvias razones. Porque no había redes sociales, no había alguien que lo grabe. Y el Nuevo Testamento, también hubo muchos textos que se le dicen textos o evangelios apócrifos, que fueron separados por el Imperio Romano y por los papas en ese momento. ¿Por qué?

0: hablaban de todos estos mensajes que Jesús promovía, ¿no? Que iban en contra del imperio, que iban en contra de, bueno, de los del sistema financiero también del
1: Claro,
0: momento,
1: claro.
0: de todo.
1: Sí,
0: Entonces lo
1: sí.
0: que hicieron es, en 1945, en Nag Hammadi, si mal no recuerdo el nombre, disculpen si me equivoco, pueden
1: Bien.
0: buscarlo igualmente. En 1945 se encontraron estos textos, que es ahí donde está el Evangelio de María Magdalena, está el Evangelio de Tomás, está el Evangelio de Judas, por ejemplo,
1: Wow.
0: y hablan de, son evangelios que también por la teología se dictó que fueron más o menos de esos tiempos, que fueron separados de la Biblia, y por eso digo que en la Biblia pusieron lo que más convenía para su momento, y para este también conviene demasiado. Y bueno, a partir de ahí es donde viene toda la creencia de hoy en día. Hay mucho también, o sea, hay
1: Claro,
0: mucho
1: claro.
0: más para explicar,
1: Bien.
0: pero a partir de ahí es donde viene todo.
1: Buenísimo. Perdón. Qué interesante, la verdad.
2: Muy interesante,
1: Muy.
2: muy.
1: Vos sabés que cuando vos mencionabas esto de lo que se considera, ¿no? La religión y tal, cómo mueve al mundo de alguna manera, yo todo el tiempo hacía en mi cabeza esta separación con Oriente y Occidente, ¿no? Separemos el mundo en dos, que no es lo mismo porque la religión cristiana, digamos, de Jesús y esta creencia de todo lo que vos mencionaste, es desde Europa del Este hacia América, o sea, de Europa del Este hacia Oriente, no rige esta religión. Si puede haber igual practicantes o religiosos católicos, me refiero, en todo el mundo, pero bueno, la palabra religión es muy amplia, ¿no?
2: Sí.
1: Claro,
2: Sí.
1: entendieron de alguna manera que movilizaba, por ejemplo, la fe y esto, y bueno, y le dieron la imagen de Jesús. Cuando vos mencionabas todo esto también de que no nos enseñan cosas como que, por ejemplo, todo esto que parece estar afuera está dentro nuestro. Nuestro verdadero templo sagrado no es el Vaticano, no es la iglesia de San
0: Exacto.
1: Pedro, somos nosotros. Nuestro cuerpo,
2: Claro,
1: nuestro templo
2: nuestro.
1: sagrado de cada día
0: Exacto. Sí.
1: es este donde vivimos, el que habitamos, ¿no? Y obviamente que,
0: Exacto.
1: claro, y que Jesús somos nosotros, todos y cada uno de nosotros somos Jesús, no porque Jesús, no quiero contradecir, ¿no? Pero bueno, también a mí me gusta como normalizar esto porque no son cosas que hoy se ponen un par de locos y hablan de esto. O sea, justamente están en los libros de historia.
2: Claro.
1: Y
2: Sí, claro.
1: si bien, como por ejemplo, puede suceder con la con hoy en día el tema de la política, que todo está tan politizado. O sea, uno puede pensar que hay cosas de derecha, de izquierda o de centro que me parecen bárbaras, y como puedo también pensar que hay cosas equivocadas de derecha, de izquierda y del centro que están
2: Claro,
1: equivocadas. Entonces,
2: exactamente.
1: uno no se tiene por qué yo llevar la bandera hasta el fin de los días yo soy todo lo que está bien porque tengo esta preferencia política
0: Claro.
1: o esta religión o este equipo de fútbol, quiero que todos sean del Madrid porque soy del Madrid. O sea, no es así. Entonces,
0: Bueno, ahí tocaste un punto muy, muy interesante para, creo
1: sí.
0: que el tema que dijiste de la enseñanza de decir nosotros somos todo y la
1: Claro.
0: enseñanza verdadera está dentro de nosotros. Creo que eso es fundamental para muchas personas. ¿Por qué? Porque por las religiones, o más que nada por el cristianismo, que más relacionado a Jesús, ¿no? Por el cristianismo, todos buscan fuera. Es
1: Claro.
0: decir, si no me lo dice el Papa, o si el Papa dice esto, o si la Iglesia dice esto, o el Vaticano, lo que sea, o el sacerdote que esté en mi
1: Sí.
0: barrio dice esto.
1: Exacto.
0: Y bueno, algo estará bien, pero no se fijan dentro. Entonces ahí es donde viene. Si Jesús perdonó, ¿por qué no? Por ejemplo, no quiero meterme con la vida de nadie personal, pero ¿por qué no perdonar a mi marido que me engañó? Por ejemplo, cosas
1: Claro.
0: cotidianas.
1: Sí, sí, sí,
0: ¿Por qué no
1: sí.
0: perdonar? ¿Por qué no perdonar a mi marido, que es ahí donde entran por ahí también la violencia de género? Que hay personas
1: Claro.
0: que lo siguen perdonando porque Jesús se sacrificó por nosotros, y cómo yo no voy a perdonar esto y voy a seguir. Entonces, es ese estado siempre de culpa, de miedo, de suprimir a uno, ¿no? Entonces ahí está, creo que para mí, desde mi punto de vista, es ahí donde la persona no mira adentro. Es ahí donde
1: Exacto.
0: la persona no dice, esto me hizo bien, esto me hizo mal, qué sentí cuando hice esto, cómo están mis emociones, qué emoción estoy sintiendo ahora, si
1: Claro.
0: me siento bien, me siento mal, porque después de ahí obviamente vienen las enfermedades y todo. Pero sí, coincido mucho con eso, el tema también de los patrones credenciales, porque uno cuando va creciendo, uno tiene patrones credenciales que a mí también me tocó vivirlo, y yo también

0: Vengo de una familia muy futbolera, jugué desde los 4 o 5 años hasta los 16, estuve también en un club de fútbol, en las inferiores, etcétera. Pero también me cuestionaba todo eso, ¿no? El por qué tengo que seguir un club de fútbol, por qué la mayoría de hinchas de por ejemplo, de Boca.
1: Claro.
0: Entonces, ¿por
1: No,
0: qué yo
1: de
0: tengo que
1: River.
0: ser hincha de por, no, pero digo, en mi familia.
1: Sí, sí, sí,
0: ¿Por
1: sí.
0: qué yo tengo que ser hincha de Boca? ¿Por qué o por qué existe tanta violencia con que uno es de Boca, el otro es de River, o que yo soy de Argentina y el otro es de Ecuador? Sé que son puntos muy complejos para la mayoría de la sociedad, pero yo lo
1: Claro.
0: entiendo desde ese lado porque entiendo que todos somos uno, por así decirlo. Y yo no me puedo estar peleando con una persona que es de Ecuador porque yo soy de Argentina. Eso es dividir a la población,
1: Exacto.
0: dividirla tanto de derecha a
1: Claro.
0: izquierda, de este partido político o el otro, que yo soy de River, yo soy de
1: Sí,
0: Boca,
1: sí.
0: que yo soy argentino. Creo que todo eso es para dividir a la población y es por eso que estamos
1: Estamos,
0: como
1: sí,
0: estamos.
1: estamos como estamos. Bueno, viste,
0: Sí.
1: por ejemplo, nosotros aquí en Argentina nos acostumbramos, normalizamos tanto el hecho de estar separados en la cancha de fútbol. Vos ves el
0: Sí,
1: fútbol europeo y
0: sí.
1: están las camisetas de los distintos clubes uno al lado del otro. Pasa ahora en el Mundial. Entonces, ¿por qué vamos al Mundial y somos todos unos señoritos? Y
0: Claro,
1: estamos irrecomportados porque. Y después acá en Argentina nos matamos,
0: sí,
1: viste,
0: no.
1: muertes, cuántas muertes, pobrecito, tanta gente que ha
0: Sí,
1: fallecido por
0: sí, sí.
1: enfrentamientos de bandas y todo eso. Y eso tiene conocimiento el sistema político, el sistema de las fuerzas de seguridad, ya sea policía, todo esto. Y también empezamos a creer el tema de las conspiraciones porque entramos a saber que por ahí al gobierno no le conviene tanto ordenar, más bien el desorden le favorece,
0: Claro.
1: que en la policía también empiezan a existir gatillo fácil,
0: Sí, todo.
1: corrupción, lo que incautan no lo queman, sino que lo venden y pim pam y todo eso. Entonces, todo ese tipo de cosas también entramos a normalizar que por ahí un poco es el resultado del día a día y de la vida, lo que vamos observando, ¿no? Entonces, bueno, eso. Y esto que decías también de que todo el tiempo buscar afuera y esto y vivir y todo, me suena como a la zanahoria del. Gracias, chicos. Me suena como a la zanahoria delante del conejo, ¿no? Que va todo el tiempo persiguiendo
0: Sí,
1: la
0: sí.
1: zanahoria y nunca la alcanza. Por eso es que nos dicen que está afuera y que el perdón y que esto que lo otro, porque al final, siempre, y yo lo he aprendido mucho en la espiritualidad, ¿no? A través del yoga, de la meditación y de estas cosas, el viaje, dice así, el viaje es hacia adentro. Y es
0: Sí.
1: el mejor viaje, el más puro y el que comienza y no tiene fin. Cuando uno inicia el viaje hacia adentro, ya está, no hay
0: Es que,
1: retorno.
0: claro, no hay.
1: Exactamente. Exacto. Sí.
0: Creo que ahí está también el tema de ver cada uno y entender sus propias trabas, porque esa es la verdadera trascendencia, por así decirlo, el verdadero camino de cada uno, ¿no? Darse cuenta de qué está suprimiendo, darse cuenta de dónde está actuando su ego, dónde está actuando emocionalmente, sin pararse a pensar. Ahí está todo y ahí está el valor de aceptar que uno se equivoca. Y creo que por eso también muchos se esconden, ¿no? En decir, no, sigo esto y hay que perdonar y seguir, o hay que suprimirse y seguir, por no
1: Claro.
0: aceptar que uno se equivocó, por no aceptar que uno está actuando con ego, está actuando por pura emoción,
1: Claro.
0: sin pararse a pensar y decir, me equivoqué, o aprendo y también entiendo a la otra persona, perdono, hablo como tengo que hablar, hablo y expongo lo que quiero que pase entre, no sé, esta relación que tenemos, así sea de amigos, de lo que fuera, y avanzar, ¿no? Porque si no, si estamos divididos, si uno cree en algo o en religiones, así sea, lo que sea, equipos de fútbol, países, creo que estamos cada vez más separados y de eso, así está la sociedad hoy en día.
1: De una.
0: Después sí hay muchísimos temas.
1: Che, San, qué buena onda. Te pregunto rápidamente y tratamos de pasar a otra más porque ya no nos van quedando pocos minutos, me dicen los
0: Sí,
1: chicos.
0: sí, sí.
1: ¿Vos todo esto lo estudiás, lo analizás, lo trabajás en equipo con alguien, investigás solo esto? Digo, la verdad que me preguntaba todo este tiempo, mientras ibas hablando y comentando todas estas cosas, ¿cómo te nutrís de toda esta información?
0: Autodidacta. En todo
1: Ah,
0: lo
1: me
0: que hice
1: encanta.
0: siempre,
1: Me
0: en
1: encanta.
0: todo lo que hice siempre fui
1: Me
0: autodidacta.
1: encanta.
0: Después, obviamente, quiero seguir si hay algo que pueda estudiar o lo que sea, por ahí en algún futuro lo hago, pero sí,
1: Sí.
0: siempre fui autodidacta. Lo hago más que nada una necesidad.
1: Te gusta, te apasiona.
0: De saber,
1: sí,
0: ¿no?
1: Sí, sí, claro, sí, sí, sí. Me encanta. ¿De qué signo sos, Sandy?
0: Capricornio.
1: Capri, venga. Che, qué bien, qué buena onda. ¿Qué más? Por ejemplo, digo, ¿nos podés decir algo breve, rápido de lo que fue el terremoto de Venezuela? Parece que, digo, que no fue casual. A ver.
2: Margarita.
1: Todos temas escabrosos, ¿viste?
0: Lo que pasa, a ver, lo de Venezuela, muchos sí lo relacionan con el proyecto HARP. Incluso yo lo nombré en el video.
1: Sí.
0: Trato de hacerlo breve, como me dijiste.
1: Sí.
0: El proyecto HARP es un programa de investigación de aurora activa de alta frecuencia. Es una instalación científica en Alaska. Ajá. Lo que busca estudiar, eso es la ionosfera.
1: Ionosfera, sí. Sí, sí, sí.
0: Ionosfera. Que lo que hacen es emitir ondas de radio de alta frecuencia. Mi punto de lo de Venezuela tiene que ver siempre tratando de buscar las conexiones que hoy todos ven como justamente teoría de conspiración.
1: Sí.
0: Pero cuando terminan siendo desclasificada más tarde, terminan dando la razón.
1: Claro. Entonces, por eso es que todo esto, que no es que nosotros lo estamos inventando, es que ya está planteado y escrito en mil lados, ya sea sobre la religión, sobre el sentido de la vida, sobre si la tierra es plana o tal.
2: Redonda,
1: y, bueno, pero se habla porque figuran los libros y porque todo el mundo habla. Me parece muy sano traerlo. Entonces.
0: Sí, sí. Incluso lo que es un hecho justamente innegable y no es una teoría, es que el clima y los fenómenos naturales siguen siendo objeto de estudio militar.
1: Claro.
0: Entonces, por ejemplo, la convención de Enmod en 1977 existe precisamente porque los estados reconocieron que la modificación ambiental podía ser usada como arma. Esto no es algo que uno se inventa, no es una teoría de conspiración, como le dicen la mayoría, es un hecho. Entonces, mi postura no es decir el HARP causó tal sismo, sino señalar que en un mundo donde el poder militar busca constantemente esa superioridad técnica, el secretismo que rodea a ciertos programas de investigación es lo que genera, con total justicia, si lo podríamos decir, esa sospecha pública que hoy existe, ¿no? No hablo de creencias, hablo de hechos. ¿Por qué sospecha? Bien. Porque la historia justamente nos enseña que el poder no tiene límites morales. Cuando gobiernos admitieron abiertamente programas de, por ejemplo, la operación Popeye en Vietnam, si vamos a hechos, o la investigación de geoingeniería para modificar el clima.
1: Claro, claro, sí, sí. Entonces, todo eso jamás en la vida nos imaginamos, no, y hoy no ya te tenemos la certeza de que sucede. Sí. El tema de las nubes, el tema de cómo se ha manipulado el clima tanto tiempo. Sí. Escucha, Santi, disculpa que te digo, porque no quiero que se corte la comunicación y no lleguemos a despedirnos. Me dicen los chicos que quedan escasos minutos y te tengo que dar una noticia buena y una mala. Te voy a dar la mala primero. No nos alcanzó el tiempo para todo lo que queríamos conversar. Pero te voy a dar la buena noticia. ¿Vas a estar visitándonos nuevamente, puede ser? te quiero comprometer en este preciso momento a que sigamos conversando de esto. Hay tanto para hablar, me encanta, me parece buenísimo.
0: Sí, sí, sí, sin problema, obviamente.
1: ¿Te copás?
0: Sí, claro, claro, claro.
1: Qué lindo, qué grande, Santi, la verdad, buenísima, buenísima onda. Vamos a pasar ahí una vez más el Instagram de Santi, le vamos a agradecer de todo corazón. Sabemos que los Zoom tienen un periodo de tiempo en el que se acorta, se acaba el tiempo y se corta. No quiero que eso suceda. Miren, vayan a seguirlo, por favor. Nosmienten.oficial. Oficial, ahí está. Nosmienten.oficial, el señor Santiago Gatti, 313.000 seguidores, vaya, vaya. Wow. Y me encanta porque que sean muchos más, pero también es por el camino difícil que va él, Me encanta, porque hablar y ponerle el pecho, la cara, ponerle todo esto, loco, la verdad, te felicito, te felicito porque no deja de ser una forma de, por lo menos, que sea otra la campana que suene, ¿me entendés? Cada uno elige en qué creer, pero por lo menos que esté, es chapó. Así que muchísimas, muchísimas gracias, Santi.
0: No, chicos, antes de que finalice, bueno, agradecerle a ustedes por el espacio, por justamente poder charlar con ustedes estos temas. Le agradezco eso, por el espacio, y bueno, nos vemos la próxima. Muchas gracias por esto.
1: Buenísimo, buenísimo. Para mí un placer enorme, enorme, enorme, de verdad, Santi. Y te voy a estar, te vamos a estar aquí con los chicos, te vamos a estar convocando, te vamos a estar molestando nuevamente para tenerte tantas cosas para hablar. Dios. Esto, por ejemplo, Venezuela apenas una punta. Sí. Y tantas cosas más que hay para hablar. Así que muy, muy, muy agradecido, Santi. Que tengas un hermoso día. Muchísimas gracias. Gracias, gracias, gracias. Ahí está. Bueno, justísimo, ¿eh? Entramos por la puerta, los chicos me hacían señas, me hacían. Venía haciendo Artus 10, 9, 8, ya casi que
2: sale. Así que bueno, no te das cuenta.
3: No, se te pasa volando.
1: Tremendo. Ey, cuántas cosas, por favor, vayan al perfil, que está buenísimo todo lo que propone. Yo lo sigo hace mucho y la verdad, un copado que no tuvo ni un problema en estar aquí en esta tarde. Así que la verdad, me encanta. Bueno, estamos 17 y pasadita, un poco, bastante. Deberíamos haber ido a la tanda hace un ratito. Vamos a ir ya mismo. Y vamos a volver. Estamos con Agustín Leguizamón y Noelia Rojas en esta hermosa tarde de Amulito. Bella, bella y grata compañía de estos chicos, que se las traen, vaya que se las traen, la sangre nueva, la sangre joven aquí en esta tarde de Vorterix. Bueno, lo que les digo, ya volvemos, no se vayan.
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0: bien, aquí estamos. Otro bloque más de Amulito. ¿Cómo quedamos, viejo? Quedamos así como... ¿Qué les genera a ustedes decir teorías conspirativas? Es como que tipo voy al baño a buscar tal cosa y ¡ay! Miro así para todos lados como ando perseguido. Sí. ¿Les genera
1: y
0: eso?
1: Y ahora vamos a quedar así.
2: ¿Sí? En esa sensación.
0: Pero muchas veces eso también sucede por la desinformación, sucede sí. por el desconocimiento, sucede por el bullicio, todo el tiempo, entre lo que te venden, tenés que esto, tenés que lo otro, tenés que tal, no sé qué, haz esto, no seas así, tenés que ser así,
1: Pasa que también...
0: Eso también... Barulla.
1: También viene del lado también de nuestro entorno. Tipo, viste, cuando somos chicos, como que copiamos...
0: Claro.
1: O seguimos algunas tradiciones que tienen, viste, entre familia. Entonces vos, es como todo, vas evolucionando.
0: Sí, tal cual.
1: Una vez que vas creciendo y vas conociendo otros ámbitos, otras cosas, otras sensaciones, es que vos decís, quizás eso era una pequeña parte de lo que realmente pasa.
2: Exactamente.
1: Afuera.
2: Sí,
0: tal cual, muy bien eso. Y aparte, por ahí también entender que nosotros hoy tenemos muchísima información y tenemos la posibilidad de acceder a muchísima información que muchas veces nuestros padres y abuelos a nuestra

0: edad, también habrán tenido mil interrogantes y también habrán sido manipulados por el entorno. Uno pone como en nuestros mayores esto que decía también, como una verdad absoluta, ¿no? Como que nosotros damos por sentado que nuestros padres y abuelos la tienen clarísima. Divino, porque bárbaro, porque son nuestros padres y nuestros abuelos. Pero me parece que también, ¿no? Darles ese lugar de entender que ellos también habrán estado asustados, habrán sido manipulados por el sistema, no habrán sabido qué pensar. Muchas veces también es como que lo que vos decís, copiamos y absorbemos cosas de nuestro sistema familiar que también han sido durante tantos años incorporadas desde el error por ellos mismos. Entonces como que copiamos error. O no sé si tanto error, pero bueno, copiamos como una forma que quizás no es que daba resultado, pero para el sistema sí.
1: Claro.
0: Entonces, claro, se insistía en seguir metiendo ese sistema como para que... ¿No? Me salió bien pampiano. No, sí. Como para que no haya duda, ¿no?
2: Claro.
1: Sí.
0: Qué grande, qué grande. 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
0: 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Escuchás así y decís, ¿qué pasa? ¿Soy yo o es que...? ¿Qué pasa? Es que te estás acercando también a la clásica esquina... ¿Qué gato tímido ese? Sí. Mirá, yo te lo hago. Gato tímido. Gato tímido, dije. No, gato, si vos sos un gato hecho y derecho con la G, la A, la T y la O bien puesta, vos decís... Ese seguro que le estaban dando arriba del tapial. Se armó. No, ahí te sentaste arriba del gato. ¿Qué hiciste, Max?
2: ¿No
0: recordás?
2: Pisó.
0: Claro, te sentaste arriba del gatito, pobrecito. Le pisaste la cola, la clásica. La clásica pisada de cola del gato hace... 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No, ese no, ese es el Nico, chicos. Dice, tu gato no es antisocial, dice, no alcanzo a leer. Tiene un sistema nervioso completamente distinto al perro. Ah, viene ahí, claro, el perro viene, mueve la cola y el gato llega gente y se las pica. Los perros son animales de manada, necesitan validación social constante. Los gatos

0: con cazadores solitarios. La independencia es su modo por defecto, no un defecto. ¿Eh? ¿Lo dije bien?
1: Sí.
0: La independencia es su modo por defecto. Bien. El gato sí forma vínculos profundos, pero los expresa distinto. Parpadeo lento, vaya. Rozar con la cabeza, dormir cerca, gato. No me hagas un parpadeo lento porque no me entero nunca. Yo quiero que el gato mueva la cola como el perro. A ver. Lo que parece indiferencia muchas veces es confianza. Un gato que te ignora cuando llegas probablemente confíe más en vos que uno que corre. Ah, mira vos. ¿Tu gato es de los fríos o de los pegotes? Contanos. Ah, mira. Mi gato, yo les digo, mi gatita, es nuestra gatis, es bastante de las huyen, se van, no sé qué.
1: Así que no le gusta mucho él.
0: Vamos, el otro día llegamos con mi nena y la perrita que tenemos, nuestra perrita hermosa que la amamos. Llegamos a casa y la gata estaba tirada, descansando, así todo. Fui yo, me le tiré encima, vino mi nena, vino la perra, una la mordía, el otro la acariciaba, yo le hacía chile, pasaba la mano. ¡Ay, gati! A propósito, ¿viste? La gata puteaba en todos los colores, pobrecita, porque claro, decía, flaco, soy gato, no soy perro. ¿No leíste lo que dijo la gente del veterinario del hostal? Que me cuidan. Claro, ellos dan michi tips todo el tiempo, ¿eh? 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Bueno, ¿cómo está el mate, chicos?
2: Riquísimo.
3: Muy rico.
0: Miren que voy a empezar a creer que esto... Me voy a poner conspiranoico. Voy a pensar de que no me están diciendo que el mate está rico.
1: No, en serio. Muy bueno.
0: Pero me estáis vacilando.
3: Che. Bueno, dijiste que íbamos a probar un buen mate cuando llegué y la verdad...
0: Y no miento.
3: No mentís.
0: Este es el momento de mate conspiranoico de la tarde. ¿Ustedes creen que el agua que le echamos al mate está adulterada o es...? Es que hay que pensar en todo.
1: Sí.
0: Escucha. Con razón estábamos hablando tantas patadas. Escucha, el teléfono, otro tema. Que esto que uno está hablando cosas y de repente
1: le aparecen los anuncios.
3: El algoritmo anda ahí.
0: Exacto. No, bueno. El algoritmo va, pero porque uno está tipo scrolleando con la pantalla abierta y todo. Pero cuando uno... El clásico ejemplo que voy a poner, que se ha repetido mucho, es el tema de los cruceros, ¿no? Que estás con el teléfono apagado y estás diciendo no, porque no sé, si igual un crucero y tal. Y de repente abrís el teléfono y te aparece una publicidad. Claro, si no, se me rompió la cortadora de pasta y no sé qué, y no encuentro y tal. Sí, abrís, cortadoras de pasta.
1: Tenés hambre, comida.
0: Exacto.
1: Todo.
0: O sea que eso, yo le voy a dar mi teoría con respecto al tema de los teléfonos. ¿Eh? ¿Ustedes tienen alguna?
1: Y para mí que nos escuchan. Para mí ahí...
3: Es que eso, sí.
1: Esa es la...
0: Diste en el clavo.
1: La más.
0: Yo escuché hablar en algún momento del Centro Mundial de Operaciones que funciona en Reino Unido, en Inglaterra. Centro de Inteligencia Mundial, así se llama. Centro de Inteligencia Mundial. Obviamente es un lugar donde procesan la mayor cantidad de datos mundiales. Y obviamente hoy por hoy, imagínate que si se están hablando de... Se está hablando de inteligencia artificial y salió para que la usen todas las personas. Imagínate cuántos años la estuvo usando el sistema secreto.
1: Claro.
0: ¿No? Sí. Las grandes corporaciones, los gobiernos, todas esas cosas. Bien, en principio eso. Después procesan nuestras caras. Nuestras caras, uno está así con el teléfono así. La cámara te está tomando 24/7.
3: Tengo un amigo que cree en, muchísimo en todo eso.
0: Sí.
3: Entonces está en la compu y le tapa la cámara. Está en el celu, tapa la cámara.
0: Bueno, ¿cuánta gente?
3: Sí, muchísima gente.
0: ¿No tienen una tía, un tío, alguien que igual también estaba con eso? Porque igual, y cuando uno lo veía, se entraba así... Ah, dale, qué exagerado. Bueno, no, qué exagerado. Que uno como pará, ¿por qué va a tapar la cámara? ¿Qué pavá? ¿Quién te va a estar viendo?
1: Claro.
0: No es porque lo estén viendo a uno, o sí, obviamente hoy.
3: O puede ser, nadie lo sabrá.
0: Sí, pero no porque a uno, porque. ¿Qué es lo primero que se piensa? También esto es parte de la de los sistemas y de la conspiración. ¿Qué te hacen creer? Que uno es irrelevante para el sistema, que a uno no, claro, lo van a, claro, creer. Pero uno es un uno más de los millones y millones y millones que consumen marcas de teléfono, ropa, sí, elementos de, ya sea de alimentos, tecnología, ocio. Entonces uno es, sea quien sea, así no sea un millonario, quizás los más difíciles de persuadir son los millonarios. Y el ciudadano normal es el que saben, hoy existe todo un mapeo completo de el débito. Todos los miércoles va y compra, no sé, queso Roquefort en tal lado. Todos,
3: sí.
0: Los juguetes los compra para el hijo en tal lado. Tiene un hijo de tantos años porque tal, porque tal, porque esto, porque lo otro, porque rellenaba un formulario y no te das cuenta, sí, y sí, ya sí. Está. Entonces está todo sistematizado y es una manera de absorber. Claro, la gente, lo primero que se piensa es, bueno, no le va a dar bola a eso, contra eso no se puede, ya está, es parte, y si no te quedas sin nada, tenés que vivir en el medio del campo. Bueno, puede existir un equilibrio entre esas cosas justamente para hacer que... que no sea tan... que no nos absorba tanto. ¿A ustedes no les pasa que 6, 7, 8, 9, 10 de la noche están con el teléfono? ¿Les pasa?
3: Sí.
0: Es inevitable. Bueno, aquí en Amuleto, desde siempre es un programa de bienestar y lo que apuntamos es a todas estas situaciones cotidianas, identificarlas para luego saber cómo tratarlas.
1: Abordarlas, claro.
0: Yo lo que hemos ido sabiendo aquí en Amuleto y a través de nuestros invitados e invitadas, doctores, médicas y terapeutas y demás, y yo también fui descubriendo y enterándome, el organismo produce una hormona que es la melatonina.
3: Lo escuché muchísimo.
0: Bueno, sí. Y es lo que en el momento que cae el sol y se viene el atardecer se produce de manera natural en el organismo para inducir al sueño y bajar las revoluciones y aplacar y todo esto. Esto es un elemento que te despabila permanentemente porque las pantallas de luz azul te activan el cerebro de una manera enérgica, sí. En vez de aplacarte y sedarte, te activan enérgicamente. Y se crea todo un ciclo constante que uno está permanentemente prendido al teléfono porque primero la luz azul te genera ese estado de dopamina que te pide todo el tiempo estar claro, ahí, sí, scrollear, sí. El scroll infinito y todo esto. Está todo diseñado para que uno esté prendido ahí. Incluso de ahí las tiendas virtuales. Ves una cosa, te gusta, le das ok, le compras y estás todo el tiempo gastando plata que no tenés. Sí. Uno está prisionero del sistema, todo el tiempo está de esta manera. Entonces... ese es el sistema y está bueno identificarlo para saber cómo contrarrestar eso. No es que uno va a acabar con el sistema, sino que uno, identificando todas estas cosas, puede elegir mejor calidad de vida para uno, para su entorno,
3: claro,
0: familiar,
3: más horarios,
0: para sus hijos, claro.
3: Reacomodarse, en qué horario sí, en qué no.
0: Exactamente eso. Entonces, bueno, también hablar de teorías conspirativas no solo es una actitud paranoica o persecuta, sino que tiene que ver mucho con las cosas que muchísimo se hablan, pero bueno, están ahí. Entonces, para mí, la verdad, está buenísimo esto, y estuvo muy bueno haber hablado esto porque, bueno, quizás ha sido el primero de varios encuentros que vamos a tener con Santiago Gatti, un genio, la verdad, una buena onda tremenda. Acá tenemos saluditos en las redes. Alguien que se preparó el mate, Daniela Mujica, 979, manda su emoji del mate. Le mandamos un saludito a Dani también. Está Maxi Mareco, 777, me preparé un mate para esto, dice. Y ahí el jugador de golf, que me encanta ese emoji, me representa, sacándola del estadio. También dice, Daniel también dice, Daniela, muy buen programa. Y Moments by Rox Rivero. Ah, venga. ¿Quién es ahí? ¿Quién anda? Dice, yo siempre dije que todo se puede manejar. El hombre es tremendo. Dale un poco de poder y bueno, ya se está viendo. Qué grande también. ¿Qué dice ahí? Yupi Aguilar dice, amamos a Mulito. Bueno, qué grande. Muchísimas gracias a toda la gente que está ahí del otro lado. Muy, muy, muy buena onda. Así que bueno, gracias por estar. Vamos.

0: 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Muy. ¿Hacen yoga?
1: No.
2: Hacía antes.
0: ¿Hacías?
2: Sí.
0: Les recomiendo. Les recomiendo.
1: Sí, han recomendado mucho.
0: Sí, es muy bueno, es muy bueno. 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Vamos. Y a disfrutar.
1: Nosotros nos apuntamos todos.
0: Sí. Che, se nos está yendo muchísimo el programa. Vamos a ir ya mismo a la última tanda y volvemos, que la tenemos a Pao del otro lado. Me parece que ya nos está esperando. ¡Ya volvemos!
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0: cuarto y último bloque de Amulito. Mira cómo tengo este flequillo, tío. Voy a tener que ir a visitar a Juancito Júpiter nuevamente. 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

0: 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Por favor, poneme ya en contacto con Pau Freilender. Dios, ¿cómo se me va el programa? ¿Así de este modo se me va la vida? Yo me quiero enterar porque, por favor, Pau, ¿cómo estás? ¿Está Pau?
1: Este es Martín.
0: ¡Hola, Pau! ¡Apa! Bien, ¿cómo estás? ¿Estás bien? Se te ve bárbaro.
1: Publicidad al fusil.
0: Ah, publicidad. Venga, y bueno. Ah, no, ese no, ese era publicidad para. Pau, ¿cómo estás? Qué lindo pañuelo, qué hermoso color.
1: ¿Qué digo en 10 minutos?
0: ¿Me? ¿Cómo?
1: ¿Qué digo en 10 minutos? Nah, nah. O 5 minutos.
0: Yo te pido perdón porque por eso digo, así se me va la vida, Dios, como si se me van los minutos haciendo amuleto.
1: Mira, me anoté todo recién para decirlo rápido.
0: A ver, por favor.
1: Que estoy para dar el cierre final, últimos minutos de lo que me de según lo que yo interpreté y entendí de la charla con
0: Santiago Gatti.
1: Con Santiago.
0: Sí, por favor, contame que me interesa
1: saber. Anoté un par de, o sea, te doy mi punto de vista, pero muy muy de acuerdo con algunas cosas. Lo que entendí,
0: sí,
1: que la religión es una cosa, la espiritualidad es otra.
0: Muy bien definido.
1: Que, por ejemplo, yo cuando trabajo con la gente en la parte espiritual,
0: sí,
1: es aplicar la espiritualidad en la vida cotidiana.
0: Ah, bien.
1: Te doy un ejemplo de lo que se me ocurrió cuando Santiago hablaba. Porque últimamente, con esto del Mundial, aparece Messi, salió campeón. Maradona, ¿cuándo salió campeón? Si vamos a ir a hablar de Dios, de Jesús, de lo que es todo, las fuerzas de, que nos sostienen increíblemente, que hay algo invisible que nos sostiene, yo digo, ¿por qué Maradona no salió campeón? O sea, sí, hubo un mundial que salió campeón. Pero ¿por qué Messi pareciera que es como más grande que Maradona? ¿No le da esa sensación o
0: sí,
1: está inventando?
0: Sí.
1: ¿Por qué? Porque si yo digo, lo aplicamos, fíjate en las entrevistas de Messi, siempre está hablando de Dios. Maradona también lo hacía, pero si vamos a la espiritualidad y todo lo que hay que mirarse por dentro, como dijo Santiago y acabás de decir vos también,
0: sí,
1: lo que es desarrollo personal, mirarse uno mismo, mirarse sus sombras, su miseria, hacerse cargo, laburarla.
0: Total.
1: Yo digo, Messi, no solamente que es un buen jugador, sino que es un hombre de familia, no se ha metido en las drogas, no ha hecho cosas que para la espiritualidad o para Dios, a ver, ¿a dónde estás aplicando esto? Hay que tener cuidado cuando decís, ¿por qué Messi sí, por qué Maradona no? O sea, claro, ¿por qué Messi parece ser más grande que Maradona? Si es que
0: ¿Y por qué es esto? ¿Por qué?
1: Yo creo que está más aplicando la parte espiritual Messi. ¿Por qué? Porque no se metió, por ejemplo, con Maradona teníamos esto, ¿no? Que se metió en las drogas. Se decía que estaba en prostitución o cosas de chicos.
0: Sí.
1: Cosas. Wow. Que Dios no avala.
0: Pero todo eso no se avala. Supo tarde de Maradona. Lo del tema, claro, de las drogas, ¿no? Relativamente tarde.
1: Pero cuando vos decís, ¿por qué a unas personas se le cumplen los sueños y a otras no? Bueno, ¿estás siendo coherente con lo que pensás, lo que sentís, lo que decís y lo que hacés?
0: Qué bien.
1: ¿Qué pasaría si Messi hoy se mete en las drogas? ¿Crees que no, que vamos a ganar otro mundial? Pero yo no hablo de lo tan terrenal. Digo cuando hacemos las cosas correctas. Porque hay personas malas, porque hay personas buenas. Porque a la gente mala a veces parece que la va bien y a las malas no.
0: Me sacaste el pensamiento de la cabeza, ¿no? Digo, porque uno hace las cosas bien, pero parece que cuesta el triple. Sí. Y el hijo de punta, perdón por decirlo así.
1: No sabemos bien cuál es el bien y cuál es el mal.
0: Claro, es que al otro le importa menos.
1: Por eso acá es muy importante lo que hablaba Santiago y aplicar la espiritualidad a la vida cotidiana.
0: Sí.
1: Empezar a aprender a discernir, eso hay que pedirle a Dios. Enseñame, hace que yo me dé cuenta, que yo tenga el poder de discernir qué es lo bueno y lo malo.
0: Claro.
1: Si yo no le doy algo en el semáforo al chico del semáforo, ¿soy mala persona?
0: Bien.
1: O en realidad estoy interviniendo en su camino espiritual porque le estoy bloqueando su camino.
0: Ah.

0: Porque si yo le doy algo, yo le estoy facilitando las cosas. Me estoy yendo por los
1: ramas. No, me encanta, porque esto te rompe el cerebro. Sí, vos te pones a pensar eso y todos creo que eso es un factor común, a todos nos pasa.
0: Claro, pero por eso ahí hay que tener cuidado si un día profundizamos, porque está muy bueno eso. Entonces yo, ¿por qué Messi sí, Maradona no? ¿Por qué Messi parece brillar más y Maradona? ¿Por qué? Porque es como yo dije, mirá, lo subo en ejemplo mío. Yo estoy pagándome unas clases de inglés con una chica que junta la plata para irse a estudiar. Tiene esa plata, ese destino, un fin muy interesante para su vida, para estudiar y recibirse de algo en la vida. Si yo le doy esa plata a un chico del semáforo, que yo no sé si se compra una caja de vino, si se toma un droga, si ¿qué hace con esa plata? Entonces ahí es donde yo digo decir, ¿dónde va destinado esto que yo estoy ayudando? ¿Estoy ayudando o lo estoy perjudicando? Y encima me bloqueo mi camino espiritual de la abundancia, la parte económica, estoy hablando ahí, ¿no? Eso así, te lo dejo abierto, de lo que decía Santiago y lo que hablabas con él. Bien. Después se me ocurrió que pueden buscar, hace 3 días, Ismael Calá, que es un periodista muy reconocido, conferencista, y muy tirado a lo que es desarrollo personal con liderazgo y coaching, le hizo una entrevista muy interesante al presidente Milei. Fuera de lo que todos pensemos de Milei, fue una entrevista completamente diferente de un periodista que es espiritual y no de los de la televisión, que lo detestan porque Milei le sacó muchas cosas a los periodistas y no sé qué, no estoy enterada mucho.
1: Nos sacó mucho Milei.
0: Eso es una entrevista donde Milei habla mucho de los textos sagrados, que era de lo que hablaba Santiago, y de la Torá, que es un estudioso de la Torá, que la Torá la estudio yo también por la Cábala.
1: Ah, bien.
0: Y tenemos un presidente que está hablando de los textos sagrados y se basa en todas esas historias de Grecia, del rey Salomón, trae todo eso para lo que aplica a lo que es su presidencia. Hay algo que dijo también, hay cosas que no quieren que sepamos.
1: Verdad.
0: El enneagrama, la gente común como nosotros, los de allá arriba no quiere que sepamos. Bueno, Milei tiene esas cosas de estudiar eso, se supone que para un bien.
1: Claro.
0: Sí. Pero no quiero entrar en la parte política, sino en lo que, no sé si ha habido algún presidente que estudie los textos sagrados.
1: Claro.
0: Y que a raíz de eso sepa a para dónde apuntar para sacar adelante un país.
1: Wow, qué menuda tarea.
0: No verlo en la espiritualidad nada más.
1: Menuda responsabilidad. Pau, escucha, la culpa es mía porque se me fue mucho el programa, pero te digo, el día jueves te tenemos y podemos desarrollar. Sí, pero vamos a hacer una cosa.
2: Ayúdenme, chicos, ayúdenme, por favor, porque yo me meto en cada uno.
3: Se enojó Pau.
1: No.
0: A Santiago le diste media hora más o menos, te escuché.
1: No, ¿viste? No, Pau, ya te digo, Pau va a estar con nosotros, ahí están pasando el Instagram. Mirá la tipa, esas patitas arriba de la...
0: Pero escucha, yo ¿qué? No tengo 300 seguidores como Santiago. 300.000. Porque lo todo muy oculto. Es muy exclusivo.
1: Escuchá, estábamos viendo tu Instagram. A ver, ponelo una vez más, porfa, Manu, genio. Vamos a hacer esto. Te digo, el día... ya estoy en horario. Soy _pao4, Paola 4, ahí está. Paola Freilender, ella es coach espiritual y terapeuta emocional. Me encanta, guía en despertar espiritual, especialidad en desarrollo personal. Me encanta. Acompaño a las personas en sus procesos. Me encanta. Hermoso. Escuchá esto. Te prometo esto. El día jueves arrancamos con Pau, 16:30 horas, y le pegamos infinito. ¿Te parece?
0: Bueno, lo charlamos después.
1: Te comprometo de soltar lo que estés haciendo. Si estás en la ducha, me atendés así como, sí, bla, bla, bla, bla, en la ducha, 16:30. Lo lamento, viejo. Te necesitamos 16:30.
0: Estoy siempre en lugares distintos. ¿No?
1: Claro.
0: Pero escuchá, último para irnos.
1: Sí, porfa.
0: Que decían lo del bienestar.
1: Sí.
0: Identificar todo esto que hablamos para vivir mejor.
1: Bien,
0: pero es muy importante, la filosofía oriental dice que nos deberíamos ir a dormir, por lo que hablaban de los celulares, nos deberíamos ir a dormir cuando se va el sol y despertarnos cuando amanece.
1: El ritmo circadiano que se llama.
0: Exacto, el intestino, ese movimiento es como el reloj intestinal.
1: Bien.
0: Entonces, y además dejar de comer como a las 7 de la tarde más o menos,
1: claro.
0: Y arrancar 5 de la mañana. Pero bueno, eso lo sabemos y ahora hay que practicarlo.
1: Qué bueno, me encanta que lo traigas porque es...

0: Es lo que está bien, yo lo he descubierto hace algunos años y lo trato de aplicar, pero cuesta, claro, también de ahí viene morir. Todo el, claro, toda la parte del sistema que nos obliga a estar permanentemente comiendo, claro, necesitando algo, esto, ir a la heladera, el dulce, el azúcar, bueno, sí, todo eso que permanentemente nos está dominando, nos domina desde el intestino. Todo esto que dice Pau, la verdad, tiene muchísima lógica y mucha sabiduría. Gracias por resumirlo, Pau, desde el coaching. Así que muchísimas gracias. Y el día jueves 16:30 ahora la tenemos a Paola, largo genial y tendido, aquí en Amuleto. Gracias, Pau.
1: Nos vemos, chicos.
0: Besote, gracias. Gracias, gracias.
1: Adiós.
0: Adiós. Chao. Bueno, chicos, decirles que saludamos a Hilda Sinache, Susana de La Porfiada.
2: Yo, si me lo permiten, voy a mandar saludos porque yo antes de venir me crucé. Ajá. Quiero mandar un saludo a Marti, a Lucas.
0: Bien.
2: Ellos estaban yendo a la facultad a hacer contenido también para La Porfiada.
0: Qué bien.
2: Y dijeron, más vale que nos manden saludos. Así que, y a todo el equipo que se está formando, re lindo.
0: Re lindo, ¿verdad?
2: A Su por darnos la oportunidad.
3: Exactamente.
2: Y bueno, a todos los que nos acompañaron durante la tarde.
0: Muy bien, qué lindo, qué lindo. Muchas gracias. Muchas gracias, Noé. ¿Dije bien?
2: Sí, ¿no?
0: Ah, bueno, porque yo enseguida cambio los nombres.
2: No,
0: así que,
2: no, bien,
0: pero
2: bien,
0: ya no
2: bien.
0: Tengo la computadora, ya la cerré para recordar. Santi, no, Agustín, ¿ves? Ya me confundí. Santi era el de yo con los nombres me hago un lío. Mira, ahí está. La Porfiada Casa Cultural. No se pierdan, ¿eh? Viernes 24 de julio va a haber una payaseandos. 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Estar atentos, obviamente, en La Porfiada Casa Cultural. Acústicos, volumen 1 de rack, me encanta. Presentación de alumnos, wow. Esto está muy bueno, está muy, muy bueno todo bueno, lo que se está bueno armando. También la academia del Salteño también presenta con alumnos en La Porfiada. Presenta también relatos sonoros. ¿Quién es? Mario Cejas. No, muchísimo. Vayan, por favor, al perfil de La Porfiada Casa Cultural y entérense toda la cantidad de cosas que hay. ¿Qué? ¿Locro el 9 de julio?
2: Sí. Sí.
0: Madre mía, ¿cómo la vamos a pasar en La Porfiada? ¡Me encanta!
2: Todos a La Porfiada.
0: Todos a La Porfiada.
2: Más que invitados.
0: Chicos, muchísimas gracias por esta tarde, por esta compañía. Son siempre bienvenidos aquí en Amuleto. Así que gracias, gracias de corazón.
3: Bueno, muchas gracias a vos.
0: Buenísima onda. Max y Manu, querido, gracias ahí por estar al mil. Buenísima onda, gracias por el programa de hoy. Muchísimas gracias y como siempre. Bueno, no se vayan, ya viene Javier Urban con Credible Data. Hoy sí que se lo entrego tardísimo, por favor. Pero tiene un programón Javi Urban aquí en Amuleto. No, en Vorterix, ¿qué digo? Me voy porque ya no doy más. Cucu, cucu. Así me voy. Muchísimas gracias por haber estado ahí y por siempre mandar algún comentario, lo que sea. Muchísimas gracias de corazón. Sean felices, pásenla bien. Nos vemos el día jueves. Bye, bye.
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¿Qué tal, qué tal? Celebérrimo audiófilo, celebérrima audiófila. Muy buenas tardes para todes. A la hora 18 y 12 minutos, con una temperatura en Santa Rosa de 16 grados y 7 décimas, el cielo está algo nublado, 40% la humedad, viento del noroeste a 12 kilómetros por hora, junto a Maxi y Manu, los que están desde el control central, manejando todo esto para que no tengamos ninguna dificultad en este viaje que emprendemos hacia las 8 de la noche, cuando lleguemos a la otra orilla, para entregarle la posta a la muchachada de Cero Alas. Decimos, junto a ellos, estamos iniciando en la 96.7 FM, en vorterixsantarosa.com, esto que es Credible Data, un programa de rock, y empieza así.

La hora 18 y 17 minutos y en el medio, entre el final de la tarde y el comienzo de la noche, Incredible Data, un programa de rock por la FM 96.7, hemos dado inicio al acostumbrado conjunto de canciones temáticas que, en medio del Campeonato Mundial de Fútbol, para sumarnos a él, para jugar un poco con las similitudes entre el que se está disputando en México, Estados Unidos y Canadá, y que el viernes en Miami lo tendrá el equipo nacional jugando por los 16avos de final, te propongo canciones de lo que fue un espectáculo en lo musical, en lo que refiere al rock and roll, una fiesta similar al Mundial de Fútbol. Porque esa trascendencia, sin ningún lugar a dudas, tuvo el Festival de Woodstock en Bethel, Nueva York, desde el viernes 15 de agosto hasta la mañana del lunes 18 de agosto de 1969, cuando medio millón de hippies convirtieron una zona embarrada y atascada en un lugar que simbolizaba la paz y el amor, en un acontecimiento que confirmó que el rock and roll había entrado en la corriente dominante. Sí, era un concierto. Esa fue la principal razón por la que todo el mundo acudió. Pero la razón por la que lo recordamos es por la forma en que la gente reaccionó ante las circunstancias, las condiciones y las obligaciones que planteaban. Esto lo explicó alguna vez David Frick, uno de los nombres más conocidos del periodismo del rock, con una carrera de más de 40 años y que acaba de cumplir 17 y que acababa de cumplir 17 años de edad cuando asistió a aquel primer Woodstock del año 1969. La música fue lo que nos inspiró a seguir haciéndolo, dijo él. Y una de las actuaciones más icónicas en el Festival de Música y Arte de Woodstock en agosto del 69, fue la de Jefferson Airplane, que habían sido contratados como cabezas de cartel del sábado por la noche. Pero los enormes retrasos que tuvo la programación hicieron que su actuación fuera recién a las 8 de la mañana del domingo. Al subir al escenario, la vocalista Grace Lick presentó su repertorio ante el público exhausto y recién despertado como música para locos matutinos, así lo dijo ella. A pesar de la falta de sueño y de estar bajo los efectos involuntariamente del LSD, la banda, que además de Slick formó con Marty Balin como voz principal y tocando la pandereta, Paul Kantner en la guitarra rítmica y voz, Shorna Kaukoken en guitarra solista y voz, Jackie Casali en bajo eléctrico, Spencer Dridern en batería y como pianista invitada Nicky Hopkins. Lo de los Jefferson Airplane fue un explosivo concierto de 100 minutos que capturó a la perfección la energía contracultural del festival. Una de sus canciones fue con la que abrimos este Mundial del Rock and Roll. Fueron los Jefferson Airplane haciendo en el Festival de Goodstone 1969 Somebody to Love. Y Andy Sachs, coproductor de Woodstock, Black to the Garden, de Definitive 15th Anniversary Archive, una colección colosal de 38 discos compactos lanzada en 2019, dice: cuando les pregunto a los músicos de Woodstock qué presentaciones les gustaron, de inmediato citan a Santana como uno de los mejores momentos. Santana, una banda psicodélica de San Francisco, en los Estados Unidos, que incorporaba polirritmos latinos y africanos al blues rock, era uno de los grupos menos conocidos en Woodstock. Fue añadido al festival principalmente porque el manager Bill Graham, quien también era el promotor de conciertos más poderoso de los Estados Unidos, los impuso en el concierto. Así como Brasil, por ejemplo, tuvo que llevar a Neymar en su selección porque le impusieron los organizadores que lo llevaran. Bueno, Bill Graham, el promotor de conciertos más poderosos de los Estados Unidos, en aquel 69 impuso en el concierto a Santana.
Y cuando Santana se presentó a las 2 de la tarde del sábado, la multitud se asombró por la manera precisa y ágil con que tocaba la guitarra Carlos Santana, el líder de la banda, así como la sección rítmica que incluía dos percusionistas, en ese entonces algo poco común en las bandas de rock. Carlos Santana contó que Bill Graham, nuestro manager, nos dijo: habrá un concierto que les va a cambiar la vida. Necesito que me escuchen muy bien. Después de este concierto, la gente comenzará a verlos como The Doors y Jimi Hendrix. Se meterán en problemas porque sus egos aumentarán tanto que necesitarán que alguien les ponga los pies sobre la tierra. Y que cuando llegamos, contaba Carlos Santana, la primera persona que vi fue a mi hermano y amigo, Jerry García. Parecía uno de esos yoguis que viven en una cueva del Himalaya. Tenía una apariencia de beato, como si todo estuviera bien para él. A mí eso me hacía sentir seguridad y confianza. Era como si estuviera en un santuario. Nos habían dicho que íbamos a presentarnos dos bandas después de Grateful Dead. Me dijo: bueno, amigo, es mejor que te pongas cómodo, porque al parecer no vamos a presentarnos sino hasta la 1 de la mañana. Esto es un desastre. Y por cierto, ¿querés probar un poco de esto? Era mescalina. Yo le respondí: a ver, son las 12:30 del día. Para cuando den las 2 de la mañana estaré bien. Solía consumir LSD, cuenta Carlos Santana, y mescalina, así que sabía cuánto tiempo me tomaría. Después de 8 o 10 horas, entras en lo que llamás el estado de ameba. Tus ideas se vuelven muy galácticas, universales y microscópicas. 2 horas después que la tomé, había un rostro frente a mí que decía: deben subir al escenario, ahora mismo, si no, no podrán tocar. Para ese momento estaba muy drogado, cuenta Santana. ¿Sabes? Simplemente me aferré a mi fe y a lo que me enseñó mi mamá. Les pedí una y otra vez: tan solo ayúdenme a tocar afinado y a tiempo. Por lo que sea, Santana alucinó, literalmente, en Woodstock, en lo que fue el Mundial del Rock and Roll. Y de esa alucinante actuación de Santana en 1969, te propongo escuchar Evil Ways.

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1: Hoy vamos a hablar del debut de Javier como vocero del presidente Milei. Vamos a hablar de cómo eso, digo, su nuevo papel, repercute en la política de la provincia de La Pampa, sobre todo en la oposición. Vamos a hablar de los carpetazos que parece que llegaron a la provincia de La Pampa. También hablaremos de aquellos que, siendo radicales, preferirían perder para que alguien les gane al peronismo. Y siendo peronistas, preferirían perder con tal de que no sigan otros peronistas que no sean ellos. Vamos a hablar de la flamante incorporación en la salud de la provincia de La Pampa. Hoy, el título de esta editorial es: En La Pampa, nadie espera que pase el Mundial. Destacado por los medios nacionales como el ejemplo perfecto del intelectual formado bajo el dogma estricto de una escuela austríaca fuera del mainstream económico, que salta directamente a la gestión pública y que, ante el vacío de mileístas puros dentro del gabinete, por demás elocuente con la designación de Diego Santilli como jefe de gabinete, aparece como una de las figuras destinadas a darle sustento teórico y racional para legitimar las propuestas más extremas o marginales del presidente Javier Milei, señalándolo como producto del semillero de funcionarios capaces de traducir ideas marginales y radicales en políticas de Estado, en esta Argentina convertida en el gran laboratorio global, donde el mundo liberal libertario observa si las teorías hiperindividualistas pueden aplicarse de manera real y sostenida en una sociedad. Fue vergonzosa la presentación de Adrián Javier como vocero presidencial. Con esos antecedentes y la responsabilidad que le adjudican, el tipo tuvo que leer su currículum, pero encima tuvo que leer: me llamo fulano de tal, nací en tal lado, me crié en tal otro. Una vergüenza. ¿Cómo alguien que será vocero de un presidente va a tener que leer hasta su nombre y apellido? ¿Cómo va a tener que leer dónde y cuándo nació? ¿Cómo va a tener que leer dónde se crió? Bueno, así empezó la cosa.

sin aceptar preguntas. Eso pasó la otra tarde. Y ya hoy, en su debut como vocero, en su primera conferencia de prensa, casi como una especie de continuidad del eyectado Manuel Adorni, el desplomado, dijo que Adorni tomó la decisión personal de renunciar para enfrentar el proceso judicial como un ciudadano privado. Y aseguró que no hablará del tema porque no tiene que ver con la marcha del gobierno. Se ve que el hombre ya acuña exactamente la misma moneda con la que nos pagó Adorni las dos veces que brindó conferencias de prensa, y al tener que dar alguna respuesta, esgrimió aquello de que no hablaría de las causas judiciales en trámite. Todo, toda, una inmensa vergüenza. Sin embargo, el rol de Javier, de hoy en adelante, constituye un desafío personal, pero también para la configuración del mapa político provincial desde el punto de vista opositor. Ya demostró que, en cuanto a estilo, será bien diferente a Adorni, pero lo que estará en juego para su continuidad inmediata y para su eventual proyección política será su credibilidad. A Adorni le fue fenómeno mientras era creíble, al punto de que se lo identificara con Milei y sacarle un rédito mayúsculo a esa identificación, arrasando hace poco menos de un año con las elecciones en la ciudad de Aires Dudosos, a la que le llaman Buenos Aires. Son referencias máximas las gestiones de Carlos Corach y Aníbal Fernández, voceros durante la presidencia menemista y la de los kirchneristas, respectivamente. Sin demasiada gravitación fuera de la vocería ejercida por Iván Pavlovsky cuando Mauricio Macri fue presidente, y menor en cuanto a trascendencia, fue la gestión de Gabriela Cerruti en épocas de Alberto Fernández. Según se pueda parecer a uno u otro, en ese nexo, siempre en tensión, entre el presidente y los y las periodistas, estará cifrado su éxito o no, incluso en referencia a su proyección política. El éxito o el fracaso de su vocería depende del paso del tiempo, lo que incomoda muchísimo al afán de definiciones que la dirigencia de la oposición política en La Pampa demanda. El único que ya está jugado es Juan Carlos Tierno, que supo acordar primero que ninguno con el tenedor de la franquicia Milei. Y ahora, atado a su destino, no le queda otra que augurar algo muy positivo en esta posición de Javier con el presidente. Pude conocer una persona que me impactó muy positivamente en su actitud. Usé dos palabras, respetuoso y respetable. Algunos dirán, ¿por qué estas expresiones? Porque eso, en términos de comportamiento político, es muy importante. Algunos creen que la política es el arte del contubernio, de la operación destructiva de otros. Dijo Tierno, de quien espera volver a ir por la intendencia de la ciudad capital, que es su obsesión desde que fue despedido por la incesante presión popular tras los 887 días de su gestión como tal. O incluso, no le caería nada mal a Tierno, un saco de candidato a senador o a diputado nacional, siempre teniendo en cuenta que no querrá menos de dos diputaciones provinciales. En todos los casos, su esposa Sandra con algo tiene que quedarse. Tierno tiene claro que mientras la alianza se limite a Liberto y los suyos, los tiernistas, mucho tendrá que repartir, gane o no, la alianza liberta-tiernista. El vocero de Milei quiso dejar, en su primer contacto con la prensa, la sensación de que todo estaba bien entre su jefe, el presidente, y Mauricio Macri. Dijo que están en la misma sintonía,
por más que todo lo que se desprende de la relación entre ellos los pone en veredas bien distanciadas, al punto que hoy por hoy, en las elecciones, tienen decidido ir divididos. Milei no se viene perdiendo oportunidad de hablar mal de Macri, y viceversa. Es cierto, después lo que pasa en el Congreso, algunos le harán caso a Macri, otros no, pero la tensión por lo que allí pase siempre los pone en guardia, uno del otro. Como pinta la cosa, con Milei siempre hablando mal de Macri, difícil que vayan juntos, que estén en la misma sintonía, como insinuó Javier. Y eso derrama en la pampa, tanto que no pocos han visto la publicación de un informe de ESPN sobre los casos de abuso sexual en la escuela de formación de futbolistas del club McAllister como un carpetazo contra la tía del campeón del mundo, hoy disputando el Mundial. Confirmando lo que habíamos adelantado hace un par de meses, cuando nadie imaginaba que a Marita McAllister le interesara incurrir en las lides políticas, pero que el que la instaba a eso fue su propio mentor como presidenta del Tribunal de Cuentas, el exgobernador Carlos Berna, en las últimas semanas, el resto de los medios locales la instaban con pretensiones de ser candidata a gobernadora del macrismo. Eso habían instalado. Frente a eso, varios allegados al partido del Colo vieron un carpetazo en esa movida que volvía a traer a colación aquella resolución judicial de una década atrás de aquellos repugnantes hechos de larga data. Fíjate que en la nota le dan consejos a Marita para que salga a escrachar a sus hermanos. Nos apuntaban sobre la publicación local de esa investigación. Lo cierto es que después de esa investigación, como le pasó a Adorni o le pasa ahora a Javier, que no pueden enfrentar un micrófono frente a la prensa sin que ésta les inquieran por de dónde Adorni sacó la plata y cómo justifica esos olvidos en las declaraciones juradas. Decía, como les ocurre a ellos, a Marita McAllister, de acá en más, le va a ser muy difícil hablar con la prensa sin que nadie le pregunte por la escuela de fútbol de sus hermanos, donde antes del Mundial se la vio a ella bailando para enviarle un regalo a la selección argentina de fútbol. Evidentemente, muy mal parada quedó, haya sido o no esa publicación, un carpetazo. Y otros, que no comulgan con los McAllister, le dan la misma connotación política a la decisión de ESPN de bloquear para la Argentina y Sudamérica el documental La Fábrica de Sueños. Operaron para que nadie pueda verlo y así los protegieron, dicen ellos. Los que no pueden salir de su estupefacción por la decisión que tomó Milei de convocarlo a Javier para que sea su vocero, son los radicales. Ellos estaban convencidos, hasta el día que Milei lo eligió, que podrían convencerlo a Javier para que se sumara a una interna contra Martín Verongaray, que suponían, con la pésima imagen del presidente por entonces, lo superaría con la fusta bajo el brazo. Así, con los libertos adentros, los radicales veían al campo hecho, orégano no, soja, para contar con el candidato refrendado por las urnas, que sería el que desbancaría al peronismo tras 40 años. Pero robustecida ahora la imagen de Javier con el cargo que hoy comenzó a ejercer, no habrá paso que valga en los cálculos de Javier
que será candidato a gobernador,

si todo marcha bien, con su gestión de vocero. ¿Y los radicales qué? Y, como venimos diciendo, hay radicales y radicales. La mayoría de los 28 intendentes radicales, ni por casualidad, dicen, iremos tras la candidatura de Rabier. Primero, que hoy por hoy ser de la escudería Milei nos suma muy poco. Y segundo, que, de ganar, ¿quién nos asegura que el trato de el gobernador será distinto al destrato de Milei a la mayoría de los gobernadores dejándolos tirados? Ir en alianza con los libertarios es una apuesta por donde se la mire. Y si sale mal, ya no habrá una segunda oportunidad. Dicen la mayoría de los intendentes radicales que querrán el año que viene refrendar su condición de tales. Pero objetivamente, también es difícil encontrar coincidencias con los libertos desde el punto de vista radical. Los radicales no pueden creer tener que estar evaluando ir en yunta con el representante de quien, como presidente, desfinancia universidades, le mete motosierra a los derechos de los discapacitados y deja en el abandono a los niños del hospital Garrahan. ¿No está en las antípodas de eso la noble gestión que, como diputada, viene ejerciendo Gisela Cuadrado, recientemente designada presidenta de la Comisión Especial de Seguimiento y Control del Régimen Excepcional y Transitorio del Adria Hidrocarburífera El Medanito, que tiene iniciativas del tipo inclusión de niños, niñas y adolescentes neurodivergentes en los clubes para la práctica de deportes? Más vale, si a ese proyecto la diputada radical Cuadrado lo impulsa con una diputada peronista, la Patricia George. Entonces, ¿qué coincidencia podría tener esa legisladora radical con un Rabier que es Milei? Pero claro, hay otros radicales que, como nunca antes, creen poder satisfacer al gorila que llevan dentro e infligirle una derrota al peronismo. Y están dispuestos a cualquier cosa para eso. ¿Qué sería cualquier cosa? Llamar a los radicales del sueño húmedo de eyectar al peronismo de casa de gobierno a ir detrás de Rabier. Más allá de lo que decidan intendentes y otros referentes. Si ya lo hicieron el año pasado, cuando lo mandaron al mueble al pibe Guidugli, nos recuerda uno de los más jóvenes, señalando al presidente del partido y su correligionario más amigo, el titular del bloque de diputados. No les importa perder, mientras alguien les gane a los peronistas, nos dicen. Y hay peronistas que están en la misma. Después de que los legisladores del bernismo no bajaron en aquella sesión de hace dos semanas en la Cámara de Diputados, exponiendo al oficialismo a que salgan leyes que les perjudicarían en su gestión o no salgan aquellas que les facilitarían la gestión, es decir, demostrando el poder de fuego que ellos tienen, reinó la calma chicha en el peronismo. Se hizo la reunión para confirmar el modo en el que se va a licitar el área El Medanito después de que pasen estos 8 meses de gestión conjunta entre Pampetrol y Ribeiro Sociedad Anónima, y allí participó Noelia Sosa. Estaban todos aquellos funcionarios que habían firmado aquella nota donde tanto la cuestionaban por haber pedido lo que luego el gobernador hizo, es decir, rechazar la propuesta de Petroquímica Comodoro Rivadavia de cómo limpiar ambientalmente los pozos petroleros del Medanito, que ahora abandona. Bueno,
A Patricia Sosa nadie le dijo nada en esa reunión. Reconocieron que quién es el que manda, o al menos quién manda a la diputada Sosa. Por eso decía que hay calma chicha en el peronismo. De ese sector que la cuestionaba a Sosa, que se llaman plurales, aunque los más leales bernistas dicen que son plurales pero no bernistas, en fin, en ese sector se promocionaba alguna candidatura a intendente. Sin embargo, ninguno de los dos que podría

se promocionaba alguna candidatura a intendente. Sin embargo, ninguno de los dos que podrían ser candidatos a intendente de Santa Rosa, Marcelo Pedontá o el Tony Cucciarello, ninguno de ellos se dejó ver con expectativa de ser candidato en los últimos días. El que sí apareció con esa investidura fue el juez de paz, el que más votos tiene en Santa Rosa. Rubén Funes, en nombre del kirchnerismo, recorrió los barrios del sur y allí habló de la enorme necesidad de que en la ciudad de Santa Rosa se utilice el acueducto Anguil-Santa Rosa-Toay, ese que está en la zona donde el intendente Di Napoli quiso que una asamblea popular lo autorizara a permitir loteos con el riesgo de contaminar ese agua reservada. Bueno, Funes propone que el agua de Santa Rosa no sea únicamente la que proviene del acueducto del río Colorado, sino que se ponga en funcionamiento pleno el acuífero y que desde allí se pueda abastecer de agua a toda la ciudad durante el verano, cuando media Santa Rosa queda sin agua potable. Obviamente, en los barrios del sur, que es donde sufren esta contingencia muy seguido año a año, lo aplaudieron a Funes con semejante propuesta. Eso lo dejó al juez de paz ya medianamente instalado como un potencial candidato a intendente del peronismo, y sigue con sus recorridas. Esto alertó al oficialismo de Santa Rosa, que se maneja con encuestas. Encuestas que parece no le dan nada bien a la secretaria plenipotenciaria que se quiso poner, insinuó querer ponerse, la ropa que el actual intendente va a dejar. Parece que los números no la acompañaron y entonces uno de los aliados concretos que tiene Di Napoli para ser precandidato a gobernador, el diputado provincial Espartaco Marín, salió a ocupar ese lugar que parece que, por números, a ningún dinapolista le da. Y dijo que no descartaría ser candidato a intendente. Mientras tanto, empezaron también a surgir nombres que podrían conformar fórmulas que sería una de ellas la que definitivamente represente al peronismo en las elecciones del año próximo. Algunos dicen que Carlos Berna ya tiene a una mujer y a un diputado nacional listo para tirarlos al ruedo. Pali Bensusan se está mostrando en videos muy curiosos donde justamente está intentando que lo conozcan aquellos que aún no lo hacen. Y también, el intendente de Santa Rosa, que tiene autoidentificación con el alcalde de Nueva York, así lo muestra en los videos, se autopercibe alcalde de Nueva York, hizo trascender que hubo encuentros, reuniones, entre él, la intendenta de Pico, Fernanda Alonso, y el intendente de Toay, Ariel Rojas, que entre ellos tres iban a resolver quién gobernador o gobernadora, quién vice, quién senador o senadora. Los tres parecen tener ganas. Pero hoy,
Di Napoli rompe.

0: rompió todo.
1: ¿Por qué? Porque aparentemente el intendente de Lon Quimay, Feito de apellido, fue a hacer lo que habíamos adelantado que un gremialista ya había insinuado hacer: crear un nuevo partido. Aparentemente, el nombre de este nuevo partido sería Fuerza Pampa. Y todos creen que es Luciano Di Napoli el que está apuntando los cañones contra los dirigentes peronistas, diciendo: si no voy yo de candidato por el peronismo, lo haré por Fuerza Pampa. Y entonces el peronismo va a perder muchos votos después de haber ganado las dos últimas elecciones por muy pocos, porque muchos votos peronistas vendrán a votarme a mí, dice Di Napoli. Insinúa Di Napoli que ya no pudo dar una interna el año pasado y que los números tampoco le dan para afrontar una compulsa electoral también en este. Mientras tanto, el presidente Milei terminó despidiendo a Adorni. Veremos cuál va a ser el destino de Adorni, porque el problema es que ahora va a ser enjuiciado y por enriquecimiento ilícito, no por evasión, como él buscó en aquella declaración del pendrive ante el reportaje que le hicieron en La Nación Más. Si a Adorni lo terminan juzgando por enriquecimiento ilícito, y sobre todo teniendo en cuenta que tiene que contarle a la justicia de dónde sacó un palo verde en billetes para cubrir gran parte de la vida loca que el tipo tuvo desde que asumió como vocero del presidente de la nación, y no hay escapatoria. Y decir que no hay escapatoria es decir que el hombre va a tener que afrontar un juicio. Y no es lo mismo caminar como funcionario por Comodoro Py que como jefe de gabinete. Y otra cosa es, sin cobertura política, de un presidente que acaba de eyectarlo. Y en esto, dos cosas. Lo primero, lo echaron sin condena, porque de la misma manera rajaron a Españolo de la Asociación Nacional de Discapacitados. ¿Cuánto esperaron la condena para rajar a Españolo? ¿Cuándo esperaron la condena por el caso Spert para bajarlo de la lista? Y ahora, como en un juego de pinzas, por un lado está la justicia, que tiene todo listo para llamarlo indagatoria, y eso es lo que se viene, y la realidad política de Milei, que se lo tenía que sacar de encima. Ahora, venimos de una semana donde trascendió también que Adorni le había preguntado a su abogado defensor qué pasa si alguien se presenta como arrepentido. Eso preocupó muchísimo a la Casa de Gobierno, porque presentarte como arrepentido implica escupir para arriba. Vos no podés señalar para abajo. Y hablamos de un jefe de gabinete que fue eyectado. Si él ahora declara como arrepentido, arriba solo tiene al presidente de la nación. Y, por supuesto, a su hermana y a todos aquellos que están involucrados en el caso Libra, que es la forma en la que Adorni consiguió hacerse de tanta plata para llevar la vida loca que llevó. Pero si lo van a defender o no a Adorni,

si Adorni los va a salpicar o no con su declaración, es harina de otro costal. Lo que me preocupa mucho por estas horas es qué prometió Javier Milei a particulares o a otros estados en cuanto a la venta de tierras en la República Argentina. ¿Por qué? Porque vos sabés que esta ley que intenta anudar los derechos de la propiedad privada, en realidad la han pensado para la venta ilimitada de cada metro cuadrado de nuestro país, que por supuesto tiene que ver en principio con privados, porque nadie puede imaginar la venta de la Argentina a otro estado, de estado a estado. Pero es una ley que abre una puerta y que dice que solamente eso puede llegar a producirse si la provincia donde quiere posar sus garras otra bandera le pide permiso al gobierno nacional. Y si el gobierno de Milei se lo concede, cualquier estado-nación de la tierra puede comprar un pedazo de la Argentina. La pregunta, insisto, es cuánto ya tiene prometido Javier Milei, porque el desenlace del tema Adorni, que estuvo dando vueltas desde el principio de marzo, desde que apareció aquella foto del jefe de gabinete con su esposa en Nueva York, y después cayó el tema Punta del Este, avión privada, y después todo lo demás, la verdad es que terminó cuando en el Senado el oficialismo se dio cuenta que no podía sesionar para aprobar la ley de propiedad privada, de inviolabilidad de propiedad privada, porque se les colaba el tema Adorni. Y cuando vieron que no podían tratarlo, que no podían darle media sanción, 24 horas después se acabó Adorni. Entonces, es una ley que claro que le interesa y muchísimo al presidente de la nación para que salga. Y va a salir generando un despropósito enorme en la República Argentina. Ya acá, el senador Bensusan dijo que esa ley podría poner en riesgo el agua con la que se abastece a toda la provincia de La Pampa. Imagínate que alguna de las provincias lindantes con el río Colorado venda parte de esas tierras. También la Iglesia ha sacado un documento en el cual denuncian que esta ley podría traer aparejada la pérdida de soberanía. Advirtieron que este texto deja sin efecto los límites vigentes para que personas físicas o empresas extranjeras compren territorio nacional. Alertaron por el riesgo inminente de una compra ilimitada de tierra ligadas a reservas de agua dulce y otros recursos naturales estratégicos. Volvieron a subrayar que la tierra no es mercancía y plantean, obviamente, el retroceso ambiental, cuestionando la flexibilización de los controles que prohíben la utilización comercial inmediata de los suelos que sufrieron los incendios forestales. En el área de ecología integral de la Pastoral Social Nacional, se habla de que la Iglesia ha manifestado públicamente su desacuerdo y advierte a la sociedad que no es una ley que inocentemente preserva la propiedad privada, sino que en verdad entregan la propiedad del territorio argentino en manos de capitales o de empresas extranjeras, y que por eso ya había hecho la Iglesia un amparo judicial frente a la pretensión de derogación de aquella ley que el Ejecutivo a principios de su mandato no quiso hacerlo. Y bueno, ahora, advirtiendo que se presentó como proyecto de ley, la Iglesia quiso ser clara. Desde la pastoral social, desde el área de ecología integral, que es, además, tiene la INDEPA, que es la pastoral con los pueblos originarios, y desde Cáritas emitieron ese comunicado. Verdaderamente,

0: en línea con lo que había dicho el Papa Francisco cuando Milei se presentaba de candidato. Qué feo que es el destino de un país cuando el que está al frente sea huérfano de patria. Y muy distinto a todo eso es lo que hizo Sergio Siliotto ayer, cuando inauguró ese fantástico centro regional para la atención del cáncer. Allí, Sergio Siliotto demostró una vez más qué distintos somos, porque los gobiernos neoliberales reducen los impuestos a los ricos y después empiezan a lavarle el cerebro a la gente a través de sus expertos y de sus medios de comunicación con el verso del equilibrio fiscal. Es decir que, como recaudan poco, por decisión política basada en una preferencia de clase, tienen que gastar poco. ¿Y en qué se les ocurre ahorrar? A gobiernos como los de Milei, a un gobierno como el que podría ejercer Rabiera en La Pampa, en todo lo que tenga que ver con el gasto en los sectores medios y bajos: educación, jubilaciones, obra pública, protección social y salud. El equilibrio fiscal, en boca de la derecha, en boca de Rabier, será simplemente una trampa cazabobos para incluir la transferencia de riqueza a través del Estado, desde las capas populares y medias a los sectores de altos ingresos y al capital concentrado local y extranjero. Acá en La Pampa, Siliotto demuestra que un Estado, sin alinearse con esa forma de pensar, puede ser eficiente. Y propuso salud para todas y todos. En Credible Data, un programa de rock, en La Pampa no esperan que pase el Mundial. Lo sostiene Javier Alejandro Urban.
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casi las 8 y cuarto, las 7 y cuarto, 19, 13 minutos, con una temperatura de 11 grados y 8 décimos, casi 12 grados, con cielo algo nublado, 59% de humedad y viento del oeste a 6 kilómetros por hora. Ya bien enganchados con el Mundial de Fútbol, que nos tiene a todos y todas de la cabeza. El viernes juega Argentina, ayer ganó Brasil. En Credible Data, un programa de rock, estamos compartiendo un rejunte de canciones con las que recordamos lo que fue el gran Mundial del Rock and Roll. Un evento a la altura de los campeonatos mundiales de fútbol. El Festival Woodstock del año 1969. Fue cuando, como cuenta Grail Marcus, un redactor colaborador de la revista Rolling Stone, un veterano del Woodstock 69, durante 3 días, todo el mundo se lo pasó bien juntos y cambió el mundo. Fue una protesta y un acto de resistencia. Cuando los estudiantes se reunieron en la plaza de Tiananmen en 1969, dijeron: "Este es nuestro Woodstock". No se referían a Santana, The Who y Hendrix. Se referían a reunirse, a adoptar una postura independientemente de los jóvenes que fuéramos. Así que, en ese sentido, estas vacaciones se convirtieron en algo más. Y el 17 de agosto de 1969, el blusero inglés Joe Cocker ofreció una de las actuaciones más memorables de la historia del rock and roll. El historiador del rock and roll y profesor de estudios musicales de la Universidad de Indiana, el doctor Glenn Glass, dijo que Cocker se convirtió en la música, resolviendo la eterna pregunta de ¿qué se supone que debe hacer un líder sin guitarra? Con movimientos feroces y espasmódicos, temblando y retorciéndose como un hombre poseído, Cocker simplemente fue transportado a otro lugar. Después de un par de versiones de Traffic, interpretadas sin la voz de Cocker por su banda de acompañamiento, The Grace Band, Cocker salió para dirigirlos en Dear Landlord, de Bob Dylan, y la única canción original del set, Something's Coming On.

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2: Después de que en la mañana de hoy se publicara el decreto en el que se oficializó la salida de Manuel Adorni y se nombró a su reemplazante, que va además a fusionar el Ministerio del Interior con la Jefatura de Gabinete de Ministros, hoy en la tarde, Javier Milei, el presidente, le tomó juramento a Diego Santilli como nuevo jefe de gabinete. Mientras tanto, el propio Milei insiste en que los salarios y las jubilaciones están creciendo en términos reales y que están impulsando el consumo. Además, sostuvo que los ingresos de los trabajadores informales vienen aumentando sin problemas. Escuchalo, Milei.
3: El salario real está mejorando mes a mes. Lo que también hay que decir, cuando se habla de ese dato, que los informales también son personas que trabajan, que representan el 50% de la fuerza laboral. Esos vienen creciendo sistemáticamente, sin problema. En la medida que la tasa de inflación caiga, las jubilaciones en términos reales suben. Eso también, digamos, o sea, motoriza consumo. Entonces, fíjese, están todos los motores en marcha: la inversión, las exportaciones y, digamos, el consumo. Con lo cual, la economía inexorablemente va a crecer.
2: Por su parte, el Poder Ejecutivo informó hoy en el boletín oficial que en julio las trabajadoras de casas particulares tendrán un aumento salarial de solo el 1,4%. De esta manera, el salario de la categoría más baja pasará a ser de apenas 3.600 pesos por hora de trabajo. Además, también se oficializó el aumento de las jubilaciones para julio, con un incremento del 2,15%, que llevará el haber mínimo de los adultos mayores a casi 412 mil pesos. Un estudio, en base a datos oficiales del Banco Central, por otro lado, alertó que la morosidad de las familias alcanzó en mayo el 12,7%. La medición acumuló 19 meses consecutivos de aumento. Además, se verificó que entre los jóvenes menores de 35 años que recibieron financiamiento, el 40% mantiene al menos un crédito en mora. El dirigente Oscar Parrilli aseguró que Cristina Fernández de Kirchner tiene potencial para competir electoralmente contra Javier Milei y contra Mauricio Macri. Además, consideró que hay que evaluar la propuesta de Miguel Ángel Pichetto, que va a impulsar en el Congreso la eliminación de la pena de inhabilitación perpetua para la función pública que pesa sobre Cristina. Esto dijo Parrilli.
4: Yo creo que es una medida que hay que analizarla, hay que tratarla, hay que discutirla. Es una opción, no digo que sea la única ni que sea la real, pero creo que esto por lo menos instala el tema. Y sobre todo instala el tema de que estamos frente a una supuesta condena que nos condena, que es un hecho de corrupción política. No queremos que esto ocurra para las elecciones del 2027. No queremos elegir un presidente con Cristina Fernández. Ella después decidirá si es candidata o no. Pero somos muchos los que pensamos que si ella es candidata, le gana a Milei y a Macri juntos, y que en realidad Milei y Macri se pelean entre ellos para ver quién es el dueño de la corrupción, porque le tienen miedo.
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2: Asesinaron de una puñalada a un hombre en General Pico y hay dos detenidos. La víctima, identificada como Leandro Fernández, de 48 años, fue atacada en la medianoche dentro de su vivienda en la calle 2. Dos sospechosos, de 20 y 40 años, fueron demorados minutos después tras un rápido despliegue policial y judicial. Y el gobernador de la provincia, Sergio Cilioto, inauguró ayer, aquí en Santa Rosa, el Centro Radio Oncológico, algo que, naturalmente, es de suma importancia para nuestra provincia. Cilioto dijo, muestra la eficiencia de un Estado. El complejo de medicina nuclear comenzará a atender a sus primeros pacientes hoy, evitando el desarraigo de tener que viajar a otras provincias para realizar tratamientos de radioterapia. La Pampa invirtió casi 8 mil millones de pesos para finalizar esta obra. Sergio Cilioto entonces inauguró el Centro Radiooncológico en el Hospital Favaloro.
0: Este centro radiooncológico lamentablemente estuvo atravesado por gestiones nacionales de distintos signos políticos, de distinta posesión ideológica, y hubo avances y retrocesos. Por eso cuando nosotros vemos de dónde nace esto, nace también de una decisión federal de un gobierno nacional que en su momento decidió invertir en la República Argentina centros de medicina nuclear, como habían sido pensados en su momento. El paso que estamos dando claramente es de inclusión social, de igualdad de oportunidades, pero también para mostrar la eficiencia de un Estado. ¿Cuáles son los beneficios que tiene para la sociedad abordar el tratamiento de una enfermedad tan compleja y que evoluciona muchas veces negativamente por encima de los avances de la tecnología? No solo estamos dando respuesta para el pampeano, sino también para los que siempre han estado cerca de la Pampa, aún las necesidades. Marca una cuestión, un costado social. Todos sabemos que a ese estado de desesperación, de complejidad familiar, cuando uno de los integrantes tiene un tipo de estas patologías, como muchas veces se desintegra el tejido familiar. No solo por el impacto, sino también por el desarraigo a esa organización familiar, que significa que un familiar esté mucho tiempo lejos y no el bien, luchando contra una enfermedad. Claramente es mucho menor la inversión atender un paciente en el territorio y no derivar con lo que significa. Porque la Pampa no solo derivamos al paciente, muchas veces derivamos a todo el grupo familiar.
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2: En Venezuela ya son 1.720 los muertos confirmados por los terremotos y más de 22.000 personas ya fueron atendidas en hospitales de campaña. Asimismo, otras 45.000 personas aún permanecen desaparecidas. Mientras tanto, rescatistas de 30 países trabajan en la búsqueda de sobrevivientes. Asimismo, se han reportado varias réplicas que han aumentado la angustia de los sobrevivientes, muchos de los cuales estuvieron a punto de quedar sepultados bajo los escombros de edificios derrumbados. Es el caso de Susana Saavedra.
5: Me siento muy triste porque la pérdida de nuestros vecinos, por lo menos yo tuve la dicha de salvar mi vida, pero los vecinos, los jovencitos, ellos llenos de vida, ahí se quedaron en unos escombros. Y yo me imagino que si yo no salgo del cuarto, yo también estuviese en esos escombros.

0: quizá no hubiese sobrevivido.
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2: En el Mundial del Rock and Roll que te estamos ofreciendo en el listado de canciones temáticas en medio del Mundial de Fútbol, que fue el Festival de Woodstock de 1969, vamos a escuchar ahora a The Who. A las 5 de la mañana de aquel domingo de ese fin de semana que fue Woodstock, la banda de rock The Who interpretó su ópera rock titulada Tommy. La historia de un niño sordo, mudo y ciego, que se cura de sus dolencias y alcanza el estrellato, se convirtió en una actuación legendaria. Si bien no fue la actuación cumbre en la carrera de The Who, Woodstock contribuyó a consolidar el lugar de la banda en la historia del rock. De aquel festival equivalente a un mundial, suena The Who, See Me, Feel Me.

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1: Y después de que ayer en un partidazo Japón le empezara ganando a Brasil, porque en el primer tiempo jugó mejor Japón, pero que después Brasil se lo dio vuelta, le ganó 2-1 en el instante final casi del partido, pero jugando espléndidamente al conjunto brasileño en la segunda mitad, lo pasó por arriba a Japón. Después de que Paraguay diera la nota, porque Alemania había jugado muy bien respecto a la selección paraguaya, que solo, como todos los equipos de este muchacho Alfaro, se meten atrás y esperan para sacar un contragolpe. Empataron, primero hizo el gol Paraguay, después le costó mucho a Alemania, pero logró el empate. Pudo haberlo ganado y fueron a los penales. Y allí el sucesor de Chilavert, hablamos del arquero de San Lorenzo Gil, fue extraordinario en su gestión y Paraguay ganó por penales. Más tarde, Marruecos también ganó por penales. Había jugado mejor que Holanda, pero empataron también 1-1 y sobre la hora pudo empatar Marruecos. Después, el arquero Bono, ese que es hincha de River que tiene Marruecos, se quedó con el último penal del equipo de los Países Bajos y Marruecos avanzó a octavos de final. Hoy también, y por tercera vez en su historia, Noruega clasificó para octavos de final, venciendo 2-1 a Costa de Marfil. Y se está jugando el partido entre Francia y Suecia, y como estaba previsto, con un golazo de Mbappé, otro de Barcola, y un gol más, Francia le está ganando a Suecia 3-0. El conjunto galo se impone ante el sueco en Nueva York con un tanto del delantero del Real Madrid, otro del hombre del PSG y hay un gol más. Francia gana 3-0 y si se consolida este resultado, naturalmente va a ser así, se medirá con Paraguay que viene de eliminar, como decíamos, a Alemania por penales. Esta despedida es muy dolorosa, dijo Marcelo Bielsa, confirmando su salida de la dirección técnica de Uruguay tras la eliminación del Mundial. Y el viernes, te lo recuerdo, juega Argentina. A las 7 de la tarde, la selección albiceleste va a ir en búsqueda de su pasaje también para octavos de final contra uno de los equipos que viene siendo sorpresa, si se quiere, en este Mundial, como es el elenco de Cabo Verde.
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1: El festival de Woodstock estaba programado para empezar el viernes por la tarde. Sweetwater era el primer grupo en actuar. El público llevaba días llegando al recinto del festival en cantidades que superaban con crece todas las expectativas. Y el tráfico ya había colapsado todas las carreteras que conducían al lugar del festival durante decenas de kilómetros. Sweetwater y su equipo estaban atorados en Liberty, normalmente a 20 minutos en coche, pero ahora solo accesible en helicóptero. Richie y sus compañeros de banda, Dino Williams y Daniel Ben Zebulon, habían sido trasladados al recinto del festival en un pequeño helicóptero que aterrizó detrás del escenario. Estoy hablando de Richie Havens. Después que Tim Harding se negara rotundamente a abrir el festival y el público empezaba a impacientarse, uno de los organizadores, Michael Lang, le rogó a Richie Havens que subiera al escenario y abriera el festival. Richie, a regañadientes, accedió diciéndole al promotor del festival que le debía una gran deuda si alguien le arrojaba botellas. El bajista de Richie, Eric Onsendin, seguía atrapado en el tráfico, pero Richie accedió a actuar sin él. Y a las 5:15 de la tarde del viernes, Richie, Deano y Daniel subieron al escenario que aún no estaba terminado. Se sentaron y comenzaron a tocar su set de 20 minutos. Pero después, sin ningún artista listo para seguir a Richie, Michael Lang lo convenció de hacer un bis al que tuvo que agregarle otro, y finalmente exhausto y sin recordar ninguna otra canción, Richie Havens comenzó a tocar un ritmo con la guitarra. Le vino a la mente la palabra libertad, freedom, y empezó a cantar. Añadió unas líneas de la canción tradicional Motherless Child y así nació en directo sobre el escenario una nueva canción, un himno para el Festival de Woodstock. La canción Freedom quedó inmortalizada en el documental ganador del Oscar de 1970, Woodstock, y en su banda sonora, y se convirtió en un elemento fundamental de las actuaciones de Richie durante el resto de su carrera. Lo escuchamos, a Richie Havens haciendo Freedom.

Y así como el Mundial de Estados Unidos, México y Canadá, sigue el fantástico Mundial del Rock and Roll que fue Woodstock en el año 1969, sigue vivo, por más que hayan pasado casi 57 años. Y en nuestro conjunto de canciones de lo que fue ese Mundial, cerraremos por hoy en este programa de Radio Vortrix Santa Rosa, con uno de los temas de Ya Nana, que ofreció un legendario y enérgico concierto de revival del rock and roll de los años 50 en el Festival de Woodstock el lunes 18 de agosto de 1969. Ya Nana fue el último grupo en actuar antes de que Jimi Hendrix subiera al escenario para clausurar el histórico festival. A pesar de ser un grupo recién formado en la Universidad de Columbia, su explosiva actuación de media hora les valió un lugar en el famoso documental de Woodstock que los catapultó a la fama en los Estados Unidos. Terminamos por hoy nuestro Mundial del Rock and Roll escuchando a Ya Nana y At the Hop.

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junto a la enorme Fabiana Cantilo, estaba Pipo Cipollatti, estaba Hilda Lizarazu y las hermanas Vidal, haciendo Jugando el Hula Hula, canción de los Twists, allá en el inicio de la democracia. Y estaba también el gran Daniel Melingo, junto a Pipo Cipollatti, Hilda Lizarazu, las hermanas Vidal y Fabiana Cantilo. Hoy se nos fue Daniel Melingo. Enorme pérdida. Él había nacido en Parque Patricios, allá en la ciudad de Buenos Aires, en 1957, y como músico tocó como acompañante de Milton Nascimento hasta que se unió a Los Abuelos de la Nada en 1980. Paralelamente a esta banda formó Los Twists junto a Pipo Cipollatti. En 1982

fue invitado por Charly García para la presentación de Yendo de la Cama al Living. Cabe destacar que Daniel Melingo era multiinstrumentista. Los tweets fueron su ocupación principal. Él fue el que compuso Cleopatra y también la canción que acabamos de escuchar, el Hula Hula. Aunque también fue constantemente convocado para participar como músico invitado por otros solistas y bandas, tanto para discos como para shows en vivo, principalmente Los Abuelos. En España, Daniel Melingo formó Lions in Love, una banda con la cual registró 2 álbumes. Melingo editó su primer disco solista en el 95, bautizado H2O, con predominancia de ritmos reggae y funky e inspirado en la tira El Eternauta. De esa placa, producida por Cachorro López y con Andrés Calamaro y Pipo Chipolati como invitados, sobresalieron el tema homónimo, H2O, y Viejo Sol. Durante 1997, Melingo incursionó en la conducción televisiva con el programa Mala Yunta, para la señal Solo Tango, al cual invitaba a músicos de rock para que tocaran tango. Su carrera prosiguió experimentando con el tango en discos como Tangos Bajos en el 98 o Ufa en el 2003. Su carrera proseguiría con éxito, aunque ya dedicado por entero al tango, musicalizando poemas de Enrique Cadícamo, Celedonio Flores, Dante Linchera, Julián Centella, Carlos de la Púa, Luis Apolsta, con quien formó dupla autoral desde 1998, y también poemas propios. Realizó numerosos conciertos, tanto en la Argentina como en el extranjero, y grabó Santa Milonga en el 2004 y Maldito Tango en el 2007. Estos dos últimos, producidos y editados en Francia, por el sello Mañana de Gotán Project. Tras exitosas actuaciones en giras europeas, 2 de los diarios más respetados de Gran Bretaña, The Guardian y The Independent, hablaron maravillas de Daniel Melingo. En el 2014 llegó Linchera, un disco con 12 nuevas canciones e invitados desde Sky Bellinson hasta Jaime Torres. También fue editado en Francia y lanzado en julio en la Argentina bajo el sello Purple Music en el 2014. Andá, con fecha de lanzamiento en 2016, trajo 10 nuevas canciones y un bonus track. Fue grabado durante el 2015 en la cocina de Betty, con producción del propio Melingo y coproducción de Muhammad Habibi Guerra y Juan Ravioli. Por otro lado, la mezcla estuvo a cargo de Jorge Portugués da Silva y masterizado en Close to the Age London por John Stley. Ese disco se editó simultáneamente en septiembre de ese año, el 2016, en Argentina y en Europa. Después sacó Oasis en 2018 y Silvu Plate en 2022 y 2 ediciones de Spinetta Tango. Hoy, a los 68 años, el genial Daniel Melingo se nos fue a otra dimensión, la pucha. Y lo despedimos, escuchándolo en uno de sus últimos discos, Andá. De ahí suena esta genialidad. 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

En la Argentina de Milei tenemos presos políticos, Cristina Kirchner, Milagro Sala, también Julio Devido. Todos ellos son presos políticos. La temperatura en Santa Rosa es de 11 grados y 8 décimas, 59% es la humedad, viento del oeste a 6 kilómetros. El cielo está algo nublado. Para mañana se espera una mínima de 0 grados y una máxima de 9 grados y va a haber mucho viento. El jueves la mínima será de 3 grados bajo cero y la máxima nada más que de 7 grados y estará algo nublado durante todo el día. Max y Manu estuvieron en el control central, hicieron posible que este programa no naufragara y llegara hasta esta otra orilla, donde en breve le estaremos entregando la posta a la muchachada de Cero Alas. El jueves, en la 96.7 FM, importa.alexandrarosa.com, estaremos haciendo nuevamente Credible Data, un programa de rock, que ahora se despide con la New Release. Es decir, una de las nuevas producciones, porque Lush es el segundo disco de estudio de Marchitorial, compuesto por un total de 10 canciones que se hacen preguntas sobre la identidad, el paso del tiempo, el desgaste y la sensación de no terminar de encontrar un lugar propio. El álbum, que salió el último viernes, está fresquito, reúne distintos estados emocionales que dialogan entre sí y construye un universo propio donde las contradicciones convergen sin necesidad de resolverse entre mundos accidentales, tiempos violentos y personajes que observan más de lo que participan. Del disco Lush, escuchamos a Marchitorial, Mi novia, Skinhead. Chau, hasta el jueves.

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0: días en este bendito programa y esta persiana que se abre en este imaginario punto de cero las.
1: Se abre.
0: Me gusta porque...
2: ¿Se dan cuenta que falta?
0: Laura,
1: ¿no? Te das cuenta, ya se picó.
0: Está explotando su otra faceta, que es la faceta de técnica. En reparación.
2: Falto un programa y ya me entregan las cosas no rotas.
0: No sé quién puede haber tocado tu micrófono.
1: La verdad
2: y
1: que no sabemos.
2: Con pelos.
0: Es Maxi. ¿Pero largo?
2: Por el amor de Jesucristo.
1: Pues una lagaña.
0: Maxi suele ponerse ese auricular en la axila.
1: ¡Apa!
0: Cuando repara. Le gusta. Le gusta estar musicalizado. Claro.
2: Ah,
0: bien, Maxi. Bien.
2: Muy bien. Bueno.
0: Qué bien ese partido, Maxi. Bien. Bueno, ¿cómo están? Bienvenidos los chicos del control, el querido Manu, el querido Maxi, en el día de hoy. Se acaba de ir Javi Urban con Crédito de Lata, venimos nosotros hasta la hora 22. Como notarán, hoy está nuestra compañera,
1: sí. Alguien
0: que defendimos y valoramos muchísimo la semana pasada cuando no estuvo.
1: A más no poder.
2: No voy a emitir opinión de ese...
0: Pero te amamos, Laura.
2: Lo sé.
1: Lo dijimos al aire.
2: Sí. Me gusta que esté la música triste porque somos tres en la mesa. Otra vez.
0: Uno está sacrificándose.
2: Y quiero decir que la razón por la que Pablo sin Instagram no está acá es porque...
1: No te quieres, Laura, te lo pido, por favor.
2: Es que me cuesta porque yo me ilusiono. Yo a veces pienso que encuentro amistades reales y no, y solamente me quieren usar. Y Pablo sin Instagram, ahora que rompió el estrellato, me dijo que no quiere ser más.
0: Tuvo que poner un... puso un parripollo porque no alcanza a pagar el viaje de secundario del chico. Entonces está haciendo pacotita para vender.
2: Ah, ¿es eso?
0: Está vendiendo. En este momento se va a ir a... Están por ir junto con el querido Mati Mangas acá ahora al...
1: Están chambeando.
0: Al paseo peatonal de...
1: Están chambeando.
0: Claro, están por abrir ahí su parripollo.
2: Su emprendimiento.
0: Claro, gastronómico.
2: Mirá, qué bien.
0: Están los dos
2: ya
0: ahí.
2: Los terrenos no funcionan. No,
0: como no, Mati, no. Mati es muy sensible. Es muy permeable a la cuestión social del otro. Te gustaría decir algo. Sí.
1: Son las famosas papas Pablo.
0: Y lo vio, claro, lo vio muy, muy compungido. Y bueno, dijo, no te alcanza con la música, vamos a probar con el...
1: O las famosas Pablo y Papas.
0: Las Pablo y Papas, exacto.
2: Bien.
0: Vamos a probar con la que va.
2: Con mucho huevo.
0: Maxi tiene información también.
3: Hola, ¿cómo andan?
1: ¿Cómo está?
2: Pablo, Maxi está...
0: Quebrado también.
1: Sí, está sensible, Maxi.
3: Mi nombre es Maxi. Quiero agradecerle a Pablito que hoy nos trajo unas galletitas. Qué gracioso.
0: ¿Cómo está?
3: Gracias,
0: y Pablito. Bueno, ves que él...
3: Gracias, Pablito.
0: Él donde va...
1: Él tiene un corazón.
0: Va sembrando
2: Pablo
0: amor.
2: Sin Instagram.
1: Que no le entra en el pecho.
0: Él va sembrando amor.
3: Una galletita, qué grande que es.
2: Es que él está en...
3: Hace como tres días no comía.
1: Él es el Hansel y Gretel de cero las...
0: Lo mismo le dijeron los pibes de él. Ya hace tres días que no morfamos, viejo. Entonces, ¿qué dijo? Se tuvo que poner los pantalones.
1: ¿Dejando miguitas?
0: No, tal cual.
2: La foto, miren la cara de...
0: Nos está viendo en este momento el querido Pablo. Es cara de preocupación, fin de mes. Cara muy de fin de mes.
1: Cara de que no le pegó al pro, me parece.
2: Sí.
0: Cara de que miró Francia y no le gustó una mierda.
1: No.
0: Bueno, pero ¿cómo están? No, en breve vamos a compartir un gran momento de equipo también, porque los cero también se juntan para organizar cosas y demás. Contamos boludeces la mayor parte de las veces, pero nosotros nos ponemos a hablar serios.
2: Sí, la verdad es que el último asado se puso medio picante porque Walter sacó la tabla Ouija.
1: Sí.
2: Y nos pusimos a jugar a la Ouija, ¿no?
0: Hablamos con los otros héroes.
1: Yo dije, me voy a poner en Ouija. Algunos entendieron mal.
0: Se armó quilombo.
1: Entonces, claro.
0: Se armó quilombo. Estaban esperando el tic-tic.
1: Exactamente. Y dijeron, no, pará, Walter, no te. No, le digo, claro. La Ouija, no la conozco.
0: Es la Ouija. Claro, acá está la tabla.
2: Sí, sí. No, iba a ser un chiste, pero iba a ser muy negro.
0: No van a cancelar.
4: ¡Sacá la nueva ahí, carajo!
1: Claro, bueno.
2: Así que bueno, esperemos que el asado de hoy no termine de la misma manera, porque. O sí, porque no.
0: No, calculo que no.
1: ¿Habrá quedado el espectro dando vuelta ahí?
2: No sé, pero bienvenido sea si es en el departamento de Pablo. Porque vamos a hacer expediciones nocturnas. Es una nueva sección paranormal en el Instagram de Lau Hernández. Y me viene joya hacerlo ahí.
0: Hay dos puntos claves donde los objetos no identificados descienden. Uh-huh. Uno es el Cerro Uritorco y el otro es el edificio donde vive Pablo. hay determinados...
1: El GPS es como que se anula.
0: Claro, hay objetos no identificados que descienden y se aparecen. Uh-huh. No voy a mencionar el último objeto no identificado que se encontró en culo ahí.
1: No hace falta.
0: Pero es un edificio complejo.
1: Cuidémosla.
2: Sí.
0: Hay apariciones.
5: Yo no me animaría a vivir ahí, por ejemplo. No. Es muy mediático todo lo que sucede. Y además hay muchas personalidades potentes de la, claro, de la vida santarroseña.
1: Es controversial.
0: Por el bien de las personas, sí, que forman parte de ese edificio, grandes familias, no vamos a revelar el domicilio.
5: No.
0: Pero pronto van a ver seguramente algún documental de Expediente X, etcétera, etcétera, que van a estar ahí.
1: Sí, pongámosle, si la cadena se interesa en poder financiarlo, bienvenido sea también.
0: Va a haber, hay imágenes. Ahora parece ser que las cámaras andan, así que...
5: Estamos en el horror.
1: Es un golazo.
0: Efectivamente estamos hasta la Ouija. Bueno,
5: pero si nos estás escuchando, Pablo...
0: Desde el más allá.
1: Por favor.
5: Pablo, si estás ahí...
6: Queremos escuchar tu voz.
5: Lo que queremos es que nos mandes un audio, tío, por favor.
0: Claro.
5: Pues que mándanos un audio, Arturo... Este es el momento para que envíes tu audio, pero en este momento, porque bajando, luego no.
1: Bajando del colectivo tiene que ser.
0: Ayer llegó, bueno, claro, la última vez llegó como el último bloque.
5: Claro, sí,
0: le pero le había quedado como tarea pendiente, vos pensás.
1: Igual cumplió, cumplió.
5: Te amamos, tarde, Arturo, gracias. Cumplió. Sí,
0: no,
5: sí.
0: No, sin duda,
5: te amamos.
0: Duda.
1: No, sí, me encanta porque lo tenés recagando y...
5: Mal. Pobre Arturo.
1: Está perfecto. Tiene que funcionar así la cosa.
0: Sí. Yo creo que, bueno, gran jornada, ¿no? Te tiene.
7: Hola,
0: seguramente...
7: Chicos.
0: Mirá.
1: ¿Viste? Mirá.
0: Ahí está.
1: ¿Viste?
0: ¿Te das cuenta?
5: Ay,
7: y al más parecido a
5: no. No, pero ese es el de la vez pasada.
0: Bueno, estamos...
5: ¡Manda uno nuevo!
0: Estamos reciclando lo viejo para...
1: Se había ilusionado ahorita.
5: Claro, sí, 8 horas rápido, qué bien.
7: Hola, gentes.
0: Estamos, imagínate, día 30, estamos echándole agua al Prusbel.
1: Sí. Estamos contando...
0: Bueno... ok.
1: Bien.
5: Okay. Bueno, loco le mandó,
0: tiene la voz más cambiada, Oregón.
1: Claro, me parecía estar con voz de Qatar eso.
0: Vamos a vender rapidito el programa porque en breve ya te vas también a cocinar.
5: Yo me voy a cocinar.
0: Porque Laura salió. Si hay algo que destaca, aparte de todo lo que es su ámbito influencer, es gastronómica también.
1: Por supuesto.
0: Entonces la gastronomía es su fuerte, su pasión. Siempre uno
1: es
0: se
1: completa,
0: pone contento.
1: Es completa.
0: Es totalmente completa. Yo no entiendo qué hace sola. No sé, la data que tiraba al aire. La aniquilaba al aire.
1: No, que se va a emocionar igual.
2: Yo tampoco.
0: La puta de lo padre.
5: No, la verdad que, mira, no tengo a mi amigo Pablo sin Instagram acá para que me acompañe, pero el mercado está muy difícil, chabón. No, yo no me conformo con poco, entonces.
0: Tienen la vara muy alta.
1: Claro, ese es el problema.
5: Es que mira lo que somos, o sea.
0: Sí, pero no podés pretender que tenga dos patas y todos los dientes.
5: Bueno.
0: Lo poco que queda, yo sé que es Sarajevo, en contra de todo.
1: No, pero Laura tiene nivel, Laura puede aspirar.
0: No, obvio.
5: Claro.
0: La persona que tiene, el hombre, vamos, no vamos a definirlo con género, ¿no? Uh-huh. La persona que está al lado de Laura tiene que entender que lo primero que tiene que saber es que está al lado de Laura. Uh-huh.
1: Claro,
0: y
1: bueno.
0: Y tiene que acompañar a Laura a sol y a sombra, sobre todo a sol.
5: Siempre.
0: Una cosa que...
1: Y si lo posible es que lleve paraguas.
0: Vive permanentemente captando imágenes, Laura. Yo no sé en qué momento duerme.
1: Bueno, yo calculo
0: que... Una publicación, no te miento, una y pico de la mañana, una publicación que tenía muy poquito tiempo de haber sido publicada. Me levanto, 5 y pico de la mañana, otra publicación que llevaba muy poquito, digo, ¿las diagramas?
1: Debe tener el gen de Fantino, viste, que aparece siempre en todas las cámaras.
5: Publica. Eso es lo que me encanta. Y además, seguramente, que no

0: ¿Ese qué era?
1: Una te tenía caminando con una camisa, puede ser, o algo de color medio dulce de leche, así marrón claro.
2: Hay una que tiene una camperita.
1: Son muy nuevas estas, ¿eh?
2: Y otra que subiste no hace mucho. Que es como dice, que están pegaditas.
1: ¿En qué momento casita descansan a ustedes? Dije, no entiendo. Te la voy a mostrar ahora.
0: Me desconcertaste, no sé.
1: Es recontra nueva esta. Bueno. Vas caminando así, pleno sol, y este, Boulevard, si no me equivoco, San Martín. A ver.
0: What the fuck?
2: Te tiran como así como un...
1: O te clonaron, Laura.
0: Ah, sí, que grabé con el...
2: Ahí cayó, ahí cayó.
0: Sí, con la empresa de viajes. Ahí está, boludo, me habías desconcertado. Sí. Bueno, que grabé con la agencia
1: ese
0: de viajes.
1: Es de Mundial, ese, que lo
0: ese,
1: vi.
0: Es el de Yuyo.
1: Antes de irme a dormir.
2: Es el Mundial, es el Mundial.
1: Este lo vi. Antes de irme a dormir, esto fue publicado hace 4 días.
2: Correcto.
1: No tiene el horario, eso que te habla con Instagram. Y el otro, fíjate, es este.
0: Claro.
2: Y viste que yo tengo aquí una camperita.
1: Me despierto, Laura otra vez. What the fuck.
2: Yo te dije, como
1: no Infantino. Nada de compartido.
2: Infantino no sé cómo hace para estar en México, Canadá, Estados Unidos, viendo todos los partidos, la verdad, es llamativo.
1: Es el mismo método de Laura.
0: Es el mismo, sí. Como próximamente me van a ver con Marley, privada. Entonces hay como en múltiples espacios y tiempo.
1: Es
0: y
1: Laura todo en espejo.
2: Es un espejo, claro.
0: Sí.
2: Es una cápsula intraespacial.
1: Muy bien.
0: Así que aprovechenme porque se va a terminar la Laura en Santa Rosa.
1: Y si vos no entendés de lo que estamos hablando, la seguís en @LauraHernández, la segunda con doble N. No podés perderte cada contenido, cada material de difusión que en este momento Laura necesita que le des un cariño, un like.
2: Y de ahí te lleva al canal.
1: Claro, y un comentario.
2: Claro.
1: El comentario, ya le inventaba un sorteo, no sé qué mierda iba a sacar.
2: ¿El canal cómo se llama? ¿Dónde anda Laura?
0: Es verdad,
1: ¿dónde está Laura?
0: Todo el tiempo me están diciendo, che, dale, con YouTube, dale, hija de puta, ahí sí.
2: Porque la gente se pregunta, ¿dónde anda Laura?
0: ¿Dónde anda Laura?
1: Pero ¿en qué momento? ¿Cuándo duerme?
2: Bueno. ¿Ves? Pitó el árbitro.
0: Yo así voy a estar cada 15 minutos en el asado.
1: Meta, pito.
2: Yo ya me imagino los medios.
1: Yo creo que lo tenés que usar cada vez que nos quedan 5 minutos para irnos del bloque. Tenía que meter un silbatazo.
0: Bien.
1: ¡Loco!
2: Cortala acá.
1: Claro.
3: ¡Penal para la América!
1: Listo. Bueno, tenemos entonces. Eso indica que estamos próximos a entrar al la pausa de hidratación.
2: Exacto, aquí hidratarse.
1: Lo cierto es que en breve nada más llega nuestra compañera Natalia Oreiro para... Natalia Oreiro.
0: ¡Uy, viene Natalia Oreiro!
1: No lo queríamos mencionar así, no lo íbamos a quemar.
0: Nos vamos a Rusia.
1: La querida de Nati Alonso está con nosotros en breve nada más. Entera que le dije a Natalia Oreiro.
2: No,
1: pueden pasar dos cosas.
0: No
1: se va a ofender, pero después no va a entrar por esa puerta. Porque va a decir, ¡ja! Mirá la que me tiraste. De pechito la garra. Bueno, lo cierto es que va a estar con nosotros. Tiene invitado en el día de hoy. Vamos a hablar específicamente de desarrollo personal y no te lo podés perder en su segmento de Nomás 3.0. Más tarde, nuestra compañera Florencia Gel viene. Atención, porque Flor trae un tema que en plena época de mundial también vamos a ponerle en clave mundial los consejos que trae. Vamos a hablar de alimentación e inflamación. Todos esos mitos y algunos también, ¿por qué no?, son curiosidades. Que hablan de que algunos alimentos se inflaman. Vamos a ver si esto es tan cierto o si efectivamente estamos nosotros mal predispuestos para todo lo que ingerimos.
2: Generalmente sí.
1: Por otro lado, llegan nuestras compañeras Sol Fernández y Juliana Rojas para hacer su segmento de crónicas criminales. En el día de hoy vamos a hablar de la crónica de un pampeano muy conocido.
2: Muy conocido.
1: Durante la época de la pandemia, él es Carlos Corruqueo, fue ultimado, asesinado en la localidad de Río Negro. Algo ya tuviste un detalle.
0: Es muy zarpado eso, chabón.
1: Es mucho. Vamos a conocer varias.
2: Noticia, claramente, sí.
1: Y atención, porque traen una premisa también, lo van a contar ellas en el día
2: por
1: de
2: supuesto
1: hoy, así que no te lo podés perder. Mientras tanto, nosotros junto a la querida Lau Hernández, que la seguís en @LauHernández, la segunda con doble N.
0: Qué difícil está esta bombella, boludo.
2: Está tapado como...
1: Y eso que es rosa. Así, está hay una foto
2: como,
1: ahí como...
2: Está tapado como campeón.
1: Laura, mateando. Waltercito Contreras, lo seguís en @WalterContreras, -87.
0: Arturo, dale.
1: Mandanos tu mensaje de audio.
2: Es hora.
1: Y al querido Pablo Sinistra, lo seguís en @PabloSinistra.ok. Mientras él manda a cocina.
2: Sí.
1: Y seguramente va a tomar alguna foto de lo que está haciendo, de todo
2: fija
1: lo que está
2: creando.
1: Exactamente. Nosotros vamos arrancando este programa. Nos seguís en @CeroLas-BTX. También lo haces en @BorderixSantaRosa. Ok. 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Hay transmisión del partido
0: ¿a qué
1: contra
0: hora?
1: Cabo Verde a las 19 horas.

0: Por supuesto, no te olvides de anotarte en el formulario que forma parte de el link que está colocado en el perfil de Vorterix Santa Rosa, ¿ok? Uh-huh. Te anotas, participás, vas a la tribuna y aparte
1: te,
0: nada.
1: Te dan este silbato.
2: Sí.
1: Entonces todo, no se puede gritar, no se puede aplaudir, todo es...
0: Van... Claro.
2: Y la hinchada.
0: Mientras tanto, nosotros vamos a ir buscando la primera pausa. Mientras Laura le clava un pitazo. Ya volvemos.
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0: nuevo segmento de Nómadas 3.0.
1: No era esa.
0: Sí,
1: esa era Loreiro.
0: Esa es Loreiro. Vos sos Natalia Lorena Alonso. Nati, para
1: Nati,
0: nosotros.
1: Por favor, acá vine con. Mirá, vinimos re mundial.
0: Estás modo mundial.
1: Sí, acá estamos. Con la 10 atrás también. No sé si.
0: Espectacular. Espectacular.
1: Completitos. Como
0: completísimo.
1: Siempre.
0: Y justamente, como decís, vinimos completo porque hoy tenemos invitado también, que está del otro lado.
1: Como siempre.
0: Que ya es alguien que. Ha estado charlando con nosotros en este segmento y hoy lo va a hacer una vez más porque vamos a hablar de desarrollo personal justamente con él y le vamos a dar también la bienvenida para empezar a analizar un poco más, profundizar estos temas que por ahí en otros segmentos nos quedaron algunas cositas
1: para preguntar. Lo sacamos de las cuentas y del ámbito financiero un rato.
0: Y vamos a la
1: es
0: parte
1: muy
0: más,
1: bueno sí. Él también en la parte de coach y de desarrollo personal. Y sobre todo en esto de lo que son las relaciones.
0: Las relaciones,
1: ¿sí?
0: Justamente.
1: ¿Cuándo es una relación sana, Waltercito? A ver, para vos.
0: Y a ver, uno tiende a creer que la relación sana parte cuando... inteligencia emocional y todo eso que hablamos siempre acá, las emociones y el manejo, está en un cierto equilibrio, ¿no? Como que uno lo sostiene, ¿no? Tendemos siempre a lo otro.
1: ¿A lo tóxico, decís vos?
0: Sí, sí.
1: ¿Tuviste
0: sí.
1: una relación tóxica?
0: Tuve una relación tóxica, sí.
1: ¿Y en qué notabas esa toxicidad? No demos nombre, no hay circunstancia.
0: A ver, porque... le podemos decir, le mando un cariño grande. No vive ya en este país, pero... No, sí, la realidad...
1: Se fue al estratosfera.
0: Exactamente. No se fue de este mundo, sino que no vive en este país. No, esta cuestión del control, del tener que estar siempre al pendiente de qué estás haciendo, a dónde vas, estoy con mis amigos y tal cosa, bueno, pero un tiempo y tal cosa y tenemos que ver, y bueno, sí. Llega un momento en que eso vos decís, no puedo estar
1: siempre todo desde el otro lado me estás hablando.
0: Sí, y a su vez como que también eso, en mi caso hablo, es como que te proyectaba cierta inseguridad.
1: Okay, nos pusimos ahí arriba.
0: Es como que uno mismo que se auto boicoteaba, así decirlo de alguna manera, desde ese lugar, y es como que nada, te llevaba a decir, bueno, tengo que darle un punto a esto.
1: ¿Qué es lo que más ruido te hacía? O sea, ¿qué sentías vos desde el control?
0: Sí.
1: ¿Qué es lo que te generaba vos esa...?
0: Eso de por ahí, a ver, no podíamos estar todo el tiempo juntos ni nada por el estilo, por más que la pasáramos bien y demás, sino que había momentos donde yo por ahí decidía, no, bueno, hoy quiero estar y quiero juntarme con mis amigos. Bueno, pero
1: hoy necesito,
0: claro,
1: es una cuestión de necesidad.
0: Entonces llegó un momento que vos decías, no me voy a poner a discutir si voy o no voy, si tengo que estar. Yo iba, claro, después venía
1: después
0: y tenía que bancar en la carita.
1: Sí, ponete la carita. La carita.
0: Exactamente, entonces esas caritas a mí diciendo... Ya eso no me gustaba, ¿viste? Como diciendo, llega un momento que yo por ahí al principio capaz que lo callaba, por la cuestión de, como decís, quiero sostener la relación.
1: Sí, o la primera etapa estábamos todos enamorados.
0: Claro, exactamente.
1: Ay, qué lindo, ¿cómo me cela? Es porque me quiere.
0: Ahí va. Y llega un momento en que vos decís, bueno, lo tenés que ir empezando a cortar.
1: Falta Santi.
0: Lo empezás a cortar de a poco, y ahí donde yo entendía que eso es lo que después... leyendo y hablando otras cosas, entendía que eso era la famosa palabra toxicidad.
1: Ok, ¿y vos sos
0: que
1: tóxico?
0: En ese momento no era. Yo seguramente lo he sido, a ver, no sé, ahora no me siento una persona tóxica, pero sí calculo que también lo habré sido.
1: ¿Y en el control tuvieron alguna relación tóxica?
0: A ver. Sí.
1: Sí, lo dijo con seguridad. Sí. Todos tuvimos una relación tóxica.
0: Sí, a ver.
1: Ninguno está libre acá.
0: Más o menos es como que hemos tenido esos puntos donde quizás también... quizás si no lo reflejaba a través de lo que hablaba el otro.
1: Sí.
0: Yo, porque vos me conocés, Nati, yo soy de expresar las cosas, yo soy de comunicar.
1: Sí, está bueno.
0: A veces también eso puede ser tomado
1: de
0: como
1: hecho,
0: algo...
1: De hecho, ahí tenés, o sea, estás en un lugar donde estás comunicando continuamente.
0: Sí.
1: Es parte de tu personalidad la comunicación.
0: No lo oculto, la cara mía también... No me
1: deja. No, los subtítulos como los míos salen por todos lados.
0: Exactamente.
1: Entonces, yo quiero saber, no vamos a preguntarle ya.
0: Sí. No, a ver.
1: Sí.
0: Claro.
1: Yo soy libre.
0: Si Nino Bravo hubiese estado...
1: Y si no, Natalia diría, hice, marcho. Besito, nos vemos en día. La puerta siempre está abierta. Ahora, yo le preguntaría a Scatolini, ¿no?
0: Justamente.
1: Está del otro lado. A ver, ¿qué opina de las relaciones sanas? Y ¿Scatolini tuvo alguna relación tóxica?
0: Bienvenido, Luciano.
1: Qué lindo.
0: Te damos
1: qué
0: una intro liviana. Una
1: así
0: intro
1: arranqué
0: liviana.
1: Hoy,
0: bienvenido,
1: ¿eh?
0: Luciano.
2: ¿Cómo andan, chicos? ¿Todo bien?
0: Todo bien.
2: Bien, sí. Tuve varias relaciones tóxicas. Tuve una muy concreta Inclusive hace poco tuve una secuencia con una ex pareja, pero yo creo que, mira, haciendo un poco alusión a lo que hablaban al principio, los detalles son los que hablan.
0: Claro.
2: Yo siempre digo que tengo una frase que dice: en los detalles están las grandes intenciones. O sea, quien aprende a leer esos detalles que están presentes, muy presentes, en el lenguaje corporal, en las acciones, en las pequeñas cosas, son las que van a revelar con lo que te vas a encontrar en un futuro, ¿no? Si empezás a vincularte con esta persona, y no estoy hablando solo de una pareja, estoy hablando también de una amistad, que empieza haciendo un conocido y después termina.

0: vos empezás a vincularte con esta persona, y no estoy hablando solo de una pareja, estoy hablando también de una amistad, que empieza siendo un conocido y después termina afianzando una relación.
1: También un poco esto de Lu que hablábamos el otro día, ¿no? De ver cómo es, o sea, a mí me puedes decir y careteármela como quieras si no te conozco, pero si yo estoy observando cómo te referís vos al entorno y cómo te manejás, o sea, también nos da una pauta de a quién tengo al lado, o sea, y vuelvo a lo mismo, no solamente de pareja, sino
2: los vínculos cotidianos.
0: Claro. Exactamente, sí, y encima, bueno, yo Nati la conozco hace un par de años ya y sé que ella es como yo, por eso nos llevamos bien y es de observar estas cosas. Estas son fundamentales, no quiere decir que vos tengas que ir por la vida revelándole las carencias a la gente.
2: Claro.
0: O sea, eso es información que debería quedar propia para cada persona y que te ayuden a tomar decisiones. Yo digo que siempre lo fundamental es aprender a observar, ¿no? Aprender a ser conscientes y no ser tan emocionales. Porque a veces cuando sos muy emocional o te dejás llevar por lo que sentiste en el momento, tu razón es casi nula, diría yo, ¿no? O sea, y después terminan viniendo los problemas. Terminan pasando cosas y muchas veces la gente termina en ese victimismo de decir y al principio era una persona y después terminó siendo otra.
2: Claro, cambió.
0: La realidad es que no.
2: Exacto.
0: Claro, la realidad es que no. Siempre fue así, pero nosotros quizás no tuvimos la capacidad de verlo desde un primer momento. O sea, pero es parte de un trabajo personal, ¿no? De entender que las personas son así, que no van a cambiar y que están nosotros y tomar la decisión y plantarte ahí y encarar por otro lado o seguir.
2: Es un poco esto, ¿no, Luciano? Esto de, como te decía recién, usé la palabra cambio. En el caso del desarrollo personal, perdón, es mejorar este tipo de, por ahí, de actitudes, de cuestiones de personalidad, ¿no? Con respecto a esto.
0: Exactamente, claramente, sí. Mirá, es un tema muy, muy, muy amplio. Y es algo en lo que yo trabajo todo el tiempo, porque inclusive esto antes era mucho más emocional que ahora. O sea, yo me considero más una persona racional y observo mucho toda esta parte, ¿no? Porque victimizarse y echarle la culpa a otros siempre es lo clásico.
2: Sí.
0: O sea, siempre la culpa la tienes de afuera. Claro, lo fácil. Lo fácil, me victimizo, me desligo de la responsabilidad y listo, ¿no? Pero si vos empezás a tomar esa responsabilidad, empezás a observar, empezás a discernir, ¿qué es lo más difícil? O sea, ser consciente y discernir es lo más difícil, cuesta el trabajo, por eso la mayoría no lo hace.
1: El tema de lo emocional, porque yo, bueno, así como dijo Lucas hace un par de años que nos conocemos, creo que los dos, o sea, nos conocimos desde ese lado muy emocional.
2: Bien.
1: Y creo que esto de ir transitando y aprendiendo, y bueno, coincide que siempre hemos hecho las mismas capacitaciones y hemos transitado todo este camino de ser más conscientes y de observar, o sea, ser más observadores, es dejar de construir una imagen ideal que nos construyamos las personas que somos más emocionales.
2: Claro.
1: Que no quiere decir que ahora somos malas y ser racional es lo malo, sino que aprendés en lo cotidiano. Creo que en un principio, no sé, Lu, si vas a coincidir en esto, pero creo que en un principio es hasta por una cuestión de autopreservarse uno mismo,
2: sí.
1: ¿Sí? Porque después uno terminaba lastimado de eso, porque te brindabas de una manera tan emocional que después cuando sentías que te, no sé si te fallaban, pero sí que te lastimaban o que eran así, vos decías, y pero el otro, bueno, el otro siempre fue así.
2: Claro.
1: Es la idealización que uno arma y la expectativa que pone sobre una persona porque no tiene la posibilidad desde esa poder verlo de una manera más clara y hacerlo consciente, no me salió la palabra consciente, de hacerlo consciente para traerlo a la realidad y poder ver que también, a ver, por como nosotros también tenemos nuestros defectos y
2: sí,
1: no los podemos ver muchas veces. Entonces, cuando uno lo empieza a ser consciente, desde ese lugar empieza a decir, bueno, sí, o sea, está todo bárbaro, es divino, es buenísimo, pero sin idealizar tanto, porque después le ponemos ese plus que
2: sí,
1: es nuestro en realidad, no es del otro. El otro siempre fue así.
2: Claro. Eso también tiene que ver un poco con esto, ¿no? Que venimos con un molde, de alguna manera, que Nati siempre lo ha planteado desde esto de

0: cuando miramos hacia ese famoso pasado, donde tenemos que repreguntarnos qué hacíamos, cómo éramos para vernos hoy, en ese, no sé si se quiere la modalidad espejo, pero sí entendernos desde las emociones, yendo hacia ese atrás, es un poco eso, ¿no, Luciano? El hecho de decir, venimos con una cuestión que nos moldeó de alguna manera y que después eso se proyecta en el otro.
1: Exacto. Todo lo que resultó de salud, dinero y relaciones que nos estuvimos hablando es el resultado de un proceso interno, o sea, de un sistema de creencias que tenemos nosotros y que se manifiestan todo el tiempo, ¿no? Algo que les voy a confesar, nosotros con Nati, más allá de la relación que tenemos de amistad y de colega en lo que hacemos, nosotros nos hacemos coaching, ¿no? O sea, porque a veces nosotros entendemos que nuestra capacidad para ver una realidad, observar la realidad, es muy limitada. Entonces, a veces, uno necesita la observación del otro, que desde afuera pueda observar cosas diferentes que quizás nosotros, por ego, y esta es la palabra más importante, por ego no logramos ver, pero claro. Ese ego es lo que hace que diga, no, yo pienso de la manera correcta, yo no estoy equivocado, el que está equivocado es la otra persona. Y acá viene a colación algo que mencionaban ustedes al principio. Cuando una pareja es insegura, cuando una pareja tiene celos, muchas veces quizás nosotros estamos provocando esa inseguridad o esos celos en la otra persona. Pero como somos egocéntricos, ¿no? Creemos que no, que siempre es la otra persona, que está celosa, que es insegura, y capaz que sin darte cuenta estás generando esa inseguridad.
0: Exacto.
1: Por eso a veces no solamente es volcar la responsabilidad en el otro, sino tener la responsabilidad propia de decir qué es lo que no estoy haciendo bien, o sea, o en qué me estoy equivocando, porque cuando vos haces la pregunta, es cuando vos entras en tu subconsciente y decís, claro, acá es donde tengo el problema, pues yo el que está generando esto en mi relación, exacto, en mi amistad, en el otro, exacto.
2: Sí, con actitudes que uno no se da cuenta. A ver, también va mucho de la mano de esto de la responsabilidad. Cuando uno quiere, si estamos hablando de una pareja desde el lado amoroso, ¿sí? Y no de una relación de amistad, que también es válido una relación de amistad, es ser responsable.
0: Afecto también.
2: Sí, pero de lo amoroso, a ver, si yo sé que a mi pareja le molesta, no sé, hablar con, que uno hable con un ex, o sea, está en uno en saber si lo va a generar, o sea, lo que
0: saber
2: va a generar.
0: Que eso le molesta.
2: Si le molesta, o sea, o si le duele. O sea, a mí me gustaría por lo menos ponernos, poder hacer ese trabajo de ponernos en el lugar del otro y decirle, che, si a mí me lo haría y me molesta ahí, ¿cómo me caería? Entonces, es una cuestión de responsabilidad. En lo amoroso, en lo sentimental, en lo romántico, si querés llamarlo de alguna manera, creo que más allá de la responsabilidad es también esto de que es para valientes, cuando dicen muchas veces.
0: Bien.
2: Porque tenés que dejar una parte tuya para también poder ese 50-50 de tratar de crecer juntos, si es lo que realmente querés. Y con las amistades también pasa un poco eso. Por eso dije, no solamente en lo amoroso. Si yo sé que a un amigo lo querés, y no vas a hacerle algo que, si es realmente un amigo, tenés un afecto,
0: sí,
2: o sea, no vas a hacerle algo que, entonces sabés.
0: Que sabés que le duele y que le molesta.
2: O sea, por ahí no sabés. Yo el otro día, mirá, hablando, ya que Lugo dijo, hablando de eso, tenés que sacar un turno porque tenemos una cita de coaching pendiente. Pero yo el otro día, nosotros, aparte, tenemos otro grupo más con Luciano, con otra persona más,
0: sí,
2: donde nos juntamos una vez por semana, ¿sí? Un rato por Zoom, desde distintos lugares, uno de Chaco, bien, otro de La Plata y La Pampa.
0: Exacto.
2: Bueno, en esas charlas yo, haciendo un chiste, la costumbre de que ustedes me conocen, de Julio, de etcétera, etcétera, pelado lo empecé a cargar. Y él me hizo notar algo, pero yo, o sea, desde la confianza que tenemos,
0: por
2: incluso,
0: supuesto,
2: ¿eh?
0: Por supuesto,
2: o sea,
0: sí, sí.
2: Y de la amistad que tenemos. Me dice, a mí no.
0: Claro,
2: no me gusta que me digan pelado, exacto, me costó un montón aceptarlo. Entonces, ahí tuve que hacer una mea culpa de decir,
0: claro,
2: yo no, o sea, tengo toda la confianza, pero si a vos te molesta, yo no sabía que a vos te molestaba.
0: Ahí va.
2: A partir de ahora voy a tener más cuidado en no cargarte, porque él no es Julio. Él es Luciano.
0: Claro.
2: ¿Entendés?
0: Eso que marcás es muy interesante, ¿sabes por qué? Porque tiene que ver con esto, ¿no? De nosotros como persona también de alguna forma manejamos cierta permisividad, ¿sí? Al momento, y permítase bien el término, en ciertas situaciones donde, como bien marcan a ti, ¿qué es lo que nos brinda mayor comodidad o que a veces nos

0: genera una especie, entre comillas, de apego, ¿sí? Que no tiene que ver solamente con lo emocional, sino con lo rutinario. Con esto de el famoso nos llevamos bien.
1: ¿Sí? ¿Sí?
0: Construimos un poco esa figura y dejamos que eso también automatice a veces nuestros comportamientos.
2: Sí, lamentablemente sí. Y más dependiendo en el ambiente en el que te mueves.
0: Claro.
2: Yo, por ejemplo, me muevo en distintos ambientes. Tengo, por ejemplo, gente en el gimnasio, gente en mi trabajo. Y todos tienen esa línea de permisibilidad bien definida, ¿no? Porque algunos, yo siempre digo que si uno no te da la confianza, no debería pasar eso de poner apodos o poner sobrenombres por algo que la persona tenga.
0: Claro.
2: Pero para llegar a eso, vuelvo al primer punto, hay que ser conscientes y pensar, porque muchas veces eso pasa cuando la gente por ahí no piensa, porque yo con Nati no me enojé.
0: Sí.
2: Pero sí le hice saber que fue, en su momento, fue un trauma por el que yo pasé.
0: Correcto.
2: Porque no quería aceptar mi condición de que me estaba quedando sin pelo. Entonces, hoy lo acepto y lo tengo, te diría, casi superado. Pero fue algo que nos sirvió a los dos para decir, wow, o sea, hasta qué punto llega la confianza y hasta qué punto, hasta dónde puedo llegar, ¿no?
0: Porque sí, tal cual.
1: Y eso que como coach, los dos, claro. Y coachee, el lugar que nos toca a los dos, o sea, nos sentimos, sí, creo que por eso seguimos haciendo coach y coachee los dos, yo me siento con la libertad de poder contarle lo que sea a Luciano, sí. Luciano le pasa algo similar, y no tomarlo personal desde la amistad,
0: claro,
1: sino, entonces, muchas veces es muy difícil esa parte, lo hemos enganchado bastante bien los dos, entonces por eso, y así todo, sabiendo eso, o sea, me marca un límite. Pero eso es, volvemos a lo mismo también de lo que hablamos siempre de los límites.
0: Ahí va.
1: Más allá de lo que uno siente, quiere o siente por la otra persona. Conocido o no conocido.
0: Exacto, ahí voy.
1: Que
0: exacto.
1: Son esos permisos que hablaban, sí, recién vos y Luciano, pasa un poco por eso. Los límites que quiere cada uno traspasar con cada uno de las personas que nos rodean. Ya sean amigos, compañeros de trabajo o la pareja.
0: Sí, incluso, cada por ejemplo, uno. A ver, nos ha pasado muchas veces que hay gente, como te digo, que al momento de la situación comercial, al momento por ahí de venderte algún producto, a veces también se toma atribuciones en la forma por ahí de hacer el famoso el entre, ¿sí? Para poder
1: generar... ¿Qué hace Neri?
0: Exacto.
1: Ale, Neri.
0: Hay gente que te dice cariñosamente, el Neri. Algunos te dirán, bien, está bien, no hay problema. Pero algunos te van a decir, el Neri está de más.
1: Tenía una empresa que estaba coachando el año pasado.
2: Porque está Gordy también.
1: El Gordy. Bueno, que tenías una persona que te decía Negri a todo el resto, y si no, a las madres, madre, mamá, claro. Les decía mamá.
0: Que sin ser peyorativo, obviamente, uno por ahí lo interpreta, pero digo, hay gente que a veces la literalidad de la situación a la hora de proponerse algo, y es como que sí, lo termina afectando, y bien marca Luciano esto de, bueno, hay gente que por ahí tuvo que resolver ciertas cuestiones que le generaban esto, y que tiene que ver con esto, justamente.
1: Y que el otro no tiene por qué saberlo.
0: Claro.
1: Pero, bueno, en este caso, no se había dado nunca. Mirá que hemos hablado de que lo he cargado. Yo, o sea, siempre tengo ese chiste, pero porque lo vengo con Julio, pero es un tema mío también, yo soy así. Pero desde el momento, claro, en que supe que a Luciano le había molestado, que le podía hacer mal o que le había costado, sí, en su momento, sí, se acabó.
0: Bueno,
1: o sea, no es listo.
0: Ahí lo importante es lo que rescatás vos, el límite que pone Luciano al marcártelo, sin, como dijo él, lo tomé bien, igual no me enojé, está perfecto, habla de cómo él lo tiene asimilado, pero está bien de las dos partes.
1: Y es bien Tano,
0: Sí,
1: Catolini,
0: no,
1: pero
0: está perfecto. Y ahí habla un poco de esto, ¿no? Y qué interesante es cuando a veces en un desarrollo de este tipo uno puede arribar a eso, que sería, no te digo la situación ideal, pero es un poco esto, el verdadero intercambio.
1: Pero esto es llevarlo también al trabajo, mucho, como bien marcaba Luciano recién. Es cierto que Luciano tiene varios ámbitos de trabajo, por su relación laboral también tiene que estar muchas veces mucho tiempo con algún compañero de viaje o, exacto, lo que fuere, y también, o sea, podés estar todo el día con alguien. Nosotros en la INMO podemos estar todo el día y también tener nuestras diferencias y tener los límites, cada uno los tiene,
0: exacto,
1: muy claro. O sea, lo mismo pasa acá,
2: sí,
1: lo mismo...
0: Sí.
2: Nati, ¿vos te acordás que yo hace poco a tu esposo, te pregunté si a tu esposo le molestaba
1: que habláramos a la noche, tarde?
0: Bien, bien.
2: ¿Pero por qué? Porque por ahí, o sea, ella no se daba cuenta, no, o no sé si te habrás dado cuenta y...